0: Las 8 y 2 minutos.
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Dios es el Rey del mundo. Pueblos todos, batid palmas, aclamad a Dios con gritos de júbilo, porque el Señor Altísimo es terrible, emperador de toda la tierra. Dios es el Rey del mundo. Él nos somete a los pueblos y nos juzga a las naciones. Él nos escogió por heredad suya, gloria de Jacob, su amado. Dios es el Rey del mundo. Dios asciende entre aclamaciones, el Señor al son de trompetas. Tocad para Dios, tocad, tocad para nuestro Rey, tocad. Dios es el Rey del mundo. Gloria al Padre, al Hijo y al Espíritu Santo, como era en un principio, es ahora y siempre, por los siglos de los siglos. Amén. Muy buenas noches, queridísimos hermanos y hermanas, a este tu programa, Caminando en Fe, por Radio Jesús es el Señor. Hoy viernes 15 de mayo del 2026, donde estamos aún celebrando la Pascua de nuestro Señor. Es la sexta semana de Pascua y con un corazón gozoso y alegre, recordando la resurrección de nuestro Señor, que venció la muerte, el mundo y el pecado, nos preparamos para esa solemnidad del Espíritu Santo, el Pentecostés, el que nos dejó el Señor. Cuando Él subió al cielo, nos dejó la gracia del Espíritu Santo, el Paráclito, el Defensor, el que nos muestra el camino de la salvación. Y junto a San Isidro y día de San Isidro, y junto a nuestra Madre la Virgen María, que en este mes de mayo está dedicado a ella, nos unimos en este programa para darle honra y gloria a nuestro Dios, muy especialmente iniciando el programa con este Salmo 46, donde le decimos al mundo entero que Dios es el Rey de todos nosotros, que es el Rey del mundo. Invitamos junto al salmista a todos los pueblos a batir las palmas, a hacer una alabanza a Dios con gritos y júbilo, reconociendo que Él es el Dios Altísimo, Él es terrible, Él es el emperador de toda la tierra, y que entre aclamaciones Él asciende al cielo, que toquemos y cantemos para Él con un corazón lleno de gozo y de alegría, porque Él es nuestro Dios y nuestro Salvador. Y para vivir ese gozo y esa alegría de nuestro Señor, para reconocerlo a Él como el Dios Rey del mundo entero, vamos a pedir y a renovar esa gracia del Espíritu Santo en nuestras vidas, que con quien ya fuimos sellados desde nuestro santo bautismo. Ese Espíritu Santo se quedó ya en nuestras vidas y a Él le pertenecemos, pero por nuestra concupiscencia, entonces establecemos como una especie de barrera dentro de esa gracia del Espíritu Santo en nosotros. Es cuando le constrictamos, como que nos apartamos de Él por nuestra propia voluntad. Pero ahora en ese momento vamos a decirle a Él que no, que venga de nuevo a tomar el control total de nuestras vidas. Por eso hacemos este himno: el Espíritu Santo, ven y creador. Ven Espíritu Creador, visita las almas de tus fieles y llena de la divina gracia los corazones que tú mismo creaste. Tú eres nuestro Consolador, don del Dios Altísimo, fuente viva, fuego, caridad y espiritual unción. Tú derramas sobre nosotros los siete dones. Tú el dedo de la diestra de Dios. Tú el prometido del Padre. Tú que impones en nuestros labios los tesoros de tu palabra, enciende con tu luz nuestros sentidos, infunde tu amor en nuestros corazones y con tu perpetuo auxilio fortalece nuestra frágil naturaleza. Aleja de nosotros al enemigo, danos pronto la paz, sé tú mismo nuestro guía y puestos bajo tu dirección, evitaremos todo lo nocivo. Por ti conozcamos al Padre y también al Hijo, y que en ti, Espíritu de entre ambos, creamos en todo tiempo. Ven, Espíritu Divino, y manda tu luz desde el cielo. Padre amoroso del pobre, don en tus dones espléndido, luz que penetra las almas, fuente del mayor consuelo.
Ven, dulce huésped del alma, descanso de nuestro esfuerzo, tregua en el duro trabajo y brisa en las horas de fuego, gozo que enjuga las lágrimas y reconforta en los duelos. Entra hasta el fondo del alma, divina luz, y enriquécenos. Mira el vacío del hombre si tú le faltas por dentro. Mira el poder del pecado cuando no envías tu aliento. Riega la tierra en sequía, sana el corazón enfermo, lava las manchas, infunde calor de vida en el hielo. Dome el espíritu indómito, guía al que tuerce el sendero. Reparte tus 7 dones según la fe de tus siervos. Por tu bondad y tu gracia, dale al esfuerzo su mérito. Salva al que busca salvarse y danos tu gozo eterno. Amén. Bendito, alabado y glorificado seas tú, oh Santo y Divino Espíritu, junto a Dios Padre y Dios, junto a Dios Hijo. Recibe toda la honra, el honor y la gloria, y en ti postramos todas nuestras vidas.

Bien, queridos hermanos y hermanas, seguimos en tu programa Caminando en Fe, en la emisora de la Fe Radio Jesús. Es el Señor con mi hermana Victoria Lora, dando gracias a Dios por este fin de semana que ya se acerca, hoy viernes. Acabamos de celebrar ese gran día de Fátima, la Santísima Virgen María de Fátima, muy querida por todos nosotros. Hemos ido allá un par de veces ya y hemos sentido cómo la Madre nos espera, nos abraza y nos nutre de su gracia y de su amor. Es impresionante cómo la Madre sigue tan cercana, tan amorosa, tan tierna con cada uno de nosotros. Por eso la amamos tanto y damos gracias a Dios por celebrar este gran día de Nuestra Señora de Fátima. También ya este fin de semana, el domingo, día también del Señor, vamos a celebrar una gran fiesta, solemnidad, la ascensión de nuestro Señor Jesucristo al cielo. Él vino, murió, resucitó, está 40 días con nosotros, con los apóstoles, manifestándose, apareciendo con un cuerpo glorioso. Y ahora, después de 40 días, sube al cielo a sentarse a la derecha de Dios para enviarnos el Espíritu Santo. Durante toda esta semana, Él está hablando que se va, pero que no nos deja solo, que enviará el Paráclito, el Espíritu Santo, para que esté con nosotros, el Espíritu de la verdad, el Espíritu defensor, el Espíritu consolador, el Espíritu que nos enseñará todas las cosas. Y así es, el Espíritu Santo nos enseña, nos ilumina, nos santifica y nos guía por el camino que conduce a su reino eterno para también estar un día con Él en el cielo. Así que no tengamos miedo, no estamos solos, el Espíritu Santo está con nosotros, se siente también la presencia de Jesús, tenemos la confesión, tenemos la palabra de Dios y también tenemos la Eucaristía, el remedio perfecto que el Señor pensó darte a ti y a mí para acompañarnos todos los días hasta el fin del mundo. Qué bendición tan grande, qué regalo tan grande ese de la Virgen María, traernos a Jesús por la petición del Padre Dios eterno, Señor de cielo y de la tierra, que se encarna en el seno de la Virgen María y con el fía, con el sí, nos trae a Jesús. La bendición más grande, la resurrección, la vida, el poder, la gracia que santifica, que sana y salva hoy. Siéntete, hermano, hermana, salvado por Dios, perdonado por Él, iluminado y santificado, porque eso hace Jesús. No tenemos que tener ningún miedo, porque si Dios está con nosotros, ¿quién contra nosotros? Entonces ya Jesús cumple su misión aquí en la tierra y este domingo ya asciende al cielo, como decía, para sentarse a la derecha de Dios Padre Todopoderoso e interceder por cada uno de nosotros y esperándonos un día, como Él dijo: yo soy el camino, la verdad y la vida, nadie va al Padre sino por mí. Ya Él nos traza el camino, nos muestra el camino, nos toma de la mano y nos guía. Vamos a leer esta palabra de Dios que precisamente habla sobre su ascensión al cielo. Dice: aparición en Galilea y misión universal. Por su parte, los 11 discípulos marcharon a Galilea, al monte que Jesús les había indicado, y al verlo le adoraron. Algunos, sin embargo, dudaron. Jesús se acercó a ellos y les dijo así: me ha sido dado todo poder en el cielo y en la tierra. Vayan pues y hagan discípulos a todas las gentes, bautizándolos en el nombre del Padre, del Hijo y del Espíritu Santo, y enseñándoles a guardar todo lo que yo les he mandado. Y aquí que yo estoy con ustedes todos los días hasta el fin del mundo. Palabra del Señor. Dice la palabra de Dios, la Biblia, que ya Jesús, terminada su misión aquí en la tierra, Pentecostés, 40 días de apariciones aquí presente en la tierra, y ya asciende al cielo para enviarnos
ese gran paráclito, el Espíritu Santo, Pentecostés, que entonces serían 10 días después, a los 50 días, que esa palabra Pentecostés, precisamente eso es lo que significa. Así que vamos todos a prepararnos para recibir una nueva efusión, para recibir poder de lo alto, ese huracán, ese terremoto, esa bendición explosiva que viene de lo alto. El cielo se abre y vienen lenguas de fuegos sobre cada uno de nosotros, se posan en nuestra cabeza y a cada uno se le da un don, un carisma, una gracia especial para que pueda evangelizar. A uno se le da carisma de predicación, a otro de canto, a otro de oración, a otro de liberación, a otro de sanación. O sea, cada uno tiene un carisma, una gracia para provecho común, que significa para el servicio a nuestra iglesia. Qué bueno, así

Número uno lo cita en Galilea. ¿Y por qué en Galilea? Porque allí fue que comenzó todo. Jesús inicia su misión en Galilea y también parte a la casa del Padre desde Galilea. Dice la palabra de Dios poderosísima, que al verlo lo adoraron, le adoraron, aunque algunos sin embargo, dudaron. Siempre es así. Pero miren que Jesús es tan bueno, misericordioso, que a pesar de lo que los apóstoles dice que algunos no lo dudaron y como que no lo tuvieron como Dios o como que no se arrodillaron, pero la mayoría lo adoraron como Señor de cielo y tierra. Cuando dicen que lo adoraron, significa que usted está reconociendo a Jesús como Señor de cielo y tierra, como todopoderoso. Algunos, sin embargo, dudaron de él. Siempre existe eso, la duda, pero miren que Jesús no toma eso en cuenta. Jesús es paciente con nosotros, misericordioso, porque dice que se acercó a ellos y les dijo: se me ha dado todo poder en el cielo y en la tierra. O sea, ya se le dio el poder, porque aquel que venció el pecado, el miedo y la muerte, ya tiene todo el poder, ya tiene toda la gracia en él. Y escuchen esto, lo bonito es que ese poder que Jesús ganó es para ti y es para mí, no es para él. Y así nosotros, cuando nosotros recibimos poder, recibimos un carisma para orar, cantar, liberar, no es para nosotros, es para compartirlo, es para la iglesia, está dado para llevar a Jesús a los demás. Entonces, una persona que no quiere compartir la gracia de Dios, el poder de Dios, ¿para qué quieres? ¿Para qué quiere gracia? ¿Para qué quiere poder? Porque el poder y la gracia es para compartirlo, es para echar fuera demonios, es para sanar a los enfermos, es para liberar a los oprimidos y cautivos. Un carisma de cantar es para cantar en el coro de la iglesia, no es para que tú te quedes en el baño o en la cocina cantando. No, cante en el baño, cante en la cocina, cante en la sala, pero también ve a la iglesia a compartir ese carisma maravilloso que Dios te ha dado. Y por eso miren lo que Jesús le ha dicho y te lo dice a ti, a mí: se me ha dado todo poder en el cielo y en la tierra. Vayan. Cuando dice vayan, es con el poder de Dios, es con la misericordia de Dios, es con la gracia de Dios. O sea, hermano, hermana, que no estamos solos, que estamos con Él, que Él camina con nosotros. Inmenso, inmenso Dios. Él es todopoderoso y ese poder está dentro de ti, está dentro de mí. Es la verdad, porque por eso recibimos el cuerpo y la sangre de Cristo. Y cuando recibimos, estamos recibiendo espíritu y fuego. Estamos recibiendo todo el poder, el cuerpo, el alma y la divinidad de nuestro Señor Jesucristo. Es pura verdad. A personas que no cuentan con ese poder, con esa gracia, y quizás tú no comulgas, pero recuerda lo que te está perdiendo, porque ahí está el poder, ahí está la gracia, en la comunión, ese remedio, la medicina que Él pensó darte y darme a mí para que recibamos ese poder. Y cuando caminamos, cuando vamos a predicar, Él es quien habla a través de ti, a través de mí. Por eso nunca te sienta débil, nunca diga yo no sé, nunca diga yo no puedo. Oye, no es con tu debilidad, no es con tu fuerza, es con el poder de Dios, es con la gracia santificante del buen Dios. Por eso dice: vayan pues y hagan discípulo mío a toda la gente, bautizándolo en el nombre del Padre, Hijo y Espíritu Santo. O sea, ese poder que Jesús le dio a ellos se transmite a través de los apóstoles a nosotros, a través de los obispos hoy en día. Por ejemplo, cuando a mí me consagraron como diácono, el obispo me impone las manos igual que al sacerdote y me transmite la gracia y poder para bendecir, para bautizar, para casar, para predicar también. Eso es maravilloso, que ese poder sigue transmitiéndose a todos nosotros y a todos los laicos también, para que puedan también en el nombre de Jesús echar fuera demonios. Y ahí hoy con la ascensión de Jesús se habla de la plenitud de la gracia.

gracia de la Santísima Trinidad que ya son reveladas. Primero, Padre Todopoderoso que hizo el cielo y la tierra, el Hijo que vino, murió, resucitó y se fue a sentar a la derecha del Padre para interceder por nosotros. Y ahora viene el Espíritu Santo que santifica todo. O sea, todo lo que usted vaya a hacer tiene que ser a través del Espíritu Santo. Usted va a orar por una persona, usted dice, primero dice, vamos a ponerlo en oración en nombre del Padre, Hijo, Espíritu Santo. El sacerdote va a hacer la transustanciación de convertir el pan y el vino en el cuerpo y la sangre de Cristo. Pide el Espíritu Santo para que haga ese proceso. Usted va a bautizar, cuando yo bautizo, yo te bautizo en el nombre del Padre, Hijo y Espíritu Santo. Yo voy a bendecir un objeto religioso, un rosario, una Biblia, una imagen. Yo bendigo esta imagen en el nombre del Padre, Hijo y Espíritu Santo. Yo voy a casar un matrimonio y yo digo, yo lo declaro marido y mujer en el nombre del Padre, Hijo y Espíritu Santo. El Espíritu Santo es que santifica, que hace la transformación en cada uno de nosotros. Por eso es sumamente importante que todo lo que vamos a hacer, a iniciar, en el nombre del Padre, Hijo y Espíritu Santo, y también cuando terminemos, decir también esta oración, esta petición fue dada, hecha en el nombre del Padre, Hijo y el Espíritu Santo. Todo lo que hace invocando el Espíritu Santo, ese poder santifica, libera, transforma, sana, levanta, restaura, salva la vida, la familia de cada uno de nosotros. Dice, enséñenle a guardar todo lo que yo les he enseñado. Hay una enseñanza en la Biblia, hay enseñanza para todo. Tenemos que ser obedientes, tenemos que guardar los mandamientos, porque Él dice en su palabra que si lo amamos, vamos a guardar los mandamientos. Todo el que ama, respeta, tiene límites y guarda. Y precisamente se cuida de no caer en tentación, de no romper la alianza, de no romper los mandamientos. ¿Para qué? Para permanecer en Jesús y que Jesús permanezca en ti también. Es una bendición que el amor de que Dios nos tiene a nosotros, nosotros también tenemos que reciprocar ese amor a Él, amarlo también, pero que ese amor también se mantenga, permanecer en el amor de Dios. ¿Por qué? Porque nos dice que cuando el amor permanece en nosotros y nosotros en él, obedecemos, guardamos los mandamientos y vamos a dar fruto. Se te va a notar la paz interior, se te va a notar el amor, se te va a notar la fidelidad, se te va a notar la humildad, la mansedumbre, la paz que irradia de tu corazón, de tu rostro, de tus ojos. Todo eso es verdad, hermano, hermana. Así que tenemos que llevar esa paz, esa alegría, ese anuncio al mundo entero. Es un mandato, vayan. Ese vayan es para ti, ese vayan es para mí. Y escuche cómo vamos, con poder, con la presencia, la inmensidad de Dios, la omnipotencia de Dios, la omnisciencia de Dios. Así es que con nosotros. Y dice, escuchen qué promesa. Y he aquí que yo estoy con ustedes todos los días hasta el fin del mundo. Como decíamos, en su palabra, a través del ministro, en la Eucaristía, en la hermandad con el hermano. Oye, eso es verdad, eso está en medio de nosotros. Recuerden lo que dijo, cuando dos o tres se reúnen en mi nombre, ahí estoy yo en medio de ellos. Jesús sigue en medio de nosotros. Donde quiera que hay dos que se reúnen, o uno solo también, porque Él dice, cuando vayas a orar, entra en tu habitación, cierra la puerta y ora a tu Padre, y Él ve y te premia y te bendice y te ayuda y hace un cambio maravilloso en tu vida y en tu familia. Esa bendición se extiende por todas partes. Así que Él está con nosotros todos los días. Por eso dice el salmista, aunque pase por cañadas oscuras,
Nada temo porque tú vas conmigo, tú estás conmigo, tú te levantas conmigo, tú te acuestas conmigo. Oye, y una persona que tenga a Dios y Dios esté con él, como dice San Pablo, si Dios está con nosotros, ¿quién contra nosotros? Todo lo puedo en Cristo que me fortalece. O sea, ¿qué te puede pasar? El que está con Dios, solo le pueden sobrevenir cosas buenas, cosas hermosas. Entonces, ¿por qué dudas? ¿Por qué te desespera? ¿Por qué tienes miedo? ¿Por qué no puedes dormir? Oye, el Señor está contigo, el Señor está conmigo. Y es una presencia amorosa que nos cuida, que nos libra de los peligros. Te hago una pregunta, ¿de cuántos peligros te ha librado Dios? ¿Dónde tú estás ahora? ¿Estás bien? Dios está contigo. Dios no te deja, ni de noche ni de día. Su presencia es real. Por eso, la 4P que te voy a decir, Él está con nosotros en presencia real. Alma, cuerpo y divinidad, especialmente en la Eucaristía, con María, con el Espíritu Santo, con el fuego y el amor de Dios. Número 2, también está en poder de Dios, con el poder, presencia de Dios, poder de Dios, como dice, se me ha dado todo poder en el cielo y la tierra. Vayan pues con ese poder, porque vendrán situaciones, vendrán persecuciones, hay gente que tiene envidia, hay gente que te quiere hacer daño, hay gente que tú no le caes bien, pero aquí está diciendo, poder de Dios. Número 3, protección, protección de Dios. Dios te protege delante, detrás, en los lados, arriba, abajo, en el centro. Dios cuida de ti, Dios cuida de mí. Dios es un escudo para ti, para mí. Tranquilízate, no temas. ¿Cuántas veces lo dice Él? No temas, que yo estoy con ustedes. Y número 4, providencia de Dios. Dios provee. Dice Él, ¿por qué afanarse por el ayer que ya pasó? Suelta ese ayer. ¿Por qué vivir preocupado por el presente si Dios, la bondad infinita de Dios, está con nosotros? La divina providencia proveyendo de todas tus necesidades. Y no te preocupes por mañana, porque tú no sabes si vendrá. Dice, bástale el día de hoy y todos los afanes quítenlo de su mente y de su corazón, porque Dios sigue con nosotros. Entonces son 3 poderes: presencia de Dios real, poder de Dios que nos manda vayan, protección de Dios y providencia de Dios. Damos gracias a Dios por estas palabras, por esta ascensión de esta semana, por las bendiciones que hemos recibido. Señor, yo levanto la mano y en el nombre de Jesús, por la fuerza del Espíritu Santo, pido con ese poder, con esa providencia, con esa gracia, que todos los enfermos ahora mismo se sanen. Todos aquellos que están contaminados, oprimidos, que están perturbados, que están contaminados, que salga toda contaminación, perturbación, enviación. Todos aquellos que están arruinados con deuda, que le está yendo mal en la vida sentimental y en todas las áreas de sus vidas, yo levanto la mano para que se rompa las cadenas, reprendo, cancelo todo espíritu del mal que quiera o nos pueda hacer daño en nuestra vida y en nuestra familia. También levanto la mano sobre aquellos que tienen depresión, ansiedad, estrés, tristeza, angustia, miedo, desolación. Todos aquellos que están desesperados, impacientes, inquietos, todos aquellos que tienen duda y miedo, como algunos discípulos dice la palabra de Dios hoy. Levanto la mano sobre aquellos que están enfermos del cuerpo, del corazón, de los pulmones, del estómago, de las piernas, de la espalda, de los brazos, de los oídos, de la vista, de la piel, de tiroides. Lleva tus manos a tu pecho y desde ahí pedimos para que el Señor sane toda enfermedad y toda dolencia, que restaure a todos nosotros, todas las familias, que nos dé prosperidad, los que no tienen trabajo, los que no tienen esposo, esposa, los que no pueden tener hijos,
los que están enfermos en hospital, en cárceles, los que están agonizando en el mundo entero. Yo pido por los gobernantes de aquí de República Dominicana, Estados Unidos, por la paz en el mundo entero, por el Papa León XIV, por nuestro arzobispo, por todo el clero. Yo pido por todas las familias que están escuchando este mensaje. Yo levanto la mano sobre ti, lleva tus manos a tu pecho y desde ahí que el Señor pase su mano sanadora por tu cuerpo, sanando la diabetes, alta presión, que todo lo que esté enfermo en ti, en mí, que en este momento quede curado, quede liberado, quede sanado. Padre amado, te doy gracias por sanarnos, gracias por liberarnos, gracias por transformarnos, gracias por hacer una obra maravillosa en la vida de cada uno de nosotros. Te amo, te adoro y te bendigo. Amén. Gracias, Señor, gracias. Muy bien, queridos hermanos y hermanas, en tu programa Caminando en Fe, te esperamos en la Divina Providencia, Casa Misión Mamá Rosa. Ahí estamos abiertos todos los días, de lunes a domingo. 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Muy bien, tenemos el Santísimo abierto, la capilla desde las 8 de la mañana hasta las 8 de la noche. Vengan todos. Tenemos el Cerco de Jericó, oración por los enfermos a las 3 de la tarde todos los jueves y misa a las 5:30. Los viernes tenemos misa con oración por los enfermos a las 9 de la mañana. El próximo viernes con el Padre Julián Basora. Pero todos los viernes tenemos oración a las 9 de la mañana. También los sábados el rosario a las 9 de la mañana, terminando con la misa a las 11 de la mañana. Los domingos también tenemos misa a las 11:30. Los que quieran psicología gratis, vengan martes, miércoles y jueves a partir de las 3 de la tarde. Le esperamos y también tenemos un médico completamente gratis. La consulta de lunes a viernes de 9 a 1 de la tarde. La doctora Merice, preguntan por ella de parte mía y por los psicólogos. Y vengan todos los días que la iglesia está abierta, ahí lo esperamos para escucharle, para orar por todos los enfermos. Que Dios les siga bendiciendo. Le esperamos en el Embrujo Primero, Casa Misión Divina Providencia y Las Mercedes. Seguimos en tu programa.

Pues bien, continuando con nuestro programa, y antes de terminar, queríamos comentar un poquito acerca del santo que se celebra hoy, 15 de mayo, que fue San Isidro. Pues este viernes celebramos este día, es un día de mucho gozo, mucha alegría, especialmente para los agricultores, porque es el día donde se honra San Isidro Labrador. Él también es patrón de Madrid, pero sobre todo para todos los agricultores. Y no es un santo convencional, porque fue un hombre laico, casado y con un hijo, y al que se le atribuyen centenares de milagros. Isidro nació a finales del siglo XI en un Madrid que por aquel entonces se llamaba Mairid y formaba parte del Andaluz de Toledo. Su familia es mozárabe, cristianos, viviendo en territorio árabe a cambio de pagar unos impuestos y aceptar una posición social más baja. Los detalles de su vida, o al menos de su tradición, se conocen por un códice descubierto en 1505 en la iglesia de San Andrés, donde aparece que el futuro santo fue bautizado como Isidoro. Entonces, sus primeros años de vida coincidieron con un acontecimiento histórico: el acuerdo entre el rey Alfonso VI y el soberano musulmán Yahya ibn Amil, por el que Mairí pasó a ser el Madrid cristiano tras la conquista de la ciudad en 1083. El nuevo Madrid necesitaba familias que labrasen las plantaciones de los señores de la villa, a quienes Alfonso VI premió con tierras por su ayuda en la toma de Toledo. Y la de Isidro fue una de las que se prestaron a trabajar en el campo. De esta manera, Isidro fue jornalero y posero al servicio de la familia de Juan de Vargas. En plena Reconquista, la zona en la que vivía era militarmente inestable por encontrarse cerca de la frontera entre los reinos cristianos y musulmanes, así que cuando el ejército de Almorávides tomó Toledo, el mozárabe se vio empujado a marcharse de la villa. Se mudó a Torre Laguna, donde contrajo matrimonio con Toribia, que posteriormente fue Santa María de la Cabeza y tuvo un hijo en Milán.

Pues bien, Isidro regresó entonces a Madrid y volvió a trabajar para la misma familia, de nuevo en el campo. San Isidro ejerció sus virtudes cristianas y sus virtudes como saurí. Con la guijada en mano, descubrió pozos de agua que salvaron cosechas en épocas de sequía. Entre los hallazgos hídricos que se le atribuyen destaca el manantial, situado a 450 metros de la actual ermita del Santo, y que está considerado curativo desde el siglo XII. De hecho, fue la emperatriz Isabel de Portugal que en el 1528 ordenó la construcción de la ermita, y después de que su agua curara los males de Carlos V y de su hijo Felipe II. Los milagros de San Isidro Labrador. En el artículo Isidro, el santo atado a su tierra, publicado por el periódico El Mundo, se hace un repaso de algunos de sus milagros. Ahí está la plegaria de Isidro y de su mujer, que salvó a su hijo caído en el pozo. O la historia de la yunta de bueyes blancos.

0: señal de esperanza.
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3: Tanto amó Dios al mundo que envió a su único Hijo para salvarnos y redimirnos de todo pecado. Ahora bien, ¿comprendes el sacrificio de amor que hizo Jesús por ti?

0: pedimos al Dios Todopoderoso que este y todos los días puedas tener el corazón dispuesto a reconocer lo que hizo Jesús por ti. 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
2: esta es la hora.
1: Esta es la hora.

0: Las 9 en punto.
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2: Gracias, papá Dios, por tu amor, por tu alegría, por mi familia. Gracias, papá Dios, por mis hermanos, por mi papá. Te amo, Jesús, con toda mi fuerza, con toda mi vida y todo mi ser. Gracias, Señor, por tu amor, por tu alegría. Gracias con mi mamá y con mi papá. Por eso te amo y te alabo. Gloria a ti.
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2: del Hijo, del Espíritu Santo. 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

0: He aquí, yo estoy a la puerta y llamo. Si alguno oye mi voz y abre la puerta, entrará a él y cenaré con él y él conmigo. Apocalipsis 3:20.
1: Salmo 31:25.
2: Fortalezcan su corazón.
1: Sean valientes.
2: Todos los que esperan en el Señor.
1: En estos tiempos difíciles.
2: Apegarnos al Señor es la mejor decisión.
1: Ánimo, Dios está con nosotros.
2: No desmaye, porque Dios es nuestro mayor refugio.

0: Oremos con el Salmo del Día. Salmo 1. Dichoso el hombre que no sigue el consejo de los impíos, ni entra por la senda de los pecadores, ni se sienta en la reunión de los incrédulos, sino que su gozo es la ley del Señor, y medita su ley día y noche. Será como un árbol plantado al borde de las corrientes del agua. Da fruto a su tiempo, y no se marchitan sus hojas. Y cuanto emprende, tiene buen fin. Con los malvados no pasa lo mismo, pues son como paja que se lleva el viento. En el juicio los impíos no se levantarán, ni los pecadores en la asamblea de los justos, porque el Señor protege el camino de los justos, pero el camino de los impíos acaba mal. Gloria al Padre, al Hijo y al Espíritu Santo, como era en el principio, ahora y siempre, y por los siglos de los siglos. Amén.
1: Tanto amó Dios al mundo que envió a su único Hijo, y su Hijo por amor se entregó a la muerte. Él nos ha dejado en ese pequeño pedazo de pan el gran milagro para que perdure por siempre, para que siempre estemos en comunión con Él. Tú ya eres parte de Cristo. Un aplauso al Señor. Vamos a cantarle al Santísimo.

Altísimo Señor, esta noche estamos reunidos, postrados ante ti, Señor. Bendito y alabado seas. Gracias, Señor, porque nos has dado vida, porque has dado tu vida por nosotros, Señor, porque has dado cada gota de tu sangre por nosotros, Señor. Bendito y alabado seas, Padre Santo. Altísimo Señor, Santísimo, adorado seas. Honor y gloria a ti, Señor Jesús, porque nos diste el regalo más grande del mundo, el más grande, la prueba más grande de amor, la prueba de fidelidad hacia tu Padre, la prueba de amor hacia nosotros, Señor. Nos has dejado tu cuerpo y tu sangre para que podamos comer y beber, para que podamos llenarnos de ti, Señor Jesús. Gracias, gracias, Señor Jesús.

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2: ¿Sabías que tus hijos pueden pronunciar exactamente las mismas palabras que tú? Y pueden además dar los mismos pasos que tú en el camino de la vida.
3: Gracias, papá Dios, por tu amor, por tu alegría, por mi familia. Gracias, papá Dios, por mis hermanos, por mi papá. Te amo, Jesús, con toda mi fuerza, con toda mi vida y todo mi ser. Gracias, Señor, por tu amor, por tu alegría. Gracias con mi mamá y con mi papá. Por eso te amo y te alabo. Gloria a ti.
1: 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En el nombre del Padre,
3: del Hijo, del Espíritu Santo. Amén.
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En República Dominicana, esta es la hora.

0: Las 10 en punto.
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1: Nuestro Dios no es un ingeniero frío que calcula nuestra vida como calculan los ingenieros los puentes o los caminos. Nuestro Dios es un Dios artista, como el alfarero. Yo no he visto ningún alfarero con las manos limpias. Un alfarero tiene las manos llenas de barro. Huele a barro. Nuestro Dios tiene sus manos en tu vida, en tu barro, y va dándole forma a ese barro. A veces esa vasija se rompe, como tu vida y la mía, por tantas circunstancias. Pero el Señor puede hacerla de nuevo siempre. Siempre hay esperanza para ese barro, porque siempre está en las manos de Dios, alfarero. Quizá tú te sientes como esa vasija, que gira y gira y no sabe a dónde va. No te preocupes, sea como sea tu barro, a Dios todo le sirve, porque es un Dios alfarero.

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fortaleza. Porque así dijo Dios el Señor, el Santo de Israel: en descanso y en reposo seréis salvos, en quietud y en confianza será vuestra fortaleza, y no quisisteis. Isaías 30, 15.

Isaías 61:1. Me ha enviado con un buen mensaje para los humildes, para sanar los corazones heridos. Si en tu corazón hay dolor, deja que Jesús con su bálsamo de amor y de paz dé sanidad a tu alma. Él que llega en medio de la tormenta, sana y calma todo mal. Jesús te ama, eres de Él.

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Oremos con el Salmo del día. Salmo 1. Dichoso el hombre que no sigue el consejo de los impíos, ni entra por la senda de los pecadores, ni se sienta en la reunión de los incrédulos, sino que su gozo es la ley del Señor, y medita su ley día y noche. Será como un árbol plantado al borde de las corrientes del agua. Da fruto a su tiempo y no se marchitan sus hojas. Y cuanto emprende tiene buen fin. Con los malvados no pasa lo mismo, pues son como paja que se lleva el viento. En el juicio los impíos no se levantarán, ni los pecadores en la asamblea de los justos, porque el Señor protege el camino de los justos, pero el camino de los impíos acaba mal. Gloria al Padre, al Hijo y al Espíritu Santo, como era en el principio, ahora y siempre, y por los siglos.

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2: Gracias, papá Dios, por tu amor, por tu alegría, por mi familia. Gracias, papá Dios, por mis hermanos, por mi papá. Te amo, Jesús, con toda mi fuerza, con toda mi vida y todo mi ser. Gracias, Señor, por tu amor, por tu alegría. Gracias con mi mamá y con mi papá. Por eso te amo y te alabo. Gloria a ti.
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1: Dios, Señor, dio a su único Hijo para salvarnos y redimirnos de todo pecado. 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
1: En República Dominicana, esta es la hora.

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0: perdón.
1: De modo que si alguno está en Cristo, nueva criatura es. Las cosas viejas pasaron, y aquí todos son hechas nuevas. Segunda de Corintios 5:17.
2: Cápsulas de vida para vivir felices. Preserva tu paz en los tiempos difíciles. Muestra madurez emocional y autocontrol, incluso frente a los desafíos de la vida. Recuerda trabajar la paciencia, la resiliencia y la empatía.

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Oremos con el Salmo del Día. Salmo 1. Dichoso el hombre que no sigue el consejo de los impíos, ni entra por la senda de los pecadores, ni se sienta en la reunión de los incrédulos, sino que su gozo es la ley del Señor, y medita su ley día y noche. Será como un árbol plantado al borde de las corrientes del agua. Da fruto a su tiempo y no se marchitan sus hojas. Y cuanto emprende tiene buen

fin. Con los malvados no pasa lo mismo, pues son como paja que se lleva el viento. En el juicio los impíos no se levantarán, ni los pecadores en la asamblea de los justos, porque el Señor protege el camino de los justos, pero el camino de los impíos acaba mal. Gloria al Padre, al Hijo y al Espíritu Santo, como era en el principio, ahora y siempre, y por los siglos de los siglos.

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1: 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En República Dominicana, esta es la hora.

0: Las 12 en punto.
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0: Señor, ábreme los labios.
1: Y mi boca proclamará tu alabanza.
0: Dios mío, ven en mi auxilio.
1: Señor, date prisa en socorrerme.
0: Gloria al Padre, y al Hijo, y al Espíritu Santo.
1: Como era en el principio, ahora y siempre, por los siglos de los siglos. Amén.
0: Misterios gozosos del Santo Rosario.
2: Meditar los misterios gozosos significa adentrarse en los motivos últimos de la alegría cristiana y en su sentido más profundo. Significa fijar la mirada sobre lo concreto del misterio de la Encarnación y sobre el sombrío preámbulo del misterio del dolor salvífico. María nos ayuda a aprender el secreto de la alegría cristiana, recordándonos que el cristianismo es, ante todo, buena noticia.
3: La palabra de Dios se hace carne en Santa María Virgen.
4: No temáis, abrid de par en par las puertas a Cristo. María, por su parte, es ejemplo supremo de esta actitud. Al anuncio del ángel, responde con un sí incondicionado. He aquí la esclava del Señor, hágase en mí según tu palabra. Ella se abre a la palabra eterna y personal de Dios, que en sus entrañas tomará carne humana, abriéndonos a la palabra de Cristo, acogiéndole a Él y su Evangelio. Cada miembro de la Iglesia será también fecundo en su vida cristiana.
5: Padre nuestro que estás en el cielo, santificado sea tu nombre, venga a nosotros tu reino, hágase tu voluntad en la tierra como en el cielo.
6: Danos hoy nuestro pan de cada día, perdona nuestras ofensas como también nosotros perdonamos a los que nos ofenden. No nos dejes caer en la tentación y líbranos del mal. Amén.
7: Dios te salve María, llena eres de gracia, el Señor es contigo, bendita tú eres entre todas las mujeres. Y bendito es el fruto de tu vientre, Jesús.
8: Santa María, Madre de Dios, ruega por nosotros pecadores, ahora y en la hora de nuestra muerte. Amén.
7: Dios te salve, María, llena eres de gracia. El Señor es contigo. Bendita tú eres entre todas las mujeres. Y bendito es el fruto de tu vientre, Jesús.
8: Santa María, Madre de Dios, ruega por nosotros pecadores, ahora y en la hora de nuestra muerte. Amén.
7: Dios te salve, María, llena eres de gracia. El Señor es contigo, bendita tú eres entre todas las mujeres, y bendito es el fruto de tu vientre, Jesús.
8: Santa María, Madre de Dios, ruega por nosotros pecadores, ahora y en la hora de nuestra muerte. Amén.
7: Dios te salve María, llena eres de gracia, el Señor es contigo, bendita tú eres entre todas las mujeres, bendito es el fruto de tu vientre, Jesús.
8: Santa María, Madre de Dios, ruega por nosotros pecadores, ahora y en la hora de nuestra muerte. Amén.
7: Dios te salve María, llena eres de gracia, el Señor es contigo, bendita tú eres entre todas las mujeres, bendito es el fruto de tu vientre, Jesús.
8: Santa María, Madre de Dios, ruega por nosotros pecadores, ahora y en la hora de nuestra muerte. Amén.
7: Dios te salve María, llena eres de gracia, el Señor es contigo, bendita tú eres entre todas las mujeres, bendito es el fruto de tu vientre, Jesús.
8: Santa María, Madre de Dios, ruega por nosotros pecadores, ahora y en la hora de nuestra muerte. Amén.
7: Dios te salve María, llena eres de gracia, el Señor es contigo, bendita tú eres entre todas las mujeres, y bendito es el fruto de tu vientre, Jesús.
8: Santa María, Madre de Dios, ruega por nosotros pecadores, ahora y en la hora de nuestra muerte. Amén.
7: Dios te salve María, llena eres de gracia, el Señor es contigo, bendita tú eres entre todas las mujeres, bendito es el fruto de tu vientre, Jesús.
8: Santa María, Madre de Dios, ruega por nosotros pecadores, ahora y en la hora de nuestra muerte. Amén.
7: Dios te salve María, llena eres de gracia, el Señor es contigo. Bendita tú eres entre todas las mujeres, bendito es el fruto de tu vientre, Jesús.
8: Santa María, Madre de Dios, ruega por nosotros pecadores, ahora y en la hora de nuestra muerte. Amén.
7: Dios te salve María, llena eres de gracia, el Señor es contigo. Bendita tú eres entre todas las mujeres, bendito es el fruto de tu vientre, Jesús.
8: Santa María, Madre de Dios, ruega por nosotros pecadores, ahora y en la hora de nuestra muerte. Amén.
4: Gloria al Padre, y al Hijo, y al Espíritu Santo,
6: como era en el principio, ahora y siempre, por los siglos de los siglos. Amén.
0: Señor, tú has querido que la palabra se encarnase en el seno de la Virgen María. Concédenos en tu bondad que, cuantos confesamos a nuestro Redentor, como Dios y como hombre verdadero, lleguemos a hacernos semejantes a Él en su naturaleza divina.
3: Segundo misterio. María, la esclava del Señor, visita y sirve a su prima Isabel.
9: Misterio gozoso de la visitación, que constituye la primera iniciativa de la Virgen Madre. Hay que imitar el estilo de la Madre en la visita que hiciera a su prima. El amor a Dios y al prójimo es el distintivo del cristiano.
5: Padre nuestro que estás en el cielo, santificado sea tu nombre, venga a nosotros tu reino, hágase tu voluntad en la tierra como en el cielo.
6: Danos hoy nuestro pan de cada día, perdona nuestras ofensas como también nosotros perdonamos a los que nos ofenden. No nos dejes caer en la tentación y líbranos del mal. Amén.
7: Dios te salve María, llena eres de gracia, el Señor es contigo. Bendita tú eres entre todas las mujeres, y bendito es el fruto de tu vientre, Jesús.
8: Santa María, Madre de Dios, ruega por nosotros pecadores, ahora y en la hora de nuestra muerte. Amén.
7: Dios te salve María, llena eres de gracia, el Señor es contigo. Bendita tú eres entre todas las mujeres, y bendito es el fruto de tu vientre, Jesús.
8: Santa María, Madre de Dios, ruega por nosotros pecadores, ahora y en la hora de nuestra muerte. Amén.
7: Dios te salve María, llena eres de gracia, el Señor es contigo. Bendita tú eres entre todas las mujeres, y bendito es el fruto de tu vientre, Jesús.
8: Santa María, Madre de Dios, ruega por nosotros pecadores, ahora y en la hora de nuestra muerte. Amén.
7: Dios te salve María, llena eres de gracia, el Señor es contigo. Bendita tú eres entre todas las mujeres, bendito es el fruto de tu vientre, Jesús.
8: Santa María, Madre de Dios, ruega por nosotros pecadores, ahora y en la hora de nuestra muerte. Amén.
7: Dios te salve María, llena eres de gracia, el Señor es contigo. Bendita tú eres entre todas las mujeres, bendito es el fruto de tu vientre, Jesús.
8: Santa María, Madre de Dios, ruega por nosotros pecadores, ahora y en la hora de nuestra muerte. Amén.
7: Dios te salve María, llena eres de gracia, el Señor es contigo. Bendita tú eres entre todas las mujeres, bendito es el fruto de tu vientre, Jesús.
8: Santa María, Madre de Dios, ruega por nosotros pecadores, ahora y en la hora de nuestra muerte. Amén.
7: Dios te salve María, llena eres de gracia, el Señor es contigo. Bendita tú eres entre todas las mujeres, y bendito es el fruto de tu vientre, Jesús.
8: Santa María, Madre de Dios, ruega por nosotros pecadores, ahora y en la hora de nuestra muerte. Amén.
7: Dios te salve María, llena eres de gracia, el Señor es contigo. Bendita tú eres entre todas las mujeres, bendito es el fruto de tu vientre, Jesús.
8: Santa María, Madre de Dios, ruega por nosotros pecadores, ahora y en la hora de nuestra muerte. Amén.
7: Dios te salve María, llena eres de gracia, el Señor es contigo. Bendita tú eres entre todas las mujeres, bendito es el fruto de tu vientre, Jesús.
8: Santa María, Madre de Dios, ruega por nosotros pecadores, ahora y en la hora de nuestra muerte. Amén.
7: Dios te salve María, llena eres de gracia, el Señor es contigo. Bendita tú eres entre todas las mujeres, bendito es el fruto de tu vientre, Jesús.
8: Santa María, Madre de Dios, ruega por nosotros pecadores, ahora y en la hora de nuestra muerte. Amén.
4: Gloria al Padre, y al Hijo, y al Espíritu Santo,
6: como era en el principio, ahora y siempre, por los siglos de los siglos. Amén.
0: Dios Todopoderoso, tú que inspiraste a la Virgen María, cuando llevaba en su seno a su hijo, el deseo de visitar a su prima Isabel, concédenos, te rogamos, que, dóciles al soplo del Espíritu, podamos con María cantar tus maravillas durante toda nuestra vida.
3: Jesús nace en Belén para habitar entre nosotros.
10: El Dios de nuestra fe no es un ser lejano, sino un Dios muy próximo, cuyas delicias son estar con los hijos de los hombres. Un Padre que nos envía a su Hijo para que tengamos vida y la tengamos en abundancia. Un Hijo y hermano nuestro que en su encarnación se ha hecho verdaderamente hombre sin dejar de ser Dios y ha querido quedarse entre nosotros hasta la consumación del mundo.
5: Padre nuestro que estás en el cielo, santificado sea tu nombre, venga a nosotros tu reino, hágase tu voluntad en la tierra como en el cielo.
6: Danos hoy nuestro pan de cada día, perdona nuestras ofensas como también nosotros perdonamos a los que nos ofenden. No nos dejes caer en la tentación y líbranos del mal. Amén.
7: Dios te salve María, llena eres de gracia, el Señor es contigo. Bendita tú eres entre todas las mujeres, y bendito es el fruto de tu vientre, Jesús.
8: Santa María, Madre de Dios, ruega por nosotros pecadores, ahora y en la hora de nuestra muerte. Amén.
7: Dios te salve María, llena eres de gracia, el Señor es contigo. Bendita tú eres entre todas las mujeres, y bendito es el fruto de tu vientre, Jesús.
8: Santa María, Madre de Dios, ruega por nosotros pecadores, ahora y en la hora de nuestra muerte. Amén.
7: Dios te salve María, llena eres de gracia, el Señor es contigo. Bendita tú eres entre todas las mujeres, y bendito es el fruto de tu vientre, Jesús.
8: Santa María, Madre de Dios, ruega por nosotros pecadores, ahora y en la hora de nuestra muerte. Amén.
7: Dios te salve María, llena eres de gracia, el Señor es contigo. Bendita tú eres entre todas las mujeres, bendito es el fruto de tu vientre, Jesús.
8: Santa María, Madre de Dios, ruega por nosotros pecadores, ahora y en la hora de nuestra muerte. Amén.
7: Dios te salve María, llena eres de gracia, el Señor es contigo. Bendita tú eres entre todas las mujeres, bendito es el fruto de tu vientre, Jesús.
8: Santa María, Madre de Dios, ruega por nosotros pecadores, ahora y en la hora de nuestra muerte. Amén.
7: Dios te salve María, llena eres de gracia, el Señor es contigo. Bendita tú eres entre todas las mujeres, bendito es el fruto de tu vientre, Jesús.
8: Santa María, Madre de Dios, ruega por nosotros pecadores, ahora y en la hora de nuestra muerte. Amén.
7: Dios te salve María, llena eres de gracia, el Señor es contigo. Bendita tú eres entre todas las mujeres, y bendito es el fruto de tu vientre, Jesús.
8: Santa María, Madre de Dios, ruega por nosotros pecadores, ahora y en la hora de nuestra muerte. Amén.
7: Dios te salve María, llena eres de gracia, el Señor es contigo. Bendita tú eres entre todas las mujeres, bendito es el fruto de tu vientre, Jesús.
8: Santa María, Madre de Dios, ruega por nosotros pecadores, ahora y en la hora de nuestra muerte. Amén.
7: Dios te salve María, llena eres de gracia, el Señor es contigo. Bendita tú eres entre todas las mujeres, bendito es el fruto de tu vientre, Jesús.
8: Santa María, Madre de Dios, ruega por nosotros pecadores, ahora y en la hora de nuestra muerte. Amén.
7: Dios te salve María, llena eres de gracia, el Señor es contigo. Bendita tú eres entre todas las mujeres, bendito es el fruto de tu vientre, Jesús.
8: Santa María, Madre de Dios, ruega por nosotros pecadores, ahora y en la hora de nuestra muerte. Amén.
4: Gloria al Padre, y al Hijo, y al Espíritu Santo,
6: como era en el principio, ahora y siempre, por los siglos de los siglos. Amén.
0: A cuantos meditamos rebosantes de gozo el misterio del nacimiento de Cristo, concédenos, Señor, la gracia de vivir una vida santa y llegar así un día a la perfecta comunión con Cristo en la gloria.
3: Cuarto misterio. La Sagrada Familia, modelo de toda familia cristiana, sube al templo para la purificación de María y la presentación de Jesús.
10: La familia cristiana, célula humana esencial, donde la fe y el amor nacen y se cultivan sin cesar. que la familia sea siempre entre vosotros auténtica iglesia doméstica, lugar consagrado al diálogo con Dios Padre, escuela de seguimiento a Cristo por los caminos indicados en el Evangelio, fermento de convivencia y de virtudes sociales en estrecha comunión con el Espíritu que habita en nuestras almas.
5: Padre nuestro que estás en el cielo, santificado sea tu nombre, venga a nosotros tu reino, hágase tu voluntad en la tierra como en el cielo.
6: Danos hoy nuestro pan de cada día, perdona nuestras ofensas como también nosotros perdonamos a los que nos ofenden. No nos dejes caer en la tentación y líbranos del mal. Amén.
7: Dios te salve María, llena eres de gracia, el Señor es contigo. Bendita tú eres entre todas las mujeres, y bendito es el fruto de tu vientre, Jesús.
8: Santa María, Madre de Dios, ruega por nosotros pecadores, ahora y en la hora de nuestra muerte. Amén.
7: Dios te salve, María, llena eres de gracia, el Señor es contigo. Bendita tú eres entre todas las mujeres, y bendito es el fruto de tu vientre, Jesús.
8: Santa María, Madre de Dios, ruega por nosotros pecadores, ahora y en la hora de nuestra muerte. Amén.
7: Dios te salve María, llena eres de gracia, el Señor es contigo, bendita tú eres entre todas las mujeres, y bendito es el fruto de tu vientre, Jesús.
8: Santa María, Madre de Dios, ruega por nosotros pecadores, ahora y en la hora de nuestra muerte. Amén.
7: Dios te salve María, llena eres de gracia, el Señor es contigo, bendita tú eres entre todas las mujeres, bendito es el fruto de tu vientre, Jesús.
8: Santa María, Madre de Dios, ruega por nosotros pecadores, ahora y en la hora de nuestra muerte. Amén.
7: Dios te salve María, llena eres de gracia, el Señor es contigo, bendita tú eres entre todas las mujeres, bendito es el fruto de tu vientre, Jesús.
8: Santa María, Madre de Dios, ruega por nosotros pecadores, ahora y en la hora de nuestra muerte. Amén.
7: Dios te salve María, llena eres de gracia, el Señor es contigo, bendita tú eres entre todas las mujeres, bendito es el fruto de tu vientre, Jesús.
8: Santa María, Madre de Dios, ruega por nosotros pecadores, ahora y en la hora de nuestra muerte. Amén.
7: Dios te salve María, llena eres de gracia, el Señor es contigo, bendita tú eres entre todas las mujeres, y bendito es el fruto de tu vientre, Jesús.
8: Santa María, Madre de Dios, ruega por nosotros pecadores, ahora y en la hora de nuestra muerte. Amén.
7: Dios te salve María, llena eres de gracia, el Señor es contigo, bendita tú eres entre todas las mujeres, bendito es el fruto de tu vientre, Jesús.
8: Santa María, Madre de Dios, ruega por nosotros pecadores, ahora y en la hora de nuestra muerte. Amén.
7: Dios te salve María, llena eres de gracia, el Señor es contigo, bendita tú eres entre todas las mujeres, bendito es el fruto de tu vientre, Jesús.
8: Santa María, Madre de Dios, ruega por nosotros pecadores, ahora y en la hora de nuestra muerte. Amén.
7: Dios te salve María, llena eres de gracia, el Señor es contigo, bendita tú eres entre todas las mujeres, bendito es el fruto de tu vientre, Jesús.
8: Santa María, Madre de Dios, ruega por nosotros pecadores, ahora y en la hora de nuestra muerte. Amén.
4: Gloria al Padre, y al Hijo, y al Espíritu Santo,
6: como era en el principio, ahora y siempre, por los siglos de los siglos. Amén.
0: Dios todopoderoso y eterno, te rogamos humildemente que así como tu Hijo unigénito, revestido de nuestra humanidad, ha sido presentado en el templo, nos concedas de igual modo la gracia de ser presentados delante de ti con el alma limpia.
3: Quinto misterio. María y José buscan al niño perdido y lo encuentran en el templo. María es buen camino para encontrar a Dios cuando lo perdemos por el pecado.
7: Si la conciencia del pecado nos oprime, buscamos instintivamente a aquel que tiene el poder de perdonar los pecados, y lo buscamos por medio de María. Ella despierta en nosotros la esperanza de la enmienda y de la perseverancia en el bien, aunque a veces pueda parecer humanamente imposible. Ella nos permite superar las múltiples estructuras de pecado en las que está envuelta nuestra vida personal, familiar y social. Nos permite obtener la gracia de la verdadera liberación con esa libertad con la que Cristo ha liberado a todo hombre.
5: Padre nuestro que estás en el cielo, santificado sea tu nombre, venga a nosotros tu reino, hágase tu voluntad en la tierra como en el cielo.
6: Danos hoy nuestro pan de cada día, perdona nuestras ofensas como también nosotros perdonamos a los que nos ofenden. No nos dejes caer en la tentación y líbranos del mal. Amén.
7: Dios te salve María, llena eres de gracia, el Señor es contigo. Bendita tú eres entre todas las mujeres, y bendito es el fruto de tu vientre, Jesús.
8: Santa María, Madre de Dios, ruega por nosotros pecadores, ahora y en la hora de nuestra muerte. Amén.
7: Dios te salve María, llena eres de gracia, el Señor es contigo. Bendita tú eres entre todas las mujeres, y bendito es el fruto de tu vientre, Jesús.
8: Santa María, Madre de Dios, ruega por nosotros pecadores, ahora y en la hora de nuestra muerte. Amén.
7: Dios te salve María, llena eres de gracia, el Señor es contigo. Bendita tú eres entre todas las mujeres, y bendito es el fruto de tu vientre, Jesús.
8: Santa María, Madre de Dios, ruega por nosotros pecadores, ahora y en la hora de nuestra muerte. Amén.
7: Dios te salve María, llena eres de gracia, el Señor es contigo. Bendita tú eres entre todas las mujeres, bendito es el fruto de tu vientre, Jesús.
8: Santa María, Madre de Dios, ruega por nosotros pecadores, ahora y en la hora de nuestra muerte. Amén.
7: Dios te salve María, llena eres de gracia, el Señor es contigo. Bendita tú eres entre todas las mujeres, bendito es el fruto de tu vientre, Jesús.
8: Santa María, Madre de Dios, ruega por nosotros pecadores, ahora y en la hora de nuestra muerte. Amén.
7: Dios te salve María, llena eres de gracia, el Señor es contigo. Bendita tú eres entre todas las mujeres, bendito es el fruto de tu vientre, Jesús.
8: Santa María, Madre de Dios, ruega por nosotros pecadores, ahora y en la hora de nuestra muerte. Amén.
7: Dios te salve María, llena eres de gracia, el Señor es contigo. Bendita tú eres entre todas las mujeres, y bendito es el fruto de tu vientre, Jesús.
8: Santa María, Madre de Dios, ruega por nosotros pecadores, ahora y en la hora de nuestra muerte. Amén.
7: Dios te salve María, llena eres de gracia, el Señor es contigo. Bendita tú eres entre todas las mujeres, bendito es el fruto de tu vientre, Jesús.
8: Santa María, Madre de Dios, ruega por nosotros pecadores, ahora y en la hora de nuestra muerte. Amén.
7: Dios te salve María, llena eres de gracia, el Señor es contigo. Bendita tú eres entre todas las mujeres, bendito es el fruto de tu vientre, Jesús.
8: Santa María, Madre de Dios, ruega por nosotros pecadores, ahora y en la hora de nuestra muerte. Amén.
7: Dios te salve María, llena eres de gracia, el Señor es contigo. Bendita tú eres entre todas las mujeres, bendito es el fruto de tu vientre, Jesús.
8: Santa María, Madre de Dios, ruega por nosotros pecadores, ahora y en la hora de nuestra muerte. Amén.
4: Gloria al Padre, y al Hijo, y al Espíritu Santo,
6: como era en el principio, ahora y siempre, por los siglos de los siglos. Amén.
0: Te pedimos, Señor, proclamar continuamente tu misericordia con la bienaventurada Virgen María, y experimentar la protección de aquella a quien llamamos Reina Clementísima para los pecadores, camino para el encuentro con Cristo y Madre de Misericordia con los pobres.

0: Letanías de Nuestra Señora. Señor, ten piedad.
1: Señor, ten piedad.
0: Cristo, ten piedad.
1: Cristo, ten piedad.
0: Señor, ten piedad.
1: Señor, ten piedad.
0: Cristo, óyenos.
1: Cristo, óyenos.
0: Cristo, escúchanos.
1: Cristo, escúchanos.
0: Dios Padre Celestial,
1: ten misericordia de nosotros.
0: Dios Hijo Redentor del mundo,
1: ten misericordia de nosotros.
0: Dios Espíritu Santo,
1: ten misericordia de nosotros.
0: Trinidad Santa, un solo Dios,
1: ten misericordia de nosotros.
0: Santa María,
1: ruega por nosotros.
0: Santa Madre de Dios,
1: ruega por nosotros.
0: Santa Virgen de las Vírgenes,
1: ruega por nosotros.
0: Madre de Cristo,
1: ruega por nosotros.
0: Madre de la Iglesia,
1: ruega por nosotros.
0: Madre de la Divina Gracia,
1: ruega por nosotros.
0: Madre Purísima,
1: ruega por nosotros.
0: Madre Castísima,
1: ruega por nosotros.
0: Madre y Virgen,
1: ruega por nosotros.
0: Madre Santa,
1: ruega por nosotros.
0: Madre Inmaculada,
1: ruega por nosotros.
0: Madre Amable,
1: ruega por nosotros.
0: Madre Admirable,
1: ruega por nosotros.
0: Madre del Buen Consejo,
1: ruega por nosotros.
0: Madre del Creador,
1: ruega por nosotros.
0: Madre del Salvador,
1: ruega por nosotros.
0: Virgen Prudentísima,
1: ruega por nosotros.
0: Virgen digna de veneración,
1: ruega por nosotros.
0: Virgen digna de alabanza,
1: ruega por nosotros.
0: Virgen Poderosa,
1: ruega por nosotros.
0: Virgen Clemente,
1: ruega por nosotros.
0: Virgen Fiel,
1: ruega por nosotros.
0: Ideal de Santidad,
1: ruega por nosotros.
0: Morada de la Sabiduría,
1: ruega por nosotros.
0: Causa de nuestra alegría,
1: ruega por nosotros.
0: Templo del Espíritu Santo,
1: ruega por nosotros.
0: Honor de los pueblos,
1: ruega por nosotros.
0: Modelo de entrega a Dios,
1: ruega por nosotros.
0: Rosa escogida,
1: ruega por nosotros.
0: Fuerte como la Torre de David,
1: ruega por nosotros.
0: Hermosa como Torre de Marfil,
1: ruega por nosotros.
0: Casa de Oro,
1: ruega por nosotros.
0: Arca de la Nueva Alianza,
1: ruega por nosotros.
0: Puerta del Cielo,
1: ruega por nosotros.
0: Estrella de la Mañana,
1: ruega por nosotros.
0: Salud de los enfermos,
1: ruega por nosotros.
0: Refugio de los pecadores,
1: ruega por nosotros.
0: Consoladora de los afligidos,
1: ruega por nosotros.
0: Auxilio de los cristianos,
1: ruega por nosotros.
0: Reina de los ángeles,
1: ruega por nosotros.
0: Reina de los patriarcas,
1: ruega por nosotros.
0: Reina de los profetas,
1: ruega por nosotros.
0: Reina de los apóstoles,
1: ruega por nosotros.
0: Reina de los mártires,
1: ruega por nosotros.
0: Reina de los que viven su fe,
1: ruega por nosotros.
0: Reina de las vírgenes,
1: ruega por nosotros.
0: Reina de todos los santos,
1: ruega por nosotros.
0: Reina concebida sin pecado original,
1: ruega por nosotros.
0: Reina elevada al cielo,
1: ruega por nosotros.
0: Reina del Santísimo Rosario,
1: ruega por nosotros.
0: Reina de la familia,
1: ruega por nosotros.
0: Reina de la paz,
1: ruega por nosotros.
0: Cordero de Dios que quitas el pecado del mundo,
1: perdónanos, Señor.
0: Cordero de Dios que quitas el pecado del mundo,
1: escúchanos, Señor.
0: Cordero de Dios que quitas el pecado del mundo,
1: ten misericordia de nosotros.
0: Ruega por nosotros, Santa Madre de Dios,
1: para que seamos dignos de las promesas de Cristo.
0: Te pedimos, Señor, que nosotros, tus siervos, gocemos siempre de salud de alma y cuerpo, y por la intercesión de Santa María la Virgen, líbranos de las tristezas de este mundo y concédenos las alegrías del cielo. Por Jesucristo nuestro Señor.
1: Amén.

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0: tus hijos pueden pronunciar exactamente las mismas palabras que tú y pueden además dar los mismos pasos que tú en el camino de la vida.
1: Gracias, papá Dios, por tu amor, por tu alegría, por mi familia. Gracias, papá Dios, por mis hermanos, por mi papá. Te amo, Jesús, con toda mi fuerza, con toda mi vida y todo mi ser. Gracias, Señor, por tu amor, por tu alegría. Gracias con mi mamá y con mi papá. Por eso te amo y te alabo. Gloria a ti.
0: Radio Jesús Internacional eleva esta oración al cielo, esperanzados en que llegue también a tu corazón para que puedas convertirte en un gran ejemplo para tus hijos. En el nombre del Padre,
1: del Hijo, del Espíritu Santo. Amén.

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1: En República Dominicana, esta es la hora.

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0: ¿Sabías que tus hijos pueden pronunciar exactamente las mismas palabras que tú? Y pueden además dar los mismos pasos que tú en el camino de la vida.
1: Gracias, papá Dios, por tu amor, por tu alegría, por mi familia. Gracias, papá Dios, por mis hermanos, por mi papá. Te amo, Jesús, con toda mi fuerza, con toda mi vida y todo mi ser. Gracias, Señor, por tu amor, por tu alegría. Gracias con mi mamá y por mi papá. Por eso te amo y te alabo. Gloria a ti.
0: Radio Jesús Internacional eleva esta oración al cielo, esperanzados en que llegue también a tu corazón para que puedas convertirte en un gran ejemplo para tus hijos. En el nombre del Padre,
1: del Hijo, del Espíritu Santo. Amén.

0: Ejemplo, pues para esto fuisteis llamados, porque también Cristo padeció por nosotros, dejándonos ejemplo para que sigáis sus pisadas. Primera de Pedro.
1: El Señor es mi pastor, nada me falta.
2: Salmo 23. En la angustia más profunda de tu vida, no tengas miedo, si Dios siempre está contigo. No.

Vemos con el Salmo del día. Salmo 1. Dichoso el hombre que no sigue el consejo de los impíos, ni entra por la senda de los pecadores, ni se sienta en la reunión de los incrédulos, sino que su gozo es la ley del Señor, y medita su ley día y noche. Será como un árbol plantado al borde de las corrientes del agua. Da fruto a su tiempo y no se marchitan sus hojas. Y cuanto emprende tiene buen fin. Con los malvados no pasa lo mismo, pues son como paja que se lleva el viento. En el juicio los impíos no se levantarán, ni los pecadores en la asamblea de los justos, porque el Señor protege el camino de los justos, pero el camino de los impíos acaba mal. Gloria al Padre, al Hijo y al Espíritu Santo, como era en el principio, ahora y siempre, y por los siglos de los siglos.

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1: Tanto amó Dios al mundo que envió a su único Hijo para salvarnos y redimirnos de todo pecado. Ahora bien, ¿comprendes el sacrificio de amor que hizo Jesús por ti?

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0: Las dos en punto.
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1: Querido

debido a circunstancia que solo Dios conoce. Es por eso que quiero decirte que pongas atención a esta canción, la medites y pongas en práctica lo que canto en ella. Porque ha funcionado para mí.

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¿Qué padre de entre ustedes? Si su hijo le pide pan, ¿le da una piedra? Pues si ustedes que son egoístas saben dar cosas buenas a sus hijos, ¿cuánto más dará vuestro Padre del Cielo cosas buenas a los que se lo pidan?

0: Porque de tal manera amó Dios al mundo, que ha dado a su Hijo unigénito, para que todo aquel que en Él cree no se pierda, mas tenga vida eterna. Juan 3:16.
1: Palabras de vida para vivir felices. Ante las dificultades, vuelve tu mirada a Jesucristo crucificado. Mírale y pon tus heridas en las suyas. Entrégale tus miedos, tus ilusiones y tus esperanzas. En Él encontrarás fortaleza y consuelo.

0: ¿Sabías que tus hijos pueden pronunciar exactamente las mismas palabras que tú? Y pueden además dar los mismos pasos que tú en el camino de la vida.
1: Gracias, papá Dios, por tu amor, por tu alegría, por mi familia. Gracias, papá Dios, por mis hermanos, por mi papá. Te amo, Jesús, con toda mi fuerza, con toda mi vida y todo mi ser. Gracias, Señor, por tu amor, por tu alegría. Gracias con mi mamá y con mi papá. Por eso te amo y te alabo. Gloria a ti.
0: Radio Jesús Internacional eleva esta oración al cielo, esperanzados en que llegue también a tu corazón para que puedas convertirte en un gran ejemplo para tus hijos. En el nombre del Padre,
1: del Hijo, del Espíritu Santo. Amén.

Oremos con el Salmo del Día. Salmo 1. Dichoso el hombre que no sigue el consejo de los impíos, ni entra por la senda de los pecadores, ni se sienta en la reunión de los incrédulos, sino que su gozo es la ley del Señor, y medita su ley día y noche. Será como un árbol plantado al borde de las corrientes del agua. Da fruto a su tiempo y no se marchitan sus hojas. Y cuanto emprende tiene buen fin. Con los malvados no pasa lo mismo, pues son como paja que se lleva el viento. En el juicio los impíos no se levantarán, ni los pecadores en la asamblea de los justos, porque el Señor protege el camino de los justos, pero el camino de los impíos acaba mal. Gloria al Padre, al Hijo y al Espíritu Santo, como era en el principio, ahora y siempre, y por los siglos de los siglos.

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0: Las 3 en punto.
1: ¿Sabías que tus hijos pueden pronunciar exactamente las mismas palabras que tú? Y pueden además dar los mismos pasos que tú en el camino de la vida.
2: Gracias, papá Dios, por tu amor, por tu alegría, por mi familia. Gracias, papá Dios, por mis hermanos, por mi papá. Te amo, Jesús, con toda mi fuerza, con toda mi vida y todo mi ser. Gracias, Señor, por tu amor, por tu alegría. Gracias con mi mamá y con mi papá. Por eso te amo y te alabo. Gloria a ti.
3: Radio Jesús Internacional eleva esta oración al cielo, esperanzados en que llegue también a tu corazón, para que puedas convertirte en un gran ejemplo para tus hijos. En el nombre del Padre,
2: del Hijo, del Espíritu Santo. Amén.

0: Coronilla de la Divina Misericordia.
1: Padre nuestro que estás en el cielo, santificado sea tu nombre. Venga a nosotros tu reino. Hágase tu voluntad en la tierra como en el cielo.
2: Danos hoy nuestro pan de cada día. Perdona nuestras ofensas, como también nosotros perdonamos a los que nos ofenden. No nos dejes caer en la tentación y líbranos del mal. Amén.
1: Dios te salve María, llena eres de gracia, el Señor es contigo. Bendita tú eres entre todas las mujeres y bendito es el fruto de tu vientre Jesús.
2: Santa María, Madre de Dios, ruega por nosotros pecadores, ahora y en la hora de nuestra muerte. Amén.
3: Creo en Dios Padre Todopoderoso, Creador del cielo y de la tierra. Creo en Jesucristo, su único Hijo, nuestro Señor, que fue concebido por obra y gracia del Espíritu Santo, nació de Santa María Virgen, padeció bajo el poder de Poncio Pilato, fue crucificado, muerto y sepultado, descendió a los infiernos, al tercer día resucitó de entre los muertos, subió a los cielos y está sentado a la derecha de Dios Padre Todopoderoso. Desde allí ha de venir a juzgar a vivos y muertos. Creo en el Espíritu Santo, la Santa Iglesia Católica, la comunión de los santos, el perdón de los pecados, la resurrección de la carne y la vida eterna. Amén.
1: Dios mío, ven en mi auxilio.
2: Señor, date prisa en socorrerme. Gloria al Padre, y al Hijo, y al Espíritu Santo, como era en el principio, ahora y siempre, por los siglos de los siglos. Amén.
1: Padre eterno, te ofrezco el cuerpo y la sangre, el alma y la divinidad de tu amadísimo Hijo, nuestro Señor Jesucristo, en expiación por nuestros pecados y por los del mundo entero. Por su dolorosa pasión,
2: ten misericordia de nosotros y del mundo entero.
1: Por su dolorosa pasión,
2: ten misericordia de nosotros y del mundo entero.
1: Por su dolorosa pasión,
2: ten misericordia de nosotros y del mundo entero.
1: Por su dolorosa pasión,
2: ten misericordia de nosotros y del mundo entero.
1: Por su dolorosa pasión,
2: ten misericordia de nosotros y del mundo entero.
1: Por su dolorosa pasión,
2: ten misericordia de nosotros y del mundo entero.
1: Por su dolorosa pasión,
2: ten misericordia de nosotros y del mundo entero.
1: Por su dolorosa pasión,
2: ten misericordia de nosotros y del mundo entero.
1: Por su dolorosa pasión,
2: ten misericordia de nosotros y del mundo entero.
1: Por su dolorosa pasión,
2: ten misericordia de nosotros y del mundo entero.
1: Padre eterno, te ofrezco el cuerpo y la sangre, el alma y la divinidad de tu amadísimo Hijo, nuestro Señor Jesucristo, en expiación por nuestros pecados y por los del mundo entero. Por su dolorosa pasión,
2: ten misericordia de nosotros y del mundo entero.
1: Por su dolorosa pasión,
2: ten misericordia de nosotros y del mundo entero.
1: Por su dolorosa pasión,
2: ten misericordia de nosotros y del mundo entero.
1: Por su dolorosa pasión,
2: ten misericordia de nosotros y del mundo entero.
1: Por su dolorosa pasión,
2: ten misericordia de nosotros y del mundo entero.
1: Por su dolorosa pasión,
2: ten misericordia de nosotros y del mundo entero.
1: Por su dolorosa pasión,
2: ten misericordia de nosotros y del mundo entero.
1: Por su dolorosa pasión,
2: ten misericordia de nosotros y del mundo entero.
1: Por su dolorosa pasión,
2: ten misericordia de nosotros y del mundo entero.
1: Por su dolorosa pasión,
2: ten misericordia de nosotros y del mundo entero.
1: Padre eterno, te ofrezco el cuerpo y la sangre, el alma y la divinidad de tu amadísimo Hijo, nuestro Señor Jesucristo, en expiación por nuestros pecados y por los del mundo entero. Por su dolorosa pasión,
2: ten misericordia de nosotros y del mundo entero.
1: Por su dolorosa pasión,
2: ten misericordia de nosotros y del mundo entero.
1: Por su dolorosa pasión,
2: ten misericordia de nosotros y del mundo entero.
1: Por su dolorosa pasión,
2: ten misericordia de nosotros y del mundo entero.
1: Por su dolorosa pasión,
2: ten misericordia de nosotros y del mundo entero.
1: por su dolorosa pasión,
2: ten misericordia de nosotros y del mundo entero.
1: Por su dolorosa pasión,
2: ten misericordia de nosotros y del mundo entero.
1: Por su dolorosa pasión,
2: ten misericordia de nosotros y del mundo entero.
1: Por su dolorosa pasión,
2: ten misericordia de nosotros y del mundo entero.
1: Por su dolorosa pasión,
2: ten misericordia de nosotros y del mundo entero.
1: Padre eterno, te ofrezco el cuerpo y la sangre, el alma y la divinidad de tu amadísimo Hijo, nuestro Señor Jesucristo, en expiación por nuestros pecados y por los del mundo entero. Por su dolorosa pasión,
2: ten misericordia de nosotros y del mundo entero.
1: Por su dolorosa pasión,
2: ten misericordia de nosotros y del mundo entero.
1: Por su dolorosa pasión,
2: ten misericordia de nosotros y del mundo entero.
1: Por su dolorosa pasión,
2: ten misericordia de nosotros y del mundo entero.
1: Por su dolorosa pasión,
2: ten misericordia de nosotros y del mundo entero.
1: Por su dolorosa pasión,
2: ten misericordia de nosotros y del mundo entero.
1: Por su dolorosa pasión,
2: ten misericordia de nosotros y del mundo entero.
1: Por su dolorosa pasión,
2: ten misericordia de nosotros y del mundo entero.
1: Por su dolorosa pasión,
2: ten misericordia de nosotros y del mundo entero.
1: Por su dolorosa pasión,
2: ten misericordia de nosotros y del mundo entero.
1: Padre eterno, te ofrezco el cuerpo y la sangre, el alma y la divinidad de tu amadísimo Hijo, nuestro Señor Jesucristo, en expiación por nuestros pecados y por los del mundo entero. Por su dolorosa pasión,
2: ten misericordia de nosotros y del mundo entero.
1: Por su dolorosa pasión,
2: ten misericordia de nosotros y del mundo entero.
1: Por su dolorosa pasión,
2: ten misericordia de nosotros y del mundo entero.
1: Por su dolorosa pasión,
2: ten misericordia de nosotros y del mundo entero.
1: Por su dolorosa pasión,
2: ten misericordia de nosotros y del mundo entero.
1: Por su dolorosa pasión,
2: ten misericordia de nosotros y del mundo entero.
1: Por su dolorosa pasión,
2: ten misericordia de nosotros y del mundo entero.
1: Por su dolorosa pasión,
2: ten misericordia de nosotros y del mundo entero.
1: Por su dolorosa pasión,
2: ten misericordia de nosotros y del mundo entero.
1: Por su dolorosa pasión,
2: ten misericordia de nosotros y del mundo entero.
1: Santo Dios, santo fuerte, santo inmortal,
2: ten misericordia de nosotros y del mundo entero.
1: Santo Dios, santo fuerte, santo inmortal,
2: ten misericordia de nosotros y del mundo entero.
1: Santo Dios, santo fuerte, santo inmortal,
2: ten misericordia de nosotros y del mundo entero.

Acto de consagración a Jesús misericordioso. Oh Jesús misericordioso, tu bondad es infinita y los tesoros de tu gracia son inagotables. Me abandono a tu misericordia que sobrepuja a todas tus obras. Me consagro enteramente a ti para vivir bajo los rayos de tu gracia y de tu amor que brotaron de tu corazón traspasado en la cruz. Quiero dar a conocer tu misericordia por medio de las obras de misericordia corporales y espirituales, especialmente con los pecadores, consolando y asistiendo a los pobres, afligidos y enfermos. Mas tú me protegerás como cosa tuya, pues todo lo temo de mi debilidad y todo lo espero de tu misericordia. Que toda la humanidad comprenda el abismo insondable de tu misericordia, a fin de que poniendo toda su esperanza en ella, pueda ensalzarla.

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1: Cuando todo en tu mundo parezca sombrío y dentro de tu pecho solo esté tu corazón vacío, cuando la tormenta te robe la paz de tu alma, arrancando de ti toda calma, si el hijo está fuera de casa y por valles oscuros tu vida pasa, el hogar se destruye en mil pedazos. No te aflijas, porque Dios guiará tus pasos. Te conducirá a verdes pastos, hacia el valle de la vida, y allí buscará la salida de tu tristeza.

Y si un día el mar ruge a causa de su furia, la tierra se destruye bajo tus pies, aunque se estremezcan las fuerzas del universo, y si aún el cielo cerrare sus puertas, la gloria de Dios para ti estará abierta. Él te hará brillar como luz de pleno día. Pondrá un nuevo verso en tu poesía. Cuando los problemas vayan de mal en peor, nunca llores de dolor. Solo procura recordar su nombre en los momentos oscuros. Descansa tu vida en su palabra, porque aquel que prometió no es un simple hombre, sino el mismo Dios.

Hoy se inicia el resto de tu vida. Hoy puede ser un gran día para que empieces de nuevo, para extender tus alas al cielo y elevar hacia allí tu vuelo, porque de él descenderá tu consuelo, de él que abrió sus brazos en un madero, de él que te amó a ti primero. Y desde antes de nacer, había esperado este momento para recordarte que está vivo, que no está muerto. Todo está bien. Si Él lo dijo, lo hará, porque contigo Él está.

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0: Acercaos a Dios, y Él se acercará a vosotros. Pecadores, limpiad las manos, y vosotros, los de doble ánimo, purificad vuestros corazones. Santiago 4:8.
1: El Señor es mi pastor, nada me falta. Hace que me acueste en verdes praderas. Me conduce junto a aguas tranquilas. Él restaura mi alma. Él me guía por los caminos correctos por su nombre. Aunque camine por el valle más oscuro, no temo al mal, porque tú estás conmigo. Tu vara y tu bastón me confortan.

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0: Oremos con el Salmo del Día. Salmo 1. Dichoso el hombre que no sigue el consejo de los impíos, ni entra por la senda de los pecadores, ni se sienta en la reunión de los incrédulos.
1: Tanto amó Dios al mundo que envió a su único Hijo para salvarnos y redimirnos de todo pecado. Ahora bien, ¿comprendes el sacrificio de amor que hizo Jesús por ti?

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0: Las 4 en punto.
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su único Hijo para salvarnos y redimirnos de todo pecado. Ahora bien, ¿comprendes el sacrificio de amor que hizo Jesús por ti?

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1: Ven Espíritu de Dios y llena nuestros corazones de tu presencia. Ven y fluye, Señor, en nuestras vidas. Baja con poder a cada corazón que hoy quiere sentir tu presencia, Señor.

sigue con poder, presencia del Espíritu Santo. Hoy, Señor, llena a todos los corazones con tu amor y tu misericordia. Bendito y alabado sea por siempre mi Señor y mi Dios.

0: Cuanto dista el oriente del occidente, así alejará de nosotros nuestros pecados. Salmo 103, versículo 12.
1: Palabras de vida para vivir felices. No uses tu energía para preocuparte. Úsala para creer, para confiar, para amar, para crear, para crecer, para brillar y para sanar.

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Oremos con el Salmo del Día. Salmo 1. Dichoso el hombre que no sigue el consejo de los impíos, ni entra por la

senda de los pecadores, ni se siente en la reunión de los incrédulos, sino que su gozo es la ley del Señor, y medita su ley día y noche. Será como un árbol plantado al borde de las corrientes del agua. Da fruto a su tiempo y no se marchitan sus hojas. Y cuanto emprende tiene buen fin. Con los malvados no pasa lo mismo, pues son como paja que se lleva el viento. En el juicio los impíos no se levantarán, ni los pecadores en la asamblea de los justos, porque el Señor protege el camino de los justos, pero el camino de los impíos acaba mal. Gloria al Padre, al Hijo y al Espíritu Santo, como era en el principio, ahora y siempre, y por los siglos de los siglos. Amén.

0: ¿Sabías que tus hijos pueden pronunciar exactamente las mismas palabras que tú? Y pueden además dar los mismos pasos que tú en el camino de la vida.
1: Gracias, papá Dios, por tu amor, por tu alegría, por mi familia. Gracias, papá Dios, por mis hermanos, por mi papá. Te amo, Jesús, con toda mi fuerza, con toda mi vida y todo mi ser. Gracias, Señor, por tu amor, por tu alegría. Gracias con mi mamá y con mi papá. Por eso te amo y te alabo. Gloria a ti.
0: Radio Jesús Internacional eleva esta oración al cielo, esperanzados en que llegue también a tu corazón, para que puedas convertirte en un gran ejemplo para tus hijos. En el nombre del Padre,
1: del Hijo, del Espíritu Santo. Amén.

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Rosario con el Papa. Juan Pablo II comenta y reza el rosario en castellano.

0: Señor, ábreme los labios.
1: Y mi boca proclamará tu alabanza.
0: Dios mío, ven en mi auxilio.
1: Señor, date prisa en socorrerme.
0: Gloria al Padre, y al Hijo, y al Espíritu Santo.
1: Como era en el principio, ahora y siempre, por los siglos de los siglos. Amén.
0: Misterios gozosos del Santo Rosario.
2: Meditar los misterios gozosos significa adentrarse en los motivos últimos de la alegría cristiana y en su sentido más profundo. Significa fijar la mirada sobre lo concreto del misterio de la Encarnación y sobre el sombrío preámbulo del misterio del dolor salvífico. María nos ayuda a aprender el secreto de la alegría cristiana, recordándonos que el cristianismo es, ante todo, buena noticia.
3: La palabra de Dios se hace carne en Santa María Virgen.
4: No temáis, abrid de par en par las puertas a Cristo. María, por su parte, es ejemplo supremo de esta actitud. Al anuncio del ángel, responde con un sí incondicionado. He aquí la esclava del Señor, hágase en mí según tu palabra. Ella se abre a la palabra eterna y personal de Dios, que en sus entrañas tomará carne humana, abriéndonos a la palabra de Cristo, acogiéndole a Él y su Evangelio. Cada miembro de la Iglesia será también fecundo en su vida cristiana.
5: Padre nuestro que estás en el cielo, santificado sea tu nombre, venga a nosotros tu reino, hágase tu voluntad en la tierra como en el cielo.
6: Danos hoy nuestro pan de cada día, perdona nuestras ofensas como también nosotros perdonamos a los que nos ofenden. No nos dejes caer en la tentación y líbranos del mal. Amén.
7: Dios te salve María, llena eres de gracia, el Señor es contigo, bendita tú eres entre todas las mujeres. Y bendito es el fruto de tu vientre, Jesús.
8: Santa María, Madre de Dios, ruega por nosotros pecadores, ahora y en la hora de nuestra muerte. Amén.
7: Dios te salve María, llena eres de gracia, el Señor es contigo. Bendita tú eres entre todas las mujeres, y bendito es el fruto de tu vientre, Jesús.
8: Santa María, Madre de Dios, ruega por nosotros pecadores, ahora y en la hora de nuestra muerte. Amén.
7: Dios te salve María, llena eres de gracia, el Señor es contigo, bendita tú eres entre todas las mujeres, y bendito es el fruto de tu vientre, Jesús.
8: Santa María, Madre de Dios, ruega por nosotros pecadores, ahora y en la hora de nuestra muerte. Amén.
7: Dios te salve María, llena eres de gracia, el Señor es contigo, bendita tú eres entre todas las mujeres, bendito es el fruto de tu vientre, Jesús.
8: Santa María, Madre de Dios, ruega por nosotros pecadores, ahora y en la hora de nuestra muerte. Amén.
7: Dios te salve María, llena eres de gracia, el Señor es contigo, bendita tú eres entre todas las mujeres, bendito es el fruto de tu vientre, Jesús.
8: Santa María, Madre de Dios, ruega por nosotros pecadores, ahora y en la hora de nuestra muerte. Amén.
7: Dios te salve María, llena eres de gracia, el Señor es contigo, bendita tú eres entre todas las mujeres, bendito es el fruto de tu vientre, Jesús.
8: Santa María, Madre de Dios, ruega por nosotros pecadores, ahora y en la hora de nuestra muerte. Amén.
7: Dios te salve María, llena eres de gracia, el Señor es contigo, bendita tú eres entre todas las mujeres, y bendito es el fruto de tu vientre, Jesús.
8: Santa María, Madre de Dios, ruega por nosotros pecadores, ahora y en la hora de nuestra muerte. Amén.
7: Dios te salve María, llena eres de gracia, el Señor es contigo, bendita tú eres entre todas las mujeres, bendito es el fruto de tu vientre, Jesús.
8: Santa María, Madre de Dios, ruega por nosotros pecadores, ahora y y en la hora de nuestra muerte. Amén.
7: Dios te salve María, llena eres de gracia, el Señor es contigo. Bendita tú eres entre todas las mujeres, bendito es el fruto de tu vientre, Jesús.
8: Santa María, Madre de Dios, ruega por nosotros pecadores, ahora y en la hora de nuestra muerte. Amén.
7: Dios te salve María, llena eres de gracia, el Señor es contigo. Bendita tú eres entre todas las mujeres, bendito es el fruto de tu vientre, Jesús.
8: Santa María, Madre de Dios, ruega por nosotros pecadores, ahora y en la hora de nuestra muerte. Amén.
4: Gloria al Padre, y al Hijo, y al Espíritu Santo,
6: como era en el principio, ahora y siempre, por los siglos de los siglos. Amén.
0: Señor, tú has querido que la palabra se encarnase en el seno de la Virgen María. Concédenos en tu bondad que, cuantos confesamos a nuestro Redentor, como Dios y como hombre verdadero, lleguemos a hacernos semejantes a Él en su naturaleza divina.
3: Segundo misterio. María, la esclava del Señor, visita y sirve a su prima Isabel.
9: Misterio gozoso de la visitación, que constituye la primera iniciativa de la Virgen Madre. Hay que imitar el estilo de la Madre en la visita que hiciera a su prima. El amor a Dios y al prójimo es el distintivo del cristiano.
5: Padre nuestro que estás en el cielo, santificado sea tu nombre, venga a nosotros tu reino, hágase tu voluntad en la tierra como en el cielo.
6: Danos hoy nuestro pan de cada día, perdona nuestras ofensas como también nosotros perdonamos a los que nos ofenden. No nos dejes caer en la tentación y líbranos del mal. Amén.
7: Dios te salve María, llena eres de gracia, el Señor es contigo, bendita tú eres entre todas las mujeres. Y bendito es el fruto de tu vientre, Jesús.
8: Santa María, Madre de Dios, ruega por nosotros pecadores, ahora y en la hora de nuestra muerte. Amén.
7: Dios te salve María, llena eres de gracia, el Señor es contigo. Bendita tú eres entre todas las mujeres, y bendito es el fruto de tu vientre, Jesús.
8: Santa María, Madre de Dios, ruega por nosotros pecadores, ahora y en la hora de nuestra muerte. Amén.
7: Dios te salve María, llena eres de gracia, el Señor es contigo, bendita tú eres entre todas las mujeres, y bendito es el fruto de tu vientre, Jesús.
8: Santa María, Madre de Dios, ruega por nosotros pecadores, ahora y en la hora de nuestra muerte. Amén.
7: Dios te salve María, llena eres de gracia, el Señor es contigo, bendita tú eres entre todas las mujeres, bendito es el fruto de tu vientre, Jesús.
8: Santa María, Madre de Dios, ruega por nosotros pecadores, ahora y en la hora de nuestra muerte. Amén.
7: Dios te salve María, llena eres de gracia, el Señor es contigo, bendita tú eres entre todas las mujeres, bendito es el fruto de tu vientre, Jesús.
8: Santa María, Madre de Dios, ruega por nosotros pecadores, ahora y en la hora de nuestra muerte. Amén.
7: Dios te salve María, llena eres de gracia, el Señor es contigo, bendita tú eres entre todas las mujeres, bendito es el fruto de tu vientre, Jesús.
8: Santa María, Madre de Dios, ruega por nosotros pecadores, ahora y en la hora de nuestra muerte. Amén.
7: Dios te salve María, llena eres de gracia, el Señor es contigo, bendita tú eres entre todas las mujeres, y bendito es el fruto de tu vientre, Jesús.
8: Santa María, Madre de Dios, ruega por nosotros pecadores, ahora y en la hora de nuestra muerte. Amén.
7: Dios te salve María, llena eres de gracia, el Señor es contigo, bendita tú eres entre todas las mujeres, bendito es el fruto de tu vientre, Jesús.
8: Santa María, Madre de Dios, ruega por nosotros pecadores, ahora y en la hora de nuestra muerte. Amén.
7: Dios te salve María, llena eres de gracia, el Señor es contigo, bendita tú eres entre todas las mujeres, bendito es el fruto de tu vientre, Jesús.
8: Santa María, Madre de Dios, ruega por nosotros pecadores, ahora y en la hora de nuestra muerte. Amén.
7: Dios te salve María, llena eres de gracia, el Señor es contigo, bendita tú eres entre todas las mujeres, bendito es el fruto de tu vientre, Jesús.
8: Santa María, Madre de Dios, ruega por nosotros pecadores, ahora y en la hora de nuestra muerte. Amén.
4: Gloria al Padre, y al Hijo, y al Espíritu Santo,
6: como era en el principio, ahora y siempre, por los siglos de los siglos. Amén.
0: Dios Todopoderoso, tú que inspiraste a la Virgen María, cuando llevaba en su seno a su Hijo, el deseo de visitar a su prima Isabel, concédenos, te rogamos, que, dóciles al soplo del Espíritu, podamos con María cantar tus maravillas durante toda nuestra vida.
3: Jesús nace en Belén para habitar entre nosotros.
10: El Dios de nuestra fe no es un ser lejano, sino un Dios muy próximo, cuyas delicias son estar con los hijos de los hombres. Un Padre que nos envía a su Hijo para que tengamos vida y la tengamos en abundancia. Un Hijo y hermano nuestro que en su encarnación se ha hecho verdaderamente hombre sin dejar de ser Dios y ha querido quedarse entre nosotros hasta la consumación del mundo.
5: Padre nuestro que estás en el cielo, santificado sea tu nombre, venga a nosotros tu reino, hágase tu voluntad en la tierra como en el cielo.
6: Danos hoy nuestro pan de cada día, perdona nuestras ofensas como también nosotros perdonamos a los que nos ofenden. No nos dejes caer en la tentación y líbranos del mal. Amén.
7: Dios te salve María, llena eres de gracia, el Señor es contigo. Bendita tú eres entre todas las mujeres, y bendito es el fruto de tu vientre, Jesús.
8: Santa María, Madre de Dios, ruega por nosotros pecadores, ahora y en la hora de nuestra muerte. Amén.
7: Dios te salve María, llena eres de gracia, el Señor es contigo. Bendita tú eres entre todas las mujeres, y bendito es el fruto de tu vientre, Jesús.
8: Santa María, Madre de Dios, ruega por nosotros pecadores, ahora y en la hora de nuestra muerte. Amén.
7: Dios te salve María, llena eres de gracia, el Señor es contigo. Bendita tú eres entre todas las mujeres, y bendito es el fruto de tu vientre, Jesús.
8: Santa María, Madre de Dios, ruega por nosotros pecadores, ahora y en la hora de nuestra muerte. Amén.
7: Dios te salve María, llena eres de gracia, el Señor es contigo. Bendita tú eres entre todas las mujeres, bendito es el fruto de tu vientre, Jesús.
8: Santa María, Madre de Dios, ruega por nosotros pecadores, ahora y en la hora de nuestra muerte. Amén.
7: Dios te salve María, llena eres de gracia, el Señor es contigo. Bendita tú eres entre todas las mujeres, bendito es el fruto de tu vientre, Jesús.
8: Santa María, Madre de Dios, ruega por nosotros pecadores, ahora y en la hora de nuestra muerte. Amén.
7: Dios te salve María, llena eres de gracia, el Señor es contigo. Bendita tú eres entre todas las mujeres, bendito es el fruto de tu vientre, Jesús.
8: Santa María, Madre de Dios, ruega por nosotros pecadores, ahora y en la hora de nuestra muerte. Amén.
7: Dios te salve María, llena eres de gracia, el Señor es contigo. Bendita tú eres entre todas las mujeres, y bendito es el fruto de tu vientre, Jesús.
8: Santa María, Madre de Dios, ruega por nosotros pecadores, ahora y en la hora de nuestra muerte. Amén.
7: Dios te salve María, llena eres de gracia, el Señor es contigo. Bendita tú eres entre todas las mujeres, bendito es el fruto de tu vientre, Jesús.
8: Santa María, Madre de Dios, ruega por nosotros pecadores, ahora y en la hora de nuestra muerte. Amén.
7: Dios te salve María, llena eres de gracia, el Señor es contigo. Bendita tú eres entre todas las mujeres, bendito es el fruto de tu vientre, Jesús.
8: Santa María, Madre de Dios, ruega por nosotros pecadores, ahora y en la hora de nuestra muerte. Amén.
7: Dios te salve María, llena eres de gracia, el Señor es contigo. Bendita tú eres entre todas las mujeres, bendito es el fruto de tu vientre, Jesús.
8: Santa María, Madre de Dios, ruega por nosotros pecadores, ahora y en la hora de nuestra muerte. Amén.
4: Gloria al Padre, y al Hijo, y al Espíritu Santo,
6: como era en el principio, ahora y siempre, por los siglos de los siglos. Amén.
0: A cuantos meditamos rebosantes de gozo el misterio del nacimiento de Cristo, concédenos, Señor, la gracia de vivir una vida santa y llegar así un día a la perfecta comunión con Cristo en la gloria.
3: Cuarto misterio. La Sagrada Familia, modelo de toda familia cristiana, sube al templo para la purificación de María y la presentación de Jesús.
10: La familia cristiana, célula humana esencial, donde la fe y el amor nacen y se cultivan sin cesar, que la familia sea siempre entre vosotros auténtica iglesia doméstica, lugar consagrado al diálogo con Dios Padre, escuela de seguimiento a Cristo por los caminos indicados en el Evangelio, fermento de convivencia y de virtudes sociales en estrecha comunión con el Espíritu que habita en nuestras almas.
5: Padre nuestro que estás en el cielo, santificado sea tu nombre, venga a nosotros tu reino, hágase tu voluntad en la tierra como en el cielo.
6: Danos hoy nuestro pan de cada día, perdona nuestras ofensas como también nosotros perdonamos a los que nos ofenden. No nos dejes caer en la tentación y líbranos del mal. Amén.
7: Dios te salve María, llena eres de gracia, el Señor es contigo, bendita tú eres entre todas las mujeres. Y bendito es el fruto de tu vientre, Jesús.
8: Santa María, Madre de Dios, ruega por nosotros pecadores, ahora y en la hora de nuestra muerte. Amén.
7: Dios te salve, María, llena eres de gracia. El Señor es contigo. Bendita tú eres entre todas las mujeres. Y bendito es el fruto de tu vientre, Jesús.
8: Santa María, Madre de Dios, ruega por nosotros pecadores, ahora y en la hora de nuestra muerte. Amén.
7: Dios te salve, María, llena eres de gracia. El Señor es contigo, bendita tú eres entre todas las mujeres, y bendito es el fruto de tu vientre, Jesús.
8: Santa María, Madre de Dios, ruega por nosotros pecadores, ahora y en la hora de nuestra muerte. Amén.
7: Dios te salve María, llena eres de gracia, el Señor es contigo, bendita tú eres entre todas las mujeres, bendito es el fruto de tu vientre, Jesús.
8: Santa María, Madre de Dios, ruega por nosotros pecadores, ahora y en la hora de nuestra muerte. Amén.
7: Dios te salve María, llena eres de gracia, el Señor es contigo, bendita tú eres entre todas las mujeres, bendito es el fruto de tu vientre, Jesús.
8: Santa María, Madre de Dios, ruega por nosotros pecadores, ahora y en la hora de nuestra muerte. Amén.
7: Dios te salve María, llena eres de gracia, el Señor es contigo, bendita tú eres entre todas las mujeres, bendito es el fruto de tu vientre, Jesús.
8: Santa María, Madre de Dios, ruega por nosotros pecadores, ahora y en la hora de nuestra muerte. Amén.
7: Dios te salve María, llena eres de gracia, el Señor es contigo, bendita tú eres entre todas las mujeres, y bendito es el fruto de tu vientre, Jesús.
8: Santa María, Madre de Dios, ruega por nosotros pecadores, ahora y en la hora de nuestra muerte. Amén.
7: Dios te salve María, llena eres de gracia, el Señor es contigo, bendita tú eres entre todas las mujeres, bendito es el fruto de tu vientre, Jesús.
8: Santa María, Madre de Dios, ruega por nosotros pecadores, ahora y en la hora de nuestra muerte. Amén.
7: Dios te salve María, llena eres de gracia, el Señor es contigo, bendita tú eres entre todas las mujeres, bendito es el fruto de tu vientre, Jesús.
8: Santa María, Madre de Dios, ruega por nosotros pecadores, ahora y en la hora de nuestra muerte. Amén.
7: Dios te salve María, llena eres de gracia, el Señor es contigo, bendita tú eres entre todas las mujeres, bendito es el fruto de tu vientre, Jesús.
8: Santa María, Madre de Dios, ruega por nosotros pecadores, ahora y en la hora de nuestra muerte. Amén.
4: Gloria al Padre, y al Hijo, y al Espíritu Santo,
6: como era en el principio, ahora y siempre, por los siglos de los siglos. Amén.
0: Dios todopoderoso y eterno, te rogamos humildemente que así como tu Hijo unigénito, revestido de nuestra humanidad, ha sido presentado en el templo, nos concedas de igual modo la gracia de ser presentados delante de ti con el alma limpia.
3: Quinto misterio. María y José buscan al niño perdido y lo encuentran en el templo. María es buen camino para encontrar a Dios cuando lo perdemos por el pecado.
7: Si la conciencia del pecado nos oprime, buscamos instintivamente a aquel que tiene el poder de perdonar los pecados, y lo buscamos por medio de María. Ella despierta en nosotros la esperanza de la enmienda y de la perseverancia en el bien, aunque a veces pueda
11: parecer humanamente imposible. Ella nos permite superar las múltiples estructuras de pecado en las que está envuelta nuestra vida personal, familiar y social. Nos permite obtener la gracia de la verdadera liberación con esa libertad con la que Cristo ha liberado a todo hombre.
5: Padre nuestro que estás en el cielo, santificado sea tu nombre, venga a nosotros tu reino, hágase tu voluntad en la tierra como en el cielo.
6: Danos hoy nuestro pan de cada día, perdona nuestras ofensas como también nosotros perdonamos a los que nos ofenden. No nos dejes caer en la tentación y líbranos del mal. Amén.
7: Dios te salve María, llena eres de gracia, el Señor es contigo. Bendita tú eres entre todas las mujeres, y bendito es el fruto de tu vientre, Jesús.
8: Santa María, Madre de Dios, ruega por nosotros pecadores, ahora y en la hora de nuestra muerte. Amén.
7: Dios te salve María, llena eres de gracia, el Señor es contigo. Bendita tú eres entre todas las mujeres, y bendito es el fruto de tu vientre, Jesús.
8: Santa María, Madre de Dios, ruega por nosotros pecadores, ahora y en la hora de nuestra muerte. Amén.
7: Dios te salve María, llena eres de gracia, el Señor es contigo. Bendita tú eres entre todas las mujeres, y bendito es el fruto de tu vientre, Jesús.
8: Santa María, Madre de Dios, ruega por nosotros pecadores, ahora y en la hora de nuestra muerte. Amén.
7: Dios te salve María, llena eres de gracia, el Señor es contigo. Bendita tú eres entre todas las mujeres, bendito es el fruto de tu vientre, Jesús.
8: Santa María, Madre de Dios, ruega por nosotros pecadores, ahora y en la hora de nuestra muerte. Amén.
7: Dios te salve María, llena eres de gracia, el Señor es contigo. Bendita tú eres entre todas las mujeres, bendito es el fruto de tu vientre, Jesús.
8: Santa María, Madre de Dios, ruega por nosotros pecadores, ahora y en la hora de nuestra muerte. Amén.
7: Dios te salve María, llena eres de gracia, el Señor es contigo. Bendita tú eres entre todas las mujeres, bendito es el fruto de tu vientre, Jesús.
8: Santa María, Madre de Dios, ruega por nosotros pecadores, ahora y en la hora de nuestra muerte. Amén.
7: Dios te salve María, llena eres de gracia, el Señor es contigo. Bendita tú eres entre todas las mujeres, y bendito es el fruto de tu vientre, Jesús.
8: Santa María, Madre de Dios, ruega por nosotros pecadores, ahora y en la hora de nuestra muerte. Amén.
7: Dios te salve María, llena eres de gracia, el Señor es contigo. Bendita tú eres entre todas las mujeres, bendito es el fruto de tu vientre, Jesús.
8: Santa María, Madre de Dios, ruega por nosotros pecadores, ahora y en la hora de nuestra muerte. Amén.
7: Dios te salve María, llena eres de gracia, el Señor es contigo. Bendita tú eres entre todas las mujeres, bendito es el fruto de tu vientre, Jesús.
8: Santa María, Madre de Dios, ruega por nosotros pecadores, ahora y en la hora de nuestra muerte. Amén.
7: Dios te salve María, llena eres de gracia, el Señor es contigo. Bendita tú eres entre todas las mujeres, bendito es el fruto de tu vientre, Jesús.
8: Santa María, Madre de Dios, ruega por nosotros pecadores, ahora y en la hora de nuestra muerte. Amén.
4: Gloria al Padre, y al Hijo, y al Espíritu Santo,
6: como era en el principio, ahora y siempre, por los siglos de los siglos. Amén.
0: Te pedimos, Señor, proclamar continuamente tu misericordia con la bienaventurada Virgen María, y experimentar la protección de aquella a quien llamamos Reina Clementísima para los pecadores, camino para el encuentro con Cristo y Madre de Misericordia con los pobres.

0: Letanías de Nuestra Señora. Señor, ten piedad.
1: Señor, ten piedad.
0: Cristo, ten piedad.
1: Cristo, ten piedad.
0: Señor, ten piedad.
1: Señor, ten piedad.
0: Cristo, óyenos.
1: Cristo, óyenos.
0: Cristo, escúchanos.
1: Cristo, escúchanos.
0: Dios Padre Celestial,
1: ten misericordia de nosotros.
0: Dios Hijo Redentor del mundo,
1: ten misericordia de nosotros.
0: Dios Espíritu Santo,
1: ten misericordia de nosotros.
0: Trinidad Santa, un solo Dios,
1: ten misericordia de nosotros.
0: Santa María,
1: ruega por nosotros.
0: Santa Madre de Dios,
1: ruega por nosotros.
0: Santa Virgen de las Vírgenes,
1: ruega por nosotros.
0: Madre de Cristo,
1: ruega por nosotros.
0: Madre de la Iglesia,
1: ruega por nosotros.
0: Madre de la Divina Gracia,
1: ruega por nosotros.
0: Madre Purísima,
1: ruega por nosotros.
0: Madre Castísima,
1: ruega por nosotros.
0: Madre y Virgen,
1: ruega por nosotros.
0: Madre Santa,
1: ruega por nosotros.
0: Madre Inmaculada,
1: ruega por nosotros.
0: Madre Amable,
1: ruega por nosotros.
0: Madre Admirable,
1: ruega por nosotros.
0: Madre del Buen Consejo,
1: ruega por nosotros.
0: Madre del Creador,
1: ruega por nosotros.
0: Madre del Salvador,
1: ruega por nosotros.
0: Virgen Prudentísima,
1: ruega por nosotros.
0: Virgen digna de veneración,
1: ruega por nosotros.
0: Virgen digna de alabanza,
1: ruega por nosotros.
0: Virgen Poderosa,
1: ruega por nosotros.
0: Virgen Clemente,
1: ruega por nosotros.
0: Virgen Fiel,
1: ruega por nosotros.
0: Ideal de Santidad,
1: ruega por nosotros.
0: Morada de la Sabiduría,
1: ruega por nosotros.
0: Causa de Nuestra Alegría,
1: ruega por nosotros.
0: Templo del Espíritu Santo,
1: ruega por nosotros.
0: Honor de los pueblos,
1: ruega por nosotros.
0: Modelo de entrega a Dios,
1: ruega por nosotros.
0: Rosa escogida,
1: ruega por nosotros.
0: Fuerte como la Torre de David,
1: ruega por nosotros.
0: Hermosa como Torre de Marfil,
1: ruega por nosotros.
0: Casa de Oro,
1: ruega por nosotros.
0: Arca de la Nueva Alianza,
1: ruega por nosotros.
0: Puerta del Cielo,
1: ruega por nosotros.
0: Estrella de la Mañana,
1: ruega por nosotros.
0: Salud de los enfermos,
1: ruega por nosotros.
0: Refugio de los pecadores,
1: ruega por nosotros.
0: Consoladora de los afligidos,
1: ruega por nosotros.
0: Auxilio de los cristianos,
1: ruega por nosotros.
0: Reina de los ángeles,
1: ruega por nosotros.
0: Reina de los patriarcas,
1: ruega por nosotros.
0: Reina de los profetas,
1: ruega por nosotros.
0: Reina de los apóstoles,
1: ruega por nosotros.
0: Reina de los mártires,
1: ruega por nosotros.
0: Reina de los que viven su fe,
1: ruega por nosotros.
0: Reina de las vírgenes,
1: ruega por nosotros.
0: Reina de todos los santos,
1: ruega por nosotros.
0: Reina concebida sin pecado original,
1: ruega por nosotros.
0: Reina elevada al cielo,
1: ruega por nosotros.
0: Reina del Santísimo Rosario,
1: ruega por nosotros.
0: Reina de la familia,
1: ruega por nosotros.
0: Reina de la paz,
1: ruega por nosotros.
0: Cordero de Dios que quitas el pecado del mundo,
1: perdónanos, Señor.
0: Cordero de Dios que quitas el pecado del mundo,
1: escúchanos, Señor.
0: Cordero de Dios que quitas el pecado del mundo,
1: ten misericordia de nosotros.
0: Ruega por nosotros, Santa Madre de Dios,
1: para que seamos dignos de las promesas de Cristo.
0: Te pedimos, Señor, que nosotros, tus siervos, gocemos siempre de salud de alma y cuerpo, y por la intercesión de Santa María la Virgen, líbranos de las tristezas de este mundo y concédenos las alegrías del cielo. Por Jesucristo nuestro Señor.
1: Amén.

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1: Gracias, papá Dios, por tu amor, por tu alegría, por mi familia. Gracias, papá Dios, por mis hermanos, por mi papá. Te amo, Jesús, con toda mi fuerza, con toda mi vida y todo mi ser. Gracias, Señor, por tu amor, por tu alegría. Gracias con mi mamá y con mi papá. Por eso te amo y te alabo. Gloria a ti.
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1: del Hijo, del Espíritu Santo. 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

0: Las 6 en punto.
1: Tanto amó Dios al mundo que envió a su único Hijo para salvarnos y redimirnos de todo pecado. 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

0: Porque los montes se moverán y los collados temblarán, pero no se apartará de ti mi misericordia, ni el pacto de mi paz se quebrantará, dijo el Señor, el que tiene misericordia de ti. Isaías 54:10.
1: Isaías 43:4.
2: Porque tú vales mucho a mis ojos.
1: En algún momento te has sentido que no vales nada.
2: Pues hoy te digo que eres la perla más hermosa delante de Dios.
1: Tu valor es la sangre de Cristo.
2: Sangre que derramó por amor a ese valor que nos dio desde la cruz.
1: Ánimo, Dios está contigo.
2: No desmaye, Él te ama con amor eterno.

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Oremos con el Salmo del Día. Salmo 1. Dichoso el hombre que no sigue el consejo de los impíos, ni entra por la senda de los pecadores, ni se sienta en la reunión de los incrédulos, sino que su gozo es la ley del Señor, y medita su ley día y noche. Será como un árbol plantado al borde de las corrientes del agua. Da fruto a su tiempo y no

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3: Gracias, papá Dios, por tu amor, por tu alegría, por mi familia. Gracias, papá Dios, por mis hermanos, por mi papá. Te amo, Jesús, con toda mi fuerza, con toda mi vida y todo mi ser. Gracias, Señor, por tu amor, por tu alegría. Gracias con mi mamá y con mi papá. Por eso te amo y te alabo. Gloria a ti.
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3: del Hijo, del Espíritu Santo. Amén.
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2: 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Y pueden además dar los mismos pasos que tú en el camino de la vida.
3: Gracias, papá Dios, por tu amor, por tu alegría, por mi familia. Gracias, papá Dios, por mis hermanos, por mi papá. Te amo, Jesús, con toda mi fuerza, con toda mi vida y todo mi ser. Gracias, Señor, por tu amor, por tu alegría. Gracias con mi mamá y con mi papá. Por eso te amo y te alabo. Gloria a ti.
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3: del Hijo, del Espíritu Santo. 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
1: En República Dominicana, esta es la hora.
5: Esta es la hora.

0: Las 7 en punto.
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0: uno a veces sueña cosas que nunca van a suceder. Pues soñalas, desealas, busca horizontes, abrite a cosas grandes. Abrite y soñá. Soñá que el mundo con vos puede ser distinto. Por ahí se les va la mano y sueñan demasiado y la vida les corta el camino. No importa, sueñen y cuenten sus sueños. Hablen de las cosas grandes que deseen. Porque cuanto más grande es la capacidad de soñar y la vida te deja a mitad camino, más camino has recorrido. Así que primero, soñar.
1: Amados, ahora somos hijos de Dios y aún no se ha manifestado lo que hemos de ser, pero sabemos que cuando Él se manifieste, seremos semejantes a Él, porque le veremos tal como Él es. Primera de Juan 3:2.
2: Cápsulas de vida para vivir felices. Deja ir lo que no puedes controlar. Reconoce que existen algunas cosas que están fuera de tu control. Déjalo ir y enfoca tu energía en lo que sí puedes controlar.

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1: Erenio, ¿para dónde tú vas?
2: Yo, para la iglesia. ¿Y tú, Pedrín?
3: Voy a orar.
1: Ahora, yo les voy a decir algo. Si somos cristianos, que se note. ¿Qué les parece si lo decimos cantando a ritmo de sabor a Cristo?
4: Ok, vamos arriba.

Oremos con el Salmo del Día. Salmo 46. Pueblos todos, batid palmas, aclamad a Dios con gritos de júbilo, porque el Señor es sublime y terrible.

emperador de toda la tierra. Él reina sobre pueblos y naciones. Él nos escogió por heredad suya. Dios asciende entre aclamaciones, el Señor al son de trompetas. Tocad para Dios, tocad, tocad para nuestro Rey, tocad, porque Dios es el Rey del mundo, tocad con maestría. Dios reina sobre las naciones, Dios se sienta en su trono sagrado. Los jefes de otras naciones se reúnen con el pueblo de Dios de Abraham. Porque de Dios son los grandes de la tierra, y Él es excelso, inmensamente bueno. Gloria al Padre, al Hijo y al Espíritu Santo, como era en el principio, ahora y siempre, por los siglos de los siglos. Amén.

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1: 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Dios continúe bendiciendo y derramando bendiciones sobre ustedes y los suyos.
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0: Las 8 en punto.
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Muy buenos días, amigos, amigas, hermanos, todos que nos sintonizan a través de la frecuencia de Radio Jesús el Señor 750 AM en su dial. En este su programa Vida Plena en Jesús. Mi vida es mi vocación y Jesús mi Salvador. Hoy, comenzando un poquito retrasado, pues para nuestra gente que está a través de YouTube y de nuestras redes sociales, ciertamente, siendo que posiblemente estén escuchándonos desde otros lugares, estas cosas no son tan cotidianas, pero aquí, en Santiago de los Caballeros, en la República Dominicana y en sus alrededores, y quizás en todo el país, sí. A mí se me dificultó mucho venir a la emisora hoy, porque tenía un hermano que se había colocado su vehículo justo al frente de nuestro parking, de nuestro parqueo. Entonces no había forma de sacar el carrito, o lo lanzaba por el aire, o echaba para atrás y me llevaba la guagua que estaba obstaculizando la salida. Entonces hoy fue por un programa de radio, pero ¿a cuántos les habrá pasado en una situación emergente, en una situación de salud, con la necesidad de movilizarse rápidamente a atender una situación que es urgente? Entonces, un poco de empatía por las personas que necesitan movilizarse. Yo no tengo problemas en el parqueo. Yo sé que la situación de nuestra ciudad, con tan pocos espacios de estacionamiento, de parqueo, pues hace que, bueno, uno ve un espacio libre en una calle concurrida y diga, bueno, este es mi lugar. Eso es verdad. Pero al menos tener la delicadeza de avisar quién es y dónde está, o un número de teléfono de contacto para poderse mover. Porque es muy triste tener que encontrarse uno en situaciones en las que incluso deba llamar una grúa porque tiene mucho tiempo obstaculizando la salida de un lugar. Entonces, atención, esa solidaridad que nos hermana, pues seamos delicados, delicadas, y respetemos las señales de tránsito. El sitio dice no parqueo, está bien remarcado, que es una zona de tráfico, usualmente que se sale y se entra a cualquier hora. Sin embargo, el hecho de estar en un sitio concurrido, pues siempre es la tentación, ¿verdad?, de colocarse donde no es. Entonces, básicamente, al menos avisar, mire, yo necesito este espacio, usted me lo permite, yo estoy en tal parte. Eso nos ayudaría, ayuda a quien estaciona, a quien parquea y también al dueño del espacio. Pero hablando de dueños del espacio, este espacio es de Dios y de ustedes que nos sintonizan desde tempranito. Entonces, les pido disculpas por esta demora no querida y les pido también disculpas porque la semana pasada, por una serie de situaciones personales, no pude estar en el espacio. Les debo unos cuantos programas, ¿verdad? Bendito sea Dios, que el Señor tenga piedad de nosotros. Estamos iniciando ya en la semana, estamos en la Semana Santa prácticamente, estamos a las puertas de la Semana Mayor. Entonces vamos a sintonizar con esta semana y el programa va a ir enfocado a eso, a cómo vivir esta semana y particularmente un aspecto de la propia vida. Vamos a hablar de la figura de Judas, de la noche como experiencia de fe, la noche que vive Jesús en el momento de su entrega al Padre y la noche que a veces cae sobre nuestros corazones. Porque hay tanta gente que amanece porque sale el sol, pero en su corazón hay pesadumbre, hay dolor, hay tristeza. Está haciendo una experiencia de noche, donde no ve la luz. ¿Cuántas veces nos ha pasado eso? Entonces vamos a hablar de eso. Y queremos además unirnos en oración por la salud del Papa Francisco. Está estimado que hoy, y siendo Roma más o menos, debe ser ya la hora en que el Papa pueda regresar a su vida normal y reintegrarse a la pastoral, que ya salga de la clínica Gemelli donde estaba y salga ya saludable a seguir con todas las actividades propias de esta semana tan intensa. Pero más allá de eso, sabemos que
el Santo Padre necesita de nuestro cariño hecho oración, hecho concreto en la oración, porque nosotros cuando oramos nuestros afectos, incluso si oramos por aquel que nos cae mal o que nos ha hecho un mal, en el fondo son nuestros afectos, nuestros amores y a veces nuestros desamores. Entonces vamos a orar por el Papa y hagamos que nuestro amor y nuestro respeto, nuestra admiración al Sumo Pontífice, el Papa Francisco, sea concreta, se haga concreta de forma allí que en la oración. En este día también estamos invitados a comenzar este camino ya de Semana Santa que nos prepara la Pascua, buscando caminos de reconciliación. Ayer aquí en la arquidiócesis, y seguro que en muchos lugares de la República Dominicana, se dieron los viacrucis sonales y fue una experiencia muy bonita, eso de ir escuchando a la gente, tú ir rezando con tu parroquia e ir escuchando que otros están llegando y que nos vamos juntando todos para hacer no solo un testimonio público de fe, sino también esa reverencia que significa acompañar cada paso de la pasión del Señor de forma pública. Es una forma de decir no solo que Jesús ha muerto por nosotros, sino que está vivo, presente, resucitado en su comunidad, en nuestras comunidades, en su iglesia, en el nuevo pueblo de Dios. Entonces, también la invitación para que llamen y comenten cómo fue esa experiencia del Vía Crucis Sonal. ¿Qué hicieron? ¿Cómo lo hicieron? ¿Qué sintió cada uno, cada una? Eso es importante. Compartimos la fe y nos enriquecemos. Desde la estación, un saludo cordial, tempranito, desde la dirección de la estación, don Osvaldo Alba y su señora Rosa de Alba. En los controles, como todos los sábados, caramba, se me fue tu nombre, Idanes Céspedes, bendito Idanes, voy a tener que hacer planas, escribir varias veces tu nombre, porque cuando ando corriendo se me olvida. Juan Pablo Reyes también está por allá como siempre como una hormiguita, y con ellos todo este fabuloso equipo que hace Radio Jesús del Señor, la emisora de la fe para ustedes, para el servicio del pueblo de Dios. Gracias por dejarnos entrar en sus corazones, así con nuestras prisas y con nuestros desajustes de vez en cuando. Ustedes en verdad que son una bendición de Dios para nuestras vidas. Y ya casi comenzando nuestro programa, como siempre, tenemos nuestra intención por las vocaciones. Este tiempo tan particular, donde tantos muchachos van a hacer experiencias de viacrucis, de retiros, de pascuas juveniles, de trabajo en las comunidades, de misión, de dar la vida. Pidamos para que el Señor, que ya nos mira con amor, toque sus corazones y los llame a hacer de la vida una ofrenda, así como la de Jesús, viviendo de forma fuerte, radical, el Evangelio. Y lo hacemos como siempre con la oración vocacional que nos identifica, una oración que nos permite estar en comunión como iglesia, pueblos de Dios, con las mismas palabras, pero sobre todo con un mismo sentir, con el mismo corazón. Y decimos, ustedes desde sus hogares y nosotros aquí en la emisora: Señor Jesús, te pedimos que envíes a nuestra iglesia a los servidores que necesita. Escoge de nuestras comunidades y parroquias, de nuestros hogares, de nuestras escuelas y universidades, una abundante cosecha de ardientes apóstoles para tu reino. Sacerdotes, religiosos, religiosas, diáconos, misioneros y apóstoles laicos. Y haz que los llamados por ti nunca pierdan conciencia de la grandeza, de la belleza y de la necesidad de su vocación. Oh Virgen María, Madre de la Iglesia, enseña a decir a todos los llamados por el Señor un sí con alegría, como el que tú dijiste en la Anunciación. Amén. 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
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Ya venimos.

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Les recordamos nuestros números de participación. Es el 809-247-3545. Nuevamente, 809-247-3545. Les invito a participar hablando de cómo han vivido esta cuaresma, particularmente a todas aquellas personas que participaron en los viacrucis zonales. ¿Cómo fue la experiencia? ¿Qué sintieron? ¿Cómo han vivido este acompañarse como pueblo de Dios, como iglesia, recordando la entrega del Señor por nosotros? Les comentaba que íbamos a hablar un poco de nuestras noches y la noche de Jesús. Y esto es interesante porque si nosotros vamos a la liturgia, nos vamos a dar cuenta que a partir del martes se nos introduce en la noche. Digamos que la noche es el color, el ambiente, el clima en el que se desarrolla la entrega de Jesús. Y esto no es una casualidad, porque en el Evangelio no hay nada casual. O sea, lo que está escrito en el Evangelio no es una casualidad, no es que se le ocurrió de la nada al evangelista. No, eso tiene un sentido. Entonces vamos a ver, estamos hablando particularmente del Evangelio de Juan. ¿Y por qué del Evangelio de Juan? Porque él es bien diferente a los demás evangelios y además dedica mucho tiempo a ese momento previo al prendimiento del Señor, a cuando lo atrapan y lo llevan ante el tribunal. Entonces es importante comprender qué está pasando allí. En ese espacio es donde el Señor nos da sus grandes dones que celebraremos el jueves. El mandamiento del amor, nos va a dar también la Eucaristía y nos va a dar el sacerdocio. Entonces, estos tres regalos grandes que hace a su iglesia, a sus discípulos, es decir, a cada uno de nosotros, lo hace también en este contexto de la noche. Y está particularmente en el Evangelio de Juan, donde está tan fuertemente todo lo que refiere al mandamiento del amor. Entonces, nos vamos a ubicar justamente, digamos que en la mitad del Evangelio, no porque exactamente el número por número sea la mitad, pero digamos que sí en el momento culmen, en el más importante. Fíjense que el Evangelio de Juan, si nosotros quisiéramos colocar una estructura en el Evangelio de Juan, leyéndolo así a grosso modo, así de una forma global, nos damos cuenta que tiene dos partes. Está la primera parte, o libro de las señales, de las señas, o libro, sí, de las señales, ¿por qué? Porque Juan no habla de milagros, habla de señales. Y esas señales generalmente están relacionadas a milagros. El milagro es el vehículo para que el Señor dé una señal. ¿Señal de qué? Una señal de que Dios ha sido fiel a su promesa, de que el Verbo de Dios, la palabra hecha carne, está vivo y actuando. Entonces está el libro de las señales, pero está la otra parte, que es el libro de la glorificación. Es cuando ya llega la hora del Señor. Antes, en el libro de las señales, Jesús hablaba de la hora y de cuando fuera su obra. Y algunas cosas, incluso, se dicen, no era todavía su hora. Por ejemplo, uno de los relatos que más nos recordamos es el de las bodas de Caná, donde María va y le dice a Jesús, no tienen vino. Y Jesús le dice, mujer, ¿y a mí qué? Todavía no es mi hora. Entonces fíjense, ya allí habla de la hora. Ya se va asomando la hora. ¿Cuál es esa hora? Bueno, esa hora se va a explicitar, se nos va a hacer palpable justamente en la segunda parte del Evangelio de Juan, el libro de la glorificación. Entonces la hora y la gloria de Dios van muy unidas. Eso es importante y vamos a ver un poquito sobre eso. Entonces, en el Evangelio de Juan, a partir del capítulo 13, la situación se pone tensa, ¿verdad? Ya nosotros el lunes vamos a leer ese, a meditar. Y más que leer, a mí me gusta hablar de escuchar, porque escuchamos, se proclama. Entonces,
escucharemos la proclamación de Juan 12, donde María va y unge los pies de Jesús. Y este gesto es muy importante porque ella se está anticipando al sepelio. Fíjense que lo que María utiliza para ungir los pies de Jesús es muy valioso. Realmente es una cosa muy, muy, muy cara. Se trata nada más y nada menos que de casi medio litro de nardo puro. Y el nardo puro es muy, muy caro. Por eso es que Judas Iscariote reacciona y dice, oye, pero lo hubiéramos cogido, lo hubiéramos vendido y con eso tenemos para ayudar a los pobres. Y Jesús le dice, ven acá, a los pobres los vas a tener siempre, pero a mí no siempre me tendrán. Es decir, este gesto de sobreabundancia de amor que tiene María, era preciso hacerlo ahora. Después siempre vas a tener oportunidad de ayudar a los pobres, pero estando yo ya tan cerca de mi sepultura, pues es hora de recibirlo. Entonces es muy fuerte. Ahora, yo hago referencia a este evangelio porque en este evangelio ya desde aquí se nos anuncia un poco la actitud de Judas. Y nos dicen, Judas el Iscariote, el discípulo que iba a traicionar a Jesús. Esto es muy duro porque pareciera que una vez que sucede esta unción en Betania, es como si Judas ya hubiera decidido qué iba a hacer. O sea, ya Judas estaba pensando en traicionar al maestro. Y las motivaciones son claras. No es que Judas estaba en una crisis o que estuviera en una noche, para utilizar la misma imagen. Es que Judas tenía en el corazón ya sembrada la avaricia, el deseo de tener más. Y detrás del tener más está todo lo que significa tener más. Cuando nosotros queremos tener más, muchas veces queremos sentirnos mejor. Y tiene que ver ese más con nuestra persona. Como que, no, yo quiero ser más. Detrás del tener está el compensar lo que yo siento que no soy. Y quiero ponerme por encima de los demás. Ya no es solamente tener más, es ser mejor. Y así vamos. Entonces, digamos que de alguna manera, el afán de dinero, la avaricia, muy hermana de la soberbia y del orgullo, ya estaba instalada en el corazón de Judas. Y esto es bien delicado para nosotros porque nos hace cuestionarnos ciertos valores que en nuestra sociedad están muy firmes. Es cierto, es bueno no quedarse tranquilos y siempre procurar ser mejores. Pero cuando ese ser mejor o tener más significa pasar por encima, olvidarse o despreciar los valores importantes que hemos tenido, es decir, la amistad, el compañerismo, la solidaridad, la fe, las buenas costumbres, la honestidad, y así tantos valores, pues estamos en una situación grave. Entonces tenemos la avaricia instalada en el corazón. La avaricia que es, digamos, prima hermana del orgullo. Atención, que el corazón no se nos descarríe. Nos vamos a una pausa y regresamos aquí. 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

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Les comentaba del Evangelio de Juan. Estábamos en el capítulo 12, apenas asomándonos para poder comprender un poquito a qué vamos. Entonces ya pasamos la página, entramos en el libro de la glorificación, libro de la pasión y gloria si lo queremos, porque ahí es donde vamos a ver el relato de la pasión en Juan. Entonces, este libro abre de una forma extraordinaria, esta parte de Juan abre de una forma extraordinaria y es con el lavatorio de los pies. Si nos fijamos en el Evangelio de San Juan, no existe un relato de la institución de la Eucaristía propiamente. El relato que aparece es el lavatorio de los pies. Este lavatorio de los pies de alguna manera es la Eucaristía en Juan. Y son los efectos de la Eucaristía en nosotros. Pero cuando comulgamos nosotros no es que le hacemos un favor al Señor. Es el Señor que viene a nosotros y lava las heridas de nuestro corazón, nuestros pies cansados, las fatigas del camino. Y esto nos hace pensar también que si bien es cierto que tenemos que estar de forma digna, recibir al Señor, es decir, reconciliados a través de la reconciliación sacramental, también es cierto que el pan eucarístico es pan de débiles, pan de pobres, y que viene a sanarnos, tiene un carácter sanador en nuestras vidas. Es para que podamos seguir caminando de cristianos. No es el pan de los perfectos, al contrario, es el pan de los débiles, de los desanimados tantas veces. Y es un pan que nos da fuerzas para seguir caminando. Entonces, después de esto, mucho más adelante, incluso de la pelea aquella de Pedro diciéndole, no, a mí no me vas a lavar los pies, y todo eso, llega un momento en... Spoiler, para aquellos que no se acuerdan, Jesús sí le lavó los pies a Pedro, ¿eh? Pero después de todo esto, Jesús, dice el Evangelio a partir del 21, del versículo 21, dice que después de todo esto Jesús se sintió profundamente conmovido y declaró, les aseguro de uno, que uno de ustedes va a traicionarme. Entonces todos se miraban y es ese relato que tantas veces nos imaginamos, donde Pedro le dice a Juan que mire, que le diga a Jesús que quién es. Y fíjense que el evangelista cuenta algo que solo queda entre Juan y Jesús. Y eso nos, por eso es que se dice que el evangelio lo escribe Juan el evangelista, es también Juan el discípulo amado. ¿Qué dice? Algo que él se calla, porque en el Evangelio no dice que lo ha comentado, dice Jesús, aquel para quien yo moje un bocado de pan y se lo dé, ese es. Jesús lo toma, se lo entrega a Judas, y Juan entiende la seña, pero no la comunica, no le dice a Pedro, ah, Pedro, no le hace seña, mira, es este, si no el Evangelio lo diría. Juan guarda silencio en eso. Y luego, dice el Evangelio en el versículo 30 que Judas toma el bocado de pan y sale. Era de noche. Y ese era de noche, ya les decía yo que no es casual. En los Salmos, la experiencia de la noche es la experiencia de no ver nada, no porque no haya luz afuera simplemente, es porque no hay luz adentro en el corazón. Es cuando estamos sin salida. Es el tiempo de la opresión, es el tiempo donde el mal urde, trama, maquina las cosas. La oscuridad de la noche es el espacio que utilizan los malhechores para cometer sus fechorías. Y uno se encierra en su casita para estar seguro. Y si hay alguien en la calle, uno está preocupado de estar con mayor cuidado, de no descuidarse, de estar vigilantes en el entorno. Eso es la noche. Y si tú estás en tu casa y tienes un ser querido fuera y que tiene que llegar de noche, tú no dejas de estar preocupado. Por más que tú digas el camino lo conoce o no, no le va a pasar nada. Tú sabes que en el corazón hay una pequeña preocupación. Entonces la noche en los Salmos es una experiencia muy dura por eso. Porque en la noche es donde el mal se confabula contra el justo. Ese
ese es el ambiente, es de noche. Es noche también en el corazón de los discípulos. Es noche en el corazón del mismo Jesús, Maestro Divino, que se entrega por nosotros. Pero ¿cómo viven los discípulos? ¿Cómo vive Judas su noche? ¿Cómo vive Jesús su noche? ¿Qué diferente es cómo vive Jesús su noche a cómo la viven sus discípulos y cómo la vive el mismo Judas? La noche le sirve a Judas para realizar lo que ya tenía en su corazón, y esto es traicionar al Maestro. Sin embargo, Jesús, su actitud es totalmente diferente. Fíjense que a partir de aquí dice, sale Judas y dice Jesús, ahora va a manifestarse la gloria del Hijo del Hombre y Dios va a ser glorificado en él. Y si Dios va a ser glorificado en él, Dios a su vez glorificará al Hijo del Hombre. Y así sigue. O sea, el momento de la prueba de Jesús no es del tipo de Judas o el nuestro. Ya vamos a hablar del nuestro, el de los discípulos. Para Jesús, la noche es la hora de la glorificación del Padre. Es hora de la fidelidad extrema. Como dice un canto, si es hora de cruz, es hora de fidelidades. Y entonces a Jesús ya le llega la hora de la cruz, es la hora de la fidelidad extrema, es la hora de entregar la vida.

o si la fidelidad va por otro lado. Y luego, Pedro también tiene su noche, la noche de Pedro es muy dura también. También habla de traición. ¿Por qué? Hablemos ahora de nuestras noches, nuestras dudas, nuestras incertidumbres, nuestras preocupaciones, nuestros miedos. Muchas veces nosotros decimos, el Señor me está probando, estoy en una prueba, estoy en una prueba fuertísima. ¿El Señor prueba para conocer hasta dónde llegamos? No. El Señor cuando permite la prueba no es para conocer lo que ya sabe, porque el Señor nos conoce. ¿Cuántas veces en el Evangelio y en toda la Biblia hemos leído que el Señor no mira las apariencias, sino el corazón, que el Señor escruta y sondea y conoce los corazones? Bueno, el Señor también te conoce, y te conoce no solo en tus logros, sino sobre todo en tu fragilidad y en tu pecado. Entonces, cuando el Señor nos pone a prueba, no nos pone a prueba para conocernos o para sondearnos, nos pone a prueba porque necesita que nosotros abramos los ojos y descubramos realmente quién somos ante Él, y que podamos convertirnos y regresar a Él. Porque muchas veces antes de la prueba estamos nosotros muy bien y creyéndonos mucha cosa grande, incluso si estamos al servicio del Señor, pero nos sentimos como muy bien, y muchas veces decimos, ay sí, pues que yo soy pecador, pero no me lo creo, porque mi forma de actuar y de comportarme con los demás siempre es que sí, yo soy pecador, pero soy menos pecador que el otro está, más, está peor que ese yo. Entonces, o nos creemos maestros, y no, el Señor nos quiere a todos discípulos, y nos abre los ojos, nos abre los ojos frente a nuestra propia realidad. Entonces, en este momento, si en este momento tú estás en la noche y estás siendo probado, a ver, Judas fue probado y cayó. Pedro, cabeza de la iglesia, fue probado y cayó. ¿Cuál es la diferencia? Que ellos fueron a que Pedro fue a reconciliarse con Jesús. Judas no, Judas creyó que no había salvación, que no había perdón. Judas se autoexcluye, porque Jesús, a la hora de la verdad, da su vida tanto por Pedro como por Judas y por cualquiera de nosotros. El Señor da su vida por todos. El Señor sigue siendo su amigo. Judas no es su amigo, pero el Señor sí sigue siendo su amigo. Entonces, si rompemos nosotros la amistad con el Señor, somos nosotros los que estamos cerrándonos la puerta de la salvación. Entonces, lo primero y bien importante es que si tú estás en la prueba, si estás en la noche de tu corazón, entonces, ¿qué está pasando? ¿Por qué el Señor permite? ¿Qué quiere que yo aprenda de mí mismo? Y luego, ¿qué aspecto de mi vida necesito reconciliar? ¿Qué aspecto yo necesito convertir al Señor? Porque, ojo, puede que yo me esté creyendo muy bien y que estoy muy bien parado, parada. ¿Por qué el Señor permite esta prueba? ¿Qué necesita de mí? Y la prueba me está viniendo no solo alrededor de aspectos personales, sino quizás a nivel de relaciones o de fragilidad de salud de algún ser querido. ¿Qué me está pidiendo al Señor? ¿Qué me está pidiendo el Señor a mí? Ayer una persona me decía, yo le pedí al Señor que mi papá no diera positivo a cáncer. Y yo después, eso, el jueves, yo estaba rezando frente al Santísimo, pidiéndole al Señor que yo no quería eso, que por favor que la prueba saliera negativa, que no diera positivo a cáncer. A mediodía me llamó mi mamá y me dijo que papi está positivo a cáncer. Y yo me enojé muchísimo con el Señor, porque si yo le pedí, ¿cómo no me dio? Yo, pero es que el punto está en que la oración no es para que tú cambies al Señor, sino para que tú puedas acoger el plan de Dios en tu vida, también a través de esta situación. ¿Qué quiere el Señor madurar en ti, en tu familia? ¿Qué cambios, qué conversión necesitan? Incluso si es el momento de abrirte a que el otro tenga que dejar este mundo y presentarse al Señor, ¿dónde está tu verdadera vida? ¿En tu papá y te vas a morir con él? ¿O en el Señor, que te da la fuerza para seguir viviendo todo lo que Él quiera mientras estés acá? Entonces, atención, ¿a qué procesos hacemos nosotros con las pruebas? ¿A cómo las entendemos? El Señor nos purifica, sí, a través de la prueba. Pero la prueba entendida como ese compás que nos permite

permite conversión, acercamiento, conocer mejor al Señor, amarlo mejor, porque amamos si conocemos. Entonces el Señor nos permite conocerlo a Él y conocernos también a nosotros, incluso en nuestra flaqueza, en nuestra debilidad, para que también, conociendo nuestra parte más débil, nos amemos como Él nos ama también en la fragilidad, y podamos dar el camino, hacer el camino que Él quiere, dar los frutos de conversión que Él quiere y seguir caminando hacia la santidad, que es la meta de toda vida cristiana. Atención, que en este contexto de la noche, además, el Señor nos deja el mandamiento nuevo. Y dice: les doy un mandamiento nuevo, ámense unos a otros como yo los he amado. Así también, ámense los unos a los otros. Y esto es bien importante, ¿por qué? Porque aún ya Jesús, enfrentándose a la muerte, Él no se pierde en palabras bonitas o en grandes discursos que suenan así, grandotes, pero nadie entiende. No, Él va a lo esencial. Él sabe que está enfrentando la muerte. Entonces, si usted se fuera a morir ya, usted no se va a perder diciendo cualquier cosa. Usted va a decir las cosas que necesita dejar dichas para que su familia siga caminando. Y siga caminando bien sin usted. Es lo que pasa con Jesús. Y Jesús nos dice su mandamiento: ámense. Y fíjense que es una cosa interesante, porque la forma en que está traducido no termina del todo de hacernos comprender. Este verbo, esta forma, como, también puede ser entendida así como yo los he amado, ustedes ámense. O sea, como yo los he amado, es decir, como yo los amé, ustedes ahora pueden amarse, es decir, ámense de esa misma forma. Ese es el testamento de Jesús, que nos amemos a su estilo, a su modo, y porque Él ya nos ha amado primero. Entonces, este es el gran regalo que nos deja, que se hace patente, sólido, con la resurrección. El Señor Jesús que nos dice: ámense. Y en este amor unos a otros está la manifestación de su vida plena, de su vida sin fin, la resurrección. Entonces estemos atentos a esto. Ayer les comentaba que ayer habíamos hecho los viacrucis zonales. Y yo participé, como pertenezco a la parroquia de la catedral, yo participé en el viacrucis de la catedral. Y ustedes vieran la alegría que da ir escuchando, mientras nosotros estamos en nuestro propio viacrucis, orando y meditando con el Señor. Qué bonito escuchar que van llegando las otras comunidades y que vienen cantando, que vienen rezando, que vienen proclamando la palabra. Yo me emocioné mucho, yo no sé cómo lo vivieron ustedes, ya que nadie llamó, entonces bueno, pero yo me emocioné mucho. Yo sentí muy cercano ese camino de la iglesia, pueblo de Dios. Además que sí venían nuestros párrocos, nuestros vicarios encabezando la procesión, pero los viacrucis los llevaba la gente, es decir, los laicos. Y nosotros somos esto, somos una iglesia donde sí, nuestros pastores van caminando, van adelante, pero todo el camino y la vida y la oración es de toda la iglesia. Iglesia, ¿qué haces tú? ¿Qué hago yo? ¿Qué hacemos todos? Donde todos necesitamos estar presentes, donde todos necesitamos estar. Y esto es importante, así que mi invitación última es que en esta Semana Santa usted no se quede en su casa. A ver, si usted está enfermo o si está cuidando a un enfermo, puede seguir las transmisiones, y eso está muy bien. También a través de nosotros, siga las transmisiones. Pero si usted está saludable, si usted está bueno, no se quede en la comodidad de su hogar. Haga el esfuerzo de salir. Y de repente al inicio le parece a usted una fatiga, un fastidio y todo lo que usted quiera. Pero una vez que usted esté con la gente, orando, cantando, pidiendo perdón, admirándose de la obra de la salvación de Dios, usted se va a sentir diferente, se va a sentir renovado, se va a sentir lleno de alegría, de salud.
se va a sentir motivado y va a querer más. ¿Por qué? Porque usted también es comunidad. Entonces es importante. Y luego sí, en el día a día, siga las transmisiones de Radio Jesús, siga manteniendo esa comunión con el pueblo de Dios y con el Señor. Pero en el momento de las celebraciones, vaya a la iglesia, vaya a la comunidad. Solo Dios satisface y usted necesita a sus hermanos y sus hermanos necesitan de usted. Les abrazo con cariño, les deseo una santa Semana Santa. El sábado próximo yo no estaré acá, estaré cumpliendo compromisos pastorales, porque como saben, nosotros tenemos también una actividad pastoral bien fuerte. Entonces, Jesús es el Señor, 750 AM en su dial. Un abrazo grande, feliz camino de Semana Santa. El Señor los bendiga. Estuvo con ustedes, soy Verónica de Sousa, de las Hermanas Paulinas. Bye.

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8: esta es la hora.
7: Esta es la hora.

0: Las 9 en punto.
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1: Muy buenos días, mis queridos hermanos, todos y todas en el Señor. Que la gracia y la paz de parte de Dios nuestro Padre y de Jesucristo el Señor estén con todos y cada uno de ustedes. Una vez más, gracias a Dios, estamos aquí para compartir con ustedes durante esta hora este programa de formación católica. Hoy hay un tema bastante importante, así que esperamos que ustedes lo puedan disfrutar, que nos quedó pendiente de los pasados programas, y hoy vamos a continuar ese tema sobre las revelaciones que le hizo el Señor a Sor Faustina. Vamos a hablar del purgatorio, que la gente, mucha gente no cree en el purgatorio, que creen que eso es un invento de la iglesia. Estamos hablando de cosas serias, cosas, verdades que tienen que ver con la salvación final de cada uno de nosotros. Ese tema lo vamos a tratar en este programa. Bueno, pues, sean bienvenidos y bienvenidas a la escucha de su programa Formación Católica. Saludamos con mucha alegría a todos los que están en sintonía con nosotros directamente a través de la 750 AM de Radio Jesús es el Señor, y a aquellos que están en sintonía con nosotros a través de las redes sociales. Todos sean bienvenidos a la escucha de su programa, y que tengan un feliz día y que la Virgen María le acompañe siempre. Vamos, como de costumbre, a ponernos en la presencia de la Santísima Trinidad. En el nombre del Padre, y del Hijo, y del Espíritu Santo. Amén. Ven, Espíritu Santo, llena los corazones de tus fieles y enciende en ellos el fuego sagrado de tu amor. Envía, Señor, tu Espíritu y todo será creado y renovarás la faz de la tierra. Oh Dios, que has iluminado los corazones de tus fieles con la luz del Espíritu Santo, haz que, guiados por este mismo Espíritu, saboreemos la dulzura del bien y gocemos siempre de su divino consuelo, por Cristo nuestro Señor. Amén.

Bueno, mis queridos hermanos, pues hay que prepararse ya para la gran fiesta próximo domingo de mañana en 8. Se nos termina el tiempo de la cincuentena pascual con la fiesta del Espíritu Santo, el nacimiento de la iglesia, oficial de la iglesia. Mañana celebramos ya la fiesta de la Ascensión del Señor. Esta fiesta de la Ascensión, de la subida del Señor al cielo, la iglesia lo celebra el jueves pasado, ¿verdad? Pero cada conferencia del episcopado, aquí la conferencia del episcopado dominicano lo traslada la celebración para el domingo próximo, el domingo siguiente. Por eso lo celebramos mañana, la fiesta de la Ascensión del Señor, la subida del Señor al cielo. Hay ascensión y hay asunción. Ascensión es la subida del Señor, de Jesús al cielo, después de su resurrección. Eso es ascensión. Mientras que asunción es la llevada de María, la madre de Jesús, en cuerpo y alma al cielo. María fue llevada. Jesús no. Jesús subió. Porque Jesús es Dios. Y Él vino de Dios, del seno del Padre. ¿Verdad? Él es Dios. La Virgen no es Dios. La Virgen fue una criatura. Una criatura. Como tú y yo somos criaturas. Pero por el bautismo entonces pasamos a ser hijos de Dios. Y María, pues, una hija predilecta. Una hija predilecta, María. Entonces, ella fue llevada al cielo. Mientras que Jesús, por ser Dios, Él mismo subió al cielo. Nadie vino a buscarlo. Él mismo subió. A la Virgen María la vinieron a buscar. ¿Verdad? La vinieron a buscar. Dios la mandó a buscar. Intacta en cuerpo y alma, subió al cielo. Así que mañana celebramos la fiesta de la Ascensión del Señor. Vamos a dejarnos instruir por la palabra. El evangelio de mañana, durante todas estas cincuentena de Pascua, ¿verdad? Durante todos estos días de Pascua hemos venido siendo ilustrados, siendo instruidos por el evangelista San Juan. San Juan es que nos ha ido anunciando el acontecimiento de Pascua. Pero mañana el evangelio está tomado de San Mateo. Así que momentáneamente interrumpimos a San Juan por mañana. Después lo retomaremos de nueva vez. Pues vamos a leer el Evangelio. Vamos a dejarnos instruir por el Señor con su palabra. En aquel tiempo, los 11 discípulos se fueron a Galilea, al monte que Jesús les había indicado. Al verlo, ellos se postraron. Pero algunos dudaron. Acercándose a ellos, Jesús les dijo: Se me ha dado todo poder en el cielo y en la tierra. Vayan, pues, y hagan discípulos a todos los pueblos, bautizándolos en el nombre del Padre, y del Hijo y del Espíritu Santo, enseñándoles a guardar todo lo que les he mandado.
y sepan que yo estoy con ustedes todos los días hasta el final de los tiempos. Palabra del Señor. Gloria a ti, Señor Jesús.

Bien, mis queridos hermanos, qué evangelio más precioso. O sea, qué trozo de evangelio más precioso, porque el evangelio es Cristo Jesús. El evangelio es la palabra. Y el evangelista nos ha relatado la palabra. Entonces, esto es un trozo del evangelista de San Mateo. Como yo les he explicado en otras ocasiones, pues una perícopa. Una perícopa evangélica, que es un trozo del evangelio. Y digo que es confortante este trozo del evangelio, porque Jesús, al subir al cielo, a tomar posesión del trono del Padre del cual había bajado, le deja la misión a los apóstoles, a los 11, porque Judas lo traicionó, a los 11 discípulos del Señor, y le confía la misión. ¿Cuál es la misión? Lo dice bien clarito el texto del Evangelio: vayan y hagan discípulos a todos los pueblos. Hagan discípulos. ¿Cómo se hace discípulos? Anunciando el querigma. Es decir, anunciando a Jesús muerto y resucitado. Primer paso. ¿Cómo se hace discípulo? Segundo paso. Después de enseñarle y anunciarle el querigma, viene entonces el sacramento, que es el bautismo. Son los dos. Son los dos pasos que enseña Jesús a sus discípulos para continuar la misión aquí en esta tierra. Primero, enseñar todo lo que Jesús les ha enviado, les ha dicho a los discípulos. Todo lo que Jesús les ha enseñado, ellos tienen que enseñarlo hacia adelante. Eso es lo que nosotros llamamos, lo que la iglesia llama catequesis. Para usted recibir un sacramento, usted tiene que estar catequizado. Usted tiene que recibir unas instrucciones. Y muchas personas quisieran recibir los sacramentos cuando se acercan a la iglesia, prescindiendo de las instrucciones. ¿Oyeron? No, no se puede. Esto está en contra del Evangelio, de lo que Jesús mandó. Si usted quiere recibir un sacramento, si usted se acerca a la comunidad cristiana, a la iglesia, para pedir la recepción de un sacramento, cualquiera que sea, de los 7 sacramentos, cualquiera que sea, usted tiene que recibir, usted debe recibir una instrucción cristiana. Eso se llama una preparación, y es lo que la iglesia hace. Para bautizar los niños, los padres y los padrinos deben hacer lo que llamamos aquí un cursillo breve, cursillo pre-bautismal. Para recibir el sacramento del matrimonio, la pareja debe recibir una instrucción. Se llama cursillo prematrimonial. Y así sucesivamente. Ese es el primer paso. Después viene el segundo paso. El bautismo. En caso de bautismo, si está bautizada, ¿verdad?, pues vienen los próximos pasos, que son para la recepción de los sacramentos. Por ejemplo, en el matrimonio, antes usted tiene que estar bautizado, confirmado y haber hecho la primera comunión. Si no ha hecho la primera comunión, entonces, antes del matrimonio, en el mismo matrimonio, usted va a hacer su primera comunión, pero tiene que recibir una instrucción.
de ese sacramento, la primera comunión. Y junto con el matrimonio, entonces hace su primera comunión sin tener que decirlo. No hay que decir que fulano va a hacer ahora la primera comunión porque va a comulgar. El que está recibiendo el sacramento de matrimonio, no. Simple y llanamente ya usted recibió la instrucción. Y usted, pues ese día del matrimonio, esa es su primera comunión. Si no está confirmado o confirmada, antes debe recibir una instrucción sobre lo que es, lo que significa ese sacramento. Ese sacramento de la confirmación. Antes del matrimonio. Y gracias a Dios que el mismo párroco, puede administrar ya. El señor obispo de Santiago, esto es Rafael Rodríguez, ha dado la autorización ya para que aquella pareja que se va a casar por la iglesia, a recibir el sacramento del matrimonio, y no está confirmada, que el párroco donde se va a celebrar el sacramento lo confirme antes. Pero todo eso lleva una instrucción, una enseñanza. Eso es lo que dijo Jesús. Hagan discípulos. ¿Cómo se hace discípulos? Enseñando a guardar los mandamientos, todo lo que el Señor, lo que ellos han recibido de la boca de Dios, de Jesús. Eso usted lo enseña para adelante. Eso se llama querigma. Primer anuncio. El primer anuncio, enseñándole. Con ese primer anuncio viene la catequesis. Saber el por qué. Querigma, que es el primer anuncio, y la catequesis, la enseñanza, se la enseñanza, la catequesis. Y para aquellos que no están bautizados, en el caso de nosotros, que estamos acostumbrados, gracias a Dios, a bautizar a nuestros niños a temprana edad, pues entonces, los padres y los padrinos deben estar preparados, deben recibir la instrucción catequética antes de bautizar al niño. El problema es que muchos no quieren. Muchos hermanos nuestros se acercan a nuestras parroquias y se resisten, ¿verdad? Porque para ellos es mejor, si quiere el sacramento del bautismo, pues llevan su niño y ya el padre se lo bautiza y ya ahí pasó todo. No, eso no se puede. Usted tiene que hacer, hay que cumplir con lo que Jesús enseñó, con lo que Jesús dijo. Y el mandato de Jesús es enséñenle y después bautícenlo. Así que vamos a pedirle al Señor que nos ayude a nosotros todos a ser obediente a la iglesia. A ser obediente a la iglesia sin poner trabas, sin poner resistencia.

Sí, mis queridos hermanos, eso es para que nos vayamos preparando para de mañana en 8, para la gran fiesta de Pentecostés. Ese día, 24 de mañana en 8, el Centro Católico Carismático, la Renovación Católica Carismática de Santiago, pues se le está haciendo a todos la invitación a celebrar en el Centro Católico Carismático desde las 8 de la mañana. Nadie se quede en casita. Nadie que se quede en casita. Ya, hagan lo que tienen que hacer y echen para allá. Para celebrar, para renovarnos en el espíritu. Celebrando Pentecostés junto con la Renovación Católica Carismática en el Centro Católico Carismático el próximo domingo 24 de mañana en 8. Bien, les decía al comenzar el programa que hoy vamos a continuar con un tema que tenemos pendiente. Un tema que tenemos pendiente. Y es el tema, uno de los temas de las verdades de fe. De las verdades de fe. Que se llaman verdades eternas. Recordemos las cinco verdades eternas. Las que nunca pasan. Las que nunca se han puesto en tela de juicio. En la historia de la iglesia. Primera verdad de fe. La vida. La defensa de la vida. Por eso hay que defender la vida. Segunda verdad. La muerte. Tercera verdad. El infierno. Cuarta verdad. El purgatorio. Quinta verdad. La gloria. Así que muerte, vida, infierno, purgatorio y gloria. Las cinco verdades eternas. Se le llama novísimos. A las cinco se le llama los novísimos. Novísimos. La palabra media rara, pero es así. Son los novísimos. Las cinco verdades eternas. Entonces, las revelaciones de Santa Margarita, de Sor Faustina, ¿verdad? Las revelaciones que el Señor le hizo a Sor Faustina sobre el purgatorio, esa es la que nos falta, la que quedó pendiente, el purgatorio. Hablamos del infierno y hablamos de la gloria. Ahora vamos a hablar del purgatorio, pero antes de hablar del purgatorio, antes de entrar al tema del purgatorio, pues yo quiero decirle que tenemos que seguir todos y todas pendientes, ¿verdad? Aunando esfuerzo para defender la vida, para defender la vida. No solo la vida del niño al nacer, desde el inicio del vientre de la mamá, sino cuidar la vida. Después que nacemos, pues cuidamos la vida. Y al cuidar la vida, tenemos que cuidar el entorno. El entorno. Imagínese usted que usted tenga que vivir en un espacio cerrado donde usted no pueda respirar, se le va la vida. Entonces tenemos que cuidar la ecología. Tenemos que cuidar la ecología, el medio ambiente que nos rodea. Entonces, vamos a seguir estando atentos, vamos a seguir apoyando, vamos a seguir levantando la voz. Para que nos escuchen lo que tienen que escucharnos. Sabemos que Dios nos escucha, pero es verdad que dice que Dios rogando y con el mazo dando. Entonces, a propósito de defender la vida, defender la cordillera central, ¿verdad? De defender la ecología. Es triste una situación que ha pasado aquí, en esta ciudad de Santiago. Una junta de vecinos ha sembrado unos árboles. Una junta de vecinos de Villa Olga, detrás del Banco Central.
lo llama el despertar, han sembrado en el área verde unas matas, más de 10 matas. Y ayer el Ayuntamiento de Santiago fue y las arrancó todas en el área verde que le pertenece a la, que cuidan y le pertenece a la Junta de, a la Junta de Vecinos del Despertar. Explíquese usted. Mientras estamos cuidando el medio ambiente, ¿verdad? Sembramos una mata y quien tiene y quien debe cuidar, proteger y cuidar el medio ambiente, que son nuestras autoridades, ellos mismos, esa institución, al Ayuntamiento de Santiago, van y arrancan las matas del área verde que le pertenece a la Junta de Vecinos, que cuida la Junta de Vecinos. Eso sucedió ayer. Es lamentable eso. Yo me encontraba por ahí en esos días, ayer por la tarde, y me enteraron, me enteré de eso. Ojalá que los que están escuchando este programa, que le manden un mensajito al síndico de Santiago, ¿verdad?, para que tome carta en el asunto. Eso es doloroso y triste. Vamos a cuidar y vamos a sembrar las áreas verdes. Vamos a sembrarlas. Pero ¿cómo lo han? ¿Cómo? Esa actitud es una actitud de niño. Pero bueno, es en nuestro país. Pero hay que sembrar, hay que sembrar. Hay que sembrar. Y como yo estaba por ahí, que me enteraron de esa situación, yo fui a ver el área verde. Más de 10 matas arrancadas y tiradas para la calle. Gracias a Dios que la Junta de Vecinos fue y las recogió. Las recogió otra vez las matas. Entonces ojalá que esa situación, si alguien está escuchando, que pueda mandarle un mensajito al Ayuntamiento de Santiago, al señor síndico, para que tome carta en el asunto y termine con ese conflicto. Parece que hay un conflicto por ahí de 16 años. La Junta de Vecinos tiene un conflicto por ahí de 16 años, lleva. Y el Ayuntamiento Municipal nuestro de Santiago no termina, no termina de entregar el área verde a los que le pertenecen, que es la Junta de Vecinos, para que la cuide y la siga sembrando de árboles, la siga sembrando de árboles como ellos han hecho. Y el Ayuntamiento mandó, fueron, la arrancaron. El Ayuntamiento, eso pasó ayer en el área verde del Despertar, aquí en Villa Olga. Ese Despertar está detrás del Banco Central. Cuidemos, cuidemos, cuidemos el medio ambiente que nos rodea, porque de ahí sacamos la vida. A todos nos va a tocar el purgatorio. A todos nos va a tocar el purgatorio. El purgatorio, nadie se va limpio de este mundo. Nadie se va limpio de aquí, de este mundo. Y si uno sabe que está haciendo un atropello, si uno sabe que está haciendo algo malo y lo hace, entonces probablemente no solamente le toque purgatorio, quién sabe si le toca infierno. Porque el que sabe que algo está mal hecho y lo hace, tiene doble culpa. Entonces no solamente le tocará purgatorio, puede tocarle hasta el infierno por la eternidad. Aquí vamos a durar unos 2 o 3 años. Unos 2 o 3 años vamos a durar a permanecer en esta tierra. Pero después vamos a perdurar para la eternidad. Después vamos a perdurar para la eternidad.
Y ahí está la realidad del infierno. Ahí está la realidad del purgatorio. Y está la realidad de la gloria. Jesús subió a su gloria, a tomar posesión. A tomar posesión de la gloria del Padre. Y antes de subir, le encomendó la misión a los apóstoles. Bueno, del diario de Sor Faustina, ¿verdad? Del diario de Sor Faustina, leemos lo que el Señor les reveló a Sor Faustina Kowalska, que fue canonizada por el Papa Juan Pablo II, por San Juan Pablo II. Vamos a ver qué nos dice, qué les reveló el corazón de Jesús a Sor Faustina. Eso es ella que lo dice, que lo escribió en su diario. En su diario. Lo que le reveló Jesús. Dice ella. Vi al ángel de la guarda que me dijo lo siguiente. Vi al ángel de la guarda que me dijo lo siguiente. En un momento me encontré en un lugar nebuloso, lleno de fuego, y había allí una multitud de almas sufrientes, purgatorio. Estas almas, es decir, que el ángel de la guarda de Sor Faustina la llevó al purgatorio y ya vio todo eso. Una multitud de almas sufrientes. Estas almas estaban orando con gran fervor, pero sin eficacia para ellas mismas. Solo nosotros podemos ayudarlas. Por eso la iglesia manda, la iglesia nos manda rezar por las almas del purgatorio, por los fieles difuntos. Yo no sé cómo tantos hermanos nuestros de otras religiones, que todas las agrupamos lo que se llama protestantes, pero son muchísimas, muchísimos grupos, ¿verdad? No rezan, no oran por las almas del purgatorio. Entonces dice Sor Faustina que el ángel, su ángel de la guarda, y cada uno de nosotros tiene un ángel que nos guarda, tiene un ángel asignado por Dios que nos guarda, el ángel. Pues el ángel de la guarda la llevó y la acompañó al purgatorio. Y ya vio en el purgatorio cómo las almas oraban, pero sin eficacia. Sin eficacia. Es decir, como si tú estuviese, si estuviese echando agua en un tanque, en un cántaro pichado, sin fondo. Tú no ves los resultados, ¿verdad? Eso fue lo que vio Sor Faustina en el purgatorio, acompañada de su ángel de la guarda. Estas almas estaban orando con gran fervor, pero sin eficacia para ellas mismas. Solo nosotros podemos ayudarlas. Las llamas que las quemaban, atención, las llamas que las quemaban, a mí no me tocaban. Doña Nery vivió una experiencia también así. Doña Nery me contó que vivió esa experiencia. Entonces las almas que la quemaban, a mí, las llamas que la quemaban, a mí no me tocaban. Mi ángel de la guarda no me abandonó ni por un solo momento. Pregunté a estas almas cuál era su mayor tormento
y me contestaron unánimemente, es decir, todas a la vez, unánimemente me contestaron. Que su mayor tormento era la añoranza de Dios. Ver a Dios. Ver a Dios. El purgatorio. No pueden ver a Dios. Porque están contaminadas. Entonces, ese es su mayor tormento, no ver a Dios. Sigue Sor Faustina diciendo, vi a la Madre de Dios que visitaba a las almas en el purgatorio. Las almas llaman a María, la estrella del mar. Las almas llaman a María, la estrella del mar. Ella les trae alivio. Deseaba hablar más con ella. Eso es Sor Faustina que está diciendo que ella está en el purgatorio, ¿verdad? Y le pregunta a las almas que cuál es su mayor tormento. Y les responden que mayor tormento es no ver a Dios. También Sor Faustina, pues, relata que ya vio a la Virgen María. Y que las almas del purgatorio le llaman a María la estrella del mar. La estrella del mar les trae alivio a las almas del purgatorio. Así que reza ese rosario. Rezale a la Virgen el rosario por las almas del purgatorio. Ese es un agua fresca para aquellos que tienen sed, para aquellos que tienen calor, para aquellos que el sol les está quemando en el purgatorio. Entonces la Virgen María le lleva alivio a las almas del purgatorio. Deseaba hablar con ella, dice Sor Faustina. Deseaba hablar más con ellas, con ella, con la Virgen. Sin embargo, el ángel de la guarda me hizo seña de salir. Salimos de esa cárcel de sufrimiento. Oí una voz interior que me dijo, mi misericordia no lo desea, pero la justicia lo exige. Mi misericordia no lo desea, pero la justicia lo exige. A Dios es misericordioso. Entonces, por un lado, Dios es misericordioso, pero por otro lado, a la vez es justo. Dios es el juez justo. La misericordia no lo quiere. Dios no desea eso, que las almas no lo vean, ¿verdad? Pero tiene que establecer justicia. Dios tiene que establecer justicia. Por eso Si en la tierra lo que tienen que hacer justicia la convierten en injusticia,
en el purgatorio, en el purgatorio, ¿verdad? Le tocará. También a mí me tocará y a cada uno de nosotros nos tocará. Entonces, tratemos de portarnos bien y ser justos y misericordiosos.

Continuamos dejándonos instruir por esta hermosa experiencia vivida por Sor Faustina y que estamos compartiendo en este programa Formación Católica sobre la verdad del purgatorio. Entonces dice Sor Faustina que a partir de ese momento que Jesús, que ella oyó en su corazón esa voz que le dijo: mi misericordia no lo desea, pero la justicia lo

se pierden porque no encuentran a nadie que interceda por ella. Entonces dice Sor Faustina que a partir de ese momento, de esa experiencia que vivió en el purgatorio con su ángel de la guarda, se une más estrechamente a rezar por las almas sufrientes del purgatorio. Continuamos. Una vez fui llamada al juicio de Dios, sigue diciendo Sor Faustina en su diario. Una vez fui llamada al juicio de Dios, me presenté delante del Señor a solas. Jesús se veía como durante la pasión. Ese otro éxtasis se llama. Se llama éxtasis. Es como si fuera un sueño, ¿verdad? En oración, Faustina tiene un encuentro con el Señor en el alma, ¿verdad? Y ella vive esa experiencia. El Señor le permite que ella viva esa experiencia, pero no la vive sola, la vive acompañada de su ángel de la guarda. Y nos relata todo lo que ella vivió en el purgatorio. Sigue ella diciendo: una vez fui llamada a juicio de Dios, me presenté delante del Señor a solas. Jesús se veía como durante la pasión. Después de un momento, estas heridas desaparecieron y quedaron solo 5 en las manos, en los pies y en el costado. Inmediatamente vi todo el estado de mi alma, tal y como Dios la ve. Todo el estado de mi alma, tal como Dios la ve. Pregúntate tú, ¿cómo está tu alma? ¿Cómo ve Dios tu alma? Hay que preguntarse, ¿cómo ve Dios mi alma en este momento? Si me tocara morir en este momento, ¿cómo iría mi alma? ¿Cómo se iría mi alma de este mundo? Así como a mí me llevan, como llevamos el cadáver en un ataúd, que encontramos muchísimas personas que nos lleven. ¿Cómo va a presentar tu alma al Señor? Vi claramente todo lo que no agrada a Dios. No sabía que hay que rendir cuentas ante el Señor, incluso de las faltas más pequeñas. Me di cuenta que hay que rendir cuentas al Señor, incluso de las faltas más pequeñas. ¡Qué momento! ¿Quién podrá describirlo? Presentarse delante del tres veces santo. Jesús me preguntó: ¿quién eres? Contesté: soy tu sierva, Señor. Es otra experiencia que está viviendo el purgatorio. Soy tu sierva, Señor. Tienes la deuda de un día de fuego en el purgatorio, le dice Jesús a ella. Quise arrojarme inmediatamente a las llamas del fuego del purgatorio, pero Jesús me detuvo y me dijo: ¿qué prefieres, sufrir ahora durante un día o durante un breve tiempo en la tierra? Contesté: Jesús, quiero sufrir en el purgatorio y quiero sufrir en la tierra los más grandes tormentos, aunque sea hasta el fin del mundo. Jesús le dijo: es suficiente una cosa. Bajarás a la tierra y sufrirás mucho, pero durante poco tiempo, y cumplirás. Cumplirás mi voluntad y mis deseos. Un fiel siervo mío te ayudará a cumplirla. Ahora,

cabeza sobre mi pecho, sobre mi corazón, y de él toma fuerza y fortaleza para todos los sufrimientos, porque no encontrarás alivio ni ayuda ni consuelo en ninguna otra parte. Debes saber que vas a sufrir mucho, mucho, pero que esto no te asuste. Yo estoy contigo. Eso es lo que acaba de Jesús de decir en el Evangelio que acabamos de leer, en el Evangelio de mañana, después que Jesús le hace el envío. Y sepa que yo estaré con ustedes todos los días hasta el fin de los tiempos. Entonces, a los sufrimientos, el Señor le dice que no tenga miedo a Sor Faustina, porque Él está con ella, y que no espere consuelo. Mis hermanos, en los sufrimientos no se espera consuelo ni de médico, ni de hermano, ni de hermana. El consuelo de los discípulos de Jesús está en Cristo crucificado.

Bueno, mis queridos hermanos, ya hemos llegado a la parte final de nuestro programa Formación Católica, pero voy, ojalá que este tema sobre el purgatorio, que esta experiencia vivida por Sor Faustina, ojalá que a cada uno de nosotros, comenzando por mí, nos ayude a ser mejores, nos ayude a ser mejores. Ayuda a trabajar cada uno a la santidad, porque esa es la meta del Señor, esa es la meta que el Señor nos dejó. Sean santos porque mi Padre del Cielo es santo. Termino el programa con la lectura del editorial del periódico Camino de Mañana. Consíganlo cada uno en sus parroquias y léanlo. El título del editorial: Las calles no están hechas para morir. Hace varios meses que en este cementerio no se ha sepultado una persona adulta. Todos han sido jóvenes. Esta afirmación, dada por un encargado de un camposanto del Cibao, refleja una realidad dolorosa, y es la cantidad de personas, muchos con menos de 25 años, que están muriendo en nuestras calles, autopistas y carreteras. Según estadísticas del Observatorio Nacional de Registro Civil, 897 personas han perdido la vida desde enero a mayo, es decir, de este año, enero, febrero, marzo, abril y mayo, en cinco meses. 897 personas han perdido la vida en la carretera. La cifra es alarmante. Estamos ocupando los primeros lugares en el mundo de muertes por accidente del tránsito. Conducir aquí en nuestro país se ha convertido en un riesgo. Cuando uno sale de su hogar, no sabe si regresará por culpa del manejo temerario practicado por choferes y conductores que no respetan las leyes del tránsito. Otros manejan tomando alcohol o consumiendo sustancias prohibidas. Y otros manejan también con celular en la mano, hablando por celular. El tránsito es tan caótico que dominicanos que residen en el exterior no se animan a conducir en su propio país. Tienen miedo, sienten pánico al ver el desorden del tránsito y la poca responsabilidad de los que manejan. Y ni hablar de los extranjeros que cuando nos visitan, cuando observan el desorden en nuestras calles. De los motoconchistas ya sabemos su comportamiento. Para muchos de ellos no existen semáforos, calles de una vía, ni aceras para peatones. Su conducta al conducir rompe todos los esquemas de una sociedad organizada. Tenemos que buscar una salida. No se puede continuar así. El mal comportamiento debe tener sanciones. Creemos que es urgente una mayor educación vial continua que debe comenzar en los hogares y seguir en las escuelas y en todas las instituciones públicas y privadas. Sugerimos que en ellas haya un espacio semanal para promover la educación vial. Es hora de ver este reto como una necesidad nacional. Hay que trabajar para lograr que las carreteras no continúen siendo un encuentro con la muerte. Defendamos la vida, que es un regalo de Dios. Lo mismo que les decía ahorita, ¿verdad?, con la Junta de Vecinos, sembrando matas en el área verde, árboles en el área verde, y el Ayuntamiento de Santiago va y se las arranca todas. Bueno, así no podemos progresar en una nación. Queridos hermanos, hemos llegado a la parte final de su programa Formación Católica. Recemos, encomendémonos a Dios y recemos por la paz del mundo, por las intenciones del Santo Padre, el Papa León. Y que la bendición de Dios Todopoderoso, Padre, Hijo y Espíritu Santo, descienda sobre ustedes, sobre sus familias y permanezca para siempre. Amén. Que tengan todos un feliz fin de semana. Hasta el próximo fin de semana, si Dios nos lo permite.

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0: 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Dios continúe bendiciendo y derramando bendiciones sobre ustedes y vosotros.
1: En República Dominicana,
2: esta es la hora.
1: Esta es la hora.

0: Las 10 y un minuto.
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Buenos días, queridos hermanas y hermanos en Cristo Jesús, desde Radio Jesús 750 AM, la emisora de la fe, desde Santiago de los Caballeros, en tu programación Testificando. Hoy, como siempre, agradecida del Señor que nos permite un día más entrar en tu casa, entrar en tu entorno, ahí donde te encuentres. Solamente tú sabes dónde estás. Hay personas fuera de los Estados Unidos que también nos escuchan. Le envío un abrazo desde Santiago de los Caballeros, la ciudad más linda de nuestro país, con el permiso de los que piensen diferentes. Pero, como siempre, dándole las gracias al Señor y este espacio dedicándolo al Espíritu Santo, a quien le debemos todo. Y este mes vamos a celebrar próximamente, este domingo, gran fiesta de Pentecostés. En el Espíritu Santo se celebrará en el Centro Carismático Católico. Desde la mañana habrán grandes predicadores y exponentes, cantantes, sacerdotes, diferentes personas, personalidades de nuestra iglesia que estarán ahí. Yo sé que será un día para recordar, un día de aprendizaje. Todos los que estamos hoy en el camino es porque un día también nosotros estuvimos en todos esos actos y eventos que nos han fortalecido en la fe. Y como siempre, le pido al Señor que me dé el don de la eficacia para que esta programación se haga vida en el corazón que me escucha. 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Pues como cada sábado, pidiéndole al Espíritu Santo: Espíritu Santo, dame un tema que tú sepas que será de bien para los hermanos que nos escuchan. Y volvemos al primer amor. Debemos volver al primer comienzo. ¿Y cuál sería el primer comienzo? Esa visita que el ángel le hizo a María. Tenemos que retomar la actitud de María. María no dejó un legado, no dejó una enseñanza de madre, de esposa, de hija. Es decir, en María se cumplen todas las facetas de una madre. Y en este mes de las madres, mes de las flores, mes de Pentecostés, donde vamos a recibir la presencia, a renovar esta presencia que ya fue depositada en nosotros en el bautismo, pero ahora el día de Pentecostés habrá una nueva renovación, una nueva efusión. Pues vamos a darle cabida a este espacio, como siempre, y también recordándole antes de entrar en el tema que tendremos nuestro pasadía con Dios delante de mañana en 8. Y si no te has anotado, si tú eres, si lo escuchas, es porque eres parte de Radio Jesús, ¿verdad? Y parte de esta programación. Este pasadía fue el Señor que me animó hace 6 años a comenzarlo para madres de Radio Jesús, pero en especialmente madres de este espacio, porque es por aquí donde yo lo promuevo. ¿Y por qué este pasadía? Es que hace 6 años, 5 años atrás, muchas madres llamaban de diferentes localidades de nuestro país y a veces hasta de los campos, que tengo grandes testimonios de Jánico, de San José de las Matas, de Calimete, de todos esos sitios que en verdad algunos yo no conozco.
y llamaban con diferentes situaciones y algunas hasta pidiendo ayuda o pidiendo oración. Y fueron muchas las madres que yo oí llorar por teléfono. Y algunas pudieron venir hasta aquí a la ciudad y conocernos. Y un día sentí en mi corazón que el Señor me dijo, ¿por qué no las invita para que la conozca? Y en fe, ese año las invité y para honra y gloria de Dios aparecieron 75 mujeres que yo nunca le había visto el rostro. Y el Señor la trajo y tuvimos un día maravilloso. Y de ahí para acá se está trabajando con lo mismo, pero volvemos a insistir que es para madres que escuchen este espacio, para madres que nadie les celebra, para madres que tienen limitaciones, hasta para esa madre que tal vez hasta el pasaje le haga falta. Pero motívate, si tú sabes que esa persona quiere venir y no tiene el pasaje, facilítaselo, para que esa madre un día se sienta reina, se sienta halagada, se sienta amada, se sienta abrazada. Para ti, mujer que me escucha, que siente que tal vez tus hijos no te han tomado en cuenta, que tu mismo esposo, que te malgasta en la cocina cada día, haciéndolo todo para todo el mundo, y a veces ni un abrazo recibimos. Para esa madre es este pasadía del próximo domingo, de mañana en 8, con la ayuda del Padre. Estamos trabajando con mucho amor para que sea el mismo Espíritu Santo, donde vamos a comenzar también con una efusión al Espíritu Santo, porque es el día del Espíritu Santo y este espacio dedicado al Espíritu Santo. Y todo lo poco, lo mucho que yo pueda hacer es guiada por el Espíritu Santo. Es decir, lo primero va primero. Sí te invito a ser puntual. Estamos invitando para las 8 de la mañana para que dé tiempo a tomar un café, un té antes de entrar al salón, porque necesitamos de que todo el mundo a las 9 esté sentado ya en el lugar donde vamos a hacer el evento. Porque es desagradable cuando ya todo el mundo está sentado, que llegan la gente chorreada, así como decimos, perdónenme la expresión. Es decir, que el otro se tiene que mover para que tú pases, que si alguien está predicando o está hablando, se tiene que distraer porque tú llegaste tarde. Vamos a tratar de ser puntuales, de hacer un esfuerzo, porque te estamos invitando para algo bonito, para algo que tú disfrutes. Es decir, que hay el esfuerzo de no llegar por mitad de mañana, porque no es un evento, no es un evento del mundo, es algo que en cada hora va a haber un mensaje, va a haber algo diferente y queremos que tú lo puedas disfrutar, como nosotros lo estamos preparando con tanto amor. Entonces te quiero decir que en las líneas de fe allá abajo, puedes llamar al 809-863-3417. Este es el teléfono de WhatsApp para la inscripción del pasadía, las que no se han inscrito, porque hay un cupo límite, como ustedes sabrán, es un salón, todo es contado, las sillas son contadas, la comida, todo tiene que ser en el orden divino, es decir, que necesitamos un orden para eso, por lo tanto, no podemos aparecer allá, tiene todo el que vaya a estar ahí, tiene que estar inscrito y confirmado. Y aquí en la radio está nuestra hermana Fátima al 809-247-3545. 809-247-3545. La hermana que le va a asistir te va a orientar con todo lo que tú tengas que saber. Pues como decía antes, vamos a retomar en este tiempo donde hay tanta dificultad, hay tanta violencia en nuestro país y en el mundo entero. Vamos a imitar a la Virgen. Vamos a pedirle a ella, que sea ella quien nos dirija, que nos dé las pautas, que nos ayude a formar nuestra familia, a comenzar a formar nuestros hijos. Esta situación de violencia que se está presentando en nuestro país no fue que nació ayer. Eso es como una semilla que tú vas sembrando, le vas echando agua y va creciendo. Y esos hombres que han hecho esas grandes tragedias para su familia, fueron creciendo en los hogares nuestros. Entonces hay una gran responsabilidad para las madres jóvenes de hoy, para nosotras las abuelas también. Vamos a tratar de erradicar de raíz de dónde viene la violencia. Y para eso le vamos a pedir a la madre que nos asista, que nos ayude, que nos dé esa certeza, esa paz interior, ese decirle que sí al Señor de corazón, esa responsabilidad de cuidar nuestros hijos y de orientarlo en la fe.
Después de esta breve intervención musical, comenzaremos con el día de hoy, Imitemos a María.

el tema del día de hoy, imitemos a María. Dice que también María vivió una maternidad inesperada. Hay veces que hay mujeres que han tenido que enfrentar una maternidad inesperada, pero eso no quita que tú pierdas la paz, ni que rechace a ese hijo que trae en el vientre, o si lo tuviste, que toda la vida lo rechace, no, como María. Dice, el mes de mayo, dedicado tradicionalmente a las madres, nos invita a contemplar la maternidad desde una mirada más profunda y humana. La vida de María no fue un camino sencillo ni predecible. A veces olvidamos que vivió una maternidad inesperada, atravesada por desafíos que transformaron su historia y también la de la humanidad. Es decir, que no fue fácil para María, como tampoco puede ser tal vez para ti en este momento. Tal vez estás esperando un hijo, tal vez no sabes quién es el papá, o tal vez tu esposo o la pareja que tenía te abandonó cuando supo que estabas embarazada. Pero a ti también te hablo. Hay esperanza para ti. No rechaces ese niño que trae en el vientre, porque grandes planes y proyectos puede tener el Señor para esa vida. Dice, en el Evangelio de San Lucas, narra el momento en que el ángel Gabriel visitó a María y le anunció que sería la madre de Jesús. Alégrate, llena de gracia, el Señor está contigo. En Lucas 1:28, a primera vista, este anuncio podría parecer una nueva noticia sin complicaciones. Normalmente se pensaría que un embarazo es motivo de alegría inmediata. Sin embargo, para una joven de Nazaret, aún virgen, este mensaje implicaba un impacto emocional profundo y un cambio radical de su vida. Un cambio radical pasa y debe pasar en cada mujer desde el mismo momento que se sabe que va a ser madre. Un cambio radical. Un morir a nosotras para decir que sí a ese embarazo, a ese hijo que viene de camino, a esa criatura que el Señor depositó en tu vientre. Como María no estaba lista, tenía corta edad, no estaba esperando esa noticia, estaba de novia con José, estaba desposada con José. Tenían planes de boda, pero no había pasado nada entre ellos para ella poder haber quedado embarazada. Sin embargo, esa noticia cambió el panorama de la vida de María, como también este hijo que espera puede cambiar el tuyo. A ti, madre, no sé a quién le estoy hablando, a esa mujer. Yo he hablado con tantas mujeres, y de las cuales en alguna he sido hasta, me han nombrado madrina. Me llamó una vez una amiga de la capital diciéndome que después de 5 hijos, ella estaba ya bonita, su cuerpo se había recuperado. Sin embargo, otra vez estaba embarazada. Que su esposo no quería verla bonita, que la quiso embarazar. Eso me decía ella. Digo yo, no diga esas cosas. El Señor tiene un plan para este joven. Tú eres una mujer bendecida. Bueno, todas las palabras que el Señor me puso en mi boca para ella. Y ella al final me dijo, pues te voy a decir, Arelis, que desde hoy te lo nombro madrina de ese niño. Y hoy es un joven valioso, un joven con valores, ya casado con una hija, es profesional. Ahora, últimamente lo vi en Santo Domingo y me dijo, madrina, nunca deje de orar por mí. Es decir, que a ti, mujer, no sé a quién le estoy hablando, vuelvo y repito, puede ser a una nieta, a una hija tuya, esa mujer, que el Señor ha permitido que sea el envase, que sea el nido donde ese niño se va a formar. Ábrele tu corazón, prepárate para recibir esa gracia, ese regalo, como lo recibió María. Le dijo que sí al Señor, le dijo, he aquí la esclava del Señor, hágase en mí según tu palabra. Nunca intente quitarle la vida a tu hijo o a tu hija que lleva adentro. Dicen los psicólogos y médicos, terapeutas, que ese vacío nunca se llena. Y eso es una carga mental, emocional,
que la mujer la lleva consigo. No hay forma de llenar ese espacio. Y esa voz de ese niño te grita, ¿qué hiciste conmigo? ¿Por qué no me dejaste vivir? Hay muchas experiencias tristes y mujeres que han llegado hasta la muerte porque no soportan ese vacío, esa depresión que entró en su vida después que tomaron una decisión como esa. Y a ti, mamá, también aconseja a tus hijas, a tus nietas, a nunca pensar en un aborto. No sé por qué el Señor me está enviando por aquí a alguien, el Señor le está hablando, aunque sea una sola mujer, aunque sea un solo niño que se salve por esta prédica, vale la pena. Pues volviendo a lo que hablábamos ahorita, la violencia que se está presentando en el mundo entero depende mucho de nosotras las mujeres, las madres, porque somos nosotras las que hemos formado nuestros hijos en esos hogares donde ellos se han ido desarrollando, haciéndolo creer superior a la mujer, a la hermana, convirtiendo a la hermana en esclava del hermano porque él es varón y ella es hembra, porque todo hay que servírselo, todo hay que dárselo, lo creemos, los hacemos como reyes del mundo. También no lo enseñamos que también una mujer un día le va a decir que no, que no tienen que aceptar todas las propuestas que él le haga a una joven y ella no tiene que decir que sí, sino que hay que enseñarle desde la casa también que a la mujer no se le da golpe, a la mujer no se maltrata con palabras, a la mujer se le deja ser ella, se le deja ser persona. Hay hombres que también quieren controlar hasta la respiración de una mujer y todo lo quieren manejar, no la dejan vivir. Pues en este día el Señor te está hablando. Vamos a volver a los comienzos. Como María recibió el anuncio del ángel que ese hijo se iba a formar en su vientre, pero también a la vez ella recibió una responsabilidad grande de renunciar a ella para ser madre de Jesús, pero como también se dedicó a cuidar de su hijo, tanto ella como José, mientras estuvo en los años que necesitaba de ella, María siempre estuvo ahí, siempre estuvo presente. Nuestro hermano Pacho nos decía que no se escribió tanto de la trayectoria de María, porque hay una palabra, que ahora no la traje conmigo, pero hay una palabra que habla que desde el comienzo hasta el final ya no hay que narrar lo que pasó, porque la primera palabra arrastra todo lo que va a pasar hasta el final de la vida de Jesús. Es decir, que María siempre estuvo presente, por lo tanto, la narración no estuvo. Pues si nos acaba de sintonizar, está escuchando Radio Jesús 750M, la emisora de la fe. Y hoy yo sé que fue el Espíritu Santo que me dio este tema, porque el tema de María, ¿cuánto necesitamos volver a comenzar? ¿Cuánto necesitamos pedirle al Señor que nos dé la humildad de María, el amor de María, el servicio de María, la forma de vivir de María? ¿Cuánto tenemos que aprender? ¿Cuántas cosas se han perdido en el camino? Pero el Señor no quiere que sea así. Hoy puede ser el comienzo de una nueva vida para ti y para tu familia. Pídele a Jesús que visite tu casa, que no pase de largo ni por tu vida ni por tu casa. Seguimos en el tema del día de hoy, imitando a María. Hoy en día muchas mujeres viven experiencias semejantes cuando reciben noticias durante el embarazo o después del nacimiento de sus hijos. Un diagnóstico médico, una condición de salud, una dificultad en el desarrollo o cualquier situación que no estaba en los planes. Estos momentos pueden despertar miedo, tristeza, confusión o incluso un proceso de duelo por las expectativas que se habían construido. Pasa mucho en nuestra vida cotidiana, cuántas mujeres en el momento del embarazo de verdad pasan situaciones, vienen muertes en la familia, a veces hay quiebra económica, hay problemas, hay mujeres, divorcios, situaciones, separaciones, en este momento del embarazo donde la mujer necesita estar más en paz, estar más concentrada con ella misma y estar en un tiempo de oración,
en un tiempo de armonía para que esa criatura también pueda formarse de igual manera. ¿Cuántos hombres y mujeres hoy en día son consecuencia de un embarazo, de mucho sufrimiento, de mucho trauma? Y esos niños vinieron al mundo ya con esa, ya están marcados, porque vivieron en el vientre de su madre muchas cosas dolorosas. Y todo lo que pase con una mujer embarazada, el niño lo recibe. Después de una breve intervención musical, te voy a pedir también recordar el teléfono de Fátima, que está en el 809-863-3417. Y está justamente aquí en la radio, esperando tu llamada. Estamos trabajando con el listado del Día de las Madres del 24 de este mes, de este domingo en 8. Con Dios delante, con mucho amor, estamos preparando un día para que lo recuerde mientras viva.

0: imitemos a María, parte de lo que a María le tocó vivir. Dice, este sí, también ilumina la experiencia de muchas madres que tras el impacto inicial comienzan poco a poco a adaptarse a una realidad distinta a la esperada. Sin embargo, la maternidad de María no estuvo exenta de dificultades posteriores. El nacimiento de Jesús ocurrió en condiciones precarias, lejos de su hogar, y su camino como madre continuó marcado por desafíos. Cuando presentó al niño en el templo, Simeón pronunció una profecía que también hablaba de su dolor. Y a ti misma, una espada te atravesará el alma. Esto lo podemos encontrar en Lucas 2:35. Esta imagen nos permite comprender la profundidad emocional de la maternidad. Amar también implica exponerse al sufrimiento. Dicen, el dolor no se limita a los inicios de la maternidad ni a una etapa específica de la vida. Con el paso de los años, el vínculo materno también puede verse atravesado por situaciones que sacuden profundamente la experiencia de ser madre. Existen realidades especialmente difíciles de nombrar. Un hijo que es víctima de un homicidio o circunstancias confusas, un secuestro que deja a la familia en una espera sin respuesta, o un hijo que sale de casa y nunca regresa. También esta fallece, es un accidente automovilístico o en medio de un derrumbe, una guerra o un desastre natural, el que se distancia tras un conflicto y decide no volver a hablar con su madre, o aquel que después de un accidente pierde la memoria y no vuelve a ser el mismo. Son experiencias que dejan un dolor abierto, muchas veces sin cierre, pero en las que el amor permanece, no importa las circunstancias, los desafíos, las situaciones que a las madres nos toque vivir, ese amor permanece. Dice, en este mes de las madres, mirar a la Virgen María nos invita a reconocer que cada historia materna es única, pero todas comparten algo esencial. El amor que nace en el corazón de una madre tiene la capacidad de sostener, transformar y seguir creciendo aún en medio de las circunstancias más difíciles. Maravilloso tema. De verdad que tenemos que volver a imitar a María. Vamos a aflojar un poco los teléfonos, películas que no son agradables al Señor, cosas que nos confunden la mente, doctrinas que van contra lo que nosotros hemos aprendido de la importancia de ser madre, de ser abuela, de ser mujeres formadoras de nuestros hijos. Vamos a comenzar a erradicar esa guerra que se ha desatado entre hombres que quieren terminar con sus parejas porque no aceptan sus condiciones. Vamos a comenzar desde ya, nunca es tarde para comenzar. Vamos a sembrar el amor, vamos a sacar esa semilla de amargura, esa semilla de maltrato, y a ti hombre también, comencemos, nunca es tarde. Si tú hasta ahora siempre has maltratado a tu esposa con gestos, con palabras desagradables o abriéndole la boca como si ella fuera tu hija, comienza desde hoy. Voy a comenzar a actuar como un padre, como fue José. Voy a comenzar a tratar a mi esposa con un cariño diferente, voy a comenzar a respetar. Porque lo que tus hijas vean en la casa es lo que ellas van a aceptar cuando sean pareja de alguien, cuando sean esposas de alguien. Vamos a comenzar a imitar a María para que nuestro mundo sea mejor. Ahora puedes llamar si quieres compartir el tema del día de hoy, qué te ha parecido, cómo Dios te ha hablado o te va a servir para animar a otra o aconsejar a otros. Nos puedes llamar al 809-247-3545. extensión 103. Y si quieres inscribirte, puedes llamar al mismo número 809-247-3545, extensión 102. Está Fátima y está nuestra hermana Lumi también, que con tanto amor nos apoya. Le envío un saludo a todas las madres, especialmente aquellas que están desde lejos, que están pendientes a la programación y siempre se hacen presentes. De verdad que les agradezco mucho cuando una hermana dice, yo siempre escucho, pero a veces no he podido llamar. Pero le agradezco esta oración, le agradezco esta bonita palabra. También quiero enviar saludos a aquellas hermanas que estuvieron con nosotros en el aniversario de Radio Jesús, que la conocí, la vi por primera vez. Hay una hermana que no recuerdo su nombre, y también hay una hermana Agustina, que el sábado pasado hablé de ella. Me gustaría que me llamara, por favor, si le es posible. Sí, buenos días. ¿Quién nos llama y desde dónde?
1: Buenos días, Nelly. Bendiciones.
0: Amén. Un abrazo para ti.
1: Igual, Altagracia, desde Carmelo.
0: Sí, te conocí. Cuéntame, Altagracia, ¿qué te ha parecido el tema del día de hoy? Imitar a María.
1: Bellísimo, sí, entonces a la madre familia. En algún momento tenemos que imitar a María. Yo no voy a decir mucho, pero yo pasé mis 9 meses pues, con mucho sufrimiento, pero nada, dándole gloria a la Virgencita, que también ella intercedió por mi criatura, que ese es un, ¿cómo se dice? Un milagro.
0: Un milagro.
1: A través de ella, ella le pidió a su hijo que yo pudiera tener mi hija, y ahí la tengo. Y eso es gracias a la Virgen. Él intercede, aunque ella no era milagro, pero intercede por cada uno de nosotros.
0: Amén.
1: Y debemos tener mucha fe también, y siempre tener a María como nuestra madre, que Jesús no la dejó en la cruz. La que no tenemos madre carnal, tenemos la espiritual.
0: Amén. Amén, gracias, Dios te bendiga, Altagracia. Sí, buenos días, ¿quién nos llama y desde dónde?
2: Sí, buen día, Dios le bendiga.
0: Amén, igual a usted. ¿Con quién hablo?
2: Sí, le habla Ramona Vázquez.
0: Ay, cuéntame, Ramona, ¿desde dónde, Ramona?
2: De Guadalajara, de la Baitoa.
0: Ah, ok, cuéntame.
2: Muy bonito su tema.
0: ¿Verdad que buenísimo. Sí? Imitar a María.
2: Sí, imitar a María. Imitar a María significa muchas cosas, porque para imitar a María, María es una mujer muy sencilla, muy casta, María es una mujer muy honesta. María tiene todas las virtudes, pero a veces como cristiana, me voy a involucrar yo como cristiana que soy, a veces me imitamos a María, porque María no es una mujer que andaba con esas uñas al aire y poniéndose uñas.
0: Ni con todo María afuera, ¿verdad, Ramona?
2: María no era una mujer que andaba ni con aretes llamativos. Nosotros como cristianos nos ponemos areticos, pero hasta en los aretes nosotros a veces somos llamativas con la cosa, con el modo de vestir.
0: Y la ropa no se diga.
2: Sí, porque la palabra convence, pero los testimonios de una mujer cristiana es que lleva a la persona a Cristo y a la Virgen Santísima.
0: Amén.
2: Pero tenemos que tener mucho cuidado con esa cosa, hermana, porque vea. A veces nosotros por eso nos critican y no lo podemos decir, porque si somos motivo de crítica, está bien que nos critiquen, pero hay que saber. María no era una mujer que se andaba sacando vea, nada de eso. María era una mujer muy, muy honesta,
0: amén,
2: muy sencilla. Fue tan sencilla que como jardín, el padre le cogió para
0: ser madre de su hijo. Entre todas las mujeres, Ramona, yo siempre pienso eso.
2: Ella es la estrella de la evangelización.
0: Bendito Dios.
2: Si ella es la estrella de la evangelización, nosotros tenemos que llevarla como una estrella.
0: Amén.
2: Que nos ilumina para que nosotros seamos mujeres castas y mujeres responsables. Y mujeres que nos sabemos vestir.
0: Amén.
2: Mujeres que nos sabemos cuestionar. Porque en la vestimenta están nuestro orgullo de que nosotros somos cristianos.
0: Amén. Ay, pues muchas gracias, Ramona. Tú eres una predicadora. Adelante, ¿oíste? Que Dios te bendiga mucho. Sí, un abrazo. Y te inscribiste, Ramona, para el pasadía. Te inscribiste, llamaste a Fátima allá abajo.
2: Lo que pasa es que yo tengo un problemita de salud y entonces este mismo día me estoy proponiendo para ir a la renovación cariñosa.
0: Ah, ok. Ah, pues está muy bien.
2: No puedo estar en
0: no se puede ir a dos sitios a la vez.
2: Sí,
0: Pues, no hay problema, que el Espíritu Santo te baña ya.
1: Sí, por la parroquia, bendito, también tenemos un encuentro de dar culmen a lo que es la visita con los sellos por la casa.
0: Ok, sí, hay muchas actividades.
1: Sí, hay muchas.
0: Pero todas buenas para que nos acerquen al Señor, todas buenas, de verdad.
1: Amén, amén.
0: Pues gracias, Ramona.
1: Mi familia en oración, la familia Vázquez.
0: Vázquez. Sí, pues está muy bien. Gracias por llamarnos. Que Dios te bendiga. Y sigue esa línea.
1: A usted también.
0: Amén. Sí, buenos días. ¿Quién nos llama y desde dónde?
3: Buenos días, querida hermana.
0: Amén.
3: ¿Cómo está usted, Agustina?
0: Agustina, un abrazo. Dios te bendiga.
3: Amén. Usted también.
0: Cuénteme de ti.
3: Ay, escuchando tu programa. No escuché al principio del comentario, ¿no?
0: Sí.
3: Pero estaba
0: imitando a María. Tenemos que volver al primer amor, como dicen. Dale la cinta para atrás.
3: Ajá. Tengo este amor a la madre María. Uh-huh. Y yo cuando tuve mi primera hija, usted sabe, yo como un devoto a la madre María, usted sabe, está San José, la madre María y el niño. Yo cuando tuve esa niña, yo dije, bueno, aquí está la familia completa. Y entonces, por ahí mismo me vi yo pensando que ya una familia.
0: Amén. Agustina, y para preguntarte, ¿llamaste para inscribirte?
3: Yo no he llamado.
0: Pues ahí está la joven, llama ahora por la línea de fe, que está allá, está allá abajo, Fátima, esperando.
3: Ah, pues está bien.
0: Sí, pues un abrazo. Amén, Dios te bendiga, y yo también,
3: amén,
0: dándole la gracia al Señor. Esta hermana que llamó, Ramona, hizo hincapié en algo tan importante. Que ella decía que la vestimenta es importante, y yo creo 1000% en eso. Porque el que te ve a ti no puede saber lo que tú llevas adentro, no sabe de tu riqueza ni de tu pobreza. Pero sí puede ver cómo tú te proyectas, donde tú llegas, cómo las personas te ven. Sí, buenos días, ¿quién nos llama y desde dónde?
4: Buenos días, le habla Bernarda.
0: Bernarda, un abrazo, Dios te bendiga. ¿Qué te ha parecido el tema del día de hoy?
4: Ay, muy interesante, porque tenemos que tener a María siempre presente, le está ese rosario, que ese rosario no falle, no falte,
0: uh-huh,
4: para que ella nos dé la gracia que le pedimos todos los días.
0: Amén.
4: Y que nos acompañe, nos protege, que Dios me la acompañe, si Dios quiere, nos vemos el domingo.
0: Amén. Ya te inscribiste, ¿verdad, Bernarda?
4: Sí,
0: yo sí.
4: Sábado,
0: sí.
4: Usted dijo,
0: ah, sí, sí. Ay, pues gracias, Bernarda, Dios te bendiga.
4: Amén. Y Dios la siga bendiciendo.
0: Amén.

0: está en mi casa pasando que no agrada al Señor? ¿Qué yo estoy haciendo? ¿Cómo es mi comportamiento? ¿Cómo es mi vestimenta? A veces yo ando siempre con mi hermana Carmen Gladys, que trabajamos juntas, y a veces yo veo personas en la calle y digo, esta muchacha no se miró antes de salir, porque ella sabía que hasta los ciegos la iban a querer ver. Sí, buenos días, ¿quién nos llama y desde dónde?
1: Buenos días, mi amor.
0: Amén, ¿con quién hablo?
1: Yo soy de aquí, Elsa, de Cabo Blanco, Jamao, al norte.
0: Ay, qué bueno, Elsa, qué bueno escucharte de Jamao. Cuéntanos, Elsa. ¿Tiene mucho tiempo escuchando el programa? ¿Tiene mucho tiempo que escuche el programa?
1: Ay, esa emisora me la dio la Virgen María.
0: Qué bueno, pues no la desperdicie, no deje de escuchar cada programa, que aquí hay muy... Esto es un retiro constante.
1: Ya tú sabes, mi amor, una madre que agradecida a este programa tan importante, mi amor.
0: Ay, qué bueno.
1: Porque a donde se habla de madre, eso no tiene desperdicio.
0: Eso sí es verdad.
1: Oye, mi amor, así como tú vienes hablando, a través de la Virgen María, tú sabes que la palabra de Dios dice que el demonio anda como un león rugiente buscando a quien devorar.
0: Eso es real.
1: Es porque nosotras, como madre y como padre de familia, hemos sacado el santo rosario del hogar.
0: Eso es verdad.
1: ¿Y qué hace el diablo? Que se apodera porque nos hace desalmar.
0: Así mismo.
1: Pero si nosotros de verdad, como dice ella, a través de la palabra del Señor, yo soy la servidora del Señor. Hágase en mí según tu palabra. Si nosotros hiciéramos caso a la palabra de Dios, como María le hizo caso, porque ella nada más no la escuchó, ella la puso en práctica. Hizo que esa palabra germine en su corazón.
0: Amén.
1: Eso es lo que a nosotros nos cuesta, hacer la palabra realidad.
0: Amén.
1: Que esa palabra se haga vida en nosotros y en nuestros hijos, en nuestros nietos.
0: Amén.
1: Dice que la oración arrastra, pero el testimonio es el que arrastra de verdad.
0: Amén. La palabra convence y el testimonio arrastra.
1: Sí, eso es lo que Dios quiere, que nosotros nos enamoremos cada día más de su palabra. Y ponerle atención a la Virgen María.
0: Amén. ¿Qué haría María en esta circunstancia? Nos podríamos preguntar las cosas que pasan en nuestros hogares. Pues un abrazo, Ramona. Dios te bendiga. Elsa, puede llamar a la línea de fe si te quiere inscribir para el pasadía. ¿Oíste? Un abrazo. Dios te bendiga y gracias por llamarme.
1: Gracias, sí.
0: Amén. Igual a ti. Sí, buenos días. ¿Quién nos llama y desde dónde? Sí, buenos días. ¿Sí? Parece que no sé, algo pasó. Pues qué lindo también, Elsa, cómo ella capta la palabra. De verdad, lo que ella dijo es una realidad. Si en nuestras casas se orara un poquito más, se chateara menos, se oyera menos música del mundo, se hubieran menos mala palabra, menos insulto, menos mirada, menos... A veces hay mamás que están bien forzadas en sus casas. Están ahí aguantándolo todo y haciéndolo todo para que otro viva más cómodo. Tenemos que cambiar nuestra forma de vivir. Sí, buenos días. ¿Quién nos llama y desde dónde?
2: Buenos días,
0: Rey. Sí, un abrazo. Buenos días con Gladys. Ay, qué bueno escucharte, Gladys. Estaba pensando en ti ayer.
2: Ay, Arely, con el corazón...
0: Ay, no me diga. Y ahora, Gladys.
2: Ayer fue los 9 días de mi papá y el día de 30 fue mi mamá.
0: Bendito Dios. Ay, Gladys, pues yo no había escuchado nada. Solamente puedo hacer una oración por ti. Bendito Dios, se ve lo unido que ellos eran. Que se quisieron ir uno tras de otro. Pero Gladys, siéntate conforme, que yo sé que tú fuiste una madre ejemplar, una hija que tuviste pendiente a tus padres. Es decir, que aunque te duela, pero no sientes remordimiento de que no hiciste lo que tenía que hacer.
2: Gracias, sí. A todos, a tú, que te mantuvieron conmigo.
0: Bendito Dios.

0: Dios. Ay, sí, ay, Gladys, yo no te llamé ni te acompañé porque en verdad no supe nada, no. Yo por... Qué bueno. Que te apoyaron. Claro que sí. Y alguien llamó a mi hermana y le dijo que si algo había pasado en Radio Jesús, como que oía que alguien había muerto, pero no pudimos saber. Ay, sí. Ella está en el último, en el último video del pasadía último. Pues, ay, si sí, tú ves hasta eso, tú hacías por ella. Gladys, pues ya tú sabes, yo pienso como que cuando hay dolor así todas las palabras sobran, pero nada más te quiero enviar un abrazo de parte de Jesús y que la Virgen te dé paz. Amén. Amén. Pues, entonces solamente te toca agradecer, Gladys. Un abrazo, Dios te bendiga. Sí, buenos días. Sí, buenos días. ¿Quién nos llama y desde dónde?
1: Buenos días, Argentina Rodríguez de los Pesos de Tabea, que se me cayó la llamada.
0: Ay, Argentina.
1: Bendiciones para usted.
0: Amén, igual para ti, Dios te bendiga. Cuéntame brevemente, ajá.
1: Ese programa es como si fuera un alimento espiritual, porque solamente no se basó usted a hablar de la Madre María, sino a dar consejo a nosotros mismos, los oyentes, en mujer como hombre. Si abordamos, abrimos la boca para hablar mal, que cambiemos un poco, tanto el
0: Claro.
1: hombre como la mujer, que no se crean superior ninguno de los dos en el hogar, para que pueda establecer ese hogar de María, esa familia que tuvo María y José con su hijo. Que María fue humilde y aceptó la voluntad de su padre, no
0: Amén.
1: salió corriendo, porque en ese tiempo ya no es nada, pero antes cuando alguien salía embarazada, sí, era una cosa grande, pero ya no, porque como hemos perdido los valores morales, ya todo da lo mismo, porque también no imitamos a María cuando andamos con unos tatuajes que son este dinero, eso da vergüenza lavarme la ropa. Son muchas cosas, y estoy de acuerdo con algunas hermanas que han llamado que en verdad es que sacaron el rosario, la familia sacó el rosario del hogar, las cosas fueron cambiando, y también en la iglesia dejaron de predicar siempre sobre los 10 mandamientos. La gente tenía más temor de Dios, que
0: Amén.
1: cuando decían no robarás, eso era una cosa terrible, que yo estaba muchacha cuando iba a la iglesia y los padres hablaban de los 10 mandamientos.
0: Eso sí es
1: Entonces yo
0: verdad.
1: recuerdo que mi madre, cuando uno se dormía y estaba haciendo el rosario, el psicólogo de uno era un payaso. Y
0: Así mismo.
1: despertaba uno a volver a orar. ¿Y quién se atrevía a dormir?
0: Amén.
1: Igualmente que había un santico que San Miguel, que tenía el demonio ahí en una pesa. Y los muchachos nosotros no hacíamos señas porque éramos temerosos con miedo. Pero como sabíamos que uno y otro teníamos miedo, estábamos rezando y le hacíamos señas uno con otro, que miraba la mora, pero Dios me...
0: Esto se ha perdido,
1: Alejandro, el
0: Argentina.
1: demonio.
0: Pero
1: Y
0: tenemos...
1: entonces
0: Ajá.
1: siempre vivíamos obedientes. Y cuando llegaba esa hora de ese Santo Rosario, todo el mundo ya estaba con su rosario en la mano.
0: Amén. Pues gracias, Argentina. No sabe cuánto te agradezco, pero voy a tener que soltar porque ya.
1: Está bien,
0: Un
1: gracias, gracias.
0: abrazo.
1: Programa.
0: Amén. Dios te bendiga. Sí, buenos días. La última llamadita.
2: Buenos días, Lenin.
0: Así, un abrazo, María.
2: Amén, claro.
0: Sí, Dios te bendiga, María. Me voy a tener que despedir, te la cogí por educación, pero
2: Amén, a usted
0: ya tú
2: también, que Dios
0: sabes.
2: bendiga.
0: Amén, un abrazo y ora por nosotros.
2: Ay,
0: Sí, un
2: gracias,
0: abrazo.
2: igualmente.
0: Dios te bendiga. Pues le doy las gracias al Señor por esta nueva oportunidad que me dio de llegar a tu casa a través de Radio Jesús 750M, la emisora de la fe, a las madres dominicanas que espero que pasaran un día de las madres como ellas se lo merecen, poniéndolo todo a los pies de Jesús. Y a ti, madre, pídele a Jesús por nuestra familia, por nuestro país, por todo lo que está pasando, por la violencia que se ha desatado. Y para que el rosario, como dice esta hermana, podamos volver al comienzo, a orar Cuando oramos, ponemos una verja alrededor de nuestra casa para que el enemigo no entre. Pero si no tenemos la oración, es una casa sin verjado, sin protección. He estado contigo aquí en los controles, Isma y Dan Céspedes. Allá abajo en la línea de fe tenemos a Fátima Martínez, que nos está apoyando con el listado, y tu hermana Arelis Fernández, recordándote que tenemos una cita, si el Señor nos lo permite, para el próximo sábado a la misma hora en tu programación, Testificando Shalom.

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3: 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Dios continúe bendiciendo y derramando bendiciones sobre ustedes y los demás.
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0: días, queridos hermanos y hermanas en Cristo que están en sintonía con Radio Jesús es el Señor. 750M, la emisora de la fe, transmitiendo desde Santiago de los Caballeros, ciudad corazón en la República Dominicana, para todo el universo. Buenos días a todo el personal de Radio Jesús, donde quiera que se encuentren. Hoy Rosa está en casita porque ha tenido muchas cosas que hacer, ¿verdad? Y visita de la hija, de la nieta, y así, que la nieta ya hoy se fue para Estados Unidos. Y a todos ustedes que están a través de las redes sociales, lo mismo los que están en el 750M a través de la radio, para todos un buen día en el Señor. Ya desde ahora mismo, preparándonos para esa fiesta grande de nuestra Iglesia Católica que de mañana en 8. Celebramos que, díganlo ustedes allá en su casita, en el vehículo, donde estén, día grande de Pentecostés. Ese día grande, esa fuerza, ese poder vivo de Dios Padre, Dios Hijo, a través del Espíritu Santo, que va a estar con nosotros hasta que este mundo se acabe. Dirán algunos, Dios Padre va a estar vivo hasta que el mundo se acabe. No, esa palabra significa cuando Jesús le dijo a los apóstoles, yo estaré con ustedes hasta que se termine este mundo, no era físicamente con ellos, sino con los sucesores de los apóstoles, como son los papas que ya van en. Son muchos los papas que hay, yo no me recuerdo cuántos son los papas que han habido desde San Pedro hasta ahora, ¿verdad? Podría dárselo después, pero ahora mismo no lo tengo en la mente así, pero han seguido sucediéndose uno tras otro. Buenos días, Luz, que está abajo en recepción, Juana en la tienda, el buen samaritano y Dani y Céspedes aquí, y como siempre, todos los días, atento a que esos programas salgan nítidos. Y mi querida hija, es una hija espiritual, Evelyn Collado, que Dios te bendiga. ¿Cómo te sientes hoy en este día? Un poquito fresco, ¿no? Porque ya el calor, como que viene ese calorcito, yo podría decir. Símbolo del fuego vivo del Espíritu Santo.
1: Bueno, buenos días, hermano Osvaldo, y muy buenos días a todos aquellos que están ahí sintonizando esta programación a través de los 750 AM, a través de las diferentes plataformas radiales. Que el Señor hoy te colme de muchas bendiciones. Gracias por estar ahí en sintonía con este programa Fuente de Agua Viva. Bueno, hermano Osvaldo, pues estamos alegres, contentos, pues Radio Jesús está encendido, ¿verdad? Ya estamos también a una semana de ese gran revoltillo que tiene Radio Jesús es el Señor aquí en la emisora el próximo sábado 23 de mayo. Ahí vamos a estar tirando la casa por la ventana. Así es que ven a ver todo lo que Radio Jesús tiene para ti. También vamos a estar teniendo un pasadía aquí, o sea que puedes venir y podemos compartir y vamos a pasar un día hermoso entre hermanos. 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Pues bien, hermano Osvaldo, cuénteme y usted y esos
0: Yo
1: ánimos.
0: siempre en victoria, siempre, no importa los años que yo tenga, yo digo con la fuerza de Cristo a través del Espíritu Santo, siempre voy a dar ese paso adelante.
1: Amén.
0: Así que gracias al Centro Comercial Liberato y Asociado y Cordero Industrial, este programa Fuente de Agua Viva continúa y continuará en el aire. No tiene fin, el Señor sabe hasta cuándo. Así que vamos a escuchar.
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0: de agua viva. Vamos a orar con este salmo, hermoso salmo 84, 85, 84, entre paréntesis, tomando los versículos 9 y siguientes, porque hay que estar alegre y contento, porque de mañana en 8 tenemos esta gran fiesta de Pentecostés. Quiero escuchar lo que dice el Señor. Oye eso, ¿cómo comienza este versículo? ¿Tú quieres escuchar lo que dice el Señor? Vive este salmo. Pues Dios habla de paz a su pueblo y a sus servidores con tal que en su locura no recaigan. Cerca está la salvación de los que le temen y habitará su gloria en nuestra tierra. La gracia y la verdad se han encontrado. La justicia y la paz se han abrazado. De la tierra está brotando la verdad y del cielo se asoma la justicia. El Señor mismo nos dará la felicidad y dará sus frutos nuestra tierra. La rectitud andará delante de Él y la paz irá siguiendo sus pisadas. Gloria al Padre, gloria al Hijo y gloria al Espíritu Santo.
1: Como era en el principio, ahora y siempre, y por los siglos de los siglos. Amén. Amado Padre, en este momento te damos las gracias. Gracias, Señor, por esta oportunidad que tú nos regalas de estar aquí. Gracias, Señor, por la vida, por la familia, por todo lo que tú nos provees, Señor. En esta mañana te pedimos, Padre, que tomes dominio y control de estas ondas radiales, que envíes en este momento sobre nosotros la luz del Espíritu Santo y que ese Espíritu venga sobre nosotros y nos unja en este momento. Y vamos todos a una voz a invocar esa presencia viva de Dios que se derrame en nosotros. Y decimos todos: ven Espíritu Santo de Dios, ven en este momento Espíritu Santo y capacítanos, ven y úngenos, ven y llénanos de tu amor, de tu sabiduría. Capacítanos, Espíritu Santo, para proclamar tu palabra, para anunciarte, para llevar a cada alma esa palabra de vida que está necesitando. Espíritu Santo de Dios, tú eres nuestro auxilio, nuestro defensor, tú eres nuestra alegría, nuestra paz. En ti esperamos y en ti depositamos toda nuestra esperanza y toda nuestra confianza. Ven, Espíritu Santo de Dios, y muévete en cada una de nuestras vidas. Muévete, Espíritu Santo, en todos nuestros hermanos que están ahí en sintonía. Muévete en cada situación, en cada enfermedad, en cada dificultad. Espíritu Santo de Dios, tú eres nuestro auxilio y por eso clamamos en esta mañana tu presencia, que se manifieste con gran poder en cada una de nuestras vidas. Ven, Santo Espíritu de Dios, y renuévanos, bautízanos, confírmanos en tu gracia y en tu amor. Y te damos la bienvenida, Espíritu Santo de Dios. Bienvenido seas a mi vida especialmente.

0: Vamos a pedir a ese Espíritu Santo que abra nuestra mente y nuestro corazón para acoger esta palabra que vamos a proclamar en este momento, la cual está tomada del Evangelio de San Lucas, capítulo 4, versículos 14 y siguiente. Y lo vamos a proclamar en el nombre del Padre, del Hijo y del Espíritu Santo.
1: Amén.
0: Jesús volvió a Galilea con el poder del Espíritu Santo, y su fama corrió por toda aquella región. Enseñaba en las sinagogas de los judíos y todos lo alababan. Llegó a Nazaret, donde se había criado, y el sábado fue a la sinagoga como era su costumbre. Se puso en pie para hacer la lectura, y le pasaron el libro del profeta Isaías. Jesús desenrolló el libro y encontró el pasaje donde estaba escrito: El Espíritu del Señor está sobre mí. Él me ha ungido para llevar buenas noticias a los pobres, para anunciar la libertad a los cautivos, a los ciegos que pronto van a ver, para poner en libertad a los oprimidos y proclamar el año de gracia del Señor. Jesús entonces enrolló el libro, lo devolvió al ayudante y se sentó, mientras todos los presentes tenían los ojos fijos en él. Palabra del Señor.
1: Gloria a ti, Señor Jesús.
0: Bueno, pues esta palabra, ¿verdad?, hermosa, aquí en este evangelio, ¿verdad?, comienza diciendo que Jesús volvió a Galilea con el poder del Espíritu Santo. Ya el Espíritu Santo había bajado sobre Jesús y él estaba lleno de esa gracia, de esa sabiduría, de esa luz que solamente se puede irradiar a través del Espíritu Santo. Y dice que Jesús fue a la sinagoga y que allí le pasaron el libro, ¿verdad?, las Sagradas Escrituras, y él leyó. Y precisamente nos dice aquí, dice que Jesús desenrolló el libro y encontró un pasaje muy especial, un pasaje del profeta Isaías que había sido escrito unos 700 años atrás. Y ese pasaje precisamente se refería a él. Y dice así: El Espíritu del Señor está sobre mí y me ha ungido para llevar nuevas, buenas noticias. El Espíritu de Dios hoy también se manifiesta en cada uno de nosotros. Ese Espíritu Santo es un regalo de Dios para ti y para mí, mi querido hermano, para llevar al oprimido la libertad, para anunciar la buena nueva del Señor. Ese Espíritu Santo también hoy se derrama en cada una de nuestras vidas para sanarnos, para liberarnos de la opresión del pecado. ¿Cuántas veces estamos atados al pecado, atados a cuántas cosas de este mundo? Sin embargo, ese Espíritu Santo hoy se nos da para darnos la libertad de los hijos de Dios. Ese Espíritu Santo que viene también a acompañarnos en nuestro caminar, a llenar nuestra alma de paz, de alegría, de firmeza, de confianza, para que aún en medio de las situaciones difíciles que todos atravesamos, podamos estar en paz y alegre. Porque, ¿verdad?, a nadie le falta una situación en su vida. Todos estamos cargados de cuantas situaciones en nuestra vida, de enfermedades, de problemas, de situaciones en nuestra familia. Pero el Espíritu Santo viene a llenarnos de su paz y de su sabiduría para en todo momento poder tomar las decisiones apropiadas. Por eso, nuestra iglesia este próximo domingo también tiene esta gran fiesta del Espíritu Santo, ese Espíritu Santo que se derramó en aquel momento, pero que hoy también se sigue derramando en todos aquellos que lo piden de corazón.
1: Bueno, eso a mí me impacta, lo del Espíritu Santo. Porque el médico Lucas, que escribió este, que en este capítulo 4 de Lucas 14 y siguiente, lo tomó de Isaías 60, capítulo 60, de los versículos del 1 y siguiente. Unos 750 años antes de Jesucristo, profetizó el profeta Isaías, y ya estaba en esa profecía de cómo se iba a derramar el Espíritu Santo. Entonces, cada uno de nosotros, ese Espíritu Santo, sin excepción de persona, es para nosotros, para tomar esa fuerza espiritual. Entonces, es una fuerza que viene del mismo Dios, que no nos deja solo. Se fue Jesús con su dos naturalezas, humana y divina, pero no nos dejó solo. Nos dejó su Espíritu Santo. Entonces aquí Lucas, aquí ahora es Pablo que nos habla en Primera de Corintios, capítulo 6, versículo 19. Y aquí lo hace Pablo como una pregunta a nosotros. ¿No saben que su cuerpo es templo del Espíritu Santo? ¿Tú sabías que tú eras templo del Espíritu Santo? Y decir templo del Espíritu Santo es el mayor regalo que podemos recibir del Señor, porque el Señor habita en el templo del Espíritu Santo, y tú y yo, si lo deseamos, somos ese templo del Espíritu Santo. ¿No saben que su cuerpo es el Espíritu Santo que han recibido de Dios, que ya lo hemos recibido y que está en ustedes? Ya ustedes no se pertenecen a sí mismos. Ustedes han sido comprados a un precio muy alto. Procuren pues que su cuerpo sirva para la gloria de Dios. ¿Cuál fue el precio para nosotros poder tener ese Espíritu Santo? No se compró con oro, ni plata, ni con ninguna moneda o piedra preciosa de diamante, brillante, 100,000 clases de metales carísimos. No, sí, no, con la preciosa sangre de Jesucristo es que nosotros somos templo del Espíritu Santo. ¿Y cuándo lo recibimos? Supuestamente en el bautismo, y en ese mismo bautismo Dios nos dio el regalo más grande. Lo dije una vez aquí y lo voy a repetir y lo seguiré repitiendo. El regalo más grande que puede recibir una persona humana para la vida espiritual. En el bautismo nos adoptó como hijo. Nos hizo saber que nosotros somos hermanos de su Hijo Jesucristo. Romanos 8, 29. Porque le digo la cita, donde Cristo es el primogénito de numerosos hermanos. Entonces los numerosos hermanos somos nosotros los humanos. Y templo vivo, de esto que acabo de leer, del Espíritu Santo. Hemos recibido esos tres regalos. Hijo de Cristo, hijo adoptivo de Cristo, hermano de Jesucristo y templo del Espíritu Santo.
0: ¡Qué hermoso, qué hermoso! Así es, muchos de nosotros pensamos que no tenemos el Espíritu Santo, ¿verdad? Pero ese Espíritu Santo te lo dio el Señor, te lo regaló cuando tú fuiste bautizado. Lo que pasa es que muchas veces lo tenemos ahí dormido, olvidado, en un rinconcito por allá. Pero no, hay que buscarlo y tenemos que buscar la manera de despertar ese Espíritu Santo en cada uno de nosotros y que podamos vivirlo y vivir nuestra vida en plenitud, guiado por esa fuerza y por esa luz admirable que nos da el Espíritu Santo de Dios.
1: Y que en el bautismo nos dio esos 7 dones permanentes. Pueden estar dormidos, pero nunca muertos. ¿Tú lo sabes? Esos 7 dones que recibiste en el bautismo. ¡Ay, Dios mío! Eso que tú no lo sabes. Sabiduría, primero. Entendimiento, segundo. El entendimiento es la inteligencia espiritual que nos da el Señor. Consejo, ya van 3 de los 7 dones. Consejo, fortaleza, después de la fortaleza, ciencia, ya vamos en 5 dones. Piedad, y es el 6º, y temor de Dios, ahí están los 7 dones, pero el Espíritu Santo es un derroche de amor, donde nos habla Pablo también en 1 de Corintios capítulo 12 versículo 4 y siguiente. Los dones extraordinarios, esos son dones especiales que pueden ser permanentes o transitorios. Pide esos dones, especialmente los que sean más fructíferos, beneficiosos para nuestra iglesia, y que tú puedas desarrollarlo con más facilidad.
0: Amén.
1: Así que vamos a un corte en este momento, ¿verdad, Evelyn?
0: Así es. Vamos a un corte musical y en breve continuamos con su programa Fuente de Agua Viva.

0: Continuamos con su programa Fuente de Agua Viva. Y en este momento las líneas están abiertas para aquellos hermanos que deseen comunicarse con nosotros. Puedan hacerlo a través del 809-247-3545, extensión 103, para salir al aire. Si quieres abundar acerca de este tema, llámanos. O si quieres pedir oración o que te felicitemos. Bendiciones. ¿Quién nos habla y desde dónde?
1: Buenos días, Evelyn. ¿Cómo estás?
0: ¡Oh, Ana Luisa! Lluvias de bendiciones para ti. ¿Cómo te sientes?
1: Estoy un poquito mejor aquí oyendo el programa.
0: ¡Ay, qué bueno!
1: Mi manita está hinchada por un lado y estoy alentada.
0: ¡Ay, qué bueno, hermana! Seguimos orando por ti para que el Señor te restaure completamente.
1: Venga, Papo Barrio, que la bendición.
2: Esa bendición siempre la tengo yo para esa hija bella, que Dios me la bendiga y la proteja.
1: Amén, amén. Un día de esto, si Dios quiere y me deja ahí, voy, ni que sea con mi manito levantada, pero voy a saludarlo.
2: Muy bien.
0: Venga, que usted bienvenida, con manita enyesada y sin ella también.
1: Sí, yo no estoy enyesada, yo lo que estoy es operada.
0: Ah, bueno. Pues nada, mi hermana, gracias por estar ahí en sintonía, que Dios te bendiga grandemente.
1: Amén, amén, amén. Estoy agarrada de esa roca firme.
0: Amén, así mismo. Dígale
1: que está ahí, que me ponga mi disco.
0: Bueno.
1: Agarrada con coquí.
0: Vamos a ver si ahorita Idane la complace.
1: Sí, que me complaca, que yo estoy aquí sentada, estoy haciendo el programa.
0: Bueno, pues vamos a ver lo que se puede hacer. Pues gracias, mi corazón, por tu llamadita. Que Dios te restablezca totalmente. Y espero verte amén. Pronto por aquí.
1: Amén, amén, amén.
0: Bendiciones. Bueno, pues queremos invitar a todo este pueblo de Dios, ¿verdad?, a esa gran fiesta de Pentecostés que la Renovación Católica Carismática Dominicana está invitando para celebrar esta venida del Espíritu Santo el próximo domingo 24 de mayo en el Centro Católico Carismático a partir de las 8 de la mañana. Así es que todos están invitados a venir a celebrar juntos, a pedir esa presencia del Espíritu Santo, que vuelva a renovarnos, a transformarnos y a llenarnos de su amor. Vamos a recibir esta llamadita. Bendiciones. ¿Quién nos habla y desde dónde?
3: Buenos días. Bendiciones.
0: Amén. Igualmente. ¿Quién nos habla?
3: Martina Peralta, de aquí en Navarrete.
0: Martina, Dios le bendiga. Adelante.
3: Amén, amén. Para que sigan orando por mí, mis hijos. Sí, yo también me permito. Tengo una escena en Santiago, en mi cabra de 12
0: años. Ay, ay, ay. No es fácil.
3: Pero nada, para Dios no es imposible.
0: Amén.
3: Todo en la mano del Señor.
0: Amén. Para Dios no hay nada imposible.
3: Que ponga la última palabra.
0: Así es, mi hermana. Pues vamos a unirnos a ti en oración y vamos a pedirle a todos los guerreros de oración que también hagamos todos juntos ese clamor para que el Señor restaure la salud de tus hijos y la tuya, según su voluntad. Bueno.
3: La que está en pena es Eusebia Díaz.
0: ¿Cómo?
3: Eusebia Díaz, la que está en pena.
0: Eusebia. Muy bien, pues vamos a ponerla aquí a los pies de Jesús para que Él tome el control de eso.
3: Amén. Y por todo lo que están enfermos, en las hospitales, ya usted sabe, por todos, orar.
0: Muy bien, pues vamos a estar en oración.
3: Sí.
0: Bueno, pues gracias, Martina, por su llamadita. Que Dios le bendiga grandemente y escuche su oración en este
3: amén,
0: día.
3: Amén.
0: Bendiciones.
3: Amén. Yo no quise ser adicto y ahí nada, yo estoy desde entero con Cristo.
0: Qué bueno, pues continúe ahí en el aire, continúe ahí conectada con su emisora.
3: Amén.
0: Bendiciones.
3: Gracias.
0: Bueno, pues vamos a mencionar a algunas de las personas que van a estar este domingo 24 de mayo en el Centro Católico Carismático, en esa gran fiesta de Pentecostés, va a estar Monseñor Héctor Rafael Rodríguez, el Padre Eusebio Cabrera, nuestra hermana Neris Paulino, Príamo Veras, Alcadio Valdés, Unción Joven y Reina Batista. Así es que no se pierdan esa gran fiesta. Vamos todos juntos a llenarnos de esa nueva unción del Espíritu Santo que se va a estar derramando allí en grande. También por aquí, por Radio Jesús, tenemos el Rosario al Espíritu Santo y la novena. El rosario cuesta 100 pesitos y la novena 35. Así es que ya la novena la iniciamos ayer, ¿verdad? Anoche la novena ya la iniciamos para el domingo, ¿verdad? Darle el último día. Así es que los que no la tengan y la quieran venir a buscar, aquí la tenemos en la librería. También tenemos en la librería este libro que se llama Huellas y sorpresas de un pastor que marcó la diferencia. Está dedicado a Monseñor Flores Santana, un obispo que dejó huellas de santidad en esta República Dominicana, que todos los que lo conocieron, los que tuvieron algún contacto con él, saben que fue un verdadero ángel que Dios mandó a este mundo. Así que este libro lo tenemos aquí de venta en la librería de Radio Jesús y también lo vamos a tener el próximo domingo 24 allá en el Centro Carismático, en ese gran retiro de Pentecostés. Allí también lo puedes adquirir. El costo de este libro es 500 pesos. Así es que ya tú sabes, es muy importante que apoyemos esta obra, este gran sacerdote que se dio por el bien de todos los hermanos.
2: Bueno, aquí estamos en tu programa, queremos escucharte, ¿no?
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2: Se le va a uno un poquito la mente, ¿verdad? Fuente de agua viva. Es que tenemos que sumergirnos ya en esta fuente. Ya anoche comenzamos allá en mi casita Rosa, Juan Pablo y yo, la novena del Espíritu Santo. Y ya de mañana en 8, como decimos los dominicanos, no sé si en otros países acostumbrarán así, pero vamos a estar en ese gran fiestón de Pentecostés, la fiesta grande, donde aquellos apóstoles estaban en el aposento alto con María y todos los hermanos, pero aún llenos de miedo, porque habían matado a su pastor y lo estaban persiguiendo a ellos para darle la misma muerte. Pero cuando llegó, capítulo 2 de Hechos de los Apóstoles, el día de Pentecostés, recibieron una fuerza tan grande que 16 países que estaban allí presentes con ese don de lengua que hablaron, cada cual lo oía hablar en su propio idioma. Lean el capítulo 2 de Hechos de los Apóstoles. Fue un don de lengua especial para después expandirse por todo el mundo. Y ser entonces, como si alguno no sabe, dice, pero si recibió

0: recordamos aquel día que hubo, ¿verdad?, esa primera venida del Espíritu Santo sobre los apóstoles. Estaban todos reunidos en aquel aposento alto, orando, alabando, glorificando el nombre de Dios, cuando de repente vino esa ráfaga con fuego que encendió todo aquel lugar y a cada una de las personas que estaban allí. Por eso, este domingo 24, ¿verdad?, que vamos a estar todos allí también en esa misma sintonía, alabando, adorando, glorificando el nombre del Señor, para que derrame sobre nosotros también una nueva efusión de su Espíritu Santo. Así es que es importante que ese centro quede lleno, quede repleto, que no falte nadie, que podamos ir todos a renovarnos con la fuerza del Espíritu Santo de Dios.
1: Quizá haya alguien que diga, pero si yo recibí 7 dones, yo no necesito más dones. Pero es que a veces no es porque tú creas que tú no lo necesitas, sino porque el Señor te necesita a ti. Porque nos dice ese capítulo 12 de 1 Corintios, versículo 4 y siguiente, hay diferentes dones espirituales, pero el Espíritu es el mismo. Es el Espíritu Santo que da esos dones. Hay diferentes ministerios, pero el Señor es el mismo. No cambia, es el mismo Señor. Dice la manifestación del Espíritu que a cada uno se le da es para provecho común. Eso que nos da el Espíritu Santo es para provecho común, no para uno aprovecharse y querer sacar dinero de los dones que nos dé o te dé el Espíritu Santo. Como dice la Escritura, los que ustedes recibieron gratuitamente, denlo gratuitamente, porque nosotros no pagamos nada para recibir los dones que hemos recibido. Así, la manifestación del Espíritu que a cada uno se le da es provecho para todos. Para que tú no puedas decir que no tienes ningún don, tú eres don solo del Espíritu Santo. Uno se da y a uno se le da por el Espíritu palabra de sabiduría, ¿verdad? Y a otro palabra de conocimiento. Esa conexión según el mismo Espíritu. Esa palabra de conocimiento bien se parece mucho a la palabra de discernimiento, porque hay que saber si las cosas vienen de Dios, si vienen de uno mismo o si vienen del espíritu malo, y que el Señor los reprenda. Por eso nos habla San Juan en el capítulo primero de Juan, capítulo 4, versículo 1, ahí donde nos habla del discernimiento de espíritu, porque a veces el que está hablando es el enemigo y creemos nosotros que es Dios el que nos está hablando. Y podemos encontrarlo eso en el capítulo 16, versículo 16 siguiente de Hechos de los Apóstoles, cuando Pablo y Silas estaban en Filipos, que aquella bruja que era una esclava ganaba mucho dinero para los amos. ¿Y qué decía aquella bruja? Porque podía confundir a cualquiera. Esos hombres son siervos del Dios Altísimo y les anuncian el camino de la salvación. Pablo hizo así en el momento, no se dio cuenta porque el mensaje, un mensaje bello, pero a los 2 o 3 días se dio cuenta y dijo, en nombre de Jesucristo, te ordeno que salga de ella, y el Espíritu salió y no volvió a profetizar la bruja. Eso le costó a Pablo y a Sila la cárcel, pero sin embargo, en vez de estarse quedando, ahí fue que Pablo y Sila comenzaron a alabar y a bendecir a Dios, aunque estaban presos.
0: Así es, así es. Bueno, pues

El tiempo se nos ha agotado en esta mañana. Queremos recordarle que el próximo sábado 23 tenemos ese gran revoltillo aquí en la Casa del Buen Samaritano. Vamos a estar aquí desde las 8 de la mañana hasta las 5 de la tarde. Así es que no te lo pierdas. Te esperamos. Y en este momento vamos a pasar a felicitar a los guerreros y guerreras de Cristo que están de fiesta de cumpleaños hoy, sábado 16 de mayo. Y tenemos a Honoraria Cruz, Victoria Báez, Josefina Mendoza, Ángela Esperanza Tejada, Fausto Núñez, Alejandrina Torres, Aniana Polanco, José Darío Jiminián, Miguelina Quisqueya Jiménez y Flavia Trinidad Gil. Y para todos los que están de fiesta de cumpleaños hoy, desde Radio Jesús es el Señor, les deseamos.

En este momento nos postramos a los pies del Señor y vamos a colocar sobre su altar a nuestra hermana Ana Luisa para que el Señor le restablezca totalmente su salud, que le restaure todos sus huesos en el nombre de Jesús. También pedimos por nuestra hermana Martina Peralta y por su hija Eusebia Disla, para que el Señor pase su mano llagada y bendita sobre ella y les restaure su salud. También pedimos en esta mañana por la salud de nuestra hermana Parizada Ferreira, nuestra hermana Rosa Céspede, nuestra hermana Nadia. Te pedimos, Señor, por Juan Collado, por Tianena, por todos nuestros enfermos, Señor. Tú los conoces a cada uno de ellos, Padre amado. Y sabemos que tú eres un Dios bueno y misericordioso. Por eso en esta mañana te suplicamos que acoja, Señor, cada una de nuestras intenciones en tu amoroso corazón y les dé a cada uno lo que está pidiendo según tu santa voluntad. Te lo pedimos en el nombre poderoso de nuestro Señor Jesucristo, tu Hijo muy amado, que vive y reina por los siglos de los siglos. Amén. Amén.

0: Hemos llegado al final de este su programa Fuente de Agua Viva. Hemos estado con ustedes
1: Osvaldo Alba
0: y Dani Céspedes en Control Master y su hermana en Cristo Evelyn Collado. Que Dios les bendiga a cada uno de ustedes y continúen ahí conectados con esta su emisora Radio Jesús es el Señor. Buen provecho para todos.

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2: 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Dios continúe bendiciendo y derramando bendiciones

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5: esta es la hora.
3: Esta es la hora.

0: Las 12 en punto.
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Juan Pablo II comenta y reza el rosario en castellano.

0: Señor, ábreme los labios.
1: Y mi boca proclamará tu alabanza.
0: Dios mío, ven en mi auxilio.
1: Señor, date prisa en socorrerme.
0: Gloria al Padre, y al Hijo, y al Espíritu Santo.
1: Como era en el principio, ahora y siempre, por los siglos de los siglos. Amén.
0: Misterios gozosos del Santo Rosario.
2: Meditar los misterios gozosos significa adentrarse en los motivos últimos de la alegría cristiana y en su sentido más profundo. Significa fijar la mirada sobre lo concreto del misterio de la Encarnación y sobre el sombrío preámbulo del misterio del dolor salvífico. María nos ayuda a aprender el secreto de la alegría cristiana, recordándonos que el cristianismo es, ante todo, buena noticia.
3: La palabra de Dios se hace carne en Santa María Virgen.
4: No temáis. Abrid de par en par las puertas a Cristo. María, por su parte, es ejemplo supremo de esta actitud. Al anuncio del ángel, responde con un sí incondicionado. He aquí la esclava del Señor. Hágase en mí según tu palabra. Ella se abre a la palabra eterna y personal de Dios, que en sus entrañas tomará carne humana, abriéndonos a la palabra de Cristo, acogiéndole a Él y su Evangelio. Cada miembro de la Iglesia será también fecundo en su vida cristiana.
5: Padre nuestro que estás en el cielo, santificado sea tu nombre, venga a nosotros tu reino, hágase tu voluntad en la tierra como en el cielo.
6: Danos hoy nuestro pan de cada día, perdona nuestras ofensas como también nosotros perdonamos a los que nos ofenden. No nos dejes caer en la tentación y líbranos del mal. Amén.
7: Dios te salve María, llena eres de gracia, el Señor es contigo, bendita tú eres entre todas las mujeres, y bendito es el fruto de tu vientre, Jesús.
8: Santa María, Madre de Dios, ruega por nosotros pecadores, ahora y en la hora de nuestra muerte. Amén.
7: Dios te salve María, llena eres de gracia, el Señor es contigo, bendita tú eres entre todas las mujeres, y bendito es el fruto de tu vientre, Jesús.
8: Santa María, Madre de Dios, ruega por nosotros pecadores, ahora y en la hora de nuestra muerte. Amén.
7: Dios te salve María, llena eres de gracia, el Señor es contigo, bendita tú eres entre todas las mujeres, y bendito es el fruto de tu vientre, Jesús.
8: Santa María, Madre de Dios, ruega por nosotros pecadores, ahora y en la hora de nuestra muerte. Amén.
7: Dios te salve María, llena eres de gracia, el Señor es contigo, bendita tú eres entre todas las mujeres, bendito es el fruto de tu vientre, Jesús.
8: Santa María, Madre de Dios, ruega por nosotros pecadores, ahora y en la hora de nuestra muerte. Amén.
7: Dios te salve María, llena eres de gracia, el Señor es contigo, bendita tú eres entre todas las mujeres, bendito es el fruto de tu vientre, Jesús.
8: Santa María, Madre de Dios, ruega por nosotros pecadores, ahora y en la hora de nuestra muerte. Amén.
7: Dios te salve María, llena eres de gracia, el Señor es contigo, bendita tú eres entre todas las mujeres, bendito es el fruto de tu vientre, Jesús.
8: Santa María, Madre de Dios, ruega por nosotros pecadores, ahora y en la hora de nuestra muerte. Amén.
7: Dios te salve María, llena eres de gracia, el Señor es contigo, bendita tú eres entre todas las mujeres, y bendito es el fruto de tu vientre, Jesús.
8: Santa María, Madre de Dios, ruega por nosotros pecadores, ahora y en la hora de nuestra muerte. Amén.
7: Dios te salve María, llena eres de gracia, el Señor es contigo, bendita tú eres entre todas las mujeres, bendito es el fruto de tu vientre, Jesús.
8: Santa María, Madre de Dios, ruega por nosotros pecadores, ahora y y en la hora de nuestra muerte. Amén.
7: Dios te salve María, llena eres de gracia, el Señor es contigo. Bendita tú eres entre todas las mujeres, bendito es el fruto de tu vientre, Jesús.
8: Santa María, Madre de Dios, ruega por nosotros pecadores, ahora y en la hora de nuestra muerte. Amén.
7: Dios te salve María, llena eres de gracia, el Señor es contigo. Bendita tú eres entre todas las mujeres, bendito es el fruto de tu vientre, Jesús.
8: Santa María, Madre de Dios, ruega por nosotros pecadores, ahora y en la hora de nuestra muerte. Amén.
4: Gloria al Padre, y al Hijo, y al Espíritu Santo,
6: como era en el principio, ahora y siempre, por los siglos de los siglos. Amén.
0: Señor, tú has querido que la palabra se encarnase en el seno de la Virgen María. Concédenos en tu bondad que, cuantos confesamos a nuestro Redentor, como Dios y como hombre verdadero, lleguemos a hacernos semejantes a Él en su naturaleza divina.
3: Segundo misterio. María, la esclava del Señor, visita y sirve a su prima Isabel.
9: Misterio gozoso de la visitación, que constituye la primera iniciativa de la Virgen Madre. Hay que imitar el estilo de la Madre en la visita que hiciera a su prima. El amor a Dios y al prójimo es el distintivo del cristiano.
5: Padre nuestro que estás en el cielo, santificado sea tu nombre, venga a nosotros tu reino, hágase tu voluntad en la tierra como en el cielo.
6: Danos hoy nuestro pan de cada día, perdona nuestras ofensas como también nosotros perdonamos a los que nos ofenden. No nos dejes caer en la tentación y líbranos del mal. Amén.
7: Dios te salve María, llena eres de gracia, el Señor es contigo. Bendita tú eres entre todas las mujeres, y bendito es el fruto de tu vientre, Jesús.
8: Santa María, Madre de Dios, ruega por nosotros pecadores, ahora y en la hora de nuestra muerte. Amén.
7: Dios te salve María, llena eres de gracia, el Señor es contigo. Bendita tú eres entre todas las mujeres, y bendito es el fruto de tu vientre, Jesús.
8: Santa María, Madre de Dios, ruega por nosotros pecadores, ahora y en la hora de nuestra muerte. Amén.
7: Dios te salve María, llena eres de gracia, el Señor es contigo. Bendita tú eres entre todas las mujeres, y bendito es el fruto de tu vientre, Jesús.
8: Santa María, Madre de Dios, ruega por nosotros pecadores, ahora y en la hora de nuestra muerte. Amén.
7: Dios te salve María, llena eres de gracia, el Señor es contigo. Bendita tú eres entre todas las mujeres, bendito es el fruto de tu vientre, Jesús.
8: Santa María, Madre de Dios, ruega por nosotros pecadores, ahora y en la hora de nuestra muerte. Amén.
7: Dios te salve María, llena eres de gracia, el Señor es contigo. Bendita tú eres entre todas las mujeres, bendito es el fruto de tu vientre, Jesús.
8: Santa María, Madre de Dios, ruega por nosotros pecadores, ahora y en la hora de nuestra muerte. Amén.
7: Dios te salve María, llena eres de gracia, el Señor es contigo. Bendita tú eres entre todas las mujeres, bendito es el fruto de tu vientre, Jesús.
8: Santa María, Madre de Dios, ruega por nosotros pecadores, ahora y en la hora de nuestra muerte. Amén.
7: Dios te salve María, llena eres de gracia, el Señor es contigo. Bendita tú eres entre todas las mujeres, y bendito es el fruto de tu vientre, Jesús.
8: Santa María, Madre de Dios, ruega por nosotros pecadores, ahora y en la hora de nuestra muerte. Amén.
7: Dios te salve María, llena eres de gracia, el Señor es contigo. Bendita tú eres entre todas las mujeres, bendito es el fruto de tu vientre, Jesús.
8: Santa María, Madre de Dios, ruega por nosotros pecadores, ahora y en la hora de nuestra muerte. Amén.
7: Dios te salve María, llena eres de gracia, el Señor es contigo. Bendita tú eres entre todas las mujeres, bendito es el fruto de tu vientre, Jesús.
8: Santa María, Madre de Dios, ruega por nosotros pecadores, ahora y en la hora de nuestra muerte. Amén.
7: Dios te salve María, llena eres de gracia, el Señor es contigo. Bendita tú eres entre todas las mujeres, bendito es el fruto de tu vientre, Jesús.
8: Santa María, Madre de Dios, ruega por nosotros pecadores, ahora y en la hora de nuestra muerte. Amén.
4: Gloria al Padre, y al Hijo, y al Espíritu Santo,
6: como era en el principio, ahora y siempre, por los siglos de los siglos. Amén.
0: Dios Todopoderoso, tú que inspiraste a la Virgen María, cuando llevaba en su seno a su hijo, el deseo de visitar a su prima Isabel, concédenos, te rogamos, que, dóciles al soplo del Espíritu, podamos con María cantar tus maravillas durante toda nuestra vida.
3: Jesús nace en Belén para habitar entre nosotros.
10: El Dios de nuestra fe no es un ser lejano, sino un Dios muy próximo, cuyas delicias son estar con los hijos de los hombres. Un Padre que nos envía a su Hijo para que tengamos vida y la tengamos en abundancia. Un Hijo y hermano nuestro que en su encarnación se ha hecho verdaderamente hombre sin dejar de ser Dios y ha querido quedarse entre nosotros hasta la consumación del mundo.
5: Padre nuestro que estás en el cielo, santificado sea tu nombre, venga a nosotros tu reino, hágase tu voluntad en la tierra como en el cielo.
6: Danos hoy nuestro pan de cada día, perdona nuestras ofensas como también nosotros perdonamos a los que nos ofenden. No nos dejes caer en la tentación y líbranos del mal. Amén.
7: Dios te salve María, llena eres de gracia, el Señor es contigo. Bendita tú eres entre todas las mujeres, y bendito es el fruto de tu vientre, Jesús.
8: Santa María, Madre de Dios, ruega por nosotros pecadores, ahora y en la hora de nuestra muerte. Amén.
7: Dios te salve María, llena eres de gracia, el Señor es contigo. Bendita tú eres entre todas las mujeres, y bendito es el fruto de tu vientre, Jesús.
8: Santa María, Madre de Dios, ruega por nosotros pecadores, ahora y en la hora de nuestra muerte. Amén.
7: Dios te salve María, llena eres de gracia, el Señor es contigo. Bendita tú eres entre todas las mujeres, y bendito es el fruto de tu vientre, Jesús.
8: Santa María, Madre de Dios, ruega por nosotros pecadores, ahora y en la hora de nuestra muerte. Amén.
7: Dios te salve María, llena eres de gracia, el Señor es contigo. Bendita tú eres entre todas las mujeres, bendito es el fruto de tu vientre, Jesús.
8: Santa María, Madre de Dios, ruega por nosotros pecadores, ahora y en la hora de nuestra muerte. Amén.
7: Dios te salve María, llena eres de gracia, el Señor es contigo. Bendita tú eres entre todas las mujeres, bendito es el fruto de tu vientre, Jesús.
8: Santa María, Madre de Dios, ruega por nosotros pecadores, ahora y en la hora de nuestra muerte. Amén.
7: Dios te salve María, llena eres de gracia, el Señor es contigo. Bendita tú eres entre todas las mujeres, bendito es el fruto de tu vientre, Jesús.
8: Santa María, Madre de Dios, ruega por nosotros pecadores, ahora y en la hora de nuestra muerte. Amén.
7: Dios te salve María, llena eres de gracia, el Señor es contigo. Bendita tú eres entre todas las mujeres, y bendito es el fruto de tu vientre, Jesús.
8: Santa María, Madre de Dios, ruega por nosotros pecadores, ahora y en la hora de nuestra muerte. Amén.
7: Dios te salve María, llena eres de gracia, el Señor es contigo. Bendita tú eres entre todas las mujeres, bendito es el fruto de tu vientre, Jesús.
8: Santa María, Madre de Dios, ruega por nosotros pecadores, ahora y en la hora de nuestra muerte. Amén.
7: Dios te salve María, llena eres de gracia, el Señor es contigo. Bendita tú eres entre todas las mujeres, bendito es el fruto de tu vientre, Jesús.
8: Santa María, Madre de Dios, ruega por nosotros pecadores, ahora y en la hora de nuestra muerte. Amén.
7: Dios te salve María, llena eres de gracia, el Señor es contigo. Bendita tú eres entre todas las mujeres, bendito es el fruto de tu vientre, Jesús.
8: Santa María, Madre de Dios, ruega por nosotros pecadores, ahora y en la hora de nuestra muerte. Amén.
4: Gloria al Padre, y al Hijo, y al Espíritu Santo,
6: como era en el principio, ahora y siempre, por los siglos de los siglos. Amén.
0: A cuantos meditamos rebosantes de gozo el misterio del nacimiento de Cristo, concédenos, Señor, la gracia de vivir una vida santa y llegar así un día a la perfecta comunión con Cristo en la gloria.
3: Cuarto misterio. La Sagrada Familia, modelo de toda familia cristiana, sube al templo para la purificación de María y la presentación de Jesús.
10: La familia cristiana, célula humana esencial, donde la fe y el amor nacen y se cultivan sin cesar. que la familia sea siempre entre vosotros auténtica iglesia doméstica, lugar consagrado al diálogo con Dios Padre, escuela de seguimiento a Cristo por los caminos indicados en el Evangelio, fermento de convivencia y de virtudes sociales en estrecha comunión con el Espíritu que habita en nuestras almas.
5: Padre nuestro que estás en el cielo, santificado sea tu nombre, venga a nosotros tu reino, hágase tu voluntad en la tierra como en el cielo.
6: Danos hoy nuestro pan de cada día, perdona nuestras ofensas como también nosotros perdonamos a los que nos ofenden. No nos dejes caer en la tentación y líbranos del mal. Amén.
7: Dios te salve María, llena eres de gracia, el Señor es contigo, bendita tú eres entre todas las mujeres. Y bendito es el fruto de tu vientre, Jesús.
8: Santa María, Madre de Dios, ruega por nosotros pecadores, ahora y en la hora de nuestra muerte. Amén.
7: Dios te salve, María, llena eres de gracia. El Señor es contigo. Bendita tú eres entre todas las mujeres, y bendito es el fruto de tu vientre, Jesús.
8: Santa María, Madre de Dios, ruega por nosotros pecadores, ahora y en la hora de nuestra muerte. Amén.
7: Dios te salve, María, llena eres de gracia. El Señor es contigo, bendita tú eres entre todas las mujeres, y bendito es el fruto de tu vientre, Jesús.
8: Santa María, Madre de Dios, ruega por nosotros pecadores, ahora y en la hora de nuestra muerte. Amén.
7: Dios te salve María, llena eres de gracia, el Señor es contigo, bendita tú eres entre todas las mujeres, bendito es el fruto de tu vientre, Jesús.
8: Santa María, Madre de Dios, ruega por nosotros pecadores, ahora y en la hora de nuestra muerte. Amén.
7: Dios te salve María, llena eres de gracia, el Señor es contigo, bendita tú eres entre todas las mujeres, bendito es el fruto de tu vientre, Jesús.
8: Santa María, Madre de Dios, ruega por nosotros pecadores, ahora y en la hora de nuestra muerte. Amén.
7: Dios te salve María, llena eres de gracia, el Señor es contigo, bendita tú eres entre todas las mujeres, bendito es el fruto de tu vientre, Jesús.
8: Santa María, Madre de Dios, ruega por nosotros pecadores, ahora y en la hora de nuestra muerte. Amén.
7: Dios te salve María, llena eres de gracia, el Señor es contigo, bendita tú eres entre todas las mujeres, y bendito es el fruto de tu vientre, Jesús.
8: Santa María, Madre de Dios, ruega por nosotros pecadores, ahora y en la hora de nuestra muerte. Amén.
7: Dios te salve María, llena eres de gracia, el Señor es contigo, bendita tú eres entre todas las mujeres, bendito es el fruto de tu vientre, Jesús.
8: Santa María, Madre de Dios, ruega por nosotros pecadores, ahora y en la hora de nuestra muerte. Amén.
7: Dios te salve María, llena eres de gracia, el Señor es contigo, bendita tú eres entre todas las mujeres, bendito es el fruto de tu vientre, Jesús.
8: Santa María, Madre de Dios, ruega por nosotros pecadores, ahora y en la hora de nuestra muerte. Amén.
7: Dios te salve María, llena eres de gracia, el Señor es contigo, bendita tú eres entre todas las mujeres, bendito es el fruto de tu vientre, Jesús.
8: Santa María, Madre de Dios, ruega por nosotros pecadores, ahora y en la hora de nuestra muerte. Amén.
4: Gloria al Padre, y al Hijo, y al Espíritu Santo,
6: como era en el principio, ahora y siempre, por los siglos de los siglos. Amén.
0: Dios todopoderoso y eterno, te rogamos humildemente que así como tu Hijo unigénito, revestido de nuestra humanidad, ha sido presentado en el templo, nos concedas de igual modo la gracia de ser presentados delante de ti con el alma limpia.
3: Quinto misterio. María y José buscan al niño perdido y lo encuentran en el templo. María es buen camino para encontrar a Dios cuando lo perdemos por el pecado.
7: Si la conciencia del pecado nos oprime, buscamos instintivamente a aquel que tiene el poder de perdonar los pecados, y lo buscamos por medio de María. Ella despierta en nosotros la esperanza de la enmienda y de la perseverancia en el bien, aunque a veces pueda parecer humanamente imposible. Ella nos permite superar las múltiples estructuras de pecado en las que está envuelta nuestra vida personal, familiar y social. Nos permite obtener la gracia de la verdadera liberación con esa libertad con la que Cristo ha liberado a todo hombre.
5: Padre nuestro que estás en el cielo, santificado sea tu nombre, venga a nosotros tu reino, hágase tu voluntad en la tierra como en el cielo.
6: Danos hoy nuestro pan de cada día, perdona nuestras ofensas como también nosotros perdonamos a los que nos ofenden. No nos dejes caer en la tentación y líbranos del mal. Amén.
7: Dios te salve María, llena eres de gracia, el Señor es contigo. Bendita tú eres entre todas las mujeres, y bendito es el fruto de tu vientre, Jesús.
8: Santa María, Madre de Dios, ruega por nosotros pecadores, ahora y en la hora de nuestra muerte. Amén.
7: Dios te salve María, llena eres de gracia, el Señor es contigo. Bendita tú eres entre todas las mujeres, y bendito es el fruto de tu vientre, Jesús.
8: Santa María, Madre de Dios, ruega por nosotros pecadores, ahora y en la hora de nuestra muerte. Amén.
7: Dios te salve María, llena eres de gracia, el Señor es contigo. Bendita tú eres entre todas las mujeres, y bendito es el fruto de tu vientre, Jesús.
8: Santa María, Madre de Dios, ruega por nosotros pecadores, ahora y en la hora de nuestra muerte. Amén.
7: Dios te salve María, llena eres de gracia, el Señor es contigo. Bendita tú eres entre todas las mujeres, bendito es el fruto de tu vientre, Jesús.
8: Santa María, Madre de Dios, ruega por nosotros pecadores, ahora y en la hora de nuestra muerte. Amén.
7: Dios te salve María, llena eres de gracia, el Señor es contigo. Bendita tú eres entre todas las mujeres, bendito es el fruto de tu vientre, Jesús.
8: Santa María, Madre de Dios, ruega por nosotros pecadores, ahora y en la hora de nuestra muerte. Amén.
7: Dios te salve María, llena eres de gracia, el Señor es contigo. Bendita tú eres entre todas las mujeres, bendito es el fruto de tu vientre, Jesús.
8: Santa María, Madre de Dios, ruega por nosotros pecadores, ahora y en la hora de nuestra muerte. Amén.
7: Dios te salve María, llena eres de gracia, el Señor es contigo. Bendita tú eres entre todas las mujeres, y bendito es el fruto de tu vientre, Jesús.
8: Santa María, Madre de Dios, ruega por nosotros pecadores, ahora y en la hora de nuestra muerte. Amén.
7: Dios te salve María, llena eres de gracia, el Señor es contigo. Bendita tú eres entre todas las mujeres, bendito es el fruto de tu vientre, Jesús.
8: Santa María, Madre de Dios, ruega por nosotros pecadores, ahora y en la hora de nuestra muerte. Amén.
7: Dios te salve María, llena eres de gracia, el Señor es contigo. Bendita tú eres entre todas las mujeres, bendito es el fruto de tu vientre, Jesús.
8: Santa María, Madre de Dios, ruega por nosotros pecadores, ahora y en la hora de nuestra muerte. Amén.
7: Dios te salve María, llena eres de gracia, el Señor es contigo. Bendita tú eres entre todas las mujeres, bendito es el fruto de tu vientre, Jesús.
8: Santa María, Madre de Dios, ruega por nosotros pecadores, ahora y en la hora de nuestra muerte. Amén.
4: Gloria al Padre, y al Hijo, y al Espíritu Santo,
6: como era en el principio, ahora y siempre, por los siglos de los siglos. Amén.
0: Te pedimos, Señor, proclamar continuamente tu misericordia con la bienaventurada Virgen María, y experimentar la protección de aquella a quien llamamos Reina Clementísima para los pecadores, camino para el encuentro con Cristo y Madre de Misericordia con los pobres.

0: Letanías de Nuestra Señora. Señor, ten piedad.
1: Señor, ten piedad.
0: Cristo, ten piedad.
1: Cristo, ten piedad.
0: Señor, ten piedad.
1: Señor, ten piedad.
0: Cristo, óyenos.
1: Cristo, óyenos.
0: Cristo, escúchanos.
1: Cristo, escúchanos.
0: Dios Padre Celestial,
1: ten misericordia de nosotros.
0: Dios Hijo Redentor del mundo,
1: ten misericordia de nosotros.
0: Dios Espíritu Santo,
1: ten misericordia de nosotros.
0: Trinidad Santa, un solo Dios,
1: ten misericordia de nosotros.
0: Santa María,
1: ruega por nosotros.
0: Santa Madre de Dios,
1: ruega por nosotros.
0: Santa Virgen de las Vírgenes,
1: ruega por nosotros.
0: Madre de Cristo,
1: ruega por nosotros.
0: Madre de la Iglesia,
1: ruega por nosotros.
0: Madre de la Divina Gracia,
1: ruega por nosotros.
0: Madre Purísima,
1: ruega por nosotros.
0: Madre Castísima,
1: ruega por nosotros.
0: Madre y Virgen,
1: ruega por nosotros.
0: Madre Santa,
1: ruega por nosotros.
0: Madre Inmaculada,
1: ruega por nosotros.
0: Madre Amable,
1: ruega por nosotros.
0: Madre Admirable,
1: ruega por nosotros.
0: Madre del Buen Consejo,
1: ruega por nosotros.
0: Madre del Creador,
1: ruega por nosotros.
0: Madre del Salvador,
1: ruega por nosotros.
0: Virgen Prudentísima,
1: ruega por nosotros.
0: Virgen digna de veneración,
1: ruega por nosotros.
0: Virgen digna de alabanza,
1: ruega por nosotros.
0: Virgen Poderosa,
1: ruega por nosotros.
0: Virgen Clemente,
1: ruega por nosotros.
0: Virgen Fiel,
1: ruega por nosotros.
0: Ideal de Santidad,
1: ruega por nosotros.
0: Morada de la Sabiduría,
1: ruega por nosotros.
0: Causa de nuestra alegría,
1: ruega por nosotros.
0: Templo del Espíritu Santo,
1: ruega por nosotros.
0: Honor de los pueblos,
1: ruega por nosotros.
0: Modelo de entrega a Dios,
1: ruega por nosotros.
0: Rosa escogida,
1: ruega por nosotros.
0: Fuerte como la Torre de David,
1: ruega por nosotros.
0: Hermosa como Torre de Marfil,
1: ruega por nosotros.
0: Casa de Oro,
1: ruega por nosotros.
0: Arca de la Nueva Alianza,
1: ruega por nosotros.
0: Puerta del Cielo,
1: ruega por nosotros.
0: Estrella de la Mañana,
1: ruega por nosotros.
0: Salud de los enfermos,
1: ruega por nosotros.
0: Refugio de los pecadores,
1: ruega por nosotros.
0: Consoladora de los afligidos,
1: ruega por nosotros.
0: Auxilio de los cristianos,
1: ruega por nosotros.
0: Reina de los ángeles,
1: ruega por nosotros.
0: Reina de los patriarcas,
1: ruega por nosotros.
0: Reina de los profetas,
1: ruega por nosotros.
0: Reina de los apóstoles,
1: ruega por nosotros.
0: Reina de los mártires,
1: ruega por nosotros.
0: Reina de los que viven su fe,
1: ruega por nosotros.
0: Reina de las vírgenes,
1: ruega por nosotros.
0: Reina de todos los santos,
1: ruega por nosotros.
0: Reina concebida sin pecado original,
1: ruega por nosotros.
0: Reina elevada al cielo,
1: ruega por nosotros.
0: Reina del Santísimo Rosario,
1: ruega por nosotros.
0: Reina de la familia,
1: ruega por nosotros.
0: Reina de la paz,
1: ruega por nosotros.
0: Cordero de Dios que quitas el pecado del mundo,
1: perdónanos, Señor.
0: Cordero de Dios que quitas el pecado del mundo,
1: escúchanos, Señor.
0: Cordero de Dios que quitas el pecado del mundo,
1: ten misericordia de nosotros.
0: Ruega por nosotros, Santa Madre de Dios,
2: para que seamos dignos de las promesas de Cristo.
0: Te pedimos, Señor, que nosotros, tus siervos, gocemos siempre de salud de alma y cuerpo, y por la intercesión de Santa María la Virgen, líbranos de las tristezas de este mundo y concédenos las alegrías del cielo. Por Jesucristo nuestro Señor.
1: Amén.

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0: pedimos al Dios Todopoderoso que este y todos los días puedas tener el corazón dispuesto a reconocer lo que hizo Jesús por ti. 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

0: Bien, queridos hermanos y hermanas, ya estamos aquí como en cada sábado, Renovación Carismática en marcha desde Radio Jesús el Señor en el 750 AM de su radio. Así que en este momento nos unimos a todas las personas que quieran conectarse con Radio Jesús, aquellos que quizá no tienen el teléfono. Es el 809-247-3545 para conectarse en cualquiera de las plataformas. Y también personas que quieran llamar para pedir oración, para reportar la sintonía, 809-247-3545. Y damos inicio a nuestro programa en el nombre del Padre, del Hijo y del Espíritu Santo. Amén. Dios te salve María, llena eres de gracia, Señor es contigo. Bendita eres entre todas las mujeres y bendito es el fruto de tu vientre, Jesús.
1: Santa María, Madre de Dios, ruega por nosotros pecadores, ahora y en la hora de nuestra muerte. Amén.
0: Gloria al Padre, al Hijo y al Espíritu Santo.
1: Como era en un principio, ahora y siempre, por los siglos de los siglos. Amén.
0: Te alabamos y te bendecimos en este día, Señor. Te damos gracias por permitirnos estar aquí en esta cabina de Radio Jesús, transmitiendo tu palabra en este momento, en este día, a través del programa Renovación Carismática en Marcha. Enviamos bendiciones a todos los hermanos y hermanas, a todo el equipo que hace posible que este programa se mantenga en el aire. Y pedimos al Señor que comience a actuar en medio de nosotros. En este día le damos la bienvenida a nuestro hermano Aristides Castillo, que nos va a acompañar a lo largo de estas dos horas, donde vamos a compartir el Evangelio y vamos a ser testigo de la grandeza de Dios. Por eso, hermano y hermana, todo tu plan, deposítalo a los pies del Señor en esta hora, en este primer espacio de este programa Renovación Carismática en Marcha. Todos tus problemas, necesidades, preocupaciones, dolencias, enfermedades, ponla en la mano de Dios. En este momento ya estamos orando y vamos a seguir orando y alabando a Dios. Vamos a pedirle al hermano Aristides que nos conduzca con el Salmo 91.
1: Buena tarde, hermano y hermana. Que Dios me les siga bendiciendo. Leemos el Salmo 91, un salmo de protección. Lo leemos en el nombre del Padre, del Hijo, del Espíritu Santo. Amén.
0: Amén.
1: El que habita al amparo del Altísimo y pernorta a la sombra del Omnipotente, que diga: el Señor es mi refugio, mi Dios en quien yo confío. Solo Él te librará y te protegerá de la peste funesta del cazador. Te cubrirá con su pluma y bajo su ala te refugiará. Su brazo será en escudo y coraza. No temerá el espanto nocturno, ni la flecha disparada de días, porque a sus ángeles ordenará que te guarden en tu camino, para que tu pie no trompiece en la piedra. Caminará sobre leones y víboras, pisoteará cachorros y dragones. Porque me ama, te libraré y te protegeré, porque me reconoce. Me llamará y te responderé. Estaré contigo en las angustias. Alargaré los días de tu vida y te haré ver mi salvación. Gloria al Padre, al Hijo y al Espíritu Santo. Como era en un principio,
0: ahora y siempre, por los siglos de los siglos. Amén. Te alabamos y te bendecimos, Señor. Así como dice el Salmo 91, aunque caigan 1,000 a tu lado, 10,000 a tu diestra, tú permaneces fuera de peligro. Su lealtad te escuda y te protege. Puede andar entre víboras, cachorros, leones, dragones, y nadie te podrá hacer nada, porque la gracia de Dios está sobre ti. Y en esta tarde gloriosa, el Señor quiere que tú levantes tus manos donde quiera que tú estés, si puede, Y si no, levanta tu corazón y dile: Señor, yo te necesito. Señor, yo quiero que tú entres a mi vida y rompa mi cadena. Te lleve esta dolencia que hay en mi cuerpo, esta incomodidad, este tormento, Señor, que no me deja sonreír, que no me deja vivir. Oh Espíritu Santo de Dios, comienza a fluir en esta tarde sobre nosotros. Comienza a tocar los corazones. Espíritu Santo de Dios, promesa del Padre, ven a nuestra vida, ven a consolar a los que lloran, ven a consolar a los que están tristes, a los que no saben qué hacer con su vida en este momento. Oh Espíritu Santo, tú dices en tu palabra: Señor, vengan a mí los que estén cargados y agobiados, porque yo les aliviaré. Alivia, Señor, los tormentos, los maltratos, las persecuciones, todas las cosas que están ocurriendo en los seres humanos, en los cristianos, en los enfermos. Espíritu Santo, desciende en esta tarde.
1: Sigue fluyendo, Espíritu Santo. Sigue bajando, Paráclito Divino, Santo Consolador. Mira que te necesitamos. Tú eres el dulce huésped del alma. Ven, Paráclito Divino. Ven, Espíritu Santo. Ven como aire fresco de los cuatro costados, Espíritu Santo. Fluye, Espíritu Santo, conforme a tu palabra, conforme a las promesas del Padre a través de nuestro Señor Jesucristo. Fluye, Espíritu Santo, ven presencia de lo alto, ven aliento de vida que te necesitamos. Dice la palabra de Dios en el libro de Génesis que el Espíritu Santo aleteaba sobre la superficie de las aguas al principio y se movía, bendito sea Dios. Ahora el Espíritu Santo se mueve sobre nosotros porque somos templo del Espíritu Santo, somos la faz de la tierra. Sigue fluyendo, Espíritu Santo, Paráclito Divino. Oh Santo Espíritu de Dios, dice la palabra de Dios en el libro de los jueces, que el Espíritu Santo venía sobre Sansón y se apoderaba de él, bendito sea Dios. Sigue fluyendo, Espíritu Santo, pero también dice la palabra de Dios en Juan 20, 22, que Jesús sopló su aliento sobre los discípulos y le dijo: reciban el Espíritu Santo. En esta tarde, Padre Celestial, en el nombre de Jesús, queremos recibir una doble unción del Espíritu Santo. Sigue fluyendo, Espíritu Santo, Paráclito Divino. Ven, Espíritu Santo, como aire fresco de los cuatro costados. En este segundo día de la novena del Espíritu Santo, necesitamos tu presencia, Espíritu Santo. Necesitamos, Padre Celestial, en el nombre de Jesús, la fuerza del Espíritu Santo para evangelizar. Necesitamos el Espíritu Santo para que se vaya todo pensamiento confuso, todo ataque del enemigo. Ven, Espíritu Santo, y llévate todo bloqueo, interferencia, acción del maligno. Llévate toda frialdad de nuestra alma, de nuestro cuerpo, nuestro corazón, para que proclamemos el Evangelio con poder. Ven, Espíritu Santo de Dios, sopla, sopla, sopla, Paráclito Divino. Fluye en nosotros, Espíritu Santo. Sigue fluyendo ahí en cada hermano que está escuchando este santo programa por las ondas radiales, por el internet. Sigue fluyendo, Santo Espíritu de Dios. Que la llama y el fuego del Espíritu Santo siga soplando sobre nosotros. Que el Espíritu Santo siga fluyendo sobre nuestra familia. Oh, gracias por tu presencia, Espíritu Santo. Gracias por tu poder. Dice la palabra de Dios, bendito sea Dios. Alabado sea el Cordero. Que todos estaban reunidos en un mismo espíritu, alabando y glorificando en un cenáculo de oración. Cuando de repente vino el Espíritu Santo como aire huracanado y todos quedaron llenos del poder de Dios, bendito sea Dios. Necesitamos el Espíritu Santo para evangelizar, para ir por el mundo proclamando la palabra del resucitado, bendito sea Dios. Sigue fluyendo, Espíritu Santo, oh Santo Espíritu de Dios. Pero dice la palabra. la presencia del Espíritu Santo conforme a la Escritura. Y afuera decían: estos hombres están borrachos, estos hombres están ebrios. Pero Pedro tomó la palabra en el nombre de los discípulos, de los apóstoles, y le dijo: hermano, no es que estos hombres están ebrios ni borrachos, si aún son las 9 de la mañana, sino que aquí se cumple la profecía que había profetizado el profeta Joel, que para los próximos tiempos el Espíritu Santo se derramará sobre toda carne, y los ancianos verán visiones, los jóvenes profetizarán. Oh, rabasira la calle, oh, rabasaralanda. Sigue fluyendo, sigue fluyendo. Sigue recibiendo la presencia del Espíritu Santo, bendito sea Dios. Cuando el Espíritu Santo llega, bendito sea Dios, el enemigo del alma tiene que salir huyendo. Cuando el Espíritu Santo llega, bendito sea Dios, la fuerza negativa se va, los bloqueos, interferencia y acción del maligno tienen que salir huyendo, porque llegó la tercera persona de la Santísima Trinidad, llegó el Consolador, llegó el Paráclito, llegó la promesa que Jesús no había dejado. En este momento, con la unción del Espíritu Santo, todo espíritu de enfermedad, dolencia, dolama, tiene que salir huyendo ante la presencia de Dios. En esta tarde se cumple la profecía que Jesús había dicho, que por un camino vendrán a atacarte organizado, y por siete tendrán que salir huyendo desorganizado. Gracias por tu presencia, Santo Espíritu de Dios. Gracias por tu presencia, Santo Paráclito Divino. Gracias, Señor.
0: Gracias, Señor. Gracias, Jesús, por enviarnos al Espíritu Santo. Vamos a pedirle a nuestro control más que ponga una canción adecuada a este momento.

0: Queridos hermanos y hermanas, continuamos con nuestro programa de cada sábado de 1 a 3 de la tarde, Renovación Carismática en Marcha. En este momento vamos a pasar a un momento muy especial, al Evangelio que se leerá mañana en toda la Iglesia Universal, en toda la Iglesia Católica, que está en el Evangelio de San Mateo, capítulo 28, del 16 en adelante. Vamos a dejar que el hermano Aristide nos lleve en la palabra.
1: El Santo Evangelio según San Mateo.
0: Lo leemos en nombre del Padre, del Hijo y del Espíritu Santo. Amén.
1: El encargo de Jesús a su discípulo. Así pues, los 11 discípulos se fueron a Galilea, al cerro que Jesús le había indicado. Y cuando vieron a Jesús, lo adoraron, aunque algunos dudaban. Jesús se acercó a ellos y le dijo: Dios me ha dado toda autoridad en el cielo y en la tierra. Vayan pues a la gente de todas las naciones, háganlas mis discípulos, bautícenla en el nombre del Padre, del Hijo y del Espíritu Santo, y enséñenle a obedecer toda lo que le he mandado a ustedes. Por mi parte, yo estaré con ustedes todos los días hasta el final del mundo. Palabra del Señor.
0: Gloria a ti, Señor Jesús. Bien, queridos hermanos y hermanas, ahí tenemos el Evangelio que mañana, que desde hoy comenzamos a disfrutar en este fin de semana, en este domingo, que es mañana ya, donde desde hoy se comienza a leer este Evangelio. Y el Señor, antes de partir, antes de subir a los cielos, le da un mandato a los discípulos, diciéndoles que vayan por todo el mundo a anunciar la buena nueva. Y dice que los discípulos, cuando vieron a Jesús, se postraron, adoraron a Jesús, se pusieron en sus manos, se llenaron de alegría. Jesús inmediatamente le confió una misión a cada uno de ellos. La misma misión que hoy Él nos ha confiado a cada uno de nosotros. A ti que estás escuchando en tu casa, en tu carro, en tu trabajo, que va de viaje. Dios te ha encomendado una misión. Ahí a enseñar todo lo que nosotros vamos aprendiendo en el camino de Dios. Porque todos nosotros vamos aprendiendo cada día. Cada día el Señor nos da nuevas enseñanzas y podemos darnos cuenta de la grandeza de Dios. Y algo que toca mi corazón es cuando Jesús le dice: todo poder se me ha dado en el cielo y en la tierra. Hermanos y hermanas, todo poder está en Jesucristo. Solamente tenemos que confiar, que estar seguro y pedir al Señor que cada día aumente nuestra fe. Y todo poder, todas las cosas las podemos resolver en el nombre de Jesús. Todas esas situaciones que se nos van presentando en el camino, el Señor nos da la gracia de poder resolverla con el poder de Cristo en la Santa Eucaristía, el poder de Cristo en el pan y en el vino. Y aquí Él nos confirma que todo poder lo podemos encontrar en Él. Solamente tenemos que ser fieles, servirle con amor, no adueñarnos de nada, solamente hacer como era Jesús, que y le enseñó a su discípulo a no estar apegado a pequeñas cosas, como hay gente que a veces no puede seguir a Cristo porque están apegados a propiedades, a una casa, a un carro, y tienen que estar al cuidado de todo eso, y a veces están apegados a una persona también, y nosotros tenemos que estar libre, dispuesto a servirle al Señor a donde Él nos envíe, a donde Él nos mande, porque en Él vamos a encontrar todo el poder, toda la gracia, todas las bendiciones. Y otra, y me encanta esa promesa de Dios en este evangelio: yo estoy con ustedes todos los días hasta que se termine el mundo. Hasta que haya mundo, el Señor está ahí con nosotros. Hasta que haya mundo, el Señor cuida de nosotros, cuida de ti, cuida de tu familia, de las naciones, de los imperios, de todo. Y por eso, hermanos y hermanas, no tenemos que andar preocupados, cabizbajos, sino saber que tenemos un Dios todopoderoso, que en Él encontramos soluciones, pero tenemos que confiar, poner nuestra confianza en Dios. Y algo que nuestra iglesia ha mandado en todo este año, y nos lo dice aquí en la Jesús, en las palabras: bauticen en el nombre del Padre, del Hijo y del Espíritu Santo. Este año la iglesia lo ha dedicado al bautismo, porque el bautismo es la puerta, la primera puerta de la gracia que se abre, la primera bendición que recibimos como cristianos. En la vida cristiana, los primeros pasos de la vida cristiana son el bautismo, la Eucaristía y la confirmación. Bautismo, confirmación, Eucaristía, los tres primeros sacramentos de la vida cristiana. Y aquí en este evangelio podemos ver cómo Jesús, al enviar a su discípulo, le dice que bauticen en el nombre del Padre, del Hijo y del Espíritu Santo, y que Él estará con nosotros, que no tenemos que tener miedo, que no tenemos que entrar en pánico, que no tenemos que andar preocupados por todo el mundo, como hay gente que, ay, ¿qué va a pasar esto? El que sabe Dios, el que maneja el mundo, el que maneja todas las situaciones, y Él sabe por qué no tiene de pie, por qué no tiene llevando su palabra. Él sabe por qué el mundo está de la manera que está en este momento, porque todo eso estaba escrito, que iban a venir tiempos fuertes, tiempos difíciles, donde las personas iban a ser falsos, infieles, perdón, donde...
1: Mi Padre Celestial, te seguimos dando gracias por tu amor, por tu misericordia. Dice la palabra de Dios que cuando Jesús llegó donde le había indicado a los discípulos se postraron y adoraron a Cristo, bendito sea Dios, porque sabían que Él era el Mesías, el Hijo de Dios vivo, resucitado. Bendito sea Dios. Nosotros también necesitamos adorar al Rey de Reyes, alabado sea Cristo. Sea amado y adorado en todo momento Jesús en el Santísimo Sacramento. Jesús nuestro Dios, Jesús Redentor, te adoramos en la Eucaristía. Jesús de María, Jesús Rey de Amor. Aunque algunos dudaron, bendito sea Dios, pero Jesús lo envió a predicar el evangelio por el mundo, a bautizar en su nombre, en el nombre del Padre, del Hijo y del Espíritu Santo, y le confirmó que estaría con nosotros hasta el fin del mundo. Bendito sea Dios. Por eso sabemos que tenemos un cerco de protección a través del Espíritu Santo en el nombre de Jesús, porque el que nos da la fuerza es el Espíritu Santo, el Espíritu de Jesús, que nos dijo Jesús: estaré con ustedes hasta el final del mundo, yo no lo dejaré solo. Ese es el Espíritu Santo, el que nos da la fuerza, el Espíritu de Jesús. Por eso nosotros andamos predicando la palabra de Dios con la autoridad de Jesús, porque a Jesús se le ha dado todo poder en el cielo y en la tierra, bendito sea Dios. Y Jesús, con ese poder de él, nos ha mandado por el mundo predicando el evangelio, para que el que crea y se bautice se salve, el que no crea se va a condenar, dice la palabra de Dios. Bendito sea Dios. Jesús nos ha dado indicaciones, bendito sea Dios, concretas, para nosotros ir por el mundo, llevar el evangelio, para hablar de la santa palabra de Dios. Y hay de aquel que desobedece, bendito sea Dios, un mandato, porque lo lamentará, bendito sea Dios. Por eso el apóstol Pablo decía: ay de mí si no predico, bendito sea Dios. No sé qué significa esa palabra cuando dice: ay de mí si yo no predico, bendito sea Dios. Tú que has recibido el mandato, bendito sea Dios, recibe la fuerza del Espíritu Santo para que siga evangelizando, para que siga visitando la cárcel, para que visite los hospitales, para que ore por los enfermos, para que le dé una palabra de aliento, una palabra de vida a tu hermano, aquel que la necesita, bendito sea Dios. Siempre humillándonos ante la presencia de Dios, porque nosotros no somos nada y Dios lo es todo, porque Él es que lo hace todo y Él lo ha hecho con nosotros, bendito sea Dios. Y Dios no te quiere ver en el pecado, Dios no te quiere ver en la desesperación, Dios te quiere ver, bendito sea Dios, en su amor, en su misericordia, hablando de su santa palabra, porque es la palabra que da vida, la palabra de Cristo, bendito sea Dios. Y el Señor sigue enviándonos día tras día, noche tras noche, momento tras momento, bendito sea Dios. Suelta lo que tenga que soltar, hermano, hermana, y sigue predicando la palabra de Dios. Apártate de la vida desorganizada, bendito sea Dios, y pídele la fuerza al Espíritu Santo para que tú puedas hacer la voluntad de Dios. Para que podamos hacer la voluntad de Dios en el nombre de Jesús con la unción del Espíritu Santo. Porque Él lo dice aquí en su promesa: yo estaré con ustedes hasta el final del mundo, yo no lo dejaré solo. Por eso también Él dice en otro texto bíblico: yo le mandaré el Consolador, le mandaré el Paráclito, para que den testimonio de mí en toda parte, en todo país, en Samaria, Jerusalén, Galilea y hasta en los confines del mundo. Tenemos el poder, bendito sea Dios, y la autoridad de Jesús para llevar el evangelio, hermano. No cualquier autoridad, la autoridad que está por encima, bendito sea Dios, de toda la humanidad. Pero, hermano y hermana, tan mal que nos portamos nosotros, la humanidad. Que Dios tenga misericordia y compasión de cada uno de nosotros, hermano y hermana. Y levantémonos por nuestra familia, levantémonos por nuestra alma, por nuestra convención, por la convención, bendito sea Dios, de nuestros familiares y de los pecadores, por nuestra salvación, bendito sea Dios, porque la salvación, hermano y hermana, tenemos que lucharla aquí, tenemos que pelearla aquí, porque este camino, bendito sea Dios, es para hombres valientes, para mujeres valientes, que se dediquen, bendito sea Dios, alabar y a glorificar y adorar, bendito sea Dios, al Señor noche y día, bendito sea Dios. Por eso los discípulos se postraron y adoraron a Cristo, adoraron al Mesías, bendito sea Dios. Y nosotros sabemos que no tenemos fuerza, bendito sea Dios, no tenemos
2: ni siquiera sentido para nosotros descubrir los pecados que están ocultos en nuestro interior. Pero sí le podemos pedir al Espíritu Santo que nos revele los pecados ocultos, la falta de perdón que nosotros llevamos oculta. Bendito sea Dios, para que el Señor limpie nuestra alma, limpie nuestro corazón a través del Espíritu Santo, porque el Espíritu Santo es que nos da la fuerza, el Espíritu Santo es que nos da el valor para nosotros profetizar, para llevar la palabra, el Espíritu Santo es que nos da el poder, bendito sea Dios, para nosotros perdonar a nuestro contrario, a nuestros enemigos, a quien no ha hecho daño, hermano y hermana. Por eso tenemos que pedir la fuerza del Espíritu Santo en todo momento y en toda ocasión, porque dice la palabra de Dios que todo lo que le pidamos al Padre en el nombre de Jesús será hecho. Y necesitamos el Espíritu Santo, porque el Espíritu Santo es el que completa la oración nuestra, bendito sea Dios, porque nosotros no sabemos orar, pero el Espíritu Santo completa la oración. Antes de nosotros, de llegar los pensamientos a nuestra mente, ya el Padre Celestial lo sabe. Y el Padre Celestial es trino, Padre, Hijo y Espíritu Santo. Que si lo sabe el Hijo, lo sabe el Padre. Y si lo sabe el Padre, lo sabe el Espíritu Santo. Bendito sea Dios.
0: Alabado sea Jesucristo. Bendito y alabado sea el Señor en este día glorioso, en este programa Renovación Carismática en Marcha, donde tú nos hablas, Señor, en este día a través del Evangelio de San Mateo, donde nos está llamando a soltar muchas cosas que a veces nos tienen encadenado, nos tienen atrapado. Vamos a pasar a la segunda pausa en este momento para luego continuar desmenuzando este Evangelio.

0: Queridos hermanos y hermanas, continuamos con nuestro programa Renovación Carismática en Marcha. Saludamos a todo el equipo de Renovación Carismática en Marcha, muy especial al diácono Roberto, presidente de Asamblea Andrés, a su esposa y todos los demás hermanos que hacen posible que este programa continúe en el aire. Muchas bendiciones para cada uno de ellos. Vamos a tener en la próxima semana una gran fiesta que ya está preparada para en el Centro Católico Carismático. La Renovación Carismática Dominicana tiene una gran fiesta el día de Pentecostés, o sea, de mañana en 8 vamos a estar reunidos todo el pueblo santo de Dios, toda la arquidiócesis de Santiago, en el Centro Católico Carismático, pidiéndole al Señor que venga el Espíritu Santo, y tendremos la invitación de Neri Paulino, Padre Eusebio Cabrera, nuestro señor obispo Héctor Rafael Rodríguez, el hermano Arcadio Valdés, Unción Joven y muchos participantes más que van a estar el próximo, o sea, el domingo 24 de mayo. A partir de las 8 de la mañana estaremos en el Centro Católico Carismático. También queremos recordarle a toda la audiencia de Renovación Carismática en Marcha, Radio Jesús, que cualquier persona que desee llamar al 809-247-3545, si quiere llamarnos para pedir oración o también para reportar la sintonía, y con mucho amor atenderemos su llamada. Así que ya saben, nos preparamos en la próxima semana para todo el que pueda estar en vigilia, en oración. Recuerden que el Espíritu Santo descendió, bajó, cuando la Virgen María y los discípulos tuvieron 9 días orando y alabando a Dios y en adoración. Y en este tiempo, por ejemplo, ayer comenzó la novena del Espíritu Santo. Así, hermanos y hermanas, servidores o cualquiera que la quiera hacer, la novena del Espíritu Santo, tú la puedes encontrar en las librerías católicas, como la librería Paulina, Amigo del Hogar. En cualquiera de esas librerías tú encuentras la novena del Espíritu Santo, que es muy importante que nos unimos toda la iglesia a hacer esta novena, porque todos necesitamos el Espíritu Santo. El Espíritu Santo es el dador de la vida. El Espíritu Santo es el que nos anima, nos da consuelo en los momentos difíciles, cuando estamos pasando por momentos difíciles. O sea que todos tenemos que pedir esa tercera persona de la Santísima Trinidad, que es el Espíritu Santo, para poder continuar la misión, para poder llevar nuestras cruces que nos han tocado en este mundo. En este momento vamos a continuar con el hermano Arístides Castillo, que nos acompaña en esta tarde, en estas 2 horas. Primero tenemos una llamada. No. El teléfono 809-247-3545. Cualquier persona que quiera comunicarse con nosotros. Bendito sea Dios. Adelante, hermano.
1: Bendito sea Dios. Alabado sea el Cordero de Dios. Y nos sigue hablando la palabra en el libro de los Hechos 1:6 en adelante. Dice que los que estaban con Jesús, los discípulos, abordaron a Jesús y le preguntaron que si era el momento de restaurar la soberanía del pueblo de Israel. Y Jesús le contesta que no le permite, que no le está permitido a él saber, a ellos saber el tiempo ni la fecha que su padre había fijado con su propia autoridad. Pero que cuando viniera el Espíritu Santo recibirían poder y darían testimonio en toda Samaria, Jerusalén, Galilea, hasta en los confines del mundo, en los más lejanos, bendito sea Dios. Estos son tiempos de que nosotros estamos aclamando la fuerza del Espíritu Santo para seguir dando testimonio, hermanos y hermanas. Seguimos preparándonos para seguir recibiendo la gracia y el poder del Espíritu Santo, para seguir recibiendo la fuerza, porque el Espíritu Santo es que nos da el poder, bendito sea Dios. Y seguimos, bendito sea Dios, en un mismo acuerdo, porque tenemos que estar en un mismo acuerdo. Ustedes allá donde están, nosotros aquí, donde estemos orando con cada uno de los hermanos, unirnos a la iglesia, bendito sea Dios, a una oración, que la oración sea unánime, alabado sea Cristo, no individual, sino unido todo, sea en el templo, sea en la casa donde estemos orando, que seamos unidos, que nos pongamos de acuerdo, porque dice la palabra de Dios, que donde dos o más de dos se ponen de acuerdo aquí en la tierra, nuestro Padre y Jesús se ponen

0: Santo sobre cada uno de nosotros. Por eso, hermano y hermana, ahí están los teléfonos abiertos. Si tú quieres llamar, necesitas oración, quieres reportar el programa, quieres pedir oración por tu hermano, tu hermana, una persona que está enferma, aquí con mucho gusto vamos a declarar lo que Jesús dijo. Alabado sea Cristo. Vayan por el mundo proclamando el evangelio. El que crea y se bautice se salvará. El que no crea se condenará. A los creyentes le acompañarán estas señales. En mi nombre impulsarán demonios. Hablarán lengua nueva. Agarrarán serpiente con sus manos. Beberán veneno y no morirán. Pondrán la mano sobre los enfermos y los enfermos sanarán. Bendito sea Dios. Esa es la profecía que está en Marcos 15:16. Bendito sea Dios. Pero si tú y yo nos ponemos de acuerdo y tú y yo creemos, va a pasar lo mismo que pasó con el hijo del centurión romano. Bendito sea Dios. Que el Mesías, el Cristo vivo, declaró la sanación a la 1:00 p.m. Bendito sea Dios. Y el siervo del centurión romano quedó sano porque el Mesías declaró la sanidad y el centurión romano creyó en esa sanidad y se fue. Le dijo: Maestro, solamente di la palabra y mi siervo sanará. Alabado sea Cristo. Al momento en que declaramos la palabra y quedamos sanos, bendito sea Dios, en este momento junto a la Virgen María, bendito sea Dios, vamos a proclamar la grandeza del Señor. Vamos a proclamar el poder de Cristo vivo. Alabado sea Cristo. Vamos a alabar y a glorificar junto a María la grandeza del Señor.
1: Bendito y alabado sea Jesús. Así como la Virgen María, cuando el ángel la dejó, ella proclamó: proclama mi alma la grandeza del Señor. Se alegra mi espíritu en Dios mi Salvador, porque ha mirado la humillación de su esclava. En adelante todos los hombres oirán que soy feliz, reconozcan que su nombre es santo, y que de padre a hijo sus favores recaen sobre aquellos que le temen. Su brazo realizó enormes hazañas, dispersó a los soberbios con sus maquinaciones, sacó a los poderosos de su trono y puso en su lugar a los humildes. Esta fue la promesa que ofreció a nuestro padre Abraham y a su descendencia por los siglos de los siglos. Amén.
0: Buenas tardes, ¿quién nos habla y de dónde?
2: Buenas tardes, le habla María.
0: María, que Dios te bendiga. María, ¿de dónde?
2: De la Paloma, de Los Burgos.
0: De Los Burgos, la hermana María, bendito sea Dios, que Dios me la siga bendiciendo. Siempre está en sintonía. María, reporta la sintonía y vamos a orar por la persona que tú pidas oración, pero especialmente por ti.
2: Amén, para pedir oración por todos mis hijos, por todos los enfermos, nuestra comunidad y por la paz del mundo entero.
1: Amén, amén.
0: Pues María recibe la gracia de Dios, sigue recibiendo la fuerza del Espíritu Santo. Bendito sea Dios, tú que fuiste movida por el Espíritu Santo para recibir, bendito sea Dios, para llamar aquí, bendito sea Dios. Vamos a estar orando por ti, por tus hijos. Que el Espíritu Santo vaya donde ellos estén y haga un cerco de protección, el Padre Celestial, en el nombre de Jesús, sobre ellos, sobre ti, toda tu familia y el mundo entero y la persona que tú has estado pidiendo oración. Que ahí en Los Burgos de la Paloma de Licea, el Espíritu Santo haga morada, bendito sea Dios. Pero también voy a pedir un cerco de protección para la persona de Los Burgos ahí, a través de los 9 coros celestiales, bendito sea Dios. Que el Padre Celestial en el nombre de Jesús envíe los 9 coros celestiales a ese lugar, que envíe los querubines, los serafines, que envíe los tronos, las dominaciones, las potestades y las virtudes, bendito sea Dios, los ángeles y los arcángeles, bendito sea Dios, que hagan un cerco de protección sobre ti y toda tu familia, en el nombre del Padre, del Hijo, del Espíritu Santo, amén. Paz y bien, amén. Hermana.
1: Amén.
2: Gracias.

0: Que Dios me lo bendiga cada día más.
1: Muchas bendiciones. Gracias, Señor. Bendiciones. Te alabamos y te bendecimos, Señor, en esta hora. Y te seguimos presentando el mundo, las naciones, la familia, la iglesia, Señor, que tú sigas protegiendo nuestra santa iglesia, que tú nos sigas uniendo cada día más y que donde haya dificultades, divisiones, conflictos, que venga la unidad y la paz en este tiempo en que la Virgen María y los discípulos se reunieron para estar en ayuno, oración, penitencia, adoración y alabanza, y el Espíritu Santo descendió desde lo alto y llenó todo aquel lugar. Espíritu Santo, sigue te derramando, sigue descendiendo en cada lugar donde hay que romper cadenas, donde hay que sanar y liberar. Y te damos gracias, Señor, porque sabemos que tu inmenso amor está en medio de nosotros y tú nos sigues llenando, sigue penetrando en la fibra más íntima de cada corazón. Te presentamos a las personas que están pasando por pruebas, por momentos de duelo, por luto, que han perdido seres queridos y no encuentran la conformidad, que tú le des la paz, Señor, y te damos gracias. Vamos a pasar a una pausa para pasar a la segunda hora de este programa. Ya se fue una hora.
2: Amén.

0: queridos hermanos, continuamos con nuestro programa Guerrero de Cristo. Ay, perdón. Renovación Carismática en Marcha, que yo hago el programa de Guerrero dos o tres veces a la semana, y me equivoqué. Perdón, pero estamos en la palabra de Dios. Renovación Carismática en Marcha, diciéndole al mundo que Cristo ha resucitado, que está en medio de nosotros y que hoy envía a su discípulo antes de ascender y ir a los cielos. Jesús no dejó a los discípulos mirando ni sentados, sino que lo puso a trabajar, a servir, a que hicieran, dieran fruto de bendiciones en toda la tierra, en la iglesia y donde quiera que vayan. Y también tú y yo, donde quiera que vamos, tenemos que ir a anunciar el reino de Dios. Tenemos que ir sabiendo que hay gente necesitada. Jesús le dijo a los discípulos: enseñen todo lo que yo le he encomendado. Enseñen todo lo que van aprendiendo. Mandó a bautizar. Mandó los discípulos a que no tuvieran miedo, que Jesús iba a estar al cuidado de cada uno de nosotros, cuando dice: yo estoy con ustedes todos los días hasta que se termine el mundo. Y los discípulos, lo primero que hicieron cuando Jesús los citó a un cerro de Galilea, postrarse, adorar a Jesús, orar y pedirle al Señor que lo protegiera, que le diera sabiduría. Y también nosotros, cada vez que vamos a hacer una misión, cada vez que nosotros nos levantamos y vamos a hacer una misión, recordarnos que en Filipenses capítulo 2, verso 8, dice que Jesús, siendo de condición divina, nos reivindicó en los hechos y la igualdad con Dios. Por eso Dios lo engrandeció y le dio el nombre que está sobre todo nombre, para que en el nombre de Jesús todas rodillas se doblen en el cielo, en la tierra, entre los muertos, y que toda lengua proclame que Jesucristo es el Señor, para la gloria de Dios Padre. Entonces el Señor en este día nos recuerda que siempre hay que estar en oración, siempre hay que postrarse ante el Señor, que toda lengua debe proclamar que Cristo es el Señor, que Cristo es el Rey del universo, que es nuestro Dios, nuestro Salvador, que es nuestro guía, es la luz que nos ilumina en cada paso. Y por eso no podemos detenernos, tenemos que seguir adorando al Señor con toda la fuerza de nuestros corazones. Así como cuando los discípulos entraron en su misión y dejaron el miedo, la amargura, la soledad, la depresión, todas las cosas y cansancio, todo lo negativo, lo dejaron a un lado y se lanzaron al mundo a anunciar a Cristo resucitado de entre los muertos. Y dice en Hechos de los Apóstoles, en el capítulo 16, versículo 25, que cuando Pablo y Sila estaban proclamando la palabra de Dios, fueron apresados, fueron maltratados, golpeados, llevados a la cárcel, y pasaron muchos momentos difíciles, pero ellos no se detuvieron. Ellos en la cárcel, dice la palabra, cantaban himno a Dios, alababan a Dios y oraban, y los demás presos fueron tocados por el poder divino de Dios, por el poder del Espíritu Santo que se manifestó en ese momento, y el Espíritu Santo comenzó a tocar vida. Y los presos que estaban encadenados, que también Pablo y Sila tenían cadena en los pies y en la mano, y esas cadenas se rompieron las cadenas, las puertas de la cárcel se abrieron y todos los presos se unieron en oración, y aquello fue algo glorioso, algo grande que ocurrió, que el carcelero se confundió y creyó que los presos habían escapado. Intentó suicidarse, intentó quitarse la vida, pero Pablo y Sila estaban atentos y le gritaron de lejos: no te haga daño, puesto que todos estamos aquí. Y él, sin saber lo que pensaba ni lo que hacía, pidió luz y se tiró a los pies de Pablo y Sila y le dijo: señores, ¿qué debo hacer para salvarme? Ellos le dijeron: cree en Jesucristo y te salvará tú y tu familia. Y él inmediatamente se unió a su familia, fueron bautizados y recibieron el Espíritu Santo. Y hoy, hermanos y hermanas, el Señor, como Pablo y Sila, le anunciaron al carcelero: cree en Jesucristo, te salvará tú y tu familia. Nosotros tenemos que anunciar a Cristo resucitado, porque hoy la familia está pasando por crisis, la familia está pasando por momentos difíciles, y con la presencia de Jesucristo en la familia, y llevando la palabra de Dios, y nosotros tratando de llegar a cada una de esas familias que están pasando por muchos momentos difíciles, toda aquella familia que quizá no dedican tiempo a la palabra de Dios, quizá no asisten a una misa, quizá no asisten a ninguna enseñanza ni retiro, y están lejos de la palabra de Dios, y el maligno está aprovechando todas esas debilidades para atacar, para destruir, para matar. Pero nosotros tenemos que saber y confiar que el Señor está con nosotros, como nos lo ha dicho en el Evangelio, y que nuestra familia será bendecida, aunque a veces vienen pruebas, a veces vienen ataques que entre la misma familia, que a veces nos desanimamos, pero tenemos que levantarnos en este día y ponernos en la mano de Dios y saber que Dios va a tocar corazones en tu familia y en toda la familia. Solamente tenemos que confiar, seguir al Señor y no desesperarnos. Algo que me toca de esta lectura de los Hechos de los Apóstoles en el capítulo 16, verso 25, es que Pablo y Sila no se pusieron a buscar culpables, no acusaron a nadie, solamente oraron a Dios, cantaron himno, y Dios escuchó su plegaria, y así Dios escucha nuestra plegaria. Si te ha ocurrido algo en tu vida, no te pongas a buscar culpables. Ponte la mano de Dios, abandónate a los pies del Señor. Como dice la palabra de Dios: vengan a mí los que estén cargados y agobiados, porque yo les aliviaré. Y el Señor comienza a aliviar toda la carga. Bendito sea Dios.
1: Alabado sea el Cordero de Dios. Vamos a levantar una alabanza hacia el Señor. Vamos a alabar a Cristo. Vamos a alabar al Rey de Reyes, el Señor de Señores, porque Él es merecedor de alabanza. Y si Pablo y Sila lo alabaron y las cadenas se le cayeron, los grilletes de la mano, las puertas se abrieron para nosotros en esta tarde, bendito sea Dios, también hay liberación, alabado sea Cristo. Por eso te alabamos, te bendecimos, te glorificamos, ensalzamos tu nombre, Padre. En el nombre de Jesús alabamos y glorificamos la Santísima Trinidad, que es Padre, Hijo y Espíritu Santo. Que todo lo que respire alabe a Dios, bendito sea Dios. Dice la palabra de Dios en el Viejo Testamento que María, bendito sea Dios, la hermana de Aarón, alababa y glorificaba a Cristo y tocaba bandereta, bendito sea Dios. Nosotros también hoy alabamos y glorificamos a Cristo por lo que Dios ha hecho con nosotros a través de nuestro Señor Jesucristo. Por eso te alabamos, te glorificamos,
0: alabamos
1: tu nombre. Junto a María, junto a San José, te alabamos y te glorificamos. Junto a los discípulos y a los apóstoles, te alabamos y te glorificamos. Junto a cuantos vivieron en tu presencia, ahora te alabamos y te glorificamos. Y ensalzamos tu nombre porque tú eres merecedor de alabanza. Que todo lo que respire alabe a Dios, bendito sea Dios. Como ese pregón de alabanza, bendito sea Dios, en el libro de Daniel que está, alabanza, alabanza, alabanza, santo, santo, santo, alabemos a Cristo unánime, alabemos y glorifiquemos al santo de Israel, alabemos al santo de los santos, porque él es merecedor de alabanza, bendito sea Dios, te alabamos porque tú diste la vida por nosotros, te alabamos y te glorificamos porque tú llevas nuestra carga, te alabamos y te glorificamos porque tú llevas nuestro pecado, Jesús. Oh, santo es tu nombre, santo eres, gloria, bendito y alabado sea tu nombre. Alma mía, alaba al Señor. El salmista le ordenaba a su alma, alma mía, alaba al Señor, bendito sea Dios. Y alababa y glorificaba a Dios el salmista David, bendito sea Dios. En tu aflicción, en tu problema, en tu situación, alaba a Cristo. Yo hoy alabo a Cristo, bendito sea Dios, por ese accidente que tuve hace 8 años, bendito sea Dios, pero el Señor me dejó vivo para que yo lo alabara y lo glorificara a tiempo y a destiempo y contratiempo, bendito sea Dios. Tú necesitas tu alma, tú necesitas tu corazón para alabar a Cristo, tú necesitas abrir tu labio y decirle que es santo, que es poderoso, gritarle al mundo, bendito sea Dios, que el Mesías es rey, que el Mesías es el Salvador, bendito sea Dios, es santo, es merecedor de alabanza, glorificado es su nombre. En las alabanzas, bendito sea Dios, se mueve la fuerza y el poder de Dios. Él se glorifica y se manifiesta en las alabanzas, bendito sea Dios. Por eso en las alabanzas hemos visto nosotros que mucha gente quedan sanos, quedan liberados. Oh, santo, santo. Recuerdo yo, bendito sea Dios, a lo primero que yo empecé hace 17 años, que en una alabanza en la piscina de Silo, en la Moraleja, bendito sea Dios, el Señor sanó una persona de un cáncer de seno, bendito sea Dios, en esa alabanza, y ella dio el testimonio de una vez, bendito sea Dios, y ella dijo, yo sentí que me clavan algo en el seno, sentí un puyón, y quedé sana, alabado sea Cristo, porque esa mujer alabó a Cristo con poder, y creyó, bendito sea Dios, que en las alabanzas nosotros quedamos sanos. En las alabanzas el cáncer corre, en las alabanzas las adicciones se van, en las alabanzas la fuerza negativa se van en el nombre de Jesús, y el enemigo en las alabanzas, bendito sea Dios, tiene que salir huyendo de nosotros, de nuestra familia, de nuestra comunidad, porque el enemigo no resiste las alabanzas. Por eso te alabamos, te glorificamos, ensalzamos tu nombre, bendecimos tu santo nombre, porque tú eres merecedor de alabanza por los siglos. Gracias, Padre, gracias. Junto a María proclamamos la grandeza del Señor en esta tarde. Alabado sea el Cordero de Dios que quita los pecados del mundo. Santo es tu nombre.
0: Bendito y alabado sea Jesús. Síguete manifestando, Señor, en cada enfermo, en cada persona que está en cárcel, personas que han perdido la libertad y han caído en una cárcel porque han violado la ley, porque han cometido errores. Señor, que tú allá donde ellos están, escuchando la voz de Dios, haga la obra bendita en cada uno de ellos. Señor, te vamos a presentar las naciones del mundo que están pasando por momentos difíciles, esas naciones, Señor, donde hay guerra, donde hay muerte, donde muchas personas inocentes, niños quedan huérfanos y niños mueren, Señor, ten misericordia, Señor, y toca los corazones de esos líderes del mundo para que haya un acuerdo, a que haya unidad y paz en las naciones. Gracias, Señor, por este día. Gracias por este programa, Renovación Carismática en Marcha. Sigue tocando vidas, Señor. Sigue bendiciendo todo el equipo que está trabajando para que Radio Jesús salga al aire proclamando la buena nueva de Cristo. Gracias, Jesús. Vamos a pasar a una pausa para que el Señor siga manifestando su poder y gloria.

0: Hermanos, continuamos con nuestro programa Renovación Carismática en Marcha, llevando el mensaje de salvación en aquel tiempo, hace 2026 años, que Jesús le ordenó a sus discípulos que fueran por toda parte, que bautizaran, que en él estaba todo poder, que él tenía que ser adorado en todo lugar y todas rodillas se doblarán. Y aquí en el Evangelio que hoy, ahora el Señor me inspira, nos dice la palabra de Dios en el Evangelio de San Juan 14:1. Dice: no se turben ustedes, crean en Dios y crean también en mí. En la casa de mi Padre hay muchas mansiones, y voy allá a prepararle un lugar. Si no fuera así, se lo habría dicho. Pero si voy a prepararle un lugar, es que volveré y lo llevaré junto a mí, para que donde yo estoy, estén también ustedes. Para ir a donde voy, ustedes saben el camino. Tomás le dijo: Señor, no sabemos a dónde va. Jesús le dijo: yo soy el camino, la verdad y la vida. Nadie viene al Padre si no es por mí. Palabra del Señor. Te alabamos y te bendecimos, Jesús, y te damos gracias por este santo evangelio que Jesús le dijo a los discípulos, hoy se lo dice a toda la audiencia de Radio Jesús y de Renovación Carismática en Marcha. No se turben, crean en Dios. Pongan su fe en Dios, aunque vean cosas terribles que están ocurriendo en la tierra. No desanimarnos, no rendirnos. Ir con mucho amor a la Santa Misa, a escuchar la palabra de Dios, a los grupos de oraciones, al grupo que tú pertenezcas en la iglesia, pero no dejar de hacer el apostolado, la misión a la que el Señor nos está llamando cada día. Jesús dijo: yo soy el camino, no hay otro que seguir que no sea Jesús. No hay otro camino, no hay otro camino que nos pueda guiar a la salvación eterna que no sea el de Cristo. El Señor nos dice: yo soy el camino, la verdad y la vida. El Señor está la vida. El Señor nos conduce a la vida. La vida aquí, en este mundo, a una vida santa. Y después de la muerte, a la vida eterna. El Señor nos está indicando el camino. Él tiene la verdad sobre toda mentira y cosa en el mundo. La verdad está en Jesucristo. Jesucristo es la verdad. Así les preguntó Pilato a Jesús: tú eres rey. Jesús le dijo: tú lo has dicho. O sea, ellos mismos decían que Jesús era el rey. Ellos mismos decían que Jesús era el camino, era la verdad. Y cuando Jesús fue traspasado en la cruz por el verdugo que lo traspasó, y sobre él cayó sangre y agua, que cuando le abrieron el costado, aquel verdugo proclamó: en verdad, este hombre era hijo de Dios. O sea que se convencieron. Cada paso de la vida de Cristo nos lleva a una conversión, a un momento en que tenemos que estar seguros que Cristo es el camino, que Cristo es la verdad, que en Cristo hay vida y vida eterna y vida en abundancia. Por eso, hermano y hermana, no te desanime, no te rinda, no tire la toalla. Continúa el camino llevando tu cruz de cada día, pidiendo al Señor sabiduría, paciencia, paz interior, pidiéndole al Señor que no nos deje caer en tentaciones, pidiéndole al Señor que nos ayude a perdonar cuando estamos en oración, cuando estamos heridos, disgustados por algo que ha pasado, hacer como Jesús hizo en la cruz, que dijo: Padre, perdónale, porque no saben lo que hacen. Y yo he hecho como una ejaculatoria y le digo: Señor, ayúdame a perdonar como tú perdonaste en la cruz. Y eso me va dando la paz interior. Porque para tener paz interior hay que pedirle al Señor que nos ayude a perdonar.
1: Gracias, Padre Celestial, por el perdón que tú nos das a través de nuestro Señor Jesucristo. Y Jesús muriendo, ya con el cuerpo destruido, guindando en la cruz, que se hizo una sola llaga por nosotros. Le dijo al Padre: Padre, perdónalo, porque no saben lo que hacen. Ira y enojo son detestables ante los ojos del Señor. Del vengativo se vengará el Señor. Dios llevará estricta cuenta de vuestro pecado. ¿Cómo un hombre se atreve a pedir la salud o el perdón de su pecado cuando lleva odio, resentimiento, rencor contra su prójimo? Perdona a tu prójimo para que cuando tú pides el perdón de tu pecado, tu salud te sea concedida. Bendito sea Dios.
0: Bendito sea Dios.
1: Que el Señor muestre los pecados ocultos en nosotros, que nos muestre la falta de perdón, porque muchas veces no podemos recibir la gracia y la presencia del Espíritu Santo por la falta de perdón que hay en nosotros, porque muchas veces el enemigo endurece nuestros corazones para que nosotros no perdonamos. Y si creemos en Jesús, creemos en el Padre, tenemos que creer que Jesús dijo: y si ustedes no perdonan a sus enemigos, a sus semejantes, tampoco su Padre que está en el cielo lo perdonará a ustedes. Para nosotros recibir el Espíritu Santo, hermano, en esta novena que empezamos ayer, para nosotros recibir la fuerza, el aliento de vida, bendito sea Dios, tenemos que perdonar, porque se nos hace muy fácil pedir perdón cuando ofendemos a los demás. Y no es malo, bendito sea Dios, es bueno pedir perdón, es bueno humillarse, porque la palabra lo dice, que el que se humilla será enaltecido y el que se enaltece será humillado. Pero tenemos que perdonar las personas que nos han hecho daño, las personas que nos han traicionado, porque hacemos grandes plegarias, hacemos grandes oraciones, alabamos, glorificamos, llamamos al Espíritu Santo, leemos la palabra. Pero si no perdonamos, bendito sea Dios, no vamos a ser perdonados, dice la palabra de Dios. Por eso Jesús expuso esa parábola. Bendito sea Dios. Y estamos hablando de Jesús, estamos hablando de la palabra de Cristo. Si ustedes van al altar a llevar una ofrenda y se recuerdan, bendito sea Dios, que tienen un inconveniente con un hermano, bendito sea Dios, vaya y arréglense con ese hermano, vaya y perdónenlo, y vuelvan y su ofrenda será recibida. Alabado que sea Cristo.
0: Alabado sea.
1: Para nosotros recibir la gracia y la presencia del Espíritu Santo, hermano y hermana, tenemos que perdonar, tenemos que pedirle al Espíritu Santo que nos dé esa fuerza. ¿Cómo tú le vas a pedir? Pídele al Espíritu Santo como el Señor te ponga, porque es la palabra que dice: pidan y se le dará, busquen y encontrarán, llamen y se les responderá, porque el que pide
0: recibe,
1: el que busca encuentra, y el que llama se les responde. Y en el libro de Jeremías 33:3 dice: clamen a mí, yo les responderé, les mostraré cosas grandes que aún ustedes desconocen. Hermano y hermana, tenemos que buscar esa grandeza del Señor. La grandeza del Señor está en que yo perdone, bendito sea Dios, esa persona que me han hecho daño. Pero con nuestra fuerza sabemos que no podemos. Por eso le pedimos al Espíritu Santo que nos dé esa fuerza para perdonar, bendito sea Dios. Sigue pidiéndole al Espíritu Santo en esta novena que te dé la fuerza para tú perdonar, que sane esas heridas que están en tu interior, que sane tu interior, que saque toda resilla de tu mente, tu alma y tu corazón, Bendito sea Dios, para que seamos liberados, para que podamos ir en el nombre de Cristo proclamando el Evangelio. Alabado sea Cristo, porque somos enviados, pero tenemos que sacarnos la viga del ojo de nosotros para después irle a sacarle la viga del ojo ajeno al hermano. Bendito sea Dios, porque como yo con una viga dentro de mis ojos, dentro de mi alma, dentro de mi corazón, dentro de mi interior, voy a ir a sacarle la viga a un hermano, a una hermana. Bendito sea Dios. Tenemos que limpiarnos nosotros, tenemos que perdonar, tenemos que humillarnos para ir después con la fuerza del Espíritu Santo. Porque el Espíritu Santo vendrá después que tú perdones, como dice la palabra, y vendremos y haremos morada sobre ustedes. Vendrán legiones de ángeles, vendrá el Espíritu Santo. Vendrán grandes santos, bendito sea Dios, que nosotros desconocemos. Vendrá el ángel custodio de nosotros. El amparo del Altísimo te cubrirá con su sombra. Alabado sea el Cordero de Dios, porque tú estás morando bajo la sombra del Omnipotente. Porque tú te has humillado y has perdonado y has sacado todo resentimiento. Entonces tú vas a estar bajo la sombra del amparo del Altísimo, cubierto, bendito sea Dios. Y ni el diablo, que Dios reprenda, podrá hacerte daño. Y por un camino vendrán a atacarte y saldrán por siete huyendo. Porque Dios es un Dios misericordioso, piadoso y compasivo. Y el que se dedicó a perdonar en este camino, bendito sea Dios, va a ver la gloria de Dios. La fuerza infernal de la tiniebla va a tener que salir huyendo de esa persona, de su familia, de su comunidad, de donde quiera que esté. Porque el espíritu maligno y la fuerza infernal de la tiniebla no resiste un hombre, una mujer que haya perdonado, que no guarde rencor, resentimiento en su corazón. Y el Espíritu Santo te acompañará ahí donde tú vayas, bendito sea Dios. Y las bendiciones te alcanzarán, te arroparán, como dice en el libro de Deuteronomio 28, que cuando obedecemos, bendito sea Dios. Te estoy hablando, hermano y hermana, de obediencia, de obedecerle al Señor, lo que Cristo quiere, lo que el Padre Celestial quiere de nosotros, un arrepentimiento, una consagración, que vivamos la vida de Cristo, que vivamos la imitación de Cristo, para que el Espíritu Santo pueda ser morada en ti, en tu familia, para que tú seas luz en el medio de la tiniebla. Alabado sea el Cordero de Dios. Gracias, Señor, por lo que tú estás haciendo. Gracias por lo que vas a seguir haciendo, Padre Celestial. En el nombre de Jesús, sigue enviando la fuerza del Espíritu Santo, Padre. El Santo Consolador, el que rompe la cadena, las ataduras, el que rompe los nudos, tendencias y hábitos del enemigo. Síguelo enviando a tu pueblo, Padre. Que esta palabra que nosotros hemos hablado aquí, Padre Celestial, y se están moviendo en esos hogares, en esa casa, en esa persona que están escuchando, Padre, hagan morada, que el pueblo de Dios pueda arrepentirse y convertirse. Arrepentido y convertido, bendito sea Dios. Darle culto a Dios, darle culto a quien honra merece, bendito sea Dios. Sigue fluyendo, Espíritu Santo. Sigue te moviendo en esas personas que quieren perdonar y no han podido, Padre. En el nombre de Jesús, dale esa fuerza que necesitan, Padre, a través del Espíritu Santo. En el nombre de Jesús, conforme a la palabra de Dios, que dice que todo lo que le pidan al Padre, en el nombre de Jesús será hecho, bendito sea Dios. Oh, Rabasira la canda, síguete moviendo, Santo Espíritu de Dios, síguete moviendo, sigue rompiendo cadenas, maldiciones, tendencias y hábitos de Satanás. Bendito sea Dios, bendito, bendito. Gracias, Señor.
0: Gracias, Jesús.
1: Padre, por lo que sigue.
0: Gracias, haciendo, Señor. Sigue actuando, Señor, en tanta persona necesitada de ti, tanta persona que están encadenadas, están viviendo, Señor, una vida triste porque no pueden perdonar, a veces depresiones, a veces momentos de amargura. Cuando no podemos perdonar, lo más que puede el enemigo aprovecharse de nosotros y podamos caer en una tentación. Y pedí al Señor que no nos deje usar la venganza nunca. Que cuando pasa cualquier cosa en la familia, entre amigos, en el grupo de la iglesia, que podamos decir al hermano, perdóname por aquel día que no nos pusimos de acuerdo, que no, que quizás yo te hablé malo, porque Jesús tomó en cuenta todo eso. Cuando Jesús, un día estaban los discípulos a puerta cerrada por miedo a los judíos, y Jesús en medio de ellos se aparece y le dice: la paz sea con ustedes. Esto está en el Evangelio de San Juan, capítulo 20, versículo 23. La paz sea con ustedes. A quien ustedes perdonen, quedan perdonados. A quien ustedes retengan, quedan retenidos. Y sopló sobre ellos: reciban el Espíritu Santo. Uno de los obstáculos que a veces la gente no puede recibir el Espíritu Santo es porque no perdona, porque tiene odio, porque quizá va a la confesión de los pecados y esconde pecado, retiene pecado, porque le da vergüenza confesar un pecado ante el párroco o el padre de la parroquia. Entonces el enemigo se aprovecha y encadena y nos mete miedo y no nos deja hablar, como estaban los discípulos, con miedo, traumatizados, llenos de angustia, quizá algunos depresivos. No dice así la palabra, pero recuerde que cuando la persona se encierra y dice: a ese yo no lo perdono, a esa yo no la perdono, el maligno se mete en medio y no lo deja perdonar y lo mantiene años encadenado fuera de la gracia de Dios, impidiendo, obstaculizando todo. Y nosotros tenemos que pedir al Señor que nos ayude a perdonar. Por eso en cada misa la primer oración es la perdón. En cada grupo de oración, en cada momento, tenemos que pedir al Señor que nos perdone y reconciliarnos con Él. Vamos a pedir a nuestro control máster que hagamos una pausa para luego pasar al espacio final ya de estas 2 horas, donde ya Dios nos dará la gracia de seguir tocando corazones a través de su palabra, a través de la oración. Escuchemos.

0: Bien, queridos hermanos, ya en el tramo final de estas dos horas, vamos a continuar pidiendo al Señor que siga enviando el Espíritu Santo y nos siga dando sabiduría en este tiempo en que ya desde ayer estamos en novena del Espíritu Santo, ¿verdad que sí?
1: Amén.
0: Desde el día de ayer ya toda la iglesia está haciendo la novena y tú puedes entrar hoy a hacer la novena o cualquier día la novena del Espíritu Santo, que va abriendo la mente, va abriendo el corazón, va preparando el ambiente espiritual para que el Espíritu Santo descienda con poder en toda la faz de la tierra, en todas las naciones, que hay tantas necesidades de oración. Y la Renovación Católica Dominicana tiene una gran fiesta, la fiesta de Pentecostés, para pedir que venga el Espíritu Santo. Tenemos un grupo de hermanos y hermanas preparado para entrar en acción el domingo 24. Tenemos la hermana Nery Paulino, el padre Eusebio Cabrera, también el hermano Unción Joven y nuestro señor obispo Héctor Rafael Rodríguez estarán en el Centro Católico Carismático el domingo 24 de este mes de mayo, o sea de mañana en 8. Tenemos una cita para pedir todos juntos como pueblo, como iglesia, que descienda el Espíritu Santo en todo, en todas las naciones del mundo, para que el Señor siga tocando corazones y sanando heridas. Tantas heridas que hay hoy en el mundo, en la familia, en los lugares donde un pueblo se está devorando en la violencia. Y el Espíritu Santo no puede dar la paz. El Espíritu Santo puede sanar muchos traumas, muchos momentos que están pasando, y tenemos que asistir personas que quizás no saben que nuestra Santa Iglesia Católica se mueve el Espíritu Santo, pero tenemos que detenernos y comenzar a soltar cosas, odio, egoísmo. Va a soltar muchas cosas, ambiciones, para que ese Espíritu Santo comience a penetrar en cada corazón, y pedir por todas las necesidades que nos rodean en la familia, en la comunidad, en la iglesia y en el mundo. Pidamos al Señor por esta Radio Jesús, ese Señor, para que el Señor siga supliendo a través de cada persona que viene a programar, que viene a colaborar, por los programadores, por cada persona que viene a servir, por aquellos, Señor, que cooperan con Radio Jesús, que envían su ayuda para que Radio Jesús continúe en el aire, cubriendo algunos gastos que son diariamente, pero que Dios ha dicho en su palabra que Él nos proveerá. Y como nos dice hoy en el Evangelio, yo estaré con ustedes todos los días hasta que se termine el mundo. Sabemos que Radio Jesús seguirá llevando el mensaje en el nombre de Jesús, unido a nuestra Santa Madre Iglesia, que nos da la gracia de poder proclamar, anunciar el reino de Dios a toda la tierra. Y le damos gracias a Dios por este programa Renovación Carismática en Marcha, por el diácono Roberto, por el hermano presidente de asamblea Andrés, por sus esposas, por todo aquello que de alguna manera se desprenden para ayudar, para cubrir los gastos de este programa. Señor, que tú sigas penetrando y bendiciendo a toda esta audiencia, a todas las personas que están escuchando, a los enfermos, a los que están tristes, a los que se sienten cargados y agobiados, para que tú penetres en su vida, lo sane y lo libere. Y te damos gracias por nuestro hermano Aristides que nos ha acompañado en este día. Y le damos gracias a Radio Jesús que abrió la puerta para que este programa continúe llevando el mensaje de salvación hasta los confines de la tierra. Vamos a continuar esta última parte diciéndole a toda persona que está en sintonía, toda la audiencia de Radio Jesús, que nosotros los jueves hay misa a las 9 de la mañana, los jueves el Santísimo está expuesto hasta las 3 de la tarde, y que tenemos una capilla de oración y adoración aquí en Radio Jesús. Cualquier persona que necesite pasar un momento de oración, Radio Jesús está situada en la ciudad de Santiago, en la calle Pedro Francisco Bonó, número 5, en el área del Hospital José María Cabral. Para personas que no conocen, el área del Hospital José María Cabral y va en la Pedro Francisco Bonó, número 5, casi llegando a la avenida Juan Pablo Duarte. Así que ya lo saben, y cualquier persona que quiera comunicarse, en nuestro teléfono 809-247-3545. Así es, hermanos y hermanas, en cualquiera de las plataformas también puede estar con el 809-247-3545.
1: Pues seguimos en oración por las personas que han pedido oraciones por el internet, bendito sea Dios. En Moca para Areli Morel, bendito sea Dios. En New York para Margarita Espinal. En Los Burgos de la Paloma de Licel para la hermana María. Seguimos orando por ella y por toda su familia y por la comunidad Los Burgos, bendito sea Dios. Seguimos orando y suplicándole a nuestro Padre por la familia Acevedo Valga Acevedo, por la familia Ginebra, por la familia Castillo, Caraballo, López y Cepeda, en Carlos Díaz, Amaselle. Bendito sea Dios, seguimos unidos en oración y seguimos orando por Roberto Castillo para que Dios le dé su salud. Alabado sea el Cordero de Dios. Y por cada uno de ustedes que están ahí en sintonía, también seguimos orando por cada persona que ha pedido su oración y lo tenemos ahí anotado aquí en Radio Jesús. En el nombre de Jesús, por la sangre y la llaga de Jesús, continuamos en oración, atando, reprendiendo y encadenando, amordazando, mandando a los pies de la cruz de Cristo todo espíritu inmundo, llámese como se llame y venga de donde venga, toda enfermedad de ídolo.

0: que tuviste, amén. Te seguimos dando gracias, Padre, porque tú eres un Dios bueno, verdadero. Ahí está la línea abierta para el que quiera pedir su oración o reportar la sintonía, hermano. Recuérdense que somos el pueblo de Dios, que vivimos unidos en oración, unánimemente nos hemos puesto de acuerdo en esta tarde para seguir alabando y glorificando a quien honra y honor merece, bendito sea Dios. Y con el himno de Zacarías, bendito sea Dios, vamos a sellar nuestra familia, nuestra comunidad, nuestra casa, nuestro hogar, nuestro carro, toda nuestra pertenencia, bendito sea Dios. Porque Zacarías oró así, bendito sea Dios, dice el himno de Zacarías. Zacarías, el padre del niño, lleno del Espíritu Santo, y hablando proféticamente dijo: bendito sea el Señor Dios de Israel, porque ha venido a rescatar a su pueblo. Nos ha enviado un poderoso Salvador, un descendiente de David su siervo. Esto es lo que había prometido en el pasado, por medio de su santo profeta, que nos salvaría de nuestros enemigos y de todos los que nos odian, que tendría compasión de nuestros antepasados y que no se olvidaría de su santa alianza. Y este es el juramento que había hecho a nuestro padre Abraham, que nos permitiría vivir sin temor alguno, libre de nuestros enemigos, para servirle con santidad y justicia y estar en su presencia toda nuestra vida. En cuanto a ti, hijito mío, serás llamado profeta del Dios Altísimo, porque irá delante del Señor preparando su camino para hacer saber a su pueblo que Dios le perdona su pecado y le da la salvación, porque nuestro Dios en su gran misericordia nos trae de lo alto el sol de un nuevo día, para dar luz a los que viven en la más profunda oscuridad y dirigir nuestro paso por el camino de la paz. Palabra del Señor.
1: Gloria a ti, Señor Jesús. Esa oración fue el himno de Zacarías cuando vio su hijo nacer donde nadie pensaba. Solamente un milagro de Dios podía ser, permitir que naciera. Te damos gracias, Señor, en este día por todas las bendiciones derramadas. Queremos enviarle bendiciones a Maceye, Santa Eduvija, a Maceye Mosca, a toda la familia Rodríguez Cruz, que está pasando por momentos fuertes, momentos difíciles, pero recuerda lo que dice la palabra de Dios: yo estaré con ustedes todos los días hasta que se termine el mundo. Y estamos orando por esa familia y por todas las comunidades para que el Señor le dé la fortaleza. Te damos gracias, Padre, por este día, por este programa Renovación Carismática en Marcha, que está en su minuto final, y te damos gracias por los corazones que tú has tocado, que tú sigas manifestándote en los enfermos, en las personas que están necesitadas de ti. Gracias, Señor Jesús. Dios te salve, María, llena eres de gracia. El Señor es contigo. Bendita eres entre todas las mujeres y bendito es el fruto de tu vientre, Jesús.
0: Santa María, Madre de Dios, ruega por nosotros, pecadores, ahora y en la hora de nuestra muerte. Amén.
1: Gloria al Padre, al Hijo y al Espíritu Santo.
0: Como era en un principio, ahora y siempre, por los siglos de los siglos. Amén.
1: Señor, danos tu bendición y la recibimos en nombre del Padre, del Hijo y del Espíritu Santo. Amén. Amén. Estuvieron con ustedes en los controles Pablo Reyes,
0: Aristides Castillo,
1: Tony Rodríguez. Dios le bendiga. Buena tarde.

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0: En República Dominicana, esta es la hora.

0: Las 3 en punto.
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3: Saludos amigos y amigas de Sábado Cultural. En este 16 de mayo estamos con ustedes, Leonardo Gil, Apolinar Ramos quien les habla y más adelante todo el equipo de colaboradores y colaboradoras que cubrimos todo el país. Y esa es la importancia del crecimiento de este espacio que nació en 1975, que vamos creciendo. No por orgullo, sino para servir.
4: Así es. Saludos a Apolinar, saludos a cada uno de nuestros oyentes que cada sábado están con nosotros compartiendo el contenido de este su espacio que, como usted decía, nacimos en 1975 y ya vamos para 52 años.
3: Algo que debemos resaltar durante estos 52 años que vamos caminando es la perseverancia y la colaboración, Leo, de tanta gente que se ha ido sumando a este proyecto. Por ejemplo, en esta nueva etapa, ¿cómo no agradecer a Dios la cantidad de emisoras que cubren todo el país, que amplifican y que hacen llegar a distintas zonas de esta patria querida el mensaje que llevamos cada semana?
4: Se preguntará la gente, ¿cuánto paga Sábado Cultural para conseguir todas esas retransmisiones?
3: Eso se explica con la solidaridad de cada medio que cree que pueden aportar, que pueden hacer de la palabra un alimento de la vida y que los medios de comunicación deben estar al servicio de la construcción de un mundo nuevo, de la construcción de la paz, de la construcción de la solidaridad y del testimonio de vida.
4: Así dejamos iniciado nuestro espacio de hoy, sábado 16 de mayo, Apolinar.
3: Esto va rápido.
4: Pero muy rápido. El mes de las madres se está yendo.
3: Aunque, como usted y yo hemos dicho siempre, el mes de las madres, porque hay un día como específico, pero es todo el año.
4: Así es.

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1: Después de escuchar parte de esta hermosa canción de Manuel Alejandro, esa mujercita que ves con el pelo blanco, bueno, bellísima. Entramos, Leo, ahora de pueblo en pueblo.
2: Y me voy a La Vega, allá nuestra amiga Isabel Guillermo. Isabel, ¿qué nos tiene?
3: Amigas y amigos de Sábado Cultural, abrazos fraternos. Gracias por la amabilidad de su sintonía. Avanza el tiempo. Dice la gente, el tiempo pasa y no vuelve atrás. No podemos procrastinar las tareas pendientes. Son palabritas nuevas que decimos acá en Sábado Cultural. Procrastinar las tareas que tenemos pendientes, dejar atrás, dejar para después. Cuando dejamos para después, las cosas se van acumulando y hasta se complican. Fíjense, el editorial del semanario Camino de la semana pasada habla bien claro de la escuela que necesitamos. Necesitamos mucho de todo, creo yo, muchas cosas, pero la escuela que necesitamos con urgencia. Tendríamos que decir también la familia que necesitamos con urgencia. También tendríamos que decir esto. Amigas y amigos de Sábado Cultural, la sociedad, la realidad, nos dice a grito que necesitamos familias nuevas. Familia que sean escuela de verdad, que sean iglesia de verdad, donde se formen a los hijos, a las hijas, a los niños, a las niñas en valores, que fomenten la hermandad, el bien, de verdad, hacer las cosas con las obras, no predicar con palabra. Necesitamos obras, hechos, necesitamos ejemplo, promover la paz. Todo esto viene porque hay que corregir con las obras, con los ejemplos, como hemos dicho, nunca con violencia, nunca con las manos, con nada, sino con el corazón, con las palabras, con dulzura. Con dulzura se hace todo lo bueno. La familia es la encargada de fomentar la crianza con cariño, establecer vínculos sólidos, fomentar el diálogo, asegurar entornos, asegurar la vecindad. Si mi familia está llevando las cosas como hay que llevarlas, y la otra, y la otra, y la otra, hacemos cadena de familia que van bien, entonces los frutos de ahí también son buenos. O sea, todo va a venir bien. Fortalecer la comunicación familiar. Nunca corregir con violencia, ya hemos dicho. En familia, hablar sobre el mal que produce la violencia. Hablarlo, hay que decirlo. Hablar sobre el mal que produce la violencia y su consecuencia. Esto es porque nos estamos como acostumbrando a oír, a escuchar, que por allá y por acá un niño, oiga usted, un niño, un menor de edad, mató a otro. Esto es muy grave, esto es gravísimo. No podemos vivir como anestesiado, como si nada estuviera pasando. Esto es muy serio. Amigas y amigos de Sábado Cultural, vamos a unirnos, aportemos lo que esté a nuestro alcance para que la violencia no siga adueñándose y ganando terreno. Vamos a decir de verdad, a fijar postura. No estemos como eso, invernando, dicen los muchachos en la computadora, invernando, o como si estuviéramos, hemos dicho, anestesiados. El mal no tiene la última palabra. Tenemos que detener la violencia en nuestros niños y niñas, adolescentes. No apoyar nunca lo mal hecho. No acostumbrarnos después en una discusión a ver quién apoyó y quién no apoyó, y quién facilitó o quién escondió. Así no. No apoyar lo mal hecho. No acostumbrarnos a convivir con la violencia. No nos dejemos anestesiar. No seamos insensibles a esa violencia infantil que va ganando terreno. Sábado Cultural está atento. Corramos la voz. Ayudemos unos y otros a salvar nuestra vecindad, nuestro vínculo familiar, que es desde ahí. Ningún niño nace violento, ningún niño nace sabiendo matar. Aprende. Luchemos juntos para asegurarnos de una sociedad fraterna, de una vecindad más tranquila, segura. Vamos a celebrar la vida. Vamos a celebrar la vida y vamos a agradecer al Señor que nos ha dicho, no lo voy a dejar solo. Nos estamos preparando para el próximo domingo, la ascensión del Señor que nos asegura, ustedes no van a estar solos. No estemos solos, luchemos por la fraternidad, por la paz. Desde La Vega, Isabel Guillermo Reyes. Adelante, queridos amigos de Sábado Cultural.
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1: De pueblo en pueblo en Sábado Cultural. Estuvimos en La Vega con nuestra querida Isabel Guillermo y ahora nos vamos a Jánico, Juncalito y cada una de esas comunidades. Y desde allí, nuestra querida Evelyn. Adelante, Evelyn.
4: Viva Jesús para siempre en nuestros corazones. Saludos Polo y Leo también para Juan y a cada uno de ustedes, amigos de Sábado Cultural, que nos permiten entrar cada sábado a sus hogares para contarles la vida de nuestros pueblos. Y yo particularmente, algo de nuestra querida Sierra, que sigue con flores a María, capillas que tienen como patrona a la Virgen de Fátima, y celebraron con mucho esmero la novena a nuestra madre. Sé que en Franco Bidón, comunidad de Juncalito, que está después el cacique, la tiene como patrona. Y también otra comunidad que me tocó acompañar una noche fue la de Loma de los Palos, que pertenece a la cuesta Sajoma. Ahí estuve con el diácono Arido Arnau, mi vecino, y su hija Jocelyn. Me enamoré de la hermosa que tienen esta capilla, que estaba estrenando muchas cosas, unos bancos muy cómodos y elegantes, varios mobiliarios. Tienen una fuente hermosa a la entrada de la capilla con esas aguas en cascada que hacen sentir que está lloviendo mientras estamos dentro, mientras se escuchan. Sentir que la lluvia está ahí presente, todo bonito, bien preparado. El coro de Pedregal cantando bonito, las comunidades de Sierra del Guano, que antes eran de nuestra parroquia, estaban ahí varios representantes y otras comunidades más. Felicidades a estas comunidades. Nos regalaron queso y yogur que hacen ahí en la comunidad con leche de vacas que se han criado en la misma zona. Delicioso, me encanta ver nuestros campos con esas iniciativas. Si algún día, ya que creciera mucho y no nos dejara entrar a Santiago, queso, yogur y víveres tenemos de este lado en la zona, así que ya lo saben. Acompañé también a los jóvenes del Liceo del Politécnico ya, Juan Antonio Collado, en una feria de emprendimiento que prepararon los jóvenes del último año. Todo bien organizado, jóvenes talentosos, creativos, varios módulos con flores y café, mucha variedad, dulces enchilados, mirada perfecta, ahí ponen bellas a las mujeres, Faro Cinema, una mañana bonita en la que fueron invitadas todas las instituciones, vi delegados también de Cemento Cibao, donde algunos jóvenes hicieron sus prácticas y vinieron a apoyar esta feria. Gracias a todos los profesores del Politécnico, Juan Antonio Collado, a su directora Josefina Díaz, a Glenis y Marco, que estaban en la coordinación de esta actividad. Vi muy involucrado a todos los profesores. Ahí uno no sabía quién estaba a cargo de qué, porque estaban trabajando muy bonito en equipo. Me encantó la participación de la banda dirigida por el profesor Bertico Luna, que hizo una presentación bellísima con una pieza que es nueva, no recuerdo ahora el nombre, pero tenían solo uno o dos días ensayando, niños y adolescentes que tocaron precioso. Vi varios saxofones en manos tan pequeñas, pero que lo hacen sonar con tanta gracia y elegancia. Felicidades para ellos también, para el profesor Bertico Luna. Los jóvenes han estado muy activos por lo aquí en la sierra, porque el mismo día 13 fue una buena delegación hasta Joma, de jóvenes de aquí, de nuestra parroquia y de todas las parroquias, para despedir la Pascua de Resurrección. Varios municipios, varias parroquias se encontraron en el polideportivo de Sajoma para celebrar con todas las religiosas que están presentes aquí en Sajoma, Jánico y Sabana Iglesia, que fueron quienes prepararon este encuentro. Esta actividad fueron varias de ellas. Queremos también felicitar a todas las madres, porque este mes es para las madres, y concretamente quiero felicitar a las madres de Juncalito. Visité varias casas estos días y me hizo tanta gracia ver tantas casitas bonitas por su limpieza y organización. Todavía hay madres que, aunque trabajen fuera, mantienen su hogar bonito. Da tanto gusto sentarse tranquilo, a tomarse un cafecito, a conversar con ellas. Así que muchísimas gracias a todas las que invitaron a pasar a su casa, su acogida, su dedicación. Que Dios las bendiga a ustedes, a todas las madres que escuchan este programa. Sé que hay muchas que lo escuchan ahí en Calito, en Cebú. Constantemente alguien nos sorprende. Dios las bendiga a todas en el país y en el mundo. Nos encontraremos en la próxima entrega, si el Señor lo permite. Bendiciones.
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1: Leo, en esta semana estuve en el Ateneo Amantes de la Luz, una institución centenaria, 152 años, la biblioteca pública más vieja de este país. Y se llevó a cabo la premiación Peña y Reynoso, una actividad bellísima, bellísima. Y allí se reconocieron personas que han ido pasando por la vida haciendo el bien. Ahí se reconoció en el ámbito del periodismo a Félix Jacinto Bertón, también a Ana Josefa. Bueno, es una lista larga de gente que fueron reconocidas. Y más adelante hablaremos un poquito sobre los nombres de todos los que fueron galardonados. ¿A dónde usted se va ahora?
2: Me voy a la ciudad de los bellos atardeceres. Esa es Mao, provincia Valverde. Adelante, Monseñor José Sinencio Peralta Checo.
5: Un saludo cordial para todos los que están en sintonía con un Sábado Cultural. Desde Mao, Parroquia María Auxiliadora, un servidor, José Sinencio Peralta, comparte con ustedes cada sábado nuestra experiencia, el trabajo que vamos haciendo cada día. Estamos ya metidos en las fiestas patronales. Ayer se inició la novena de las fiestas patronales dedicada. Cada año se dedica a una persona, un agente de pastoral destacado. Y este año la dedicamos precisamente a un diácono que lo ha dado todo en esta zona por evangelizar y ser testigo de su amor. Por eso le vamos a pedir a Miguel de Jesús, el Chocolatito, una voz autorizada, que nos proclame estas notitas que hemos preparado para destacar la vida, la biografía, el testimonio de nuestro soberano de las fiestas patronales, María Auxiliadora. Sábado Cultural, recogiendo también la parte de la fe y la cultura para llevarla también a los hogares a través de muchos medios de comunicación. Sábado Cultural, Miguel de Jesús, con la semblanza de nuestro soberano de María Auxiliadora de Mao, Alberto Cruz Luna.
6: La parroquia María Auxiliadora dedica las fiestas patronales 2026 al señor Guillermo Alberto Cruz, Berto, en reconocimiento a su admirable testimonio de fe, servicio y entrega a la iglesia y a la comunidad parroquial. Nacido en Juan López, Moca, el 10 de enero de 1959, hijo de los señores Bruno Cruz y Elsa Antonia Luna, desde temprana edad mostró una sólida formación humana y espiritual. Realizó sus estudios primarios en su comunidad natal y los secundarios en el Liceo Domingo Faustino Sarmiento de la ciudad de Moca. Su caminar en la fe ha estado profundamente unido a la iglesia. Fue bautizado en la parroquia Sagrado Corazón de Jesús de Moca. Recibió su primera comunión en la capilla San Caralampio y posteriormente recibió el sacramento de la confirmación en la capilla María Auxiliadora de Mao, hoy parroquia María Auxiliadora. En el ámbito académico, realizó estudios superiores en Mao e impartió docencia en la Universidad Tecnológica de Santiago UTESA, recinto Mao. Además, completó su preparación con diplomados en teología, resolución de conflictos y oratoria, demostrando su deseo de crecimiento personal y servicio. Junto a su esposa Rafael Altagracia de la Cruz, formó una hermosa familia y procreó tres hijos: Vianey Altagracia, Aris Lady María y Augusto Edilberto, a quienes inculcaron valores cristianos y humanos. Como laico comprometido, ha desarrollado una extensa y fecunda labor pastoral. Ha servido como coordinador de pastoral social, animador de comunidad, ministro y colaborador activo en diferentes espacios parroquiales durante más de 25 años. Su amor por la iglesia y su disponibilidad permanente para trabajar por el reino de Dios lo convierten en un ejemplo de humildad, entrega y servicio cristiano. Con gran alegría y gratitud, la comunidad parroquial dedica estas fiestas patronales en honor a María Auxiliadora 2026 a este valioso hermano, reconociendo su trayectoria de fe y su invaluable aporte a nuestra parroquia. Que Dios y nuestra Madre María Auxiliadora continúen bendiciendo abundantemente su vida y su familia.

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1: Leo estuvo en Mao y yo sigo esa ruta y paso por Montecristi, Villa Vázquez, todos esos pueblos para llegar a Dajabón. Y allí está nuestra querida compañera Amanda Gómez. Amanda, ¿qué nos tiene?
2: Saludos a Apolinar Ramos, Leonardo Gil y todo el equipo de Sábado Cultural. Como siempre, agradecer la oportunidad que nos brindan para comentar sobre las actividades que se realizan en esta zona fronteriza de Dajabón. Hoy queremos hablar de una hermosa Eucaristía de recibimiento que se realizó en la parroquia Nuestra Señora del Rosario a los participantes del segundo encuentro de Emaús, donde estuvieron presentes los familiares y miembros de la Hermandad de Emaús. Se vivieron momentos muy emotivos cuando varios de los hombres que participaron de este retiro contaron su experiencia y la manera en que Dios ha obrado en sus vidas a través de este. Vamos a escuchar el testimonio de Armando, quien nos cuenta cómo este retiro ha cambiado su vida.
3: Pero cada lágrima que yo derramé allí, mi vida fue cambiando. Y fui comprendiendo que en verdad uno se cree una cosa allá afuera, pero ante Dios es otra. Y fui sincero conmigo mismo y recordé tantas cosas. Tenía mucha herida en mi corazón, de cosas que me pasaban, no podía perdonar. Y fue blandando mi corazón cada momento, y lloraba, y fui reflexionando, y dándole gracias a Dios porque Él me salvó también, entre la vida y la muerte, y a mi esposa también. Y yo tenía que agradecer, pero tenía un vacío todavía. Iba a la iglesia, el padre sabe que siempre vamos a la iglesia, pero me sentaba allí a ver la misa y ya. Señores, el retiro de Emaús me ha convertido a mí en una nueva persona.
2: Como Armando, otras decenas de hombres fueron testigos del amor de Dios para con sus hijos. Además, escuchemos la experiencia del equipo coordinador de este retiro en la voz de Aníbal, quien es el coordinador parroquial de la Hermandad de Emaús Hombres Dajabón.
4: Como coordinador parroquial de la Hermandad Emaús Hombres Dajabón, después de haber vivido esta linda experiencia, me siento más que feliz, regocijado, alegre por ser parte de este equipo coordinador, de ver cómo crece nuestra Hermandad de Emaús en Dajabón, de lo feliz que ha de estar nuestro Señor resucitado y creador de todo, de poder sentir cómo actuó el Espíritu Santo en cada uno de los que pudimos participar en este hermoso retiro y de cómo impactó para poder lograr esa transformación en la vida de tantos hombres que vivieron esta hermosa experiencia.
2: El momento de los testimonios también sirvió de escenario para la propuesta del Sagrado Sacramento del Matrimonio de varios de los participantes de este encuentro. Esto ha sido una muestra verdadera de la presencia de Dios en su iglesia. Gracias a Apolinar Ramos, Leonardo y todo el equipo. Amanda Gómez se despide, será hasta una próxima.

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1: Gracias por seguir con nosotros en Sábado Cultural. Me voy a Santiago. Allá nuestro hermano, el padre Pablo Ariel López. Pablo Ariel, adelante.
2: Saludos y bendiciones desde Santiago, el padre Pablo Ariel López, desde su emisora Radio Luz 93.7 FM, siempre con la familia, con Cristo y la Virgen siempre. Y estamos en este año de innovación en nuestra emisora. Pedirle excusa a las personas, hemos tenido problemas con la consola, se nos ha quemado 2 veces la consola, estamos buscando la solución y bueno, el reproductor también se fue de camino. Pero nada, estamos bajo la voluntad del Señor y viviendo, ¿verdad?, esta Pascua que ya casi llega a su final. Mañana, ¿verdad?, tendremos la celebración de la fiesta de la Ascensión del Señor. Jesús que sube al cielo, Jesús que nos muestra nuestra última estancia, donde se nos hablaba el domingo pasado, ¿verdad?, de les iré y les prepararé sitio. Mi Padre y yo, crean también en mí y crean en Dios. Y esa lucha que el padre Nino, un grupo de sacerdotes, el padre Santos en San Juan de la Maguana y varios sacerdotes en la diócesis de Puerto Plata han comenzado una lucha sin hacer ningún desorden, simplemente caminando por las calles, porque imagínense todo el calor que hemos sentido en estos días. ¿Cómo sería ese calor si deterioramos las 2 cordilleras más grandes de nuestro país? Cordillera Septentrional, Cordillera Central. Por eso llamamos la atención a nuestro gobierno desde su emisora Radio Luz y desde su programa Sábado Cultural. Llamamos la atención de nuestro gobierno a que ni todos los millones del mundo vale que el futuro de nuestros muchachos y muchachas. Por eso, yo sé que el clamor es de todos, el clamor es de todo. Y por eso nos unimos, ¿verdad?, a todos los sacerdotes que caminamos, que luchamos por esta realidad de nuestras cordilleras, los afluentes y todo lo que significa, ¿verdad?, el ecosistema, toda esa biodiversidad de esos animalitos, de esas aves que se van a extinguir. Por eso el clamor, como nos decía el Papa Francisco, ¿verdad?, defender nuestra casa común. Por eso nos unimos. También el viernes pasado, ¿verdad?, tuvimos con Emaús resucitó, en verdad resucitó. También acompañando a Escoge, también, ¿verdad?, que ofreció una fiesta con Mili Quesada. También en esta semana nos unimos a los cursillistas de cristiandad de nuestra arquidiócesis de Santiago, sobre todo a las mujeres, porque se está realizando el cursillo 742 de damas. Así es que en la Herradura, la oración desde el jueves pasado, se está llevando a cabo este cursillo de cristiandad. Pues con mucha alegría y esperando que todos ustedes radioyentes que nos reportan, que nos dicen, yo lo escucho en Sábado Cultural, y saludando a nuestro equipo productor, Apolinar Ramos, Leo y Juan Pablo, que son, ¿verdad?, los principales, pero a todo nuestro equipo que cada sábado sale a informar, a animar, a ser profetas de ese Jesús que nos ha llamado, y hablar de la cultura, hablar de los acontecimientos que marcan la historia. Por eso, bajo la protección de Nuestra Señora de Fátima, que celebramos el pasado miércoles, y dando gracias a todos los que apoyaron la presentación del Triunfo del Corazón, presentando la vida de Maximiliano Kolber. Cuando tengamos otras presentaciones más, le informaremos. Por eso, gracias a este programa y gracias a cada uno de ustedes. Continúen con la programación, con este gran programa Sábado Cultural. Bendiciones para todos.
3: 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Y ahora doy paso. En las informaciones que tiene Camino está una reseña importante sobre lo que fue la Feria del Libro en la Pontificia Universidad Católica Madre y Maestra, Recinto Santiago. Hay noticias también de la UCATESI, de la Universidad de La Vega, el comentario del Evangelio para mañana domingo con el padre Manolo Maza y el padre Pedro Pablo Carvajal de la parroquia de la Sabana Iglesia, Corazón de Jesús. Y hay un reportaje sobre el EMA, que es el Hospital Especializado en Medicina Avanzada de Santiago. Interesante, muy interesante. Así que eso y mucho más trae Camino. Y ahora, uno de los que llenan las páginas de Camino con contenido y el programa Punto Joven de Radio Amistad es nuestro hermano Johnny Lama, con su décima de cada semana. Adelante, hermano.
4: Saludos y abrazos, Polo, para ti y para todos. Insistir sobre los accidentes de tránsito podría parecer una necedad si no fuera por lo trágica, dolorosa y traumática de esta realidad que nos golpea a diario. Si no hablar de los mismos, mitigar estos sucesos y su secuela, haríamos un mutis permanente, pero no es así. Seguiremos, por lo tanto, poniendo el dedo en esta llaga dolorosa. Sobre el tema, la décima de esta semana dice: sueños truncados. El manejar con prudencia evita los accidentes. Cada día más frecuentes a niveles de demencia. Hay que insistir con vehemencia, conducir con precaución, como una solución que todos podemos dar y que nos puede ayudar para su consecución. Es sumamente importante no exceder velocidad en autopista o ciudad cuando vamos al volante. Debe ser una constante para la seguridad, porque la temeridad es un fatal elemento que influye en todo momento en la siniestralidad. Además de la actitud de irresponsabilidad, está la velocidad, que es signo de ineptitud. Y no vemos la inquietud de nuestras autoridades, que evaden sus prioridades dando de lado al problema, llegando a una cifra extrema con tantas fatalidades. Si no se aplican medidas tomando el problema en serio, seremos un cementerio con tantas vidas perdidas y familias destruidas por vehículos volcados o por motores chocados, con un balance mortal y una secuela brutal de tantos sueños truncados.
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1: Cada sábado, nuestro espacio Sábado Cultural reproduce del periódico Camino su editorial en voz de Carlos Ventura. Escuchemos.
5: Editorial del periódico Camino. Las calles no están hechas para morir. Hace varios meses que en este cementerio no se ha sepultado una persona adulta. Todos han sido jóvenes. Esta afirmación dada por un encargado de un camposanto del Cibao refleja una realidad dolorosa, y es la cantidad de personas, muchos con menos de 25 años, que están muriendo en nuestras calles, autopistas y carreteras. Según estadísticas del Observatorio Nacional de Registro Civil, ONAREC, 897 personas han perdido la vida de enero a mayo. La cifra es alarmante. Estamos ocupando los primeros lugares en el mundo de muertes por accidente de tránsito. Conducir aquí en nuestro país se ha convertido en un riesgo. Cuando uno sale de su hogar, no sabe si regresará por culpa del manejo temerario practicado por choferes y conductores que no respetan las leyes de tránsito. Otros manejan tomando alcohol y consumiendo sustancias prohibidas. El tránsito es tan caótico que dominicanos que residen en el exterior no se animan a conducir en su propio país. Tienen miedo, sienten pánico al ver el desorden del tránsito y la poca responsabilidad de los que manejan. Y ni hablar de los extranjeros, que cuando nos visitan, cuando observan el desorden en nuestras calles. De los motociclistas ya sabemos su comportamiento. Para muchos de ellos no existen semáforos, calles de una vía, ni aceras para peatones. Su conducta al conducir rompe todos los esquemas de una sociedad organizada. Tenemos que buscar una salida. No se puede continuar así. El mal comportamiento debe tener sanciones. Creemos que es urgente una mayor educación vial continua, que debe comenzar en los hogares y seguir en la escuela y en todas las instituciones públicas y privadas. Sugerimos que en ellas haya un espacio semanal para promover la educación vial. Es hora de ver este reto como una necesidad nacional. Hay que trabajar para lograr que las carreteras no continúen siendo un encuentro con la muerte. Defendamos la vida, que es un regalo de Dios. Este ha sido el editorial del periódico Camino. Las calles no están hechas para morir.
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3: De pueblo en pueblo, ahora me voy a Estados Unidos. Y desde allí nuestra querida Miladis Álvarez, nuestra querida prima. Para la próxima semana tendremos a Miguel Rodríguez desde Toronto, Canadá. Y vamos a ver en Puerto Rico también. Así que iremos creciendo porque ahora las redes nos permiten esta globalización de la comunicación. Adelante, Miladis.
6: Saludos, amigos. Apolinar, Leo, Juan Pablo. Amigos oyentes de este su programa Sábado Cultural. Este sábado continuaremos con las cápsulas educativas que unas veces son sobre refranes modernos que se utilizan mucho en República Dominicana y otras veces con temas curiosos como este que vamos a hablar hoy sobre el día, cómo se inició el Día Nacional de las Madres. Se inició oficialmente este día, tiene su origen en Estados Unidos, así a inicios del siglo XVIII. Impulsado por Anna Jarvis para honrar el sacrificio de las madres. Se institucionalizó oficialmente en el 1814, aunque tiene raíces antiguas en celebraciones griegas y romanas, a dioses madres. La versión actual busca reconocer la labor familiar y social de las madres de carne y hueso. ¿Dónde fue celebrado por primera vez este día. El origen contemporáneo de esta celebración se remonta al año 1800, cuando la poetisa y artista Julia Warholm organizó manifestaciones pacíficas y religiosas en Boston, donde participaron madres de familias que fueron víctimas de la guerra de sucesión, o sea, de la guerra civil en Estados Unidos, donde los hijos habían luchado, hermanos, habían luchado en bandos opuestos. ¿Por qué exactamente el 10 de mayo se celebra en Estados Unidos? Este Día de las Madres es una conmemoración con un contexto histórico de reivindicación y políticas de salud hacia la mujer. Esta celebración es internacional, pero tiene flexibilidad de acuerdo a los calendarios de cada nación que han adoptado este día. Por esta época, Anna Jarvis, activista de Virginia, inspirada en su antecesora Julia Warholm, iniciaría también a replicar el modelo de reuniones que tendrían como punto opinar sobre temas actuales, por lo que ese movimiento daría origen en Estados Unidos a la proclamación del Día de las Madres. En estas celebraciones, las madres de todo el mundo trabajaban por la paz mundial. Varios años después, el 13 de mayo del año 1837, se celebró en Albion, Michigan, una conmemoración del Día de las Madres a raíz de una disputa relacionada con movimiento por la templanza. Según la leyenda local, la pionera de Albion, Julia Calhoun Blackley, se ofreció a completar un sermón que el reverendo de la iglesia local debía hacer, pero que no lo hizo porque se encontraba consternado, ya que su hijo había sido obligado el día de la templanza a tomar alcohol de forma pública. Desde el púlpito entonces, Julia invitó a las madres a unirse a este movimiento de repudio, y hermanos del joven, que eran vendedores ambulantes, prometieron ayudar en la campaña. Así es que a principios de la década de los años 1880, la Iglesia Metodista Episcopal dedicó el segundo domingo de mayo a reconocer la contribución especial de las madres. Igualmente, Fran Henwin, exalumno y administrador de la Universidad de Notre Dame, París, y presidente de la Orden Fraternal de las Águilas, hizo un llamado de reservar un día al año como monumento nacional a la memoria de las madres. A lo largo de la historia, grandes hombres del mundo han reconocido sus logros a sus madres. La Iglesia Católica también reconoce este día, igual que la Iglesia de Notre Dame, en particular a la celebración de Nuestra Señora Madre del Salvador, que vela por nuestra gran institución cristiana. En República Dominicana, este día se estableció un 30 de mayo de 1926, impulsado por la educadora Ercilia Pepín de Santiago y Trina de Moya de la Vega, esposa del entonces presidente Horacio Vázquez. Era poeta y escribió el himno a las madres, Venid los moradores. Este día se instituyó para exaltar el amor patriótico y el sacrificio de las madres dominicanas. Como símbolos, se establecieron un clavel rojo a madres vivas y una azucena o nardo a las fallecidas. Esto sucedió en el contexto de la ocupación estadounidense, buscando resaltar los valores de la familia dominicana. Hasta aquí, señores, amigos oyentes, cápsula educativa. Así es que continúen con Sábado Cultural.
1: Gracias por seguir con Sábado Cultural. Me voy a Santo Domingo Este, oriundo de la tierra que emana leche y miel. El padre Domingo Vázquez Morales. Padre Domingo, adelante.
7: Hola, ¿qué tal, amigas y amigos de este

0: en la parroquia San Ramón Nonato a partir de las 4 de la tarde, pero antes, a las 12, estaremos celebrando la Eucaristía en la Catedral Estela Maris, que presidirá Monseñor Manuel Antonio Ruiz de la Rosa, en torno a la jornada de las telecomunicaciones. Voces y rostros anunciando el Evangelio, voces y rostros anunciando la verdad. Y el domingo 23-24, domingo 24, es la gran fiesta de Pentecostés que estaremos celebrando junto a la Renovación Carismática Católica a nivel nacional. En nuestra diócesis se tendrá en la Catedral Estela Maris a las 12 del mediodía. En la parroquia San Ramón Nonato tendremos nuestra vigilia de Pentecostés el próximo sábado 23 de este mes de mayo, en el mes de la Virgen María, en el mes de las Madres, en el mes de las Flores. Ya nos vamos preparando para la gran solemnidad del Corpus Christi, Corpus ex sanguinis Christi, como me gusta a mí decirlo, y que en nuestra diócesis lo estaremos celebrando en el hipódromo Quinto Centenario a partir de las 3 de la tarde, con una procesión que saldrá desde la parroquia Nuestra Señora de la Candelaria, e iremos en procesión hacia el hipódromo Quinto Centenario, donde el obispo presidirá la Eucaristía. Espero poder comunicarme con ustedes el próximo sábado, si así Dios nos lo permite. Adelante, señor director.
1: Gracias por continuar con nosotros. Ahora le toca a nuestra querida Águeda Guillén. Adelante, Águeda.
2: Amigos, ¿qué tal? Águeda Guillén con ustedes para hablar de salud mental en Sábado Cultural. Entre los meses de abril y mayo, mientras estuve mirando las redes sociales, vi muchísimos jóvenes graduándose. Unos jóvenes de medicina, pues ya estaban recibiendo su plaquita de médicos. Otros ya de diferentes carreras exhibían con mucha alegría su título. Dentro de esas profesionales, vi una que me conmovió enormemente. Era de una sección de Jimaní, una jovencita que obtuvo su grado en psicología y llegó a esa comunidad sumamente humilde, una comunidad sin calles asfaltadas, con unas casitas de tablas de palmas, con una pintura ya descolorida por el tiempo. Y vi esa gente humilde, la familia, esperando su muchachita, su profesional. Le tenían todo preparado, un almuerzo, una decoración preciosa, su bizcocho, un letrero hermoso que decía oficialmente psicóloga. No sé de qué universidad era. Lo que sí sé, que al verla llegar, no la vi que llegó en un vehículo de alta gama, ni en compañía de personas con unos trajes elegantes. Muy sencilla llegó a la casa, no la vi acompañada de nadie, parece que fue sola, no sé. Y me sentí tan feliz, tan contenta de yo ver ese logro de esa joven, de esa comunidad tan apartada, de esa comunidad tan humilde, tan pobre. Y me puse a ver los comentarios y fueron muy desalentadores. Hubo un comentario que alguien le escribió que ella iba a terminar en un McDonald's, y otro que eso no le garantizaba a ella el éxito, el haberse graduado, porque existen muchísimos maestros

0: muchísimos títulos y no están haciendo nada. Me sentí mal, muy mal, porque solamente Dios y la familia de esa muchachita saben lo que ella pasó para graduarse, para poder obtener un título universitario. Porque nosotros, los pobres, los que no tenemos nada, estudiamos y llegamos arañando la tierra con las uñas, surcando obstáculos, como si nosotros estuviéramos en una competencia de campo y pista, en una pista que tarde o temprano, si, con mucho apuro y con mucha dedicación, llegaríamos a la meta. Me quedé en esos dos comentarios y yo me puse a pensar, caramba, ¿cómo hemos perdido ese don, el don de consejo, el don de motivar, el don de agradecer y de sentirnos feliz de que un prójimo haya llegado a la meta? Seamos esa especie de puerta giratoria donde todo el mundo pueda pasar, donde todo el que haya estudiado, todo el que se haya esforzado, reciba de nosotros una palabra de aliento, un abrazo, un qué bueno, un yo te felicito, te irá bien en la vida. ¿Por qué lanzar piedras? ¿Por qué hacer pronósticos tan negros, tan fuera de contexto, un día tan especial para los que ya se han graduado? Abramos las puertas y luego vamos a correr las cortinas para que las palabras de aliento, palabras de fe, palabras de optimismo y felicitaciones sinceras salgan de nuestros corazones para todos aquellos estudiantes que han logrado la meta de obtener su carrera universitaria. Que así sea. Será hasta el próximo sábado, cuando estaremos nuevamente hablando de salud mental en Sábado Cultural.
1: Cada semana vivimos esta experiencia de sábado cultural, pero el tiempo tiene una limitación y ya el tiempo de hoy se nos termina.
2: Así es, Apolinar.
1: Así que a cada uno y a cada uno de ustedes, gracias por haber estado con nosotros. Los saludo al padre Wilfredo Martínez, que ya la próxima estará con nosotros, también a los demás colaboradores. Saludos a cada uno de los oyentes en las diferentes emisoras que cubren todo el país. Así que en nombre de Leonardo Gil, Apolinar Ramos, quien les habla, Juan Pablo Reyes y todos nuestros amigos, gracias. Hasta la próxima semana.
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0: Muy buenas tardes, amados radioyentes de este tu programa Adoración y Devoción a la Preciosísima Sangre de Jesucristo. Aquí estamos como cada sábado a través de Radio Jesús, la emisora de la fe, la emisora de los grandes eventos. Buenas tardes, hermana Leonida.
1: Muy buenas tardes, querida hermana Emma.
0: Pues desde ya, queridos hermanos, vamos a ponernos en actitud de oración. Tú desde tu casa, nosotros desde aquí, vamos a iniciar este programa sellándonos con la poderosa sangre de Jesús. Decimos todos en un solo sentir, en el nombre de Dios Padre, de Dios Hijo y de Dios Espíritu Santo, sello y protejo con el poder de la sangre de Jesucristo el Señor, mi consciente, inconsciente y subconsciente, sello mi razón, corazón, sentimientos, sentidos, ser físico, biológico, psicológico, material y espiritual. Sello todo lo que soy, todo lo que tengo, todo lo que puedo, todo lo que sé, todo lo que amo, queda sellado y protegido con el poder de la sangre de Jesucristo el Señor. Sello mi pasado, mi presente y mi futuro. Sello mis planes, proyectos, sueños, viajes y enfermedades. Sello mi persona, mi familia, mis posesiones y mi árbol genealógico. Me escondo en la llaga del costado herido de Jesús. Me escondo en el corazón inmaculado de la Santísima Virgen María, para que nada ni nadie me pueda provocar ningún daño. Amén, amén, amén. Que la preciosa sangre que brota de la sagrada cabeza de nuestro Señor Jesucristo, templo de la divina sabiduría, tabernáculo del divino conocimiento y luz del cielo y de la tierra, nos cubra ahora y siempre. Amén. Padre eterno, te ofrezco todas las heridas de tu amadísimo Hijo Jesucristo, los dolores y las agonías de su sacratísimo corazón y su preciosísima sangre que brotó de todas sus heridas en reparación por mis pecados y los pecados del mundo entero. Amén. Padre eterno, te ofrezco todas las heridas de tu amadísimo Hijo Jesucristo, los dolores y las agonías de su sacratísimo corazón y su preciosísima sangre que brotó de todas sus heridas en reparación por mis pecados y los pecados del mundo entero. Amén. Padre eterno, te ofrezco todas las heridas de tu amadísimo Hijo Jesucristo, los dolores y las agonías de su sacratísimo corazón y su preciosísima sangre que brotó de todas sus heridas en reparación por mis pecados y los pecados del mundo entero. Amén. En el nombre del Padre, del Hijo y del Espíritu Santo. Amén. Ven, Espíritu Santo, llena los corazones de tus fieles y enciende en ellos el fuego de tu amor. Envía tu Espíritu y todo será creado y renovarás la faz de la tierra. Oh Dios, que instruiste los corazones de tus fieles con la luz del Espíritu Santo, concédenos que, animados y guiados por este mismo Espíritu, aprendamos a obrar rectamente siempre y gocemos de la dulzura del bien y de sus divinos consuelos. Por Cristo nuestro Señor. Amén. Creo en Dios Padre Todopoderoso, Creador del cielo y de la tierra. Creo en Jesucristo, su único Hijo nuestro Señor, que fue concebido por obra y gracia del Espíritu Santo. nació de Santa María Virgen, padeció bajo el poder de Poncio Pilato, fue crucificado, muerto y sepultado, descendió a los infiernos, al tercer día resucitó de entre los muertos, subió a los cielos y está sentado a la derecha de Dios Padre Todopoderoso. Desde allí ha de venir a juzgar a vivos y muertos. Creo en el Espíritu Santo, la Santa Iglesia Católica, la resurrección de la carne y la vida eterna. Amén. Que la preciosa sangre que brota de la sagrada cabeza de nuestro Señor Jesucristo, templo de la divina sabiduría, tabernáculo del divino conocimiento y luz del cielo y de la tierra, nos cubra ahora y siempre. Amén. Oh preciosísima sangre de Jesucristo,
1: sana las heridas en el sacratísimo corazón de Jesús.
0: Padre nuestro que estás en el cielo, santificado sea tu nombre. Venga a nosotros tu reino. Hágase tu voluntad en la tierra como en el cielo.
1: Danos hoy el pan de cada día. Perdona nuestras ofensas, como nosotros perdonamos a los que nos ofenden. No nos deje caer en la tentación y líbranos del mal. Amén.
0: Dios te salve María, llena eres de gracia. El Señor es contigo, bendita eres entre todas las mujeres, y bendito es el fruto de tu vientre, Jesús.
1: Santa María, Madre de Dios, ruega por nosotros pecadores, ahora y en la hora de nuestra muerte. Amén.
0: Dios te salve, María, llena eres de gracia. El Señor es contigo, bendita eres entre todas las mujeres, y bendito es el fruto de tu vientre, Jesús.
1: Santa María, Madre de Dios, ruega por nosotros pecadores, ahora y en la hora de nuestra muerte. Amén.
0: Dios te salve, María, llena eres de gracia. El Señor es contigo, bendita eres entre todas las mujeres, y bendito es el fruto de tu vientre, Jesús.
1: Santa María, Madre de Dios, ruega por nosotros pecadores, ahora y en la hora de nuestra muerte. Amén.
0: Gloria al Padre, gloria al Hijo y gloria al Espíritu Santo.
1: Como era en el principio, ahora y siempre, por los siglos de los siglos. Amén.
0: Que la preciosa sangre que brota de la sagrada cabeza de nuestro Señor Jesucristo, templo de la divina sabiduría, tabernáculo del divino conocimiento y luz del cielo y de la tierra, nos cubra ahora y siempre. Amén. Primer misterio, la mano derecha de nuestro Señor Jesús es clavada. En este momento, queridos hermanos, vamos a pedirle al Señor que con esa sangre de su mano derecha limpie nuestras mentes, nuestros corazones, las mentes, los corazones de toda la humanidad, de todos los que andan en la calle pensando en cómo hacerle daño a otro, de todos los que están quizás tras una reja por haber cometido grandes delitos, de todos aquellos que están encerrados en sus propias cárceles por el pecado, por el adulterio, por el alcoholismo, por la drogadicción. Señor Jesús, tú derramaste tu sangre en el madero de la cruz para que el mundo entero sea libre y salvo. Limpia las mentes y los corazones de toda esta humanidad que está tan corrompida, tan dañada, tan falta de ti, Señor. Ayúdanos con tu sangre preciosa a vencer todas las tentaciones de pecado, Señor Jesús. Y nosotros te pedimos una gota, una sola gota de tu sangre, para que nosotros podamos entender las cosas que no podemos entender, que podamos entender, Señor, cuántas cosas pasan, cuántas cosas están sucediendo. Que nosotros podamos, Señor, por el poder de tu sangre, vencer las tentaciones de pecado, limpia nuestras mentes y nuestros corazones de toda la humanidad, porque todos somos pecadores, Señor, y te damos las gracias. Gracias, Señor, por tu sangre sanadora y liberadora. Gracias, mi Jesús. Gracias por dejarte crucificar en el madero de la cruz para que toda la humanidad sea libre y salva. Señor, gracias. Gracias, Señor, por tu sangre poderosa. Gracias. Por la preciosa llaga de tu mano derecha y por el dolor causado por el clavo que la atravesó. La preciosa sangre que brota de ella salve a los pecadores del mundo entero y convierta muchas almas.
1: Amén.
0: Oh, preciosísima sangre de Jesucristo.
1: Sana las heridas en el sacratísimo corazón de Jesús.
0: Padre nuestro que estás en el cielo, santificado sea tu nombre. Venga a nosotros tu reino. Hágase tu voluntad en la tierra como en el cielo.
1: Danos hoy el pan de cada día. Perdona nuestras ofensas, como nosotros perdonamos a los que nos ofenden. No nos deje caer en la tentación y líbranos del mal. Amén.
0: Dios te salve María, llena eres de gracia. El Señor es contigo. Bendita eres entre todas las mujeres. Y bendito es el fruto de tu vientre, Jesús.
1: Santa María, Madre de Dios, ruega por nosotros, pecadores, ahora y en la hora de nuestra muerte. Amén.
0: Sangre preciosa de Jesucristo,
1: sálvanos a nosotros y al mundo entero.
0: Sangre preciosa de Jesucristo,
1: sálvanos a nosotros y al mundo entero.
0: Sangre preciosa de Jesucristo,
1: sálvanos a nosotros y al mundo entero.
0: Sangre preciosa de Jesucristo,
1: sálvanos a nosotros y al mundo entero.
0: Sangre preciosa de Jesucristo,
1: sálvanos a nosotros y al mundo entero.
0: Sangre preciosa de Jesucristo,
1: sálvanos a nosotros y al mundo entero.
0: Sangre preciosa de Jesucristo,
1: sálvanos a nosotros y al mundo entero.
0: Sangre preciosa de Jesucristo,
1: sálvanos a nosotros y al mundo entero.
0: Sangre preciosa de Jesucristo,
1: sálvanos a nosotros y al mundo entero.
0: Sangre preciosa de Jesucristo,
1: sálvanos a nosotros y al mundo entero.
0: Sangre preciosa de Jesucristo,
1: sálvanos a nosotros y al mundo entero.
0: Sangre preciosa de Jesucristo,
1: sálvanos a nosotros y al mundo entero.
0: Gloria al Padre, y al Hijo, y al Espíritu Santo.
1: Como era en el principio, ahora y siempre, por los siglos de los siglos. Amén.
0: Que la preciosa sangre que brota de la sagrada cabeza de nuestro Señor Jesucristo, templo de la divina sabiduría, tabernáculo del divino conocimiento y luz del cielo y de la tierra, nos cubra ahora y siempre. Amén.
1: Segundo misterio, la mano izquierda de nuestro Señor Jesús es clavada. Maestro Jesús, contemplando esa tu mano izquierda, clavada con ese clavo, ese segundo impacto que tú sentiste cuando ese clavo atravesó tu carne, tu mano izquierda, Señor, por ese dolor que sufriste, queremos pedirte, Señor Jesús, por toda la bendita ánima del purgatorio, Señor Jesús, pedirte, Señor Jesús, por aquellas almas que están olvidadas, que nadie se acuerda de ella, Señor. Pedirte, Señor, por nuestros familiares, nuestros ancestros, Señor Jesús. Pedirte, Jesús, por nuestra generación, desde la primera hasta la quinta generación, Señor Jesús. Aquellas almas, Señor, que han partido de este mundo, Señor Jesús, y nadie la toma en cuenta, Señor Jesús. acuérdate de ellas, Señor Jesús, y danos la gracia, Señor, de poder orar por cada una de ellas, Señor. Mira las que han partido trágicamente, Señor Jesús. Señor, gracias por aquellas almas, Señor, que ya están contigo en la gloria. Jesús, en tu mano los agonizantes, Señor Jesús. Dale fuerza y valor para arrepentirse, Señor, de sus culpas, de sus pecados, Señor Jesús, y que puedan partir de este mundo en paz. Te pedimos, Señor, por los niños no nacidos, Señor Jesús. Te pedimos, Señor, por aquellos hermanos, Señor, que se han purificado en este mundo y han partido de aquí, Señor Jesús, limpio, Señor Jesús. Señor, pusieron fin a su vida en tu compañía. También te pedimos, Señor Jesús, por aquellas personas que le arrebatan la vida a los demás, Señor Jesús, que no piensan, Señor Jesús, que nadie ha comprado la vida. Tú no las has prestado, ni siquiera dadas, sino prestadas, Señor. Te pedimos por aquellos, Señor, que acaban con esa vida que tú le has prestado también, Señor Jesús. Dale, Señor, la oportunidad de analizar, Señor, y que puedan vivir en esta vida, Señor, el tiempo que tú nos tienes designado, Jesús. Maestro Jesús, ten piedad de esas almas, Señor. Mira aquellas, Señor Jesús, aquellas almas, Señor, que han vivido en paz en este mundo, Señor Jesús, y que a través de ellas, Señor, podemos nosotros, Jesús, vivir de esos testimonios, Señor, y caminar por tu senda, Señor, amando tu voluntad y esperando el tiempo que tú nos tienes designado a cada uno de nosotros. Y te damos gracias, Señor.
0: Gracias, Señor Jesús.
1: Gracias, Maestro. Por la preciosa llaga de tu mano izquierda y por el dolor causado por el clavo que la atravesó, la preciosa sangre que brota de ella, salve almas del purgatorio y proteja a los moribundos de los ataques de los espíritus infernales.
0: Amén.
1: Oh preciosísima sangre de Jesucristo,
0: sana las heridas en el sacratísimo corazón de Jesús.
1: Padre nuestro que estás en el cielo, santificado sea tu nombre. Venga a nosotros tu reino. Haga, Señor, su voluntad en la tierra como en el cielo.
0: Danos hoy nuestro pan de cada día. Perdona nuestras ofensas, como también nosotros perdonamos a los que nos ofenden. No nos dejes caer en tentación y líbranos del mal. Amén.
1: Dios te salve, María, llena eres de gracia, Señor es contigo. Bendita eres entre todas las mujeres. Bendito es el fruto de tu vientre, Jesús.
0: Santa María, Madre de Dios, ruega por nosotros pecadores, ahora y en la hora de nuestra muerte. Amén.
1: Sangre preciosa de Jesucristo,
0: sálvanos a nosotros y al mundo entero.
1: Sangre preciosa de Jesucristo,
0: sálvanos a nosotros y al mundo entero.
1: Sangre preciosa de Jesucristo,
0: sálvanos a nosotros y al mundo entero.
1: Sangre preciosa de Jesucristo,
0: sálvanos a nosotros y al mundo entero.
1: Sangre preciosa de Jesucristo,
0: sálvanos a nosotros y al mundo entero.
1: Sangre preciosa de Jesucristo,
0: sálvanos a nosotros y al mundo entero.
1: Sangre preciosa de Jesucristo,
0: sálvanos a nosotros y al mundo entero.
1: Sangre preciosa de Jesucristo,
0: sálvanos a nosotros y al mundo entero.
1: Sangre preciosa de Jesucristo,
0: Sálvanos a nosotros y al mundo entero.
1: Sangre preciosa de Jesucristo.
0: Sálvanos a nosotros y al mundo entero.
1: Sangre preciosa de Jesucristo.
0: Sálvanos a nosotros y al mundo entero.
1: Sangre preciosa de Jesucristo.
0: Sálvanos a nosotros y al mundo entero.
1: Gloria al Padre, al Hijo y al Espíritu Santo.
0: Como era en el principio, es ahora y siempre, por los siglos de los siglos. Amén.
1: Que la preciosa sangre
0: que brota de la sagrada cabeza de nuestro Señor Jesucristo, templo de la divina sabiduría, tabernáculo del divino conocimiento y luz del cielo y de la tierra, nos cubra ahora y siempre. Amén. Tercer misterio, el pie derecho de nuestro Señor Jesús es clavado. En este momento, mis amados hermanos, vamos a presentarle al Señor toda nuestra iglesia, que con esa sangre de su pie derecho el Señor se pasee por nuestra iglesia católica, que nos fortalezca, que nos dé nuevas, y que derrame su Espíritu Santo sobre toda nuestra iglesia, que con su sangre limpie todo lo que no es de su agrado, que lave las mentes y los corazones de todos los sacerdotes, los cardenales, los obispos, toda la iglesia, todo el clero que sea sellado con la sangre de Cristo. Que el Señor con esa sangre de su pie derecho toque las mentes y los corazones de todos los laicos que en la iglesia desempeñan alguna función, para que seamos íntegros, que nosotros podamos ser fieles a ti, Señor Jesús. Con tu sangre limpia nuestras mentes, nuestros corazones, fortalece, sostén tu iglesia, Señor, esa iglesia que es la única, tu iglesia católica. Y te damos las gracias, Señor, te damos las gracias, Padre Santo, en esta tarde por tu sangre sanadora y liberadora. Te pedimos, Señor, que tu Espíritu Santo, a través de tu sangre, llegue a toda tu iglesia, toda nuestra iglesia, a fortalecernos, a sostenernos, a limpiar todo lo que no te agrada a ti, Señor Jesús. Una gota de tu sangre basta para todos, que todos nosotros podamos ser purificados y seamos fieles a ti en todo momento, mi Jesús. Tu sangre tiene poder. Tú derramaste tu sangre en el madero de la cruz para que el mundo entero sea libre y salvo, y así tu iglesia sea purificada, fortalecida por tu sangre, por tus llagas, Señor Jesús. Y te damos las gracias por la preciosa llaga de tu pie derecho y por el dolor causado por el clavo que lo atravesó. La preciosa sangre que brota de ella cubra los cimientos de la iglesia católica contra los planes del reino oculto y los hombres malignos.
1: Amén.
0: Oh, preciosísima sangre de Jesucristo,
1: sana las heridas en el sacratísimo corazón de Jesús.
0: Padre nuestro que estás en el cielo, santificado sea tu nombre. Venga a nosotros tu reino. Hágase tu voluntad en la tierra como en el cielo.
1: Danos hoy el pan de cada día, perdona nuestras ofensas como nosotros perdonamos a los que nos ofenden. No nos deje caer en la tentación y líbranos del mal. Amén.
0: Dios te salve María, llena eres de gracia, el Señor es contigo. Bendita eres entre todas las mujeres y bendito es el fruto de tu vientre, Jesús.
1: Santa María, Madre de Dios, ruega por nosotros pecadores, ahora y en la hora de nuestra muerte. Amén.
0: Sangre preciosa de Jesucristo,
1: sálvanos a nosotros y al mundo entero.
0: Sangre preciosa de Jesucristo,
1: sálvanos a nosotros y al mundo entero.
0: Sangre preciosa de Jesucristo,
1: sálvanos a nosotros y al mundo entero.
0: Sangre preciosa de Jesucristo,
1: sálvanos sálvanos a nosotros y al mundo entero.
0: Sangre preciosa de Jesucristo,
1: sálvanos a nosotros y al mundo entero.
0: Sangre preciosa de Jesucristo,
1: sálvanos a nosotros y al mundo entero.
0: Sangre preciosa de Jesucristo,
1: sálvanos a nosotros y al mundo entero.
0: Sangre preciosa de Jesucristo,
1: sálvanos a nosotros y al mundo entero.
0: Sangre preciosa de Jesucristo,
1: sálvanos a nosotros y al mundo entero.
0: Sangre preciosa de Jesucristo,
1: sálvanos a nosotros y al mundo entero.
0: Sangre preciosa de Jesucristo,
1: sálvanos a nosotros y al mundo entero.
0: Sangre preciosa de Jesucristo,
1: sálvanos a nosotros y al mundo entero.
0: Gloria al Padre y al Hijo y al Espíritu Santo,
1: como era en el principio, ahora y siempre, por los siglos de los siglos. Amén.
0: Que la preciosa sangre que brota de la sagrada cabeza de nuestro Señor Jesucristo, templo de la divina sabiduría, tabernáculo del divino conocimiento y luz del cielo y de la tierra, nos cubra ahora y siempre. Amén.
1: Cuarto misterio: el pie izquierdo de nuestro Señor Jesús es clavado. Maestro Jesús, en este cuarto misterio queremos seguir pidiéndote por la paz en el mundo, Señor, por los países en guerra, Señor, por los gobernantes de las naciones, Señor. Pedirte, Señor, por este país, por quienes gobiernan este país, para que tú, Señor, llene su corazón de ti, Señor Jesús, y se dejen guiar por ti, Señor. Maestro, te pedimos por las familias, Señor. Te pedimos por las parejas con situaciones, Señor Jesús. Te pedimos, Señor Jesús, por todas las madres. Te pedimos por las abuelas, Señor. Te pedimos, Señor Jesús, por los niños, los jóvenes, los ancianos, Señor. Mira aquellos ancianos, Señor, que están solos y se sienten solos, Señor Jesús. En tu mano, Señor, depositamos tantas personas, Señor, que van por el mundo, Señor, como si no existieran en él, Señor Jesús. Toca esos corazones, Señor, y permite que tengan un encuentro personal contigo, Jesús. Te pedimos, Señor Jesús, por los enfermos físicos, espirituales, mentales, emocionales, Señor. En tus manos, Señor, depositamos los profesionales de la medicina, Señor Jesús. Te pedimos, Señor Jesús, por aquellos niños, Señor, que son abusados, Señor Jesús. En tus manos, Señor, los hijos que maltratan a los padres y los padres que maltratan a los hijos, Señor Jesús. Amado Señor, mira a los que mendigan por las calles, Señor. Toma en tus manos, Señor, aquellos que no tienen con qué comprar sus medicinas, sus alimentos, Señor Jesús. Señor, tú conoces el corazón, el interior de cada criatura, Señor. Visita esos corazones, Señor Jesús, y dale paz, Jesús. Mira aquellos que se han dejado envolver por las cosas vanas del mundo, Señor. Mira los que están envueltos en los escándalos, Señor, del mundo. Aquellos que se han dedicado a hacerle daño a los demás, robando, matando, violando, Señor. Señor, mira los que arrastran todas esas cosas. Dale arrepentimiento, Señor. Y permite, Señor, que vengan a tu presencia, Señor, y su vida pueda cambiar, Jesús. Te pedimos, Señor, por aquellos, Jesús, que llevan tu palabra por el mundo, Señor. Por aquellos, Señor, que llevan paz a los atribulados, a los tristes y a los cansados. Fortalécelos, Señor, y síguelo llenando de tu gracia, de tu paz y de tu amor, para que den testimonio y sigan dando testimonio de que tú vives y estás resucitado. Amén.
0: Amén.
1: Por la preciosa llaga de tu pie izquierdo y por el dolor causado por el clavo que lo atravesó, la preciosa sangre que brota de ella nos proteja en todos nuestros caminos, de los planes y ataques de los espíritus malignos y sus agentes.
0: Amén.
1: Padre nuestro que estás en el cielo, santificado sea tu nombre. Venga a nosotros tu reino. Haga, Señor, su voluntad en la tierra como en el cielo.
0: Danos hoy nuestro pan de cada día. Perdona nuestras ofensas, como también nosotros perdonamos a los que nos ofenden. No nos dejes caer en tentación y líbranos del mal. Amén.
1: Dios te salve, María, llena eres de gracia, Señor, es contigo. Bendita eres entre todas las mujeres. Bendito es el fruto de tu vientre, Jesús.
0: Santa María, Madre de Dios, ruega por nosotros pecadores, ahora y en la hora de nuestra muerte. Amén.
1: Sangre preciosa de Jesucristo,
0: sálvanos a nosotros y al mundo entero.
1: Sangre preciosa de Jesucristo,
0: sálvanos a nosotros y al mundo entero.
1: Sangre preciosa de Jesucristo,
0: sálvanos a nosotros y al mundo entero.
1: Sangre preciosa de Jesucristo,
0: sálvanos a nosotros y al mundo entero.
1: Sangre preciosa de Jesucristo,
0: sálvanos a nosotros y al mundo entero.
1: Sangre preciosa de Jesucristo,
0: sálvanos a nosotros y al mundo entero.
1: Sangre preciosa de Jesucristo,
0: sálvanos a nosotros y al mundo entero.
1: Sangre preciosa de Jesucristo,
0: sálvanos a nosotros y al mundo entero.
1: Sangre preciosa de Jesucristo,
0: sálvanos a nosotros y al mundo entero.
1: Sangre preciosa de Jesucristo,
0: sálvanos a nosotros y al mundo entero.
1: Sangre preciosa de Jesucristo,
0: sálvanos a nosotros y al mundo entero.
1: Sangre preciosa de Jesucristo,
0: sálvanos a nosotros y al mundo entero.
1: Gloria al Padre, al Hijo y al Espíritu Santo.
0: Como era en el principio, es ahora y siempre, por los siglos de los siglos. Amén. Que la preciosa sangre que brota de la sagrada cabeza de nuestro Señor Jesucristo, templo de la divina sabiduría, tabernáculo del divino conocimiento y luz del cielo y de la tierra, nos cubra ahora y siempre. Amén. Quinto misterio, el sagrado costado de nuestro Señor Jesús es traspasado. En este momento, queridos hermanos, les invitamos a que en ese costado traspasado de Jesús sumerjamos todas nuestras necesidades. Sumerge ese familiar enfermo, sumérgete tú en el costado de Jesús si es que estás enfermo, porque el costado de Jesús es el lugar de donde todos debemos querernos sumergir, sumergir toda necesidad, toda dificultad que tengamos, porque del costado traspasado de Jesús manó sangre y agua, querido hermano, y esa sangre y agua fue para que el mundo entero sea libre y salvo. Vamos a sumergir en ese costado traspasado de Jesús todo lo que nos atormente en esta tarde, en este día. Sumerjamos nuestros enfermos, nuestras necesidades, todo lo que nosotros nos atormenta, ese vecino enfermo, ese familiar que está quizás en un cuidado intensivo, ese familiar que le han dicho que tiene cáncer, que tiene una enfermedad terminal, sumérgelo en el costado traspasado de Jesús, porque el Señor, ya te lo he dicho, derramó su sangre y agua del costado para liberar al mundo entero, querido hermano. Vamos a pedirle al Señor que con esa sangre y agua nos limpie, nos sane, nos libere, nos purifique. Sumérgete ahí si estás atormentado por cualquier situación, por cualquier dificultad, y dile gracias Señor por derramar tu sangre y agua para que yo y mi familia seamos libres y salvos. Vamos a pedirle al Señor que con esa sangre y agua se pase por el mundo, lavando las mentes y los corazones de toda la humanidad que hoy anda en tantas dificultades, que anda por el mundo sin rumbo fijo. Pidámosle al Señor que con esa sangre nos lave, nos limpie, nos purifique a toda la humanidad. No solo los que están enfermos, sino también los que andan por el mundo haciendo daño a otro. Estamos escuchando tantas cosas raras, difíciles de entender. Pidamos la sangre de Cristo sobre toda la humanidad, queridos hermanos. Miren que el Señor se sacrificó, se dejó crucificar para liberar al mundo. Y démosle gracias. Pidámosle cada día una gota de su sangre. Una sola gota de su sangre basta para que nosotros podamos purificarnos de mente, alma y cuerpo. Y démosle gracias. Digámosle gracias, Señor. Gracias, Señor, por dejarte crucificar en ese madero. Gracias, Señor, porque te dejaste, hiciste todo tu sacrificio, lo más grande, por nosotros, por este mundo que está tan dañado. Gracias, mi Jesús. Gracias por tu sangre sanadora y liberadora. Gracias, mi Señor, por la preciosa llaga de tu sagrado costado y por el dolor causado por la lanza que lo traspasó. La preciosa sangre y agua que brotan de ella sane a los enfermos, resucite a los muertos, solucione nuestros problemas presentes y nos enseñe el camino hacia nuestro Dios para la gloria eterna. Amén. Amén. Oh preciosísima sangre de Jesucristo,
1: sana las heridas en el sacratísimo corazón de Jesús.
0: Padre nuestro que estás en el cielo, santificado sea tu nombre. Venga a nosotros tu reino. Hágase tu voluntad en la tierra como en el cielo.
1: Danos hoy el pan de cada día. Perdona nuestras ofensas, como nosotros perdonamos a los que nos ofenden. No nos deje caer en la tentación y líbranos del mal. Amén.
0: Dios te salve, María, llena eres de gracia. El Señor es contigo, bendita eres entre todas las mujeres y bendito es el fruto de tu vientre, Jesús.
1: Santa María, Madre de Dios, ruega por nosotros pecadores, ahora y en la hora de nuestra muerte. Amén.
0: Sangre preciosa de Jesucristo,
1: sálvanos a nosotros y al mundo entero.
0: Sangre preciosa de Jesucristo,
1: sálvanos a nosotros y al mundo entero.
0: Sangre preciosa de Jesucristo,
1: sálvanos a nosotros y al mundo entero.
0: Sangre preciosa de Jesucristo,
1: sálvanos a nosotros y al mundo entero.
0: Sangre preciosa de Jesucristo,
1: sálvanos a nosotros y al mundo entero.
0: Sangre preciosa de Jesucristo,
1: sálvanos a nosotros y al mundo entero.
0: Sangre preciosa de Jesucristo,
1: sálvanos a nosotros y al mundo entero.
0: Sangre preciosa de Jesucristo,
1: sálvanos a nosotros y al mundo entero.
0: Sangre preciosa de Jesucristo,
1: sálvanos a nosotros y al mundo entero.
0: Sangre preciosa de Jesucristo,
1: sálvanos a nosotros y al mundo entero.
0: Sangre preciosa de Jesucristo,
1: sálvanos a nosotros y al mundo entero.
0: Sangre preciosa de Jesucristo,
1: sálvanos a nosotros y al mundo entero.
0: Gloria al Padre, gloria al Hijo y gloria al Espíritu Santo.
1: Como era en el principio, ahora y siempre, por los siglos de los siglos. Amén.
0: Que la preciosa sangre que brota de la sagrada cabeza de nuestro Señor Jesucristo, templo de la divina sabiduría, tabernáculo del divino conocimiento y luz del cielo y de la tierra, nos cubra ahora y siempre. Amén.
1: Oh, preciosísima sangre de Jesucristo.
0: Sana las heridas en el sacratísimo corazón de Jesús.
1: Oh, preciosísima sangre de Jesucristo.
0: Sana las heridas en el sacratísimo corazón de Jesús.
1: Oh, preciosísima sangre de Jesucristo.
0: Sana las heridas en el sacratísimo corazón de Jesús.
1: Dios te salve,
0: Reina y Madre, Madre de misericordia, vida, dulzura y esperanza nuestra. Dios te salve, a ti clamamos los desterrados hijos de Eva. A ti suspiramos, gimiendo y llorando en este valle de lágrimas. Ea pues, Señora, abogada nuestra, vuelve a nosotros esos tus ojos misericordiosos. Y después de este destierro, muéstranos a Jesús, fruto bendito de tu vientre. Oh clemente, oh piadosa, oh dulce Virgen María, ruega por nosotros, Santa Madre de Dios, para que seamos dignos de alcanzar las promesas de nuestro Señor Jesucristo. Amén. Oh, preciosísima sangre de Jesucristo, te honramos, te alabamos y te adoramos por tu obra de eterna alianza que trae paz a la humanidad. Sana las heridas en el sacratísimo corazón de Jesús. Consuela al Padre Todopoderoso en su trono y lava los pecados del mundo entero. Que todos te reverencien, oh preciosa sangre, ten misericordia. Amén.
1: Sacratísimo corazón de Jesús,
0: ten misericordia de nosotros.
1: Inmaculado corazón de María,
0: ruega por nosotros.
1: San José, esposo de María,
0: ruega por nosotros.
1: Santos Pedro y Pablo,
0: rueguen por nosotros.
1: San Juan al pie de la cruz,
0: ruega por nosotros.
1: Santa María Magdalena,
0: ruega por nosotros.
1: Todos los guerreros de oración e intercesores del cielo,
0: rueguen por nosotros.
1: Todos los grandes santos de nuestro Señor,
0: rueguen por nosotros.
1: Todas las huestes celestiales, legión angélica de María,
0: rueguen por nosotros.
1: Señor, ten piedad de nosotros.
0: Señor, ten piedad de nosotros.
1: Cristo, ten piedad de nosotros.
0: Cristo, ten piedad de nosotros.
1: Señor, ten piedad de nosotros.
0: Señor, ten piedad de nosotros.
1: Cristo, escúchanos.
0: Cristo, escúchanos benignamente.
1: Dios Padre Celestial,
0: ten piedad de nosotros.
1: Dios Hijo Redentor del mundo,
0: ten piedad de nosotros.
1: Dios Espíritu Santo,
0: ten piedad de nosotros.
1: Santísima Trinidad, un solo Dios,
0: ten piedad de nosotros.
1: Oh, preciosísima sangre de Jesucristo, sangre de salvación,
0: sálvanos a nosotros y al mundo entero.
1: Océano de la sangre de Jesucristo,
0: libéranos.
1: Sangre de Jesucristo, lleno de santidad y compasión,
0: libéranos.
1: Sangre preciosa de Jesucristo, nuestra fortaleza y poder,
0: libéranos.
1: Sangre preciosa de Jesucristo, alianza eterna,
0: libéranos.
1: Sangre preciosa de Jesucristo, fundamento de la fe cristiana,
0: libéranos.
1: Sangre preciosa de Jesucristo, armadura de Dios,
0: libéranos.
1: Sangre preciosa de Jesucristo, divina caridad,
0: libéranos.
1: Sangre preciosa de Jesucristo, flagelo de los demonios,
0: libéranos.
1: Sangre preciosa de Jesucristo, auxilio de los que están atados,
0: libéranos.
1: Sangre preciosa de Jesucristo, sagrado vino,
0: libéranos.
1: Sangre preciosa de Jesucristo, poder de los cristianos,
0: libéranos.
1: Sangre preciosa de Jesucristo, defensora de la fortaleza católica,
0: libéranos.
1: Sangre preciosa de Jesucristo, verdadera fe cristiana,
0: libéranos.
1: Sangre preciosa de Jesucristo, sangre sanadora,
0: sálvanos.
1: Sangre preciosa de Jesucristo, sangre ungidora,
0: sálvanos.
1: Sangre preciosa de Jesucristo, fortaleza de los hijos de Dios,
0: sálvanos.
1: Sangre preciosa de Jesucristo, comandante de los guerreros cristianos,
0: sálvanos.
1: Sangre preciosa de Jesucristo, sangre de resurrección.
0: Sálvanos.
1: Sangre preciosa de Jesucristo, bebida de los ángeles del cielo.
0: Sálvanos.
1: Sangre preciosa de Jesucristo, consuelo de Dios Padre.
0: Sálvanos.
1: Sangre preciosa de Jesucristo, poder.

0: Sálvanos.
1: Sangre preciosa de Jesucristo, alma celestial.
0: Sálvanos.
1: Sangre preciosa de Jesucristo, divina sabiduría.
0: Sálvanos.
1: Sangre preciosa de Jesucristo, cimiento del mundo.
0: Sálvanos.
1: Sangre preciosa de Jesucristo, misericordia del Padre.
0: Sálvanos.
1: Oh preciosísima sangre de Jesucristo.
0: Lava los pecados del mundo.
1: Oh preciosísima sangre de Jesucristo.
0: Purifica al mundo.
1: Oh preciosísima sangre de Jesucristo.
0: Enséñanos cómo consolar a Jesús. Oh sangre preciosa, salvación nuestra, creemos, esperamos y confiamos en ti. Libera a todos los que están en las manos de los espíritus infernales. Te suplicamos, protege a los moribundos de las obras de los espíritus malignos y acógelos en la gloria eterna. Ten misericordia del mundo entero y fortalécenos para adorar y consolar al Sagrado Corazón de Jesús. Te adoramos, oh preciosa sangre de misericordia. Amén. Oh preciosísima sangre de Jesucristo,
1: sana las heridas en el Sacratísimo Corazón de Jesús.
0: Oh preciosísima sangre de Jesucristo,
1: sana las heridas en el Sacratísimo Corazón de Jesús.
0: Oh preciosísima sangre de Jesucristo,
1: sana las heridas en el Sacratísimo Corazón de Jesús.
0: Mis amados hermanos, en este momento vamos a consagrarnos a la preciosa sangre de Jesucristo. Ahí donde tú estés, yo te invitamos a que te unas a nosotros para que a través de esta consagración le demos también gracias a Dios por todo lo que ha hecho a través de su sangre, por el poder de sus llagas, con nosotros, con nuestra familia, con el mundo entero, queridos hermanos. Y a la vez nos consagramos a la sangre de Cristo que tiene poder. Decimos todos juntos, tú desde tu casa y nosotros desde aquí, consciente de mi nada y de tu sublimidad, misericordioso Salvador, me postro a tus pies y te agradezco por la gracia que has mostrado hacia mí, ingrata criatura. Te agradezco especialmente por liberarme, mediante tu sangre preciosa, del poder destructor de Satanás. En presencia de mi querida Madre María, mi ángel custodio, mi santo patrono y de toda la corte celestial, me consagro voluntariamente, con corazón sincero, oh queridísimo Jesús, a tu preciosa sangre, por la cual has redimido al mundo del pecado, de la muerte y del infierno. Te prometo con la ayuda de tu gracia y con mi mayor empeño promover y propagar la devoción a tu sangre preciosa, precio de nuestra redención, a fin de que tu sangre adorable sea honrada y glorificada por todos. De esta manera deseo reparar por mi deslealtad hacia tu preciosa sangre de amor y compensarte por las muchas profanaciones que los hombres cometen en contra del precioso precio de su salvación. Oh, si mis propios pecados, mi frialdad y todos los actos irrespetuosos que he cometido contra ti, oh santa y preciosa sangre, pudieran ser borrados, he aquí, querido Jesús, que te ofrezco el amor, el honor y la adoración que tu Santísima Madre, tus fieles discípulos y todos los santos han ofrecido a tu preciosa sangre. Te pido que olvides mi falta de fe y frialdad del pasado, y que perdones a todos los que te ofenden. Oh divino Salvador, rocíame a mí y a todos los hombres con tu preciosa sangre, a fin de que te amemos, oh amor crucificado, de ahora en adelante, con todo nuestro corazón, y que dignamente honremos el precio de nuestra salvación. Amén. Bajo tu amparo nos acogemos, Santa Madre de Dios, no desprecies

Gracias nuestras súplicas en las necesidades, antes bien líbranos de todos los peligros, oh Virgen siempre gloriosa y bendita. Amén.

0: Mis amados hermanos, ya estamos de regreso en este tu programa Adoración y Devoción a la Preciosísima Sangre de Jesucristo a través de Radio Jesús, la emisora de la fe, la emisora de los grandes eventos. Pues en este momento vamos a abrir las líneas para que tú nos llames, des testimonio de la grandeza de Dios, del poder de la sangre de Cristo en ti y tu familia, y también puedes pedir oración, que nosotras pues humildemente nos unimos a ti para orar por tus necesidades. El número de teléfono, pues creo que se lo saben, pero 809-247-3545, extensión 103, para salir al aire. Y mientras ustedes nos llaman, pues nosotros vamos a leer este bello evangelio de este día para que comentemos un poquito sobre él. Pues como toda palabra de Dios, lo leemos en el nombre del Padre, del Hijo y del Espíritu Santo. Amén. Dice así, está tomado de Juan 16, 23 al 28. Y dice así, en aquel tiempo dijo Jesús a sus discípulos, yo les aseguro, si piden algo al Padre en mi nombre, se lo dará. Hasta ahora no han pedido nada en mi nombre. Pidan y recibirán, para que su alegría sea completa. Les he hablado de esto en comparaciones. Viene la hora en que ya no hablaré en comparaciones, sino que les hablaré del Padre claramente. Aquel día pedirán en mi nombre y no les digo que yo rogaré al Padre por ustedes, pues el Padre mismo los quiere, porque ustedes me quieren y creen que yo salí de Dios. Salí del Padre y he venido al mundo, otra vez dejo el mundo y me voy al Padre. Palabra de Dios.
1: Te alabamos, Señor Jesús.
0: Del Señor, perdón.
2: Qué agradable, qué bien se siente uno con tanto apoyo de nuestro Señor Jesucristo. Yo les aseguro que si piden algo al Padre en mi nombre, se los dará. Hasta ahora no han pedido nada en mi nombre. Pidan y recibirán para que su alegría sea completa. Te damos gracias, Jesús. Gracias porque tú nos das esa confianza, tú nos das esa seguridad. Tu Padre que es nuestro Padre, y le pedimos a Él en tu nombre. Siempre digo que si nosotros pudiéramos sentir poder también practicar lo que es seguir a Jesús, no nos apartáramos de su presencia, no nos apartáramos de Él, siempre tuviéramos de rodilla ante Él, porque no hay nada más grande, más maravilloso, más grandioso que seguir a Jesús. Él no se fija en tu culpa ni en mis culpas. Él solamente sabe amarnos. Y ve cómo Él nos habla, la confianza que Él nos da. Pedir al Padre en su nombre. Pedimos y Él nos concede. ¿Cuándo? Al tiempo de Él. Porque Jesús, porque Dios Padre, lo que quiere es que nosotros le sigamos, que nosotros podamos estar siempre en su presencia. Solamente tenemos que orar, orar sin cesar, orar sin desmayar y esperar el tiempo de Dios. Vemos cómo Dios permite en tu vida, en mi vida, las situaciones para que podamos estar en su presencia, porque Él nos dice en otro versículo del Evangelio: no tengan miedo, yo estoy con ustedes, yo he vencido al mundo. Entonces, debemos darle gracias al Señor cuando le pedimos y no vemos en el momento eso que le estamos pidiendo, por eso que estamos rogándole, seguir orando, que Él se va a manifestar en nosotros y nosotros vamos a dar testimonio de las cosas que Él hace y ha hecho en nuestras vidas. Solamente debemos de sentirnos alegres, contentos, porque Él está con nosotros. Él no nos abandona, Él es nuestra esperanza y Él nos asegura que si pedimos al Padre en su nombre, todo será concedido. Vemos también cuando oramos por las situaciones de los demás, debemos de darle gracias al Señor y pedir en medio de esas peticiones mucha humildad, mucha paz, solamente tratar de escuchar la voz de Dios en nuestro corazón. Y cuando vemos manifestada la obra en esos hermanos, no pensar que fuimos nosotros, sino que fueron nuestras oraciones que llegaron a Jesús y Él le, a Dios Padre, y Él le concedió esa gracia a esos hermanos. Vemos como dice Pedro también en otros de los versículos, en otro versículo del Evangelio, del cojo cuando llegaron ellos al templo: no tenemos nada para darte, solamente recibe la sanación de ese cojo. Pensaron que fueron ellos, no fue ni fue Juan ni fue Pedro, fue el Señor Jesús quien lo hizo. Entonces debemos también de pedirle a Jesús, a Dios Padre, en nombre de Jesús, que nos conceda la gracia de la humildad, del silencio, del santo temor, y que cuando se vea manifestada esa oración, ese testimonio, esa obra en ese hermano, en mí, en mis hijos, en mi familia, solamente dale gracias al Señor. Gracias, Señor, porque tú te manifiestas a través de nosotros en medio de la oración.
0: Amén. Así es. Recordar siempre en el nombre de Jesús. Porque, bueno, ya usted se lo ha dicho, no somos nosotros los que hacemos las obras, es el Señor. Nosotros solamente somos instrumento. Pedimos, oramos para que el Señor haga la obra. No, nunca nosotros vanagloriarnos. Siempre decirle en el nombre de Jesús. Así fue que Pedro le dijo: en el nombre de Jesús te digo, levántate y anda. Y aquel hombre que se paró y caminó, porque le creyó a Pedro, ¿verdad que sí? Y así mismo que Jesús nos lo dice en este Evangelio, Él dice: pidan y recibirán para que su alegría sea completa. El Señor nos quiere alegre, Leo.
2: Sí, muy alegre.
0: Él nos quiere alegre.
2: En medio de todo.
0: En medio de todo, alegres y regocijados. Así es que nos quiere el Señor. Dice, para que su alegría sea completa. Y también vuelve y recalca: les he hablado de esto en comparaciones. Viene la hora en que ya no hablaré en comparaciones, sino que les hablaré del Padre claramente. y aquel día pedirán en mi nombre, y no les digo que yo rogaré al Padre por ustedes, pues el Padre mismo los quiere. Dios nos ama. Nos ama con un amor tan bello, tan grande, que nos da todo, todo. Dios es el siempre fiel, es el siempre fiel, queridos hermanos, fiel y bueno con todos. Nosotros somos que a veces, Leo, a veces hay gente que tienen miedo, claro, miedo a Dios, y no es así, al contrario, deben abrirse al amor de Dios. Porque Dios nos ama con un amor tan lindo, tan lindo, tan grande. Él nos ama y nos quiere alegres. Dice que para que nuestra alegría sea completa. Porque ustedes me quieren y creen que yo salí de Dios. Si salí del Padre y he venido al mundo, otra vez dejo el mundo y me voy al Padre. Bendito sea mi Jesús. Era como una despedida de Jesús, este evangelio. Dice que ya se iba de nuevo. Bendito sea el Señor. Qué bello la grandeza de Dios. Todo lo que pidan en mi nombre, se lo dará. Todo. Todo nos lo va a dar. Nos lo da el Señor. Lo que pasa es que a veces nosotros queremos lo que nosotros nos conviene, pero Él nos da lo que Él sabe que nos conviene, que nos va a hacer bien. ¿Cuándo? No sabemos, pero Él nos lo va a dar. Él sí sabe cuándo. Solo tenemos que pedirle y pedirle con fe, con un corazón limpio, un corazón contrito y humillado, que el Señor nunca lo desprecie. Pues aquí tenemos una promoción, qué bello, este grandioso evento de Pentecostés. Dice la Renovación Carismática Católica Dominicana de la Arquidiócesis de Santiago de los Caballeros te invita a la gran fiesta de Pentecostés. Ven Espíritu Santo y que será grande, grande está. Dice Monseñor Héctor Rafael Rodríguez, el padre Eusebio Cabrera, la hermana Neris Paulino, Priamo Veras, Alcadio Valdés, Unción Joven, Reina Batista. Domingo 24 de mayo del 2026, desde las 8 a.m. en el Centro Católico Carismático. Bueno, estamos todos invitados a esa gran fiesta de Pentecostés. El próximo domingo, Leo. Domingo 24.
2: Entonces, bueno. El domingo, el sábado, es que ella va a estar en la catedral. Hoy no.
0: Ok. El sábado.
2: También nos dice el Evangelio, aquel día pedirán en mi nombre, dice Jesús, y no les digo que yo rogaré al Padre por ustedes, pues el Padre mismo les quiere, porque ustedes me quieren y creen que yo salí de Dios, salí del Padre y he venido al mundo. Otra vez dejo el mundo y me voy al Padre. Cuando ya, dice Jesús, que ya cuando nos concentramos con el Padre, ya no va a ser el nombre de Jesús, sino nosotros mismos. Jesús nos está dando esa oportunidad de hablar con el Padre.
0: De hablar directamente con el Padre.
2: Con el Padre. Y el Padre, que es nuestro Padre, el Padre de Jesús, es nuestro Padre. Él nos escucha, Él nos alimenta, Él nos sostiene, Él nos concede la gracia de lo que estamos pidiéndole a Jesús, de lo que Jesús mismo está diciéndole a nuestro Padre. Solamente tenemos que confiar en Él, confiar en Jesús, confiar en el Padre, y vamos a vivir esa vida llena de gracia, llena de amor, llena de paz, que Jesús, que Dios nos da a todos. Solamente tenemos que abandonarnos a Él.
0: Amén.
2: Saber que Él está y pedirle a Jesús, pedirle al Padre que nos ayude a amar su voluntad en nuestras vidas. Que no importa, hermano, hermana, por lo que tú estés pasando, solamente dale gracia a Dios, dale gracia a Jesús, porque Él nos sostiene. Dale gracia, no en la alegría, sino en la tormenta, porque todos estamos viviendo momentos. Porque yo todo el tiempo digo que si viviendo en las situaciones somos tan prepotentes, ¿qué será si viviéramos nada más en alegría? Nos alejaríamos de Dios, nos olvidaríamos de Él. Pero vamos a pedirle a Jesús, vamos a pedirle a Dios Padre que nos conceda la gracia de poder practicar su santo temor, su silencio, su humildad, que nos conceda ese don de la escucha para que podamos caminar por su senda, amando Amén. Su voluntad en nuestras vidas, sabiendo que Jesús, que Dios Padre, nos quiere para bien. Y en medio de todo, démosles gracias al Señor, démosles gracias porque Él está contigo, hermano. Él está conmigo, Él está con nuestras familias, Él está donde quiera. Solamente tenemos que dejarnos guiar por Él. Porque hay personas que dicen, ¿y dónde está Dios? Cuando están viviendo situaciones, Dios está contigo, hermano. Dios está contigo, Dios está conmigo. Y Él dice, no tengan miedo, que yo he vencido al mundo.
0: Amén.
2: Y como Jesús, como Dios Padre nos dice, ha vencido al mundo, nosotros también vamos a vencer todas esas situaciones por las que estamos atravesando, están ustedes atravesando, hermanos y hermanas. Dejémonos guiar por Dios, dejémonos guiar por Jesús. Él es nuestra esperanza. Vamos a mantener la confianza en Él y sintámonos alegres, contentos, felices, porque lo tenemos a Él. Y si lo tenemos a Él, ¿quién contra nosotros?
0: Amén.
2: Vivamos en su gracia, amándolo, amándolo, orando día y noche fervientemente, orando también por aquellos hermanos que se sienten agobiados, aquellos hermanos que no han experimentado el amor de Dios, aquellos hermanos que viven para ellos, que piensan que son ellos y no le dedican un momento al Señor, a encontrarse con el Dios verdadero en nuestro interior, en nuestro alrededor, porque donde quiera que vemos un necesitado, ahí está Dios. Donde quiera que vemos un enfermo, ahí está Dios. En un niño maltratado, ahí está Dios. Debemos de darle gracias al Señor por todo, día y noche. Orar sin cesar.
0: Amén. Pues así es, queridos hermanos, orar sin cesar y confiar, porque esa promesa es para ti, es para tu familia, es para todos nosotros. Todo lo que pidamos al Padre en el nombre de Jesús, Él nos lo dará. Solo tenemos que confiar y esperar que esa promesa será cumplida. Pues nos vamos a despedir. Hemos estado con ustedes en esta tarde.
2: Leonida Estrella.
0: Juan Pablo en los controles y tu hermana de siempre, Emma Almonte. Paz y bien.
2: Santa alegría.

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Yo salí de tus manos y tuve vida. 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

pedimos al Dios Todopoderoso que este y todos los días puedas tener el corazón dispuesto a reconocer lo que hizo Jesús por ti. 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

0: Pues si yo, el Señor y el Maestro, he lavado vuestros pies, vosotros también debéis lavaros los pies los unos a los otros, porque ejemplo os he dado para que como yo os he hecho, vosotros también hagáis. Juan 13, 14.
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0: 6 en punto.
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1: Con mucho amor y cariño para todos mis hermanos en Cristo Jesús, mi nuevo amor.

para nosotros el camino hacia la vida eterna y nos envía a anunciar el Evangelio a todos los pueblos. La ascensión nos recuerda que nuestra fe no se queda en la nostalgia del pasado, sino que nos impulsa hacia adelante, con la certeza de que Cristo permanece con nosotros hasta el fin de los tiempos. Somos llamados a ser testigos de su amor en medio del mundo, a trabajar con esperanza, a vivir como comunidad que todo lo hace de corazón. También se celebra la Jornada Mundial de las Comunicaciones Sociales, la número 60, bajo el lema Preservar Voces y Rostros Humanos. Puestos de pie, iniciamos esta Eucaristía que nos fortalezca en la misión, nos llene de alegría. Recibimos a quien preside, el Reverendo Padre Regino Collado y sus acompañantes.

0: En el nombre del Padre, del Hijo y del Espíritu Santo.
1: Amén.
0: La gracia y la paz de nuestro Señor Jesucristo esté con cada uno de ustedes.
1: Y con tu espíritu.
0: Buenas tardes, queridos hermanos y hermanas.
1: Buenas tardes, Padre.
0: Nos unimos a todos aquellos que están con nosotros a través de los medios y que de una forma u otra se conectan para participar, para celebrar junto la fe, para celebrar junto la comunidad de los bautizados, la comunidad de los hijos de Dios. Hermanos y hermanas, vamos a disponernos nosotros aquí presente de corazón para ofrecer al Señor nuestras vidas, para ofrecer al Señor nuestras familias. Y antes de celebrar estos sagrados misterios, que podamos también nosotros reconocer con humildad, con sencillez, nuestras fragilidades, nuestras debilidades, nuestros pecados. Yo confieso ante Dios Todopoderoso y ante ustedes, mis hermanos, que he pecado mucho de pensamientos, palabras, obra y omisión, por mi culpa, por mi culpa, por mi gran culpa. Por eso ruego a Santa María, siempre Virgen, a los ángeles y a los santos y a ustedes, mis hermanos, que intercedan por mí ante Dios nuestro Señor. Que el Señor Todopoderoso tenga piedad de nosotros, perdone nuestros pecados y nos lleve a la vida eterna.
1: Amén.

0: Oremos. Concédenos, Dios Todopoderoso, exultar de gozo y darte gracias en esta liturgia de alabanza, porque la ascensión de Jesucristo, tu Hijo, es ya nuestra victoria, y donde nos ha precedido Él, que es nuestra cabeza, esperamos llegar también nosotros como miembros de su cuerpo. Por Jesucristo nuestro Señor.
1: Amén. Nos acomodamos, iniciamos la primera gran parte de esta celebración, la liturgia de la palabra. En la primera lectura escucharemos hoy el inicio del libro de los Hechos de los Apóstoles, donde San Lucas nos narra la ascensión del Señor. Escuchemos.
2: Lectura del libro de los Hechos de los Apóstoles. En el primer libro, querido Teófilo, escribí de todo lo que Jesús fue haciendo y enseñando hasta el día en que dio instrucciones a los apóstoles que había escogido, movido por el Espíritu Santo, y ascendió al cielo. Se le presentó después de su pasión, dándoles numerosas pruebas de que estaba vivo, y apareciéndosele durante 40 días, le habló del reino de Dios. Una vez que comían juntos, les recomendó: no os dejéis de no alejéis de Jerusalén, aguardad que se cumpla la promesa de mi Padre, de la que yo he hablado. Juan bautizó con agua, dentro de poco día vosotros seréis bautizados con el Espíritu Santo. Ellos lo rodearon preguntándole: Señor, ¿es ahora cuando vas a restaurar el reino de Israel? Jesús contestó: no os toca a vosotros conocer los tiempos y la fecha que el Padre ha establecido con su autoridad. Cuando el Espíritu Santo descienda sobre vosotros, recibiréis la fuerza para ser mis testigos en Jerusalén, en toda Judea, en Samaria y hasta los confines del mundo. Dicho esto, lo vieron levantarse hasta que una nube se lo quitó de la vista. Mientras miraban fijos al cielo, viéndole irse, se le presentaron dos hombres vestidos de blanco que les dijeron: Galileos, ¿qué hacéis ahí plantados mirando al cielo? El mismo Jesús que os ha dejado para subir al cielo volverá como le habéis visto marcharse. Palabra de Dios.
1: Te alabamos, Señor.
3: Dios asciende entre aclamaciones, el Señor al son de trompetas.
1: Dios asciende entre aclamaciones, el Señor al son de trompetas.
3: Pueblos todos, batid palmas, aclamad a Dios con gritos y júbilo, porque el Señor es sublime y terrible, emperador de toda la tierra.
1: Dios asciende entre aclamaciones, el Señor al son de trompetas.
3: Dios asciende entre aclamaciones, el Señor al son de trompetas. Tocad para Dios, tocad. Tocad para nuestro Rey, tocad.
1: Dios asciende entre aclamaciones, el Señor al son de trompetas.
3: Porque Dios es el Rey del mundo, tocad con maestría. Dios reina sobre las naciones, Dios se sienta en su trono sagrado.
1: Dios asciende entre aclamaciones, el Señor al son de trompetas. En la segunda lectura, San Pablo ora para que los creyentes comprendan la esperanza a la que han sido llamados. Escuchemos.
4: Lectura de la carta del apóstol San Pablo a los Efesios. Hermanos, que el Dios de nuestro Señor Jesucristo, el Padre de la Gloria, les dé espíritu de sabiduría y revelación para conocerlo. Ilumine los ojos de su corazón para que comprendan cuál es la esperanza a la que les llama, cuál la riqueza de gloria que da en herencia a los santos y cuál la extraordinaria grandeza de su poder para nosotros, los que creemos, según la eficacia de su fuerza poderosa que desplegó en Cristo, resucitándolo de entre los muertos y sentándolo a su derecha en el cielo, por encima de todo principado, potestad, fuerza y dominación, y por encima de todo nombre conocido, no solo este mundo, sino en el futuro. Y todo lo puso bajo sus pies y lo dio a la iglesia como cabeza sobre todo. Ella es mi cuerpo, plenitud del que lo acaba todo en todos. Palabra de Dios.
1: Te alabamos, Señor. Con el canto de aclamación y de pie nos disponemos a escuchar la lectura del Santo Evangelio.

0: esté con ustedes.
1: Y con tu espíritu.
0: Conclusión del Santo Evangelio según San Mateo.
1: Gloria a ti, Señor.
0: En aquel tiempo, los 11 discípulos se fueron a Galilea, al monte que Jesús les había indicado. Al verlo, ellos se postraron, pero algunos vacilaban. Acercándose a ellos, Jesús les dijo: «Se me ha dado pleno poder en el cielo y en la tierra. Vayan y hagan discípulos de todos los pueblos, bautizándolos en el nombre del Padre y del Hijo y del Espíritu Santo, y enseñándoles a guardar todo lo que les he mandado. Y sepan que yo estoy con ustedes todos los días hasta el fin del mundo». Palabra del Señor.
1: Gloria a ti, Señor Jesús. Nos acomodamos para escuchar la actualización de la palabra que ha sido proclamada.
2: Muy buenas tardes, queridos hermanos y hermanas. En este día de hoy y en esta víspera que estamos nosotros celebrando la ascensión, esta solemnidad de la ascensión del Señor, y como hemos escuchado en las distintas lecturas de hoy, nos parece, ¿verdad?, como los textos nos invitan a nosotros y nos dan esa mirada, nos invitan a nosotros a dar esa mirada, a dar ese giro de lo que hace 40 días justamente que nosotros vivimos, ¿verdad?, la resurrección, la fiesta y toda la celebración que nos compete y que nos lleva a nosotros a esa vivencia de experimentar, y que cada una pues fuimos testigos, somos testigos, continuamos siendo testigos de esa resurrección. Pero hoy los textos nos están llevando, y como que la invitación parece como a una despedida, como si algo fuera a suceder, como si algo fuera a acontecer. Y es así, es como nos presentan los textos hoy, esa forma, ese discurso en el que Jesús pues va dando como las pautas a los discípulos, a lo que acontecerá, a lo que sucederá, pero no solamente a lo que acontecerá y sucederá, sino más bien a lo que ellos deben de prepararse. Y es por eso que en esta solemnidad, en esta víspera que celebramos del domingo, la solemnidad de la ascensión del Señor. Y pensemos nosotros también en esa forma, tal vez, en la que el mismo Jesús nos prepara, nos va preparando a nosotros, nos va llevando a nosotros a ese sentir de la vida, a esa misma forma en la que debemos nosotros también estar preparados para lo que Él va diseñando, va haciendo como ese proyecto de vida en cada uno de nosotros. Y es por eso que hoy celebramos como iglesia, celebramos como comunidad esa ascensión del Señor. Y que para nosotros es una fiesta, ¿verdad? Es una fiesta porque no se despide, no es un discurso de despedida, no es despidiéndose de nosotros, ni mucho menos diciéndonos a nosotros que se va y nos dejará, no, sino más bien en este discurso, en este diálogo que Él tiene y que Él va presentando con los discípulos, va haciendo sobre todo a plenitud, no una ausencia, sino una plenitud más amplia. Y les dice a los discípulos, y nos dice a nosotros también, y te dice a ti, me dice a mí, nos dice a cada uno de nosotros: me iré, me voy, pero entonces vendrá, les enviaré uno, le dejaré uno que tiene fuerza, que tiene poder, que tiene sobre todo autoridad. Justamente como en la parte final del Evangelio, ¿qué le dice Jesús a los discípulos? ¿De qué forma, de qué manera cierra Jesús hoy las palabras en este Evangelio de hoy? Vayan por todo el mundo, ¿y qué le dice que hagan? Que bauticen a todo el mundo, que hagan discípulos, que hagan misioneros a todo el mundo, a toda la gente, todo el que quiera, todo el que tenga un corazón pues dispuesto y abierto. Y es eso lo que quiere justamente el Señor con esta solemnidad, es lo que quiere en el corazón de cada uno de nosotros, en el corazón de cada bautizado, en el corazón de cada bautizado. Y es así como nos dice justamente ese mismo significado de la palabra ascensión, subir, elevarse. pero ese elevarse de Jesús, ese elevarse de Él, no es un elevarse de ego, ¿no? No es un elevarse de orgullo tampoco, no es un elevarse para hacerse mucho más alto, mucho más importante que nosotros. Es un elevarse porque tiene que concederse así, tiene que darse así para que pueda venir, para que pueda entrar en nuestras vidas, en nuestros corazones, justamente lo que Él quiere, lo que Él pide y lo que Él ha puesto como discernimiento para cada uno de nosotros. ¿Y qué nos recuerda a nosotros? Vamos a recrear nuestra memoria, lo que nos dice justamente hoy la palabra, lo que nos dicen hoy los textos a nosotros. ¿Qué nos recuerda a nosotros la ascensión? Que no solamente nosotros hemos sido creados para esta tierra. Es eso lo que Jesús quiere enseñarnos, quiere dejarnos como enseñanza. Y a veces pensamos nosotros, hermanos y hermanas, que hemos sido creados y que nuestra creación solamente se ha dado para estar ahí en ese lugar, para esta tierra, y que nunca, y que en ningún momento, en ninguna ocasión de nuestras vidas vamos nosotros pues a ocupar, a pasar a otras dimensiones, ¿eh? ¿Cuántos de nosotros no estamos preparados para eso? No nos preparamos tampoco para eso, y hemos pensado que hemos sido creados solamente para estar ahí, para permanecer ahí en la tierra. Pero hoy esta solemnidad de la ascensión nos recuerda a ti, a mí, nos recuerda a todos nosotros que hemos sido creados no solamente para esta tierra, sino más bien para entrar en una vida, para entrar en una vivencia, sobre todo de dolor también, de fracaso. Y con esto no estoy siendo pesimista, ni la palabra ni el texto nos está llevando a nosotros a un pesimismo, no, nos está invitando a nosotros a entender que también nuestras vidas está hecha para eso, para pasar en algunos momentos, en alguna realidad de nuestras vidas, dolor, fracaso. Diríamos también que vivir momentos de dificultad, cuando nuestros familiares también pasan a la muerte, ¿verdad? Nuestras vidas está hecha para eso. Y es lo que la ascensión del Señor hoy quiere recordarnos a nosotros, quiere recordarte a ti, quiere recordarme a mí, y no quiere entonces hacer entrar en ese entorno, en esa forma, en esa manera. Pero independientemente, hermanos y hermanas, de lo que nos dice, sobre todo a nosotros, lo de la ascensión del Señor, nos recuerda también que dentro de nuestras vidas, de sufrimiento, de dolor, de dificultad, también nos dice a nosotros que hay un cielo preparado para nosotros. Y ahí está la esperanza, ¿verdad? Esa es como la esperanza de toda la vivencia, de toda la historia de la salvación, la que vivimos, lo que nosotros vamos enfrentando, lo que tú de manera particular, lo que estamos aquí ahora, en este momento, en esta comunidad parroquial, pero lo que nos escuchan también a nosotros, los momentos de dificultad, los momentos de dolor. Pero entonces nos da la esperanza que no nos quedamos en el dolor, que no nos quedamos en el fracaso, que no nos quedamos nosotros en la queja, en la quejitis, ¿verdad? Que muchas veces que nos quejamos de todo. Nos enseña también la ascensión del Señor que hay un cielo preparado para nosotros. Y por eso en la segunda lectura San Pablo nos dice a nosotros y nos habla a nosotros que Dios ilumina los ojos de nuestros corazones. ¿Y cuáles son los ojos de nuestros corazones? ¿Cómo miran los ojos de tu corazón? Preguntémonos eso y reflexionemos, meditemos en torno a eso. Los ojos del corazón, ¿dónde están ubicados? Los ojos del corazón. ¿Cómo sabemos, cómo entendemos, como nos dice San Pablo en esta segunda lectura? Dios nos ilumina a nosotros para que también nosotros pues miremos con los ojos del corazón. ¿Pero dónde están ubicados? Dicen el corazón, pero ¿en qué lugar, en qué espacio? ¿Y de qué manera miramos nosotros con los ojos del corazón? ¿Cuándo, hermanos y hermanas? ¿En qué momento? ¿En qué ocasión miramos nosotros con los ojos del corazón? O tal vez nosotros le hemos puesto una venda a los ojos de nuestro corazón y no dejamos, no entendemos, no comprendemos, ni mucho menos le permitimos mirar la esperanza a la que hemos sido llamados. ¿Cómo miramos la esperanza? No es con estos ojos, es con los ojos del corazón, es con los anhelos del corazón en lo que nosotros miramos la esperanza. La esperanza muchas veces, hermanos y hermanas, de que cuando tenemos un sufrimiento, cuando tenemos una dificultad, cuando tenemos una enfermedad o cuando tenemos una tristeza, cuando tenemos algún momento, algún proceso en nuestras vidas, entonces podemos nosotros entender y mirar con los ojos del corazón. Pero que esos ojos del corazón nos permitan a nosotros mirar, sobre todo la esperanza a la que el Señor nos llama, a la que el Señor nos invita a todos nosotros. Y independientemente de todo, ¿verdad? Dice San Pablo, que aunque tú le quieras poner una venda a los ojos de tu corazón, San Pablo dice, como quiera, hay una esperanza. Como quiera, vamos marchando, vamos caminando nosotros hacia esa esperanza a la que hemos sido llamados nosotros, a la que se nos invita a cada uno de nosotros. Pero, hermanos y hermanas, justamente hoy el mundo ve y el mundo sobre todo recorre el riesgo de vivir en un mundo con tanta dificultad, con tanto escándalo, con tantas cosas que no nos permiten a nosotros concentrarnos y entrar en esa vivencia espiritual a la que cada bautizada está llamado para experimentar, para vivir. Y ahí es donde entonces el Evangelio vuelve a entrar, donde la parte final del Evangelio vuelve a tocar nuestro corazón desde la fe, vuelve a llamarnos, vuelve a invitarnos, vuelve otra vez la última parte del Evangelio. Vayan por todo el mundo y hagan lo que le corresponde, lo que le toca, hagan discípulos a todos los pueblos. Pero también nos dice que vayamos por todo el mundo para llevar una esperanza a la gente que no tiene esperanza, para llevar la fe a la gente que no tiene fe o a la gente que la ha perdido. Yo creo que en el mundo, hermanos y hermanas, en el mundo no hay nadie, no existe nadie que nunca haya tenido fe. En algún momento, en alguna ocasión de su vida tuvo fe, quizá que tal vez la dejó dormir, la dejó adormecer en su corazón o la dejó ir por algún momento, pero la fe estuvo ahí en alguna ocasión, en algún momento. Y es por eso que hoy justamente en este día, en esta celebración de la solemnidad de la ascensión del Señor, nos dice el Evangelio, sobre todo los narran, el Evangelio de Lucas, pero el de hoy, el de Mateo, dice, vayan. El otro dice, ir por todo el mundo y hagan discípulos, pero sobre todo bautizando, llevando esperanza, llevando fe, llevando comprensión, llevando amor a todos aquellos que tal vez en algún momento o en alguna ocasión de su vida lo han perdido. Y preguntémonos nosotros ahora, en esta tarde, en esta celebración, en esta Eucaristía, preguntémonos nosotros si tal vez nosotros en algún momento, consciente o inconscientemente, hemos llevado esperanza, hemos llevado fe, hemos llevado nosotros paz, comprensión, algunos hermanos, algunas hermanas que tal vez lo necesitan y sin darnos cuenta, sin pensarlo, sin planificarlo, sin organizarlo, hemos puesto nosotros ese sentido de esperanza a aquellos que no la tienen. Y Jesús, sobre todo hermanos y hermanas, con ese envío, con esa forma en la que el Evangelio nos dice, vayan por todo el mundo, hagan discípulos a todos los pueblos, a todos los hombres, a todas las mujeres, a todo el que esté en el camino, que pueda convertirse, que pueda encontrar esa esperanza. Jesús nos envía a nosotros como discípulos, te envía a ti, y nos envía a nosotros en medio de la dificultad, en medio de la realidad, en medio sobre todo de los pueblos que han perdido la esperanza, en medio de los pueblos que aún no creen. Jesús nos envía a nosotros, Jesús te envía a ti, Jesús me envía a mí como discípulo. Pero también, hermanos y hermanas, nosotros necesitamos volver a esa experiencia espiritual. Nosotros también necesitamos volver a esa fuente espiritual de la fe para surtirnos, como nos narra otro evangelio, aquella mujer que simplemente volvió a la fuente y permitió que Jesús le diera del agua de la vida. También nosotros, en algún momento de nuestras vidas, necesitamos volver, necesitamos ir a aquel lugar, a aquel espacio donde reencontremos nosotros nuestra vida espiritual. Y en este tiempo, hermanos y hermanas, en este tiempo que está lleno de divisiones, lleno de cansancio, lleno de superficialidad, en este tiempo que está lleno de ruido, en este tiempo que está lleno de dificultad, pero la ascensión del Señor es una esperanza para volver, para comenzar, para iniciar, para dejarnos abrazar por la fe, para dejarnos amar por aquellos que verdaderamente quieren darnos un abrazo de esperanza. No importa en el entorno, en el lugar, en el espacio, en la familia a la que te ha tocado vivir, en la familia a la que te ha tocado a ti permanecer, Jesús está ahí para darte un signo, para darte un gesto de esperanza. Precisamente, hermanos y hermanas, hoy también celebremos nosotros con esperanza, celebremos nosotros con altura este tiempo, esta época de fe en la que vivimos nosotros, en la que trabajamos nosotros de manera particular. Y hoy la iglesia nos recuerda a nosotros que con la ascensión, que ninguno de nosotros, ninguno, nadie en este mundo, por más difícil que sea la vida, por más difícil que sea el tiempo que tú estés viviendo, que tú estés experimentando, ninguno de nosotros hemos dejado de vivir sin esperanza. Hermanos y hermanas, que hoy la ascensión del Señor nos motive, nos invite a nosotros a disfrutar lo que verdaderamente el mundo quiere con nosotros: un compromiso de fe, un compromiso de amor, un compromiso de paz. Y recordemos, pensemos también en estos días, que la promesa a la que el Señor, la promesa a la que el Padre nos ha invitado a nosotros, la promesa de vida a la que cada uno de nosotros estamos llamados a vivir, nos dice que no estamos solos, que caminamos nosotros, sobre todo, hasta el fin del mundo con el Señor. Y nos regala, finalmente el Evangelio nos dice con claridad, el Señor nos regala la certeza de la iglesia. No caminamos solos, caminamos acompañados del Señor. No evangelizamos solos, evangelizamos con una comunidad. Pero nos recuerda también el Evangelio que no sufrimos solos en nuestro sufrimiento, sino que vamos acompañados en ese sufrimiento, en esa dificultad por la que muchas veces vamos pasando. Que hoy la solemnidad de la ascensión del Señor nos permita a nosotros, nos regale a nosotros la gracia de entender y de comprender que en ningún espacio, en ningún camino de nuestras vidas estamos solos. No perdamos nosotros la esperanza de la fe del que nos ha llamado, del que nos ha invitado, del que nos ha convocado para verdaderamente profesar esa fe de los bautizados, esa fe de la comunidad de los cristianos, de los hijos de Dios, que somos nosotros los aquí reunidos y aquellos que también están con nosotros a través de los medios. Que la ascensión del Señor nos permita a nosotros mirar más allá de nuestra esperanza, de nuestras vidas y de nuestra fe. Que así sea. Nos ponemos de pie juntos, profesemos la fe. Creo en un solo Dios, Padre Todopoderoso, Creador del cielo y de la tierra, de todo lo visible y lo invisible.
1: Creo en un solo Señor Jesucristo, Hijo único de Dios, ha sido antes de todos los siglos, Dios de Dios, luz de luz, Dios verdadero de Dios verdadero,
2: engendrado, no creado, de la misma naturaleza que el Padre, por quien todo fue hecho, que por nosotros los hombres, por nuestra salvación, bajo del cielo y por obra del Espíritu Santo, se encarnó de María la Virgen y se hizo hombre, y por nuestra causa fue crucificado en tiempos de Poncio Pilato. Padeció y fue sepultado, y resucitó al tercer día según las Escrituras, y subió al cielo, y está sentado a la derecha del Padre, y de nuevo vendrá con gloria a juzgar a vivos y muertos, y su reino no tendrá fin. Creo en el Espíritu Santo, Señor y dador de vida, que procede del Padre y el Hijo, que con el Padre y el Hijo recibe una misma adoración y gloria, y que habló por los profetas. Creo en la Iglesia, que es una, santa, católica y apostólica. Confieso que hay un solo bautismo para el perdón de los pecados. Espero la resurrección de los muertos y la vida del mundo futuro. Amén. Pidamos a Dios Todopoderoso, que ha revestido de honor y de gloria a su Hijo, que escuche la oración de la Iglesia peregrina aún por la tierra.
0: Por la Iglesia, para que sea fiel a la misión de anunciar el Evangelio a todos los pueblos, roguemos al Señor.
1: Te rogamos, óyenos.
0: Por los pastores y servidores de la comunidad, para que acompañen con alegría y esperanza a los fieles en su camino de fe, roguemos al Señor.
1: Te rogamos, óyenos.
0: Por los gobernantes y responsables de la sociedad, para que trabajen por la justicia, la paz y la dignidad de cada persona, roguemos al Señor.
1: Te rogamos, óyenos.
0: Por los pueblos que sufren violencia, pobreza o injusticia, para que encuentren consuelo en la solidaridad y en la fuerza del Espíritu, roguemos al Señor.
1: Te rogamos, óyenos.
0: por nuestras familias y comunidades, para que vivamos unidos en la fe y seamos testigos alegres de Cristo, roguemos al Señor.
3: Te rogamos, óyenos.
0: Por nosotros, reunidos en esta celebración, para que vivamos con alegría la misión que el Señor nos confía y demos testimonio de su presencia en el mundo, roguemos al Señor.
3: Te rogamos, óyenos.
2: Escucha, Dios eterno, nuestra oración, y pues creemos que el Salvador de los hombres está sentado en el trono de tu gloria, concédenos que le sintamos también presente entre nosotros, según su promesa, hasta el fin de los tiempos, por Jesucristo nuestro Señor.
1: Amén. Concluida la liturgia de la palabra, iniciamos la liturgia eucarística, donde se cumple la promesa del Señor de estar con nosotros todos los días hasta el final de los tiempos.

0: Oren, hermanos y hermanas, para que este sacrificio mío y de ustedes sea agradable a Dios Padre Todopoderoso.
1: El Señor reciba de tus manos este sacrificio para alabanza y gloria de su nombre, para nuestro bien y el de toda su santa iglesia.
0: Te presentamos, Señor, nuestro sacrificio para celebrar la gloriosa ascensión de tu Hijo. Que la participación en este misterio eleve nuestro espíritu a los bienes del cielo. Por Jesucristo nuestro Señor.
1: Amén.
0: El Señor esté con ustedes.
1: Y con tu espíritu.
0: Levantemos el corazón.
1: Lo tenemos levantado hacia el Señor.
0: Demos gracias al Señor nuestro Dios.
1: Es justo y necesario.
0: En verdad es justo y necesario. Es nuestro deber y salvación darte gracias siempre y en todo lugar, Señor Padre Santo, Dios Todopoderoso y Eterno. Porque Jesús, el Señor, el Rey de la Gloria, vencedor del pecado y de la muerte, ha ascendido hoy en el asombro de los ángeles a lo más alto del cielo, como mediador entre Dios y los hombres, como juez de vivos y muertos, no se ha ido para desentenderse de este mundo, sino que ha querido precedernos como cabeza nuestra para que nosotros, miembros de su cuerpo, vivamos con la ardiente esperanza de seguirlo en su reino. Por eso, con esta efusión de gozo pascual, el mundo entero se desborda de alegría y también los coros celestiales, los ángeles y los arcángeles cantan sin cesar el himno de tu gloria.

Santo eres en verdad, Señor, fuente de toda santidad. Por eso te pedimos que santifique estos dones con la efusión de tu Espíritu, de manera que se conviertan para nosotros en el cuerpo y la sangre de Jesucristo, Hijo tuyo y Señor nuestro, el cual, cuando iba a ser entregado a su pasión voluntaria,

0: A sus discípulos diciendo: tomen y beban todos de él, porque este es el cáliz de mi sangre, sangre de la alianza nueva y eterna, que será derramada por ustedes y por muchos para el perdón de los pecados. A hacer esto en conmemoración mía.
1: Señor mío, Dios mío, creo en ti, te adoro, te alabo, te bendigo y te glorifico. Señor Jesús, creo en ti y te adoro, Jesús. Creo en ti y te adoro, Jesús. Creo en ti y te adoro.
0: Queridos hermanos y hermanas, este es el sacramento de nuestra fe.
2: Anunciamos tu muerte, proclamamos tu resurrección. Ven, Señor Jesús.
0: Así pues, Padre, al celebrar ahora el memorial de la muerte y resurrección de tu Hijo, te ofrecemos el pan de vida y el cáliz de salvación. Y te damos gracias porque nos hace dignos de servirte en tu presencia. Te pedimos humildemente que el Espíritu Santo congregue en la unidad a cuantos participamos del cuerpo y sangre de Cristo. Acuérdate, Señor, de tu Iglesia extendida por toda la tierra, reunida aquí en el domingo, día en que Cristo ha vencido la muerte y nos ha hecho partícipe de su vida inmortal. Y con el Papa León XIV, con nuestro arzobispo Héctor Rafael, nuestro obispo auxiliar Andrés Amauri, Valentín Reynoso, y todos los pastores que cuidan de tu pueblo, llévalo a su perfección por la caridad. Acuérdate también de nosotros aquí hoy reunidos en esta Eucaristía, de nuestros planes, nuestras necesidades, nuestros deseos, nuestros anhelos. Acuérdate también de nuestros hermanos que durmieron en la esperanza de la resurrección.
2: Jacob Martínez Rosario, Elena Mercedes Tavares, Fernando Antonio Fernández, José Martínez, Lilian Tejada.
0: Dale, Señor, el descanso eterno.
2: Y brille para ellos la luz eterna.
0: Y de todos los que han muerto en tu misericordia, admítelos a contemplar la luz de tu rostro. Ten misericordia de todos nosotros y así con María la Virgen, Madre de Dios, los apóstoles y cuantos vivieron en tu amistad a través de los tiempos, merezcamos por tu Hijo Jesucristo compartir la vida eterna y cantar tus alabanzas. Por Cristo, con Él y en Él, a ti Dios Padre omnipotente en la unidad del Espíritu Santo, todo honor y toda gloria por los siglos de los siglos.
2: Amén.
0: Llenos de alegría por ser hijos de Dios, nos atrevemos todos juntos a decir: Padre nuestro que estás en el cielo, santificado sea tu nombre. Venga a nosotros tu reino. Hágase tu voluntad en la tierra como en el cielo. Danos hoy nuestro pan de cada día. Perdona nuestras ofensas, como también nosotros perdonamos a los que nos ofenden. No nos dejes caer en la tentación y líbranos del mal. Líbranos de todos los males, Señor, y concédenos la paz en nuestros días, para que, ayudados por tu misericordia, vivamos siempre libres de pecado y protegidos de toda perturbación, mientras esperamos la gloriosa venida de nuestro Salvador Jesucristo.
2: Tuyo es el reino, tuyo es el poder y la gloria por siempre, Señor.
0: Señor Jesucristo, que dijiste a tus apóstoles: la paz les dejo, mi paz les doy. No tengas en cuenta nuestros pecados, sino la fe de tu Iglesia, y conforme a tu palabra, concédele la paz y la unidad. Tú que vives y reinas por los siglos de los siglos.
2: Amén.
0: La paz del Señor esté con cada uno de ustedes.
2: Y con tu espíritu.
3: Intercambien un saludo de paz.

0: Queridos hermanos y hermanas, aquí está Jesús. Jesús el que nos invita hoy a todos nosotros a vivir desde la fe, a vivir desde la esperanza. Este es el Cordero de Dios, el que quita, el que borra el pecado del mundo. Dichosos tú y yo, los invitados a la cena del Señor.
1: Señor, no soy digna de que entres a mi casa, pero una palabra tuya bastará para sanarme.
0: El cuerpo y la sangre de Cristo nos guarden a todos para la vida eterna.
1: Amén.
0: Creo, Jesús mío, que estás real y verdaderamente en el cielo y en el santísimo sacramento del altar. Te amo sobre todas las cosas y deseo vivamente recibirte dentro de mi alma. Pero no pudiendo hacerlo ahora sacramentalmente, ven al menos espiritualmente a mi corazón. Y como si ya te hubiera recibido, te abrazo y me uno del todo a ti. Señor, no permitas que jamás me separe de ti. Amén.

0: Oremos. Dios Todopoderoso y Eterno, que mientras vivimos aún en la tierra, nos da parte en los bienes del cielo, haz que deseemos vivamente estar junto a Cristo, en quien nuestra naturaleza humana ha sido tan extraordinariamente enaltecida, que participa de tu misma gloria. Por Jesucristo nuestro Señor.
1: Amén. Oración por las vocaciones. Señor Jesús, te pedimos que envíes a nuestra iglesia de Santiago los servidores que necesita. Escoge de nuestras comunidades y parroquias, de nuestros hogares, de nuestras escuelas y universidades, una abundante cosecha de ardientes apóstoles para tu reino. Sacerdotes, religiosos, religiosas, diáconos, misioneros y apóstoles laicos. Y haz que los llamados por ti nunca pierdan conciencia de la grandeza y necesidad de su vocación. Oh Virgen María, Madre de la Iglesia, enseña a decir a todos los llamados por el Señor un sí con alegría, como el que tú dijiste en la Anunciación. Amén.
0: Jesús, sumo y eterno sacerdote,
1: envía sacerdotes santos a tu iglesia.
0: Nos acomodamos para los avisos.
1: Sí, es un aviso corto. Los invitamos este próximo sábado 23 de mayo a la asamblea de oración con la hermana Neris Paulino a partir de las 4 de la tarde. Esta será una asamblea muy especial porque vamos a dar inicio a esa celebración del Pentecostés. Estará muy centrada en la venida del Espíritu Santo sobre nosotros, pues acompañemos, no faltemos para disfrutar y para vivir esta experiencia de oración, de bendición. También este mes que está dedicado a las madres, además de que traemos las flores a la madre, les invitamos también a ofrecerle una orquídea a la Virgen María, un regalo, como desprendimiento. Pues es importante también pues destacar a nuestra madre, madre espiritual, madre de Jesús.
0: Vamos a ver, el coro nos acompaña y lo que trajeron sus flores, vamos a entregar las flores a María, como has dicho, en el mes de mayo estaremos entregando las flores y todo el que se motive para finalizar el 31, pues ofrecer una orquídea a María.

0: te salve María, llena eres de gracia, el Señor es contigo. Bendita eres entre todas las mujeres y bendito es el fruto de tu vientre, Jesús. Santa María, Madre de Dios, ruega por nosotros pecadores, ahora y en la hora de nuestra muerte. Amén.
1: Nuestra Señora de las Mercedes,
2: ruega por nosotros.
1: San José,
2: ruega por nosotros.
1: San José,
2: ruega por nosotros.
1: Les recordamos mañana, Eucaristía, 8 de la mañana, 10 de la mañana y 6 de la tarde. En la 13 Eucaristía estaremos entregando las flores también a María, para que también ustedes puedan traer sus flores. Nos disponemos ahora para la bendición solemne. El Señor esté con ustedes.
2: Y con tu espíritu.
1: El Dios Todopoderoso y por medio de su Hijo que ascendió hoy a lo alto de los cielos, les abrió el camino para seguirle hasta su reino, les colme de sus bendiciones.
2: Amén.
1: Jesucristo, que después de su resurrección se manifestó visiblemente a sus discípulos y les manifieste también como juez benigno cuando vuelva para juzgar al mundo.
2: Amén.
1: Y a quienes confiesan que están sentados a la derecha del Padre, les conceda la alegría de sentir que según su promesa está con nosotros todos los días hasta el fin del mundo.
2: Amén.
1: Y la bendición de Dios Padre, Hijo y Espíritu Santo descienda sobre ustedes, sobre sus familias y permanezca para siempre.
2: Amén.
3: Pueden ir en paz.
2: Demos gracias a Dios. Pasen una feliz y bendecida noche bajo el amparo de la Santísima Virgen María y un bendecido inicio de semana.

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0: 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Dios continúe bendiciendo y derramando bendiciones sobre ustedes y los suyos.
1: Ven Espíritu Santo, ven amor del Padre, ven Consolador perfecto. Tú que conoces el corazón de todos tus hijos aquí que te están escuchando, ven con tu amor. Ven con tu gracia, con tu amor sin condición. Derrama tu gracia, tu paz. Necesito de tu paz, Señor. Tú estás aquí hablándome a mí, Señor. Tú me quieres, Señor, más que nunca. Y yo quiero estar contigo. Yo quiero darte toda mi vida.

Recíbelo, Él te acompaña. Y en este momento te va a sanar. Siento que el Señor está sanando en este momento. Está sanando toda la persona que está escuchando, que necesita este amor. Este no es un amor que solamente habla, es un amor que sana, y sana profundamente, allí donde más lo necesita. Recíbelo ahora. Hay sanación para ti, para tus seres queridos, para aquellos que están unidos contigo. Hay abundancia de sanación. Recíbelo ahora. Él te sana. Y yo te voy a bendecir hoy con este amor sin condición. Hay personas

Dios está contigo. Este amor te abraza, te da toda la fuerza para superar tus problemas. Y ya no estás solo, no estás sola. Dios te acompaña y te acompaña para siempre. Camina con Él, para siempre suyo, suya. Aquí el Señor te va a

ignorando todo el amor que él tenía para mí. Si a ti también te ha pasado lo mismo, yo te invito a

0: Mas ahora que habéis sido libertados del pecado y hechos siervos de Dios, tenéis por vuestro fruto la santificación y como fin la vida eterna. Romanos 6:22.
1: Busca tener el corazón como un niño, sin odio y sin envidia.

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0: que podamos entender que tu amor va más allá de nuestras razones y nuestros juicios humanos, y que solo amándonos todos podemos conocerte tal y como tu Hijo te reveló, como Abba nuestro.
1: Oremos con el Salmo del Día. Salmo 46. Pueblos todos, batid palmas, aclamad a Dios con gritos de júbilo, porque el Señor es sublime y terrible, emperador de toda la tierra. Él reina sobre pueblos y naciones. Él nos escogió por heredad suya. Dios asciende entre aclamaciones, el Señor al son de trompetas. Tocad para Dios, tocad, tocad para nuestro Rey, tocad, porque Dios es el Rey del mundo, tocad con maestría. Dios reina sobre las naciones, Dios se sienta en su trono sagrado. Los jefes de otras naciones se reúnen con el pueblo de Dios de Abraham. Porque de Dios son los grandes de la tierra, y Él es excelso, inmensamente bueno. Gloria al Padre, al Hijo y al Espíritu Santo, como era en el principio, ahora y siempre, por los siglos de los siglos. Amén.

a su único Hijo para salvarnos y redimirnos de todo pecado. Ahora bien, ¿comprendes el sacrificio de amor que hizo Jesús por ti?

Pedimos al Dios Todopoderoso que este y todos los días puedas tener el corazón dispuesto a reconocer lo que hizo Jesús por ti. 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

0: 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Dios continúe bendiciendo y derramando bendiciones sobre ustedes y los suyos. 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
2: En República Dominicana, esta es la hora.

0: Las 8 en punto.
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